0: La selección Colombia tiene que saber que los jugadores de Ghana son bastante físicos.
1: O sea, son camastrones.
0: Y bastante correntones.
1: Ajá.
0: Entonces, yo
1: son
0: creo
1: botineros,
0: que,
1: guayeros.
0: ¿No? Sí, claro.
1: Son guayeros.
0: La parte física es fundamental en esta ronda, porque he visto varias selecciones, hasta lo que he visto hoy del Mundial,
1: sí,
0: que se ven quedadas en el segundo tiempo. Se okay. ven así. Ejemplo, en el día de ayer Ecuador lo masacraron en el primer tiempo y en el segundo no dio para responder.
1: Es verdad.
0: Entonces, Colombia tiene que optar una posición donde le toque el balón y desgaste al rival hasta que se dé el hueco. Y
1: o sea, Colombia tiene que formar la tocata.
0: Claro.
1: Prim, pra, sí. Ponésela como un corozo.
0: Manejo de balón, y ese es el mejor desgaste que le puedes hacer a un equipo. Pero si te pones a correr a la par del otro equipo, te vas a desgastar y la vas a pasar o la vas a ver maluco. Entonces, yo creo que Colombia tiene que hacer ese cargo del balón, tiene que mantener el balón, darle toque a la pelota, manejo a ras de piso, dictamos o pechi, y bueno, esperemos que se den los resultados, se abra el hueco aquel y por supuesto puedan liquidar el partido. Ojalá y Colombia no se vaya a la larga y pueda ganar en los 90. Claro que sí.
1: Dani, ven acá. Resulta que estábamos hablando la semana cuando Colombia jugó el primer partido, el segundo partido.
0: Ajá.
1: Que James no debería estar ahí. Ahora te convenció, no. ¿Será que James todavía tiene mucho que dar? ¿Está tomando el ritmo? ¿Es el que mejor ha jugado a la selección Colombia? ¿Qué tienes por aportar con respecto al Gago?
0: Cuando te hablo de físico, es eliminar a James.
1: Ah, ok, ya.
0: Te hablé, claro. Yo creo que hay que meter a un man como Carrascal ahí.
1: Entonces, ay, fuera espíritu James Rodríguez de la selección en el primer partido. Bueno, no, en el partido contra Ghana, fuera.
0: Fuera espíritu de Lentejuela. Fuera.
1: Fuera. En este momento los oyentes de Tropicana 89.1 envían su nota de voz y dicen: fuera, fuera espíritu. ¿Qué espíritu vas a sacar? ¿Qué espíritu chocarrero vas a decir? Fuera de ese cuerpo. Fuera espíritu botinero. Fuera espíritu de pagadiario. Fuera espíritu de mala clase. Fuera espíritu de gallón. Fuera espíritu de conductor que no da. Que conduce. Vea. En estos días los conductores me han dicho: caballito, la vaina está como flojonga, la vaina está como que no joda, no está tan chévere. Pero hay unos que se están aprovechando, óyeme, están cobrando unas carreras bastante, bastante caribeñas. Entonces, hay unos que son bacanos, honestos.
0: ¡Mierda! ¡Hace autogol ahí, Edgar!
1: Sí, señor, cuidado.
0: ¡Fuera!
1: ¡Fuera! Esos que meten clavija afuera. Y vivan los conductores que son honestos.
0: Que son mis seguidores.
1: Eso. 303-5656-27. Tropicana. Dígalo de una.
2: ¡Fuera espíritu! ¡Fuera espíritu de gagueo! ¡Fuera espíritu de gagueo! ¡De lentejuela y plumaje!
1: ¡Fuera espíritu! ¡Fuera!
2: ¡Fuera! ¡Fuera, fuera espíritu de Jerry Mina en la selección!
1: ¡Fuera! Mineiro del Brasil, fuera.
0: Jerry Mina en la selección, ¿qué hace? ¿Fue a pasear o bailar?
1: A pasear.
0: El pibe dijo en una entrevista: tenemos que ganar, el equipo que es campeón tiene que ganar todo.
1: Es correcto.
0: Y le preguntaron por Colombia, y Colombia que te tiene que ganar.
1: O vinimos a bailar.
0: O vinimos a bailar. ¿O qué es la vaina?
3: ¡Fuera espíritu! ¡No joda, gente! ¡Fuera! ¡Fuera espíritu de toda vaina mala! ¡Que se vayan todos los espíritus para allá, para el quinto mundo! ¡Fuera!
1: ¡Fuera! ¡Fuera!
3: ¡Sácala, sácala, sácala, sácala!
1: ¡Fuera!
4: Yo pienso que la mejor posición que debe adoptar Colombia es la que hacemos tú y yo, caballito.
1: ¡Fuera!
4: ¡Tú guardas bastante!
1: ¡Fuera! Espíritu de Kakistán.
0: Bastante pantalón kaki, rojón de chocolate y mucho más.
1: Sí, señor, fuera, bajito en sodio, fuera. Daniel Taona, ¿qué ibas a decir? ¿Qué ibas a decir? ¿Qué ibas a decir?
0: No, que sí.
1: ¿Qué ibas a decir una vaina?
0: Tengo el oído bastante con el sonsonete y la pregunta es: ¿la voz es así del man o el man la pone así?
1: Guay, yo creo que el man la pone así.
0: Yo no pondría más una nota de voz.
1: Nada.
0: No la pondría.
1: Ah,
0: más.
1: Bueno, listo. Ya vamos a cogerle la plaga entonces.
5: Fuera espíritu de homosexualismo en la emisora Tropicana, la más bacana.
0: Sí, fuera.
1: Bueno, que nosotros acá somos bastante inclusivos.
0: Pero nosotros respetamos lo que ustedes deciden ser.
1: Es correcto, si de pronto usted tiene las nalgas recolleras, ese problema es suyo. Pero, ¿sí o no, amigo mío?
0: Así como la YP, que se pone rebelde.
1: Es correcto, Tropicana.
6: Ay, el mejor player que pone la ley. Fuera espíritu de criticones, de gente mentirosa que me difamó hace días. que sean serios, no hagan Facebook falso para discriminarme. ¡Fuera! HP.
0: ¿Tú sabes qué le pasó al Megaplay? ¿No sabes?
1: ¿Qué le pasó, niño?
0: Lo acusaron con un celular, que se había robado un celular. Sí. Y le salió video por redes sociales.
1: ¿En serio lo boletearon?
0: Por eso es que el man está diciendo ¡fuera!
1: ¡Miércoles, fuera!
0: Oye, Megaplay, el que impone la ley. Papi, ¡fuera!
1: Pero yo como tú hago un video y le meto plata en Facebook, no, ya, en Instagram, ya, en TikTok, para que la gente vea que no eres tú. Ah, pues.
0: Pero el Vale lo hizo, el Vale hizo video, sí, y todo. Sí, sí, claro, sí, que entregó celular y toda esa vaina.
1: Wow. Pero sí, él lo había cogido el teléfono.
0: No, es que hubo un servicio que se le quedó el celular y él entregó. Okay. Ya, eso fue todo.
1: Ah, bien, bien, bien. Pero entonces el Vale fue honesto, ¿no?
0: Claro, la gente dijo que se lo metió. Aunque Megaplay se lo metió en María Gallapa y tal. ¡Yeah!
1: ¿Cómo hacía? Megaplay,
0: ¿qué pasa, hombre?
1: Yo por eso digo que vivan esos conductores que son honestos, de buen corazón. Personas, no joda, que le hacen bien a su servicio, que le hacen bien a su profesión. ¡Qué bacano!
0: Claro que sí.
1: Es Tropicana. Y en este momento, señoras y señores, ha llegado la oportunidad donde Dani dice: ¡venga, pastor! ¡Fuera!
0: Hay un abrazo. Antes de eso, el pastor me dice: tengo una información muy especial. Hoy cumple 34 años la Fiscalía, viejo Edgar. Ahí está el pana, el gran Darwin Zabaleta. Un abrazo y gracias por escuchar Tropicana. Bienvenido, pastor, a Tropicana 89.1. Se viene bajando con el carro, en el carro del pelado Darwin Zabaleta. Lo trajo a la puerta de Caracol. Bienvenido, pastor. Viene con una pinta hoy de grones. Me dice, celebrando los 34 años de la Fiscalía. ¡Qué bueno! Bienvenido, pastor. A ver, muestra, oiga, los zapatos de color, que, oiga, charol, se vino con los zapatos de charol, que hace rato lo veo. Qué vaina jodida. Pastor, bienvenido a Tropicana, y es momento de decir: ¡arrepiéntete!
7: ¡Arrepiéntete, hijo del diablo! ¡Santo Jehová! ¡Vida!
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0: Eso se llama El Avión con Coffee, el cafetero en Tropicana, la emisora más bacana, la emisora diferente. Viejo Dani, adivina lo que viene, adivina, adivinador en Tropicana. Ha llegado el momento, viejo Dani, de...
1: Ay, currucuyo, cuyo, cuyo.
0: Ay, la canta, canta, cantaleta. Ay, la canta, canta, cantaleta. Dani, ¿qué significa la cantaleta de Tropicana?
2: Oiga, dele cantaleta a eso que no le gusta, a eso que lo tiene incómodo, a esa persona de pronto, o a ese momento incómodo en su vida que usted dice, no, Juan, pero ¿por qué tiene que pasar? Que no me pase más esta película. O de pronto, dele cantaleta si la persona le debe billete, le debe plata. Dele cantaleta también. De eso se trata la cantaleta. O de pronto, Edgar, si hay alguien que ha infringido la ley, que ha infringido las normas de tránsito, usted dice, no, ah, pero manda cáscara. Dele cantaleta también aquí en Tropicana.
0: Es Tropicana, Tropicana, Tropicana. 724, la cantaleta de Tropicana. Dígalo de una.
3: Hey, Dani, caballo, cantaleta para la vecina. Tiene culo azar, culo de miedo, que porque gana, tiene un brujo que lo acompaña para todos lados. Ella como que cree que nadie sabe que tiene al marido amarrado con brujería. Doña, coja juicio, que a usted también le gusta la porquería. Brujo con brujo, ¿se entienden?
0: Es verdad. ¡Fuera, espíritu de brujo!
2: Ahí está, Jerry, que está haciendo de brujería la vaina, ¿eh?
4: No joda, Dani, caballito, la cantaleta es para el poco de pendejones esos que les mandan besos a ustedes. No joda, están jodidos, man.
0: La cantaleta, sí, señor. Joda, qué montón de besos. Ay, claro,
2: pero te hago una pregunta, ese man se parece al de la voz, ese que dije que no pasara. Cambió la voz.
0: No, este es otro. Escúchalo, Dani, otra vez.
4: No joda, Dani, caballito, la cantaleta es para el poco de pendejones esos que les mandan besos a ustedes. No joda, están jodidos, man.
2: Tiene un parecido, ¿eh?
0: Sí, señor, bastante. 303-56-5627. ¿A quién le va a montar la cantaleta? Eso que ya no quiere, eso que no le gusta, eso que lo tiene mareado, cabreado, mamado. Eso que usted dice, no, hay que montar la cantaleta porque esto tiene que cambiar. Por ejemplo, yo le quiero dar cantaleta, viejo Dani, a esas personas, ajá, que van con sus niños, van con la familia y no los enseñan a botar el papel del helado, el papel de la papita, el papel del bom bom bum en la caneca, claro, en el malecón del río y en cualquier parte de Yodani, botan el papel a la calle. Esa vaina que es,
2: jodida,
0: hombre, por favor, señores. Cantaleta, cantaleta, ¿para quién a esta hora?
5: Cantaleta, anda, perdón, cantaleta.
0: Mierda.
5: Oiga, de cantaleta al vale que se motó con el poder. Ese subió con el poder, marica, y te cuento que nadie se quería correr a la puerta trasera. El man se corrió para allá y todo el mundo se corrió para la puerta, para la entrada, mi hermano. ¿Cómo la ves tú ahí? No, la culé cantaleta para el vale, que te eche un poquito de qué será.
0: Cantaleta, cantaleta, los oyentes dando su cantaleta, viejo Dani.
6: Buenas tardes, caballito Dani. Por aquí por la cordialidad, por el barrio San Luis, en la 90 con la 4. Por ahí están partiendo un carrito, un sprint, los mototaxis, no sé qué pasó. Estaban pegándole a una muchacha ahí.
0: ¡Mierda!
6: No sé, yo pasé, pero nada más vi. El sprint lo tienen todo partido, las puertas, los vidrios, no sé, ahí está.
0: Bueno, manden la nota de voz y nos cuentan qué es lo que está pasando. Oh, ustedes video, son los tropi reporteros, dijo Dani. ¿Video no?
2: Video de una también, video.
7: Quiero echarle cantaleta a ustedes, que ya la gente no respeta, que manda la nota de voz con vulgaridad y esa vaina,
0: sí,
7: en la mañana, toda hora, y barro, porque hay niños escuchando el programa. Yo que soy tropi amarillito,
0: sí, señor.
7: Llevo unos repartos de señores, de niños, y escuchan la vulgaridad de barro, que llamarle la atención a este tipo de personas que no manden vulgaridad.
0: Mi hermano, usted tiene la razón, y ahí, esto es una crítica constructiva. Ahí, una crítica constructiva, y me parece bien, mejor Dani, bueno, en este momento, ¿qué hay que hacer con ellos?
2: No, diría Funes, y es que bloquealo.
0: Bloqueo, sí, señor. El que diga vulgaridades, el que tenga la boca llena de vulgaridades, lo bloqueamos de una. En estos días también me tocó bloquear, viejo Dani. Y es que es así. 727 en Tropicana. Vayan preparándose porque hoy volvemos con la muñequera. Ayer que fue, Dani.
2: Salsa.
0: ¿Y hoy con qué vamos?
2: Champetica. Clásica.
0: Clásica. Vayan preparándose en Tropicana 89.1.
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0: Señoras y señores, en Tropicana 89.1, la emisora diferente, la emisora más bacana de Barranquilla. Ahí está, de camisa blanca, pantalón azul, zapatos amarillos. Con ustedes, el multicampeón invicto, Dani Altaona.
1: Señoras y señores, tengo que darme la coba porque tenemos tiempo de no saber qué es lo que pasa con los oyentes de Tropicana. Tenemos tiempo de no saber y de tener un ganador oyente de Tropicana. No ha pasado nada hace 9 meses. Hoy arrancamos un mes más y es julio. Bienvenido, Julio. ¿Cómo estás, Julio? Bienvenido.
0: Llegó Julio.
1: Y ojalá podamos ganar en el día de hoy.
0: Necesito un oyente que diga mi nombre es fulanito de tal y mi champeta es esta, clásica, ¿verdad?
1: Clásica.
0: Ok, champeta clásica, como usted me diga, no que Luister la voz, no que Kevin, nada, no nada, señor, nada. Tiene que ser champeta clásica. Por ejemplo, Ani, champeta clásica, ¿cuál?
1: Saiyajin, ajá. El Yonki, Mr. Black, Black, okay. El Afinadito, sí. Papo Man, Álvaro el Bárbaro.
0: Tropicana, hola.
2: Habla Dani Caballo, a mí me dicen el Bola Hierro, te voy a retar con esta champeta que se llama... Otra en mi vida, el Afinadito, lindo.
0: Ey, pero este mano digo el nombre, ¿o sí?
1: Repítelo.
2: Habla Dani Caballo, a mí me dicen el Bola Hierro, te voy a retar con...
0: El Bola Hierro, champeta. Dejamos, así que...
2: Sí. Ya, ponlo, sí. Esta que se llama Otra en mi vida, el Afinadito, lindo.
0: Ok, aquí está la canción del brother.
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0: Buena, buena, buena, buena, buena, buena, buena, buena.
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0: Ya está bueno. Don Daniel Taona, para usted, ¿cuál canción cree que le va a ganar a otra en mi vida de la Finahito? Dígalo de una.
1: Póngale Michael el Traqueto. De una.
0: Michael el Traqueto.
1: El Traque Traque.
0: Espérate ahí.
1: Se llama la canción.
0: El Traque Traque. El Traqui. Aquí está la canción de Michael el Traqueto. Uy, ¿cómo? Afinadito contra Afinadito. ¡Qué muñequera!

0: Listo ya, esa es la canción del Dani. Pero en este momento, señoras y señores, en Tropicana 89.1, primero el compromiso.
1: ¡Qué golazo!
0: Sí, señores, gol, gol, gol, gol, gol, gol, gol, gol, gol, gol, gol, gol. La selección de Estados Unidos le gana a Bosnia y Herzegovina 1-0. Minuto 44 acabándose el primer tiempo. 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
0: Señoras y señores, en este momento los oyentes de Tropicana envían su nota de voz. Recuerden que tienen que narrar el golpe, tienen que narrar el muñecazo en Tropicana. Envíen su nota de voz y voy a comenzar a escuchar a nuestros oyentes de la emisora más bacana, la emisora diferente Tropicana.
4: Bueno, tal oyente y Dani, en la gran final de la Copa Mundial, penales. El Dani que le gusta tapar bola, igual que el oyente. El último penalti lo va a cobrar el oyente y la tiene en sus manos para tapar esa bola. Dani Altaona, que está en el férico del arco. Viene el oyente, le pega y Dani tapa la bola del oyente. Y Dani tapa la bola del oyente. El Dani, el coge bola.
0: 1-0, va ganando Dani.
5: Bueno, señoras y señores, vamos. Viene el bola de hierro con su otra en mi vida. Después viene el Dani con su Michael el traqueto. Porque él cree que puro traqueto va a dar más que otra en mi vida. No, señor. Viene el bola de hierro, le zampa una patada en la espinilla. El Dani viene, se soba la espinilla, se agarra duro, se sana y se le sale el golpe. Y viene el Dani, lo arrastra con una patada. Después el Dani viene con un uppercut, una trompada, un codazo, una metida en el ojo y...
0: ¡Gol! ¡Señoras y señores! 2-0, grande el Dani.
1: Oye, qué alegría, qué categoría. Y los oyentes están narrando con emoción.
6: Una clásica de clásica.
0: Nada, papi, nada,
1: mañana,
0: nada.
1: Hablamos mañana, papi.
0: Sí, señor, Tropicana.
7: Estamos en el cuadrilátero de Tropicana. Punta de champeta, le da una garnatada, una bofetada. ¡Qué vaina bacana! Y... El oyente le dice, pensaste que me ibas a ganar, Dani, pero aquí tienes una bofetada, carajo, me voy con otra.
0: Señores y señores, 2-1, Dani.
1: Hay remontada, mejor dicho, que va a ir a jodida, minuto 45 más 2. A ver, ¿qué dice?
7: Señoras y señores, estamos nuevamente en un combate de Tropicana. Señoras y señores, después de largos días de ausencia, después de tantos días sin poder narrar un combate, estamos nuevamente en el cuadrilátero. Por este lado, el rey que aquí está, campeón de campeones, el rey de la mancha amarilla, y no es la de los taxistas, el señor Dani, que aquí está en Altaona. Y por el otro lado, el oyente retador. Iba a decir el nombre, pero ya se me olvidó porque no lo conoce ni su abuelita. Señores, señores, arranque el combate y Daniel Altaona se le va encima enseguida, le mete un golpe, un izquierdazo, un derechazo, otro izquierdazo, un derechazo, un cabezazo y se fue a la lona. ¡Punto para Dani! Yeah.
0: 3-1, grande el Dani.
8: A ver. Ya, preparándolo. Ya viene el reviente, viene el bola hierro, el bola hierro la manda. El bola hierro.
0: Dani, 3-2, Dani, 3-2.
1: Lucha.
9: Hola, Barranquilla Tropicana. Apoyo a Dani.
0: Nada, tienes que narrar.
10: Bueno, los boxeadores están en el centro del ring. Dani Altaona con una chapuza. Se enfrentan, el Dani le mete una izquierda y una derecha y el Bolehierro se va a la lona.
0: ¡4-4-4! Tiene el Dani, ganando el Dani.
1: Oiga, señoras y señores, me falta un voto para cerrar esta película, para cerrar la contienda y seguir en el nuevo mes como número uno.
8: Bueno, sí, señor. El Dani por un lado, el oyente por el otro. El Dani viene, le mete un cabezazo. El oyente viene, lo estrangula, lo coge, lo tira. Viene el Dani, se para moribundo. ¡Ey, Dani, qué vas a hacer! Le baja los pantalones al oyente.
1: ¡Ey, chupetón!
8: Punto para el oyente.
1: ¡Mierda! 4-3, señor Alexander, tengo miedo.
0: ¡No se preocupe!
11: Sí, señora, tiro de esquina. Dani Altaona se la pasa al caballito. Caballito vuelve la pasa, se la pasa a Lucha Torres. Señor, el Bolehierro atacando, señor. Atacando por la derecha, atacando, señor. Señor, se la lleva Dani. Llega, mete. ¡Gol!
1: ¡Centeno! ¡Verdad, Michael, el traqueto! El afinadito en cómo atardeció Barranquilla de Tropicana.

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0: Colombia. Como siempre, qué placer saludarlos. Muy, pero muy buenas noches. Ya estamos listos en esto que se llama Que no me duermo de Tropicana. Y qué placer, como siempre, saludarlos y decirles que desde este momento, mi gente linda, mi gente bacana, mi gente bella, vamos a pasarla espectacular, del carajo, súper chévere. Saludándolos desde Leticia, desde el Amazonas, hasta la puntica allá en La Guajira. Para todos ustedes, un abrazo enorme. Para todas las nenas, las niñas lindas, un besazo bien grande para todos ustedes. Y gracias por disfrutar con Tropicana, la emisora diferente, la más bacana en Colombia. Que no me duermo desde este momento y hasta las 12 de la medianoche, 4 horas, con mucha información, mucho entretenimiento. También vamos a estar hablando con ustedes, vamos a vernos. No, mejor dicho, vamos a pasarla súper chévere, espectacular. Pero resulta que hoy no estoy solo. Sigue mi pana, sigue mi brother. Me ha dicho caballito, mi brother, hoy tengo mucha información que me va a hacer la competencia con las hembritas. Yo le dije, papi, quédese quieto, cójala suave, póngase colorete, póngase pinturita. Y ya tenemos desde Bogotá a mi hermanito Andresillo. ¿Cómo está la película, papi?
1: Eso, caballito. Papi, ¿cómo vas? ¿Todo bien o no? Bueno, saludos a todos.
0: Al peluche, papi. A los oyentes. Todo. ¿Cómo anda la película en Bogotá?
1: Papi, excelente. Mucho frío, mucho calor. El clima es cambiante.
0: Cuidado que se le va a coger la otra vaina, ¿oyó?
1: Papi, no. Ojo con eso.
0: Papi, no hay nada mejor que para el frío que un guarito.
1: Sí.
0: ¿Va para eso o no va para esa?
1: Siempre funciona el guarito, siempre.
0: Papi, el que tenga miedo a morir, que no nada que hacer.
1: Si es guaro, déjeme ahí. Eso es lo mío, eso va.
0: Bueno, esa es la película. Bueno, hermano mío, y a esta hora también saludamos a lo más lindo, lo más auténtico que hay en la radio en Colombia. Como ella sola. Señoras y señores, con ustedes, para mí es un tremendo placer saludarla y decirles que desde la montaña llega ella.
1: ¿Eso?
0: La mamá de los 14, por lo mío, aquí está, Karina Uribe, mamacita preciosa y deliciosa, carajo. ¿Cómo estás, bebé? Ahí está, ¿viste?
1: Cari, suéltala.
0: ¿Tú te puedes dar cuenta de esa vaina? Ah, entonces ahora ella sale. Buenas.
1: Cuando ella quiera.
0: Sí, cuando ella quiera. Normal. Ah, pero es que yo también me pongo. Ay, yo parezco pendejo.
1: De pronto ella dice, es que yo no necesito presentación.
0: A mí yo me pongo en eso.
1: De pronto es que ella dice, no necesito presentación.
0: No, y también puede ser así, pero bueno, hoy fue la última vez que yo la presento de aquí de corazón, porque yo ya la presento de corazón, pero bueno, qué barbaridad, qué locura. Entonces salí que, aquí estoy. ¿Será o no está? Vea, ¿será que está o no está? Vamos a ver,
1: esperemos a ver.
0: ¿Será que Karinita está o no está? ¿Karinita vino o no vino? ¿Será que vino Karinita o no vino Karinita? Bueno, entre otras cosas, mientras que Karina viene, saludamos a nuestros hermanos que están por los lados de Cúcuta, por los lados de Bucaramanga, la gente en Bogotá, en Cundinamarca, nuestra gente en Antioquia, Medellín, la gente en Cartagena, en toda Bolívar, nuestros hermanos en Montería, Córdoba, Sincelejo, Sucre, la gente que también nos sintoniza en Cali. Ay, la Sultana del Valle, hermosa Cali como siempre. La gente en Popayán, nuestros hermanos que nos sintonizan en los Llanos Orientales. Un abrazo para todos ustedes. Gracias por estar, gracias por disfrutar a Que no me duermo de Tropicana. Bueno, han pasado tantas cosas, pero resulta también que hay vainas que yo no entiendo. Cosas que uno las ve en redes sociales y dice, pero ¿por qué? En medio de tanta tragedia, porque en medio de tanta vaina siempre quieren como que sacarle provecho. De eso vamos a estar hablando también con los oyentes, con nuestra gente que nos ve en TikTok. Y por supuesto, con cosas del día a día que también nos afectan a nosotros los colombianos. Entonces,
1: tema económico,
0: la que tenemos, viejo Andresiño.
1: Tema económico.
0: Que prepárese, porque ya estamos esperando a lo más lindo. ¿Cuándo llegará ella? ¿Llega o no llega? Bueno, en fin. Hermano mío, ¿qué tal si recibimos a los oyentes de una yaya a nuestra gente que nos sintoniza por allá por Cali? Yo quiero saber si la gente de Cali está activa. A ver si nos mandan notica de voz, a ver si de pronto dicen, aquí estoy yo, manito arriba también. Ahí estamos en el TikTok. Tropicana Colombia. En YouTube también estamos como Tropicana Colombia, para que dejen su mensajito. Si alguien también está de cumpleaños, lo saludamos. Si alguien, no sé, de pronto quiere pedirle la mano a alguien. Si de pronto usted está caído porque lo cogieron con las manos en la masa y en otro lado también, usted no se preocupe, nos dice, hey, yo necesito que ustedes me arreglen con mi esposa, con mi esposo, porque le embarré, porque metí las de caminar y otra vaina también. No se preocupe, nosotros aquí también la ayudamos. Si está enchicharronado, si está en problema, o si tiene un chicharrón grasoso y peludo, usted no se preocupe, que Andrés es el doctor corazón y él va para esa, ¿no, papi?
1: De una, yo estoy ahí. Ustedes saben que yo estoy aquí para meterle lo que sea, papi.
0: Uy, ¿cómo? ¿Cómo así que le va a meter lo que sea, hombre?
1: A ver, por acá.
0: Qué locura.
1: Ey, y saluda a Maluma.
0: De una. Oye, Malumita, papi, ¿cómo te va? ¿Cómo está la película, viejo Malu?
2: Te tengo una sorpresa, caballito.
0: No. Mira, ya vienes tú con tu sorpresa.
2: Pela el ojo.
0: A ver. Muestra, pues. ¡Oh! Si ya tiene cámara el Malu.
2: Estamos full, sí, estamos en esas.
0: Estamos barro de presupuesto, ¿no?
2: Hombre, estamos, pero...
1: De practicante, sí.
2: Ah, bueno, eso sí.
0: No, el man es firme, me dicen él es firme atrás, ¿no?
2: ¿Cómo así que atrás?
0: No, un man firme adelante. Como, un man bacano, un man firme, ¿no, Malu?
2: Firme adelante, atrás no.
0: Lo importante es que usted firme. Hombre, qué vaina, qué locura. Bueno, también saludamos, dice, hola desde Aracataca, saludos a mi hija Dana Zoe Navarro, un beso y un abrazo para ella, desde Aracataca, Magdalena. Ustedes saben que Aracataca es la tierra del Nobel colombiano Gabriel García Márquez.
1: Así es.
2: Aracataca,
0: ellos le dicen Cataca. Y ustedes saben que también nosotros tenemos un compañero que está allá, ¿no?
1: Ah, sí. ¿Quién es?
0: ¡Claro! Neido, pregúntale dónde es para que tú veas.
1: Ah, ok.
2: Neido es de Aracataca.
0: Neido es de Aracataca, Magdalena.
2: ¿Y cómo se les dice a los de Aracataca? ¿Cómo se les dice a los de Aracataca?
1: ¿Aracateños? ¿Aracatacateños?
0: ¿Cataqueños? ¿Será? No sé. Pregúntale a ChatGPT, pues, que lo sabe todo. Dice, hey, caballito, saludos, bendiciones, un abrazo. Se les dice cataqueros. Me dicen, hey, nosotros somos cataqueros. La gente de Aracataca se le dice cataqueros. Las cataqueras y los cataqueros.
1: Ahí está,
0: el maestro Rafa Narváez me dice, se les dice cataqueros, hombre. Bueno, un abrazo para toda la gente de Aracataca Magdalena, un fuerte abrazo también para los que nos sintonizan en Santa Marta, entre otras cosas, Rafa es de Santa Marta, la gente de Cali, Pablo Muñoz y toda su gente. Bueno, ¿está la señorita Karina o no?
1: Nada, ¿Karina vino o no vino? Nada que aparece.
0: No, ahí entonces, vea, para la próxima semana Karina me la hacen el favor y me le ponen un GPS. sale Rafa y me dice que hey, allá los cataqueros es donde comían burras mis hermanos. No. Karina, ya me está llamando. ¿Qué pasará con Karina Uribe? Vamos a llamarla a ver qué sucede con ella. A ver.
3: Hola.
0: Ajá, Karina, ¿qué te pasa?
3: Ay, no, qué rabia.
0: ¿Dónde andas metida tú, Karina? ¿Qué está pasando?
3: Ay, estoy
0: considerando que tiene. Y entre otras vainas también cambian de internet, ¿oíste? Tiene un internet bastante humilde.
3: Bueno, aquí no, pero ¿por qué es así?
1: ¿A quién me dicen que la culpable es Karina?
3: Bueno, deme para el plancito.
0: ¿Te está hablando Andrés?
3: Pues no sé.
1: Me están diciendo aquí que desconectaste todo por allá, hiciste un desastre.
3: A ver, espere un momento. ¿Qué dice Andrés? Hola, Andrés, ¿cómo estás?
1: ¿Cómo estás? Buenas noches, Karina, ¿cómo vas?
3: Bien, ¿y tú? Buenas noches, ¿cómo te va?
1: No, ve, mira que me dicen que el problema es allá, que tú tienes ahí un desastre y nada que te conectas por eso.
3: ¿Qué desastre? ¿Hoy tan este? Ay, oiga, pues, yo lo tengo muy bien y bonito.
0: Bueno, de eso no me queda la más mínima duda, pero, ajá.
3: Andrés, debe hundirle ahí el botoncito.
0: Mi amor, pero bueno, que yo te hago una pregunta. ¿Sí te enclavijaron bien o no?
3: Mi amor, estoy súper bien enclavijada. No, pero estoy bien enclavijada.
0: Súper bien que no te escuchamos.
3: ¿Pero por qué no me escuchas? Yo no aquí sé. Lo tengo al lado. ¿Ah?
0: No, nada que hacer contigo. Oye, Cari.
3: Dime, mi amor.
0: Bueno, mientras que tú solucionas el problemilla, ajá, vamos a comenzar a hablar de una, a ver qué dicen los oyentes.
1: De una.
0: Tú tenías algo preparado por ahí, ¿no?
3: Amor, es que le voy a decir una cosa sinceramente.
0: ¿Qué pasó?
3: Todo lo que... todo lo que ha pasado por estos días, todo lo que se ha revoloteado, teniendo que ver con la política, que con el fútbol, que con los amores, ajá, que con esto y lo otro. O sea, nos tiene con un dolor de cabeza que le digo yo sinceramente, no, ni cuadra.
0: Mi
3: ni
0: amor,
3: cuadra.
0: O sea, que el dolor de cabeza ese que tiene no se te quita ni con una chicha de acetaminofén.
3: No, amor, con nada, con que me lo ha quitado.
0: No, con algo se tiene que quitar.
3: Me escucho, ¿sabe qué? Me escucho como en huequito, así como tan chévere, como así, como hola, como así de mentiras, como si estuviéramos, no sé, escondidos.
0: Ya vienes tú con tu cuento, Te voy a poner a rezar el Padre Nuestro, ¿viste? Bueno, y entonces.
3: El Padre Nuestro.
0: Ajá, para que te arrodilles. Pero bueno, ya.
3: No, necio.
0: Bueno, ya. ¿Qué era lo que ibas a decir, hombre?
3: Oiga, no. ¿Cómo les parece que según el Banco de la República subieron un porcentaje como a los precios, al dinero hoy día, entonces para todo el comercio en Colombia, entonces se va a empezar a perjudicar un poquito como las ventas, ¿cierto? Entonces, por ejemplo, los que tienen deudas, amores, se les va a subir esa cuota,
0: esa tasa
3: de interés.
0: Yo estoy pagando mi motico, o sea que la tasa de interés ahora se me va a subir.
3: Se le va a subir, mi vida, se le va a subir bastantico.
0: ¿Cómo va a ser posible, o sea, entonces?
3: Si usted tiene, digamos, una deuda a varios años, lo que pagaría a esos años se le va a incrementar entonces más del 12%. O sea que si usted está pensando en sacar por ahí una tarjeta de crédito, en sacar una deuda,
1: un crédito hipotecario,
3: un crédito hipotecario, pues póngase, mi amor, porque se va a complicar la vaina. Eso va a subir. No sé por qué lo van a subir. No sé también qué desean hacer. Si de pronto recolectar un poquito más de dinero para que beneficie de una u otra manera a los bancos. Pero, amores, yo no sé. Yo creo que eso es complicadito hoy día.
0: Uf, eso que me acabaste de decir con el tema de los créditos hipotecarios, los créditos de libre inversión, que el tema de las personas que están pagando su vivienda, vehículo, motocicleta, o sea, nos van a afectar directamente el bolsillo, ¿no? O sea, nos van a tocar nuestro pecunio. Ay, entonces.
3: Mi amor, se va a poner usted las pilas, ya no va a poder conseguir es nada, qué rabia, ¿ah?
1: Pero ahora, ¿cómo funciona eso? Porque bueno,
0: está viejo Andresito como complicado, ¿no? Cógeme ese trompo con la uña.
1: Papi, no, yo les iba a preguntar porque es que cada cosa es complicada y aparte del Banco de la República también hay una vaina, es que cada banco tiene sus propios porcentajes de intereses, ¿no? Eso, el tema mensual, anual, pero ahora, ¿cómo se le puede explicar a la gente todo este tema de que se le va a subir la tasa de interés y la baja y la sube? ¿Cómo es la vaina?
3: Mire lo que dice exactamente. Desde el primero de julio de 2026, sí, la tasa de interés de intervención sube al 12%. ¿Qué por qué lo hicieron? El argumento, pues, dijo que era por la inflación, que sigue siendo, pues, dolor de cabeza en muchos lados, muy difícil de controlar. Entonces, quieren de una u otra manera ponernos ahí, entonces, ese poquito de dinero de más en todas las deudas.
0: Hijo de madre, bueno, ¿será que la gente qué dirá de esta vaina?
1: Ahora, según
0: la
1: esto...
0: La gente qué dirá de... Bueno, pero...
1: Según pero, esto...
0: Algún beneficio para nuestra gente, para nosotros no hay, ¿cierto? Dice, o sea, no hay beneficios para nada.
3: Dice, los créditos de consumo, vivienda y tarjetas de crédito se van a poner súper caros.
0: O sea que es mejor no tomar ningún tipo de préstamos, de créditos,
1: por
0: ni
1: ahora
0: las tarjetas, ¿no?
3: Yo creo que será volver al colchoncito, mi amor, debajo del colchón, guarde las cosas.
0: Hijo de madre, ¿qué dirá nuestra gente en Colombia? ¿Qué dirá nuestra gente que tiene esos créditos, que tiene esas deuditas ahí y que ahora, en este primero de julio para adelante, cuando le llegue la cuota, se le va a incrementar?
3: Virgen Santísima.
0: Hijo de madre.
3: Vea, ¿qué hacemos en ese tipo de casos, muchachos?
0: No, vamos a preguntar a la gente. La voz del pueblo, la voz de Dios, nada que hacer.
3: Pero que manden notica de voz, que manden notica.
0: No, pero de verdad.
3: Ya
0: sí
3: me van a organizar por acá.
0: Pero de verdad sí me preocupa porque, en serio, o sea, yo tengo mi crédito, mi brother, yo estoy pagando unas cuestiones ahí.
1: Claro.
0: Y esto lo que está diciendo Karina, es complejo, complicado, papi.
1: O sea, que además que no es fácil de entender también, ¿no, caballito? No es como que hay. No, nada. Yo tengo, o sea, dos manzanas y le quito, sí, una manzana y me queda una manzana. Es más complejo de lo que uno piensa. Y a veces uno no mira eso, ¿no? Ni la tasa de interés, ni que el Banco de la República baja precios o sube precios. Y uno va metiéndole al crédito, metiéndole a la moto, saque televisores, saque equipo de sonido. Y después, papi, cuando le toque pagar, ahí están las duras. Ahí están las dudas.
0: Bueno, ¿qué opinan los oyentes en Colombia? Mientras que Karina se conecta, yo voy a tomar este Tropi WhatsApp mientras que Karina se conecta. Ya después enviamos las notas de voz al Tropi WhatsApp que nosotros tenemos habilitado. 300-356-5627. Si quieres opinar, si quieres decir algo al respecto con este tema que nos acaba de decir Karina, que le van a subir el 12% a todo esto. A ver, ¿qué opinan los oyentes en Colombia? ¿Cómo les cae? ¿Como anillo al dedo o como una trompa en ojo tuerto? Tropicana.
4: Sigan votando por el Tigre. Sigan votando firme por la patria.
0: ¿Qué dicen los oyentes? A ver, 300-356-5627. Dígalo de una, cuéntelo de una. No se quede callado.
5: Bueno, para mí, firme por la patria.
0: Andresito, ¿tú también estás firme o no?
1: Yo estoy acá, es firme con la que no me duermo. Yo sí soy firme, papá. Hasta donde me toque.
0: Me cae la abuela el que se duerma. Tropicana.
6: Hey, papi, ¿qué querían? No querían ponerle la raya al Tigre. Ahí está la raya del Tigre. Ahora te va a empezar a subir todo. Servicio militar obligatorio para tus hijos.
0: Epa.
6: Todo lo que no querías para tus hijos ahora se va a empezar a mover con la raya del Tigre que le pusieron.
0: ¿Qué dicen los oyentes en Colombia? No se quede callado. 300-356-5627. Si usted va en su vehículo, pare un momentico, mande su nota de voz y nos cuenta. A ver qué opinan ustedes al respecto de esta noticia que nos acaba de dar Karina. Esto ya lo anunciaron y esto va porque va. Es un tema, como lo decía Andresiño, es bastante complejo de entenderlo. Pero bueno, dicen que es necesario. ¿Será necesario? Tropicana.
7: Los que se derrocharon la plata en el gobierno este de Petro, ahora los más pendejos son los que tenemos que pagar esa vaina, no joda.
0: ¿Qué dicen los oyentes? Ese no joda, papi, le salió del alma, no joda.
1: Sí.
0: Más oyentes, 300-350. Para enviar su nota de voz a nuestro Tropi WhatsApp, mientras que Karina se conecta, vamos a recibir todas las notas de voz al 300-356-5627. 823, Tropicana, buenas noches, dímelo de una.
8: Oye, pero ¿cuál firme con la patria? Si el Tigre todavía no se ha subido, mi hermano, el Tigre se sube en agosto. El que está comandando todavía es Petro. Es la ignorancia, mi hermano. El que está comandando todavía es Petro. Ya, el que no ha bajado la gasolina todavía, ese es el que está comandando. La subió y supuestamente en un año la iba a bajar y todavía están esperando. Que sigan esperando.
0: Listo, pa. Un abrazo. Gracias por la sintonía. ¿Qué dicen los oyentes? Hola, Tropicana.
9: 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Firme por la patria.
0: 8:24 minutos en la emisora más bacana, Tropicana. Aquí estamos en la que no me duermo, comenzando este miércoles ombligo de semana. Y bueno, también muchas cosas han surgido, muchas cosas han pasado con respecto a nuestros hermanos venezolanos que seguimos viendo, Andrés.
1: Así es.
0: Lo que ha dejado esta tragedia, ¿no? Muchas personas damnificadas, muchas personas también durmiendo en los andenes, con miedo, todavía temblando, muchas réplicas. Y a lo que yo quiero ir, a lo que yo quiero tocar, es algo bastante complejo, porque resulta que están en el ojo del huracán.
1: Sí, señor.
0: Muchos creadores de contenido, influenciadores. La prensa les ha dicho, ustedes son unos oportunistas. ¿Por qué? Porque resulta que mientras están quitando escombros, mientras están llevando agua, mientras están llevando ropa, mientras están llevando comida, ellos están monetizando en sus redes sociales. Entonces muchos les dicen, hey, lo que hace tu mano derecha que no lo sepa tu mano izquierda.
1: Así es.
0: Entonces si tú quieres ayudar, hazlo de verdad. Pero entonces resulta que ellos también dicen, hey, pero si yo quiero ayudar de mi bolsillo, tengo que mostrar algo porque con esas reproducciones, pues a mí me pagan. Y yo de allí saco el tema para invertir, o bueno, invertir no, pues para ayudar. Saco de mi dinero, de lo que me pagan, para ayudar en cuanto a alimentos, en cuanto a ropa, víveres y demás. Entonces es un tema bastante, bastante espinoso. Y quisiéramos saber qué opina la gente en Colombia con respecto a esto, Andrés, porque para muchos, esto está dividido. Sí. Para muchos dicen, hey, los aplauden, qué bacano que estás haciendo esto, haces más que el gobierno, pero hay otros que los tachan y los tildan de oportunistas. Al respecto, mira, ¿qué tienes que decir?
1: Mira, caballito, que yo vi una noticia que tiene que ver con un influencer que se llama Gianpiero Fusco, no sé si lo reconoces. Es un influencer que el hombre es reconocido porque hace de pronto mucho ejercicio y el tipo siempre la pasa, se la pasa con sin camisa, digamos que hace este tipo de
0: contenido. Ese mismo.
1: Entonces se lo estaban criticando mucho porque el hombre se va con un mazo, así con su performance de influencer, que es sin camisa, poquita ropa. Entonces la gente lo ha empezado a criticar diciéndole, hey, mano, si usted quiere colaborar, de verdad, vaya, hágalo de corazón, no por likes, no por comentarios, no por reproducciones, no porque al final usted se está ganando un dinero que pues tampoco va a llegar como ayuda. Y por otro lado, hay un rapero que pues el hombre decidió ponerse la 10 y papi, ponerse botas, overol, casquito, como debe ser, con seguridad, y allá apoyar sin tanta vaina, sin tanta cosa, sin tanta cámara, sin tanta red social. Y digamos que son dos caras de la moneda, donde uno pues lo aplauden de alguna manera porque lo vieron por ahí, el man no está publicando en ninguna parte, simplemente va y hace su trabajo porque es de la tierra venezolana y está pues hacer para ayudar a las personas que realmente están pasando por un tema bien difícil en este momento. Y el otro, pues, por su parte, está como tirando mucha fotico, tirando mucho video, haciendo su performance de influencer, y pues uno dice, hey, mano, no es el momento para que usted se ponga en esas. Vaya, ayude a la gente que lo necesita, y si va a ayudar, ayude de verdad de corazón.
0: Es correcto. A mí me parece súper bacano las personas que piensan así, pero hey, también es cierto, Andrés, que ¿de dónde sacan plata ellos?
1: No, claro. Ahora,
0: ¿De dónde les viene el dinero? O sea, ellos se están defendiendo de esa forma. Ellos dicen, hey, papi, o sea, tú me estás dando una batera a mí, tú me estás criticando porque yo estoy ayudando, pero yo estoy mostrando esto para el tema de las reproducciones.
1: Sí.
0: Y de eso a mí me van a pagar para yo poder comprar estos víveres, esta ropita, para yo poder ayudar a la gente. Entonces, de pronto, muchos no lo entienden, muchos no lo comprenden. Y por eso todo esto está dividido.
1: Mira,
0: ¿qué
1: que
0: opinan los oyentes? También sería bacano que opinaran, ¿no?
1: Caballito, mira que esto lo podemos también aterrizar con el influencer que también estaba siendo funado, Camilo Cifuentes, ¿no? Que,
0: ah, sí.
1: Ahora, yo digo, no es que sea diferente, pero en este momento, como la situación es bien difícil, bien complicada, mire, van, según esto que estoy leyendo acá, más de 2.200 personas, pues ya... las autoridades dijeron que por esta catástrofe se fueron y no es un tema como para que uno esté de pronto de alguna manera bobeando, voy a decirlo así, tirándosela de influencer para ganarse unos pesos de qué. Papi, ya ganaste con la gente un montón de dinero, pues retribúyele a esa gente
0: que te apoyó. Ya te toca sacar
1: de claro, tu apóyalos también en este momento con lo que puedas. Ajeno. Claro, con lo que puedas, pero ayuda de corazón. Y ya.
0: ¿Qué dicen los oyentes? 300-356-5627 al respecto de esta conducta. ¿Qué opinan ustedes? ¿Está bien? ¿Está mal? ¿No les parece? Si les parece, Tropicana, dígalo.
10: Claro, buenas noches. Que yo opino que esa es la fuente de ingreso de ellos, es su labor. Hay muchos que hacen videos para recolectar dinero, para poder dar la ayuda. Y por más que sea un ejemplo, yo le mando a influencer tal una cantidad X de dinero. Él está haciendo un video demostrando de que el dinero que se le envió o que recolectó o de su trabajo haciendo videos lo está gastando en ayudar.
0: Ok, gracias. Un abrazo, papi.
1: Son los oyentes, caballito.
0: Mi bro, creo que ya llegó Cari. ¿Será? A ver, ¿qué dice Karina? Si ya está, no está. Ya llegó, no llegó. Va por el Peñol. Ya, Cari.
1: Va en carretera.
0: Nada. Dice que por Conrex. Nada. A ver. Nada. Mientras que Cari se nos conecta, vamos a escuchar más oyentes al 300-356-5627. 300-356-5627. Hey, un abrazo bien grande para toda la gente que se conecta a través de TikTok en @TropicanaColombia y también en nuestro canal de YouTube, Tropicana Colombia. Gracias por la sintonía, gracias por estar, gracias por apoyarnos y gracias por decirnos qué bacano, a que no me duermo de Tropicana.
11: Buenas noches, caballito. Listo. Difiero algo contigo. aquellas personas como Tarzán, que es un payaso, porque él lo que está buscando es lo que decía el amigo tuyo, monetizar lo que él está haciendo.
12: Buenas.
1: Ahora sí.
11: Mano, si tú vas a usar tu imagen por tus seguidores para informar, para ayudar, no para monetizar. Ellos no necesitan ayuda de corazón, porque a Neutro nadie le está dando dinero, ni le está dando por like, ni nada, sino se puso la 10, como lo hizo el amigo, como dice tu amigo, es para ayudar a la gente, como lo ha hecho Nacho, como lo han hecho las infinidades de artistas que están ahí ayudando, informando a través de sus canales, no para ganar like, ni para ganar dinero, ni para lucrarse. Porque si tú quieres ayudar, no lo vas a ayudar del mismo dinero que estás generando.
1: Van con el oyente.
11: Porque esa no es la idea. La idea es ayudar de corazón, hermano. No es para beneficiarte ni para lucrarte.
1: Mira, caballo, que el hombre tocó un tema muy importante, y es el tema de la información. Porque más allá de los videos, de que estoy ayudando acá, un importante que de pronto los influencers que tienen tanto alcance para muchas personas digan, vean, lo que realmente necesitamos no es ropa, necesitamos medicina, necesitamos agua, necesitamos comida no perecedera, alimentos no perecederos. Como esa clase de información, que está chévere que ellos lo digan, porque tienen tanto alcance, y no salir de fantoche, sin camisa, lo que él siempre hace en sus redes, sino, hey, métele de verdad a la ayuda, que es tu tierra, que es tu pueblo, y de verdad ayuda a la gente
12: buenas.
1: Sin buscar a nadie.
12: Sí, buenas.
0: ¡Ay, llego yo!
1: Por fin.
12: ¡No, Dios mío!
0: ¡Ya llegó!
12: ¡Dios mío, qué es
0: esto! ¡Por fin, óyeme!
12: ¡Santo, líbranos, señor!
0: ¿En qué venías de Morrocoy, aquí?
12: No.
0: ¡Venía en Morrocoya, señores y señores!
12: ¡Tenía
0: una orden de captura!
12: ¡Pero por Dios! ¿Qué pasó aquí?
0: Llegó Karina y esta vaina parece una plaza de mercado. ¡Venga, la llama!
12: ¡Los flotadores, los balones, las gafas! Los sombreros, las gorras, las cachuchas, las camisas, las pantuflas, las pantalonetas.
0: Y las pantaletas también.
12: Las pantaletas y las pataletas, mi amor. ¿Cómo están? ¿Qué más? ¿Cómo están?
0: Nada aquí, hablando de un chicharrón grasoso y peludo con los pelados de Venezuela, los influenciadores.
12: Ay, no hay más de uno, definitivamente, que le digo, pues, solamente por ganar seguidores y fama. De ahí para allá, que ayuden. Es más, lo que estorban, pues, sinceramente.
0: Pero ven acá, pero Cari, o sea, yo no lo estoy defendiendo, Karina, y también lo mismo que le dije a Andresiño, es que ellos están ayudando. Ya tienen un billete destinado a las ayudas.
1: Sí.
0: A veces también ellos cuadran con, porque esto también es así, esto es real. Con una empresa, con alguna empresa, se ponen una camisa de la empresa o dicen, bueno, aquí estamos con fulanito de tal, que es el dueño de esta empresa, vamos a dar no sé qué tantas cosas, están visualizando la empresa, montan esa vaina ahí, la gente lo ve y ellos perciben un dinerito con eso.
12: Le voy a decir una cosa
0: para
12: a usted,
0: poder invertir,
12: a los oyentes.
0: O sea,
12: no, le voy a decir una cosa. Hay más de uno que tiene miedo de mandar donaciones, de apoyar, más de un ser humano, más de una persona del común, por miedo a que se le roben las cositas. Y hay muchos que dicen, venga, donen, venga, traigan, venga, llevan. Pero no, eso se lo dejan para ellos. Ey, no, amor, ¿cómo así? ¿A costa de qué? Por Dios. No, sinceramente,
0: o sea,
12: no.
0: O sea, yo no es que los esté defendiendo, pero no joda, de alguna forma, de algún lado, o sea, tienen que sacar el billete para seguir ayudando. O sea, de algún lado tienen que reventar el billetico para seguir ayudando. De pronto, lo que sí no me gusta...
12: Hey,
0: ustedes están viendo que hay gente que está debajo de los escombros todavía.
1: Claro.
0: Hay gente debajo de los escombros.
12: No están haciendo nada.
0: Papi, si tú vas a ayudar, o sea, solamente muestra cuando estás llevando la comida, la ropa, no sé, esa vaina, pero, o sea, de pronto subirte a una casa que se cayó, que fue derribada por el sismo y tal, yo creo que hasta allá no.
1: O sea, no, eso es lo que decimos. Y no, el tema de modelar, ¿no? Como que, ay, estoy aquí, estoy, ¿qué hago? ¿Qué trabajo?
0: No, hombre,
1: nah,
0: no va.
1: Mira, el rapero que yo le digo que se llama Neutro Shorty, el tipo
12: Neutro.
1: Se fue.
0: ¿Y ese man por qué es que es famoso, papi?
1: Papi, el tipo es un gran rapero, freestyler.
12: Venga,
0: ¿qué canción? Bueno, es bravo.
12: Venga,
0: ¿qué canción canta él?
12: No, espera, y pregunta técnica, ¿es lindo o no?
1: Pues, así no te puedo
12: hablar.
0: Karina, a nosotros que nos interesa que sea bonito.
12: ¿Cómo que les interesa mucho? Eso va
0: porque
12: mucho.
0: No, claro. A mí no me interesa un más bonito. A mí me interesa
12: porque
0: que el man ayude,
12: lindo,
0: ¿o qué?
12: Si es lindo, así lo conozco más.
1: Bueno,
12: pero bueno. Obvio.
1: Bueno, el tipo es famoso porque en algún momento hizo una sesión con Bizarrap, un productor supremamente
0: entonces
1: famoso.
0: Sí es famoso el man.
1: la sesión número 21. Y pues papi, de ahí para adelante el hombre ya tenía su vaina. Y como cantante de trap es muy, muy famoso. Y en este momento el hombre dijo, ve, yo me voy a quitar acá la careta de famoso, la careta de cantante. Papi, se fue a trabajar de voluntario a allá donde está, digamos, la tragedia. Papi, a sacar escombros, a martillar donde hay que martillar y a tratar de sacar personas donde se puede, pues.
12: Bravo, ahora sí me gusta, ahí sí. Chévere. Se pone la 10, es que hay gente que se pone la 10 y que usted la ve, pero es que hay otros que, mi amor, eso solamente dirige.
0: Mi amor, ¿y cuál te pones tú,
12: la
0: número 4?
12: ¿Qué, mi amor? ¿Qué?

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1: Y a ellos le dan y ellos ofrecen la ayuda por eso ya, por lo que ellos reciben. 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
2: Éxito, papi, en la buena. Ey, Cari, pero espérate ahí, coge la suave, aguanta el burro.
3: Dímela.
2: Mi amor, el 301-742-2989, ya le pueden mandar noticias de voz a Karina, no me la vayan a echar los perros, por favor.
3: 2989, a mí no me lo digas y a mí no
2: bueno,
3: me lo digas.
2: 301-742.
3: No,
2: 301-7422. Ahora sí, ya, se me había olvidado.
3: Sí, hágale pues, a ver.
2: No, me lo di esa vaina tú.
3: 301-7422-989. Tengo oyentes por acá. Buenas, a ver. Tropicana. Hello, ¿quién por aquí? ¿Se escucha? ¿Canciona? ¿No canciona? ¿No llega?
2: Tampoco llega el oyente. No, mejor dicho.
3: De momento, téngamelo ahí, téngamelo.
2: Estamos humildes de cable. Ajá, y entonces, un minuto de silencio. Ah, oh, joder, yo voy a poner esa vaina. Bueno.
4: Tropicana, la más bacana, bacanísima. Pues para opinar de los dos temas, el primero de lo de la inflación y eso. Lo que pasa es que la gente ignorante de los petristas no sabe que todavía el gobierno es de Petro. O sea, el que aumentó eso fue
2: Vamos a
4: ponerte
2: la nota de voz por ahí.
4: Los influencers de Venezuela.
2: Aquí está.
4: ¿En qué planeta viven? Y segundo, con lo que está pasando con los influencers de Venezuela, pues lo que dice, sí, pues ellos rebuscan la plata y es el trabajo de ellos, pues, para poder ayudar. Pero no todos, eso sí, hagámosle todos. Hay unos que lo hacen es por exhibirse y burlarse del pueblo venezolano.
5: Ayuda a la gente sin buscar a nadie.
4: Que estoy haciendo escuchando la mejor desde Bogotá.
2: Eso, Bogotá. Hermano mío, yo le voy a hacer una pregunta a usted. Una pregunta pringamosera. A ti y también a Karina.
3: Que pica.
2: ¿Ustedes creen que de pronto la gente que no esté de acuerdo con estos influencers que hacen este tipo de contenidos,
3: ajá,
2: ahí en los escombros, que llevando la comida y tal, de pronto tienen que penalizarlos con algo o ustedes los dejarían así tal cual,
6: no,
2: haciendo su película?
3: No penalizarlo, pero sí decirle a la gente, no les dé más a ellos, a buscar otra manera de donar que no sea por medio de algunos influencers que solamente están haciendo propaganda para ellos mismos.
6: Papi, en las tragedias se conoce a la gente. En las tragedias se conoce a la gente. Y si usted es un tipo que es influencer y que gana porque la gente los ve, porque los comparte, porque de alguna manera tienen alcance y las marcas los buscan para eso, pero en una tragedia te pones de fantoche, te pones de porno, de hacer pornomiseria, lo que llaman en cine.
2: Ajá.
6: No, papi, no va más. Ahora, penalizarlos no, porque al final, ¿qué va a pasar? Sí, no, pero sí que la gente se dé cuenta quién realmente es esa persona que usted está siguiendo.
3: Eso es como el amor. Usted se da cuenta cuando usted está en las malas. Ay, sí, ¿quién se queda y quién no?
2: Claro. ¿Por qué tienes que meter el amor aquí?
3: No, tiene toda la razón. Es que tiene que ver el amor ahí.
2: Bueno.
3: Tiene que ver. Ah, no.
2: Karina, ¿ya tienes las noticias de voz por allá? ¿Los audios? ¿O
3: bueno,
2: nada?
3: Párele, voy a ver si me escucha pues por aquí.
2: Número dos.
3: Ay, no. ¿Escuchan ahí algo?
6: Nada.
3: No se escucha nada.
2: Bueno, mientras que tú vas probando ahí, yo...
1: Esa se va.
2: Ahora sí, ya. Ya, ahora sí, dale.
3: Espere, que lo tengo medio hundido, espere.
1: Sí. Espere. Así es.
3: Momento, pero ahí.
1: Tropicana, la bacana, caballito, no, eso es o no es, para mí es cachona, esa se va para el mejor postor,
3: no,
1: ahí
3: no
1: hay nada.
3: No, a ver aquí. ¿Qué?
1: No, pero caballito, esa gente tiene plata ya, la influencia tiene plata. Que al menos si va a ayudar con de corazón con los...
2: ¡Guau, Cari!
6: ¡El de antes!
2: ¡Karina!
1: ¡Papá!
3: ¡Ya!
2: No, esa
1: no
2: vaina...
1: Plata,
2: esa...
1: Pero para ellos, no para ayudar a...
3: ¡Ya!
1: No, caballito, esa gente tiene plata ya, la influencia tiene plata. Que al menos si va a ayudar con de corazón con lo que ha ganado en estos años. Ellos no llegaron así la noche a la mañana, papá. Ellos ya tienen platica. Ellos están haciendo esto plata, pero para ellos, no para ayudar a nadie, mijo. Discúlpeme que le hable así, caballito, pero es la verdad. Hombre, ya tienen plata, weón.
6: Lo bacano es que el man lo tiene allá a todo timbal, papi.
2: No,
6: reventando.
2: Hermano mío, lo que pasa es que lo bacano de este ejercicio es que cada quien tiene su punto de vista, cada quien tiene su posición. Aquí todo el mundo puede hablar, puede opinar, pero lo importante es que

0: hagamos con respeto. Por ejemplo, yo tengo mi opinión y tengo mi visión acerca de eso. Por ejemplo, la Valdiri. Ustedes se acuerdan lo que pasó en Montería. La Valdiri, ella también se grabó y convocó a la gente. Y el que quiera ayudar.
1: Pero fue diferente la manera, o sea, fue diferente, o sea,
0: es correcto,
1: no sé.
0: Es correcto, y a eso
1: yo
0: es lo que
1: vi
0: yo voy.
1: Diferente.
0: Y eso es lo que yo voy, que ella convocó a la gente y allá fueron a Montería. Ella dio las colchonetas, dio la comida, joda, qué bacano, la aplaudimos. Es más, yo creo que hizo más que un montón de gente que está metido, bueno, que sí les tocaba porque tienen cargos públicos, ¿sí me entiendes? Entonces se quedaron de brazos cruzados o de pronto no hicieron lo necesario. La Valdiri lo hizo excelente y muchos influenciadores. Entonces, a eso es lo que yo voy. Que unos manejan las redes de una forma muy bien, sí. Otros los manejan de una forma barra. ¿No?
2: Son temas de fondo y de forma, muchachos.
1: Tengo otra, vea.
3: Tropicana, la más bacana, en el programa Yo No Me Duermo. Quería opinar sobre los dos temitas que están tomando.
0: No, uno solo.
3: Sobre los influencers y lo de la inflación. Les iba a comentar
1: ¿para lo qué? Ajá.
3: Tristas que están diciendo.
0: Adelántalo.
3: Ponerle la raya al tigre de que desde el 7 es que puede él manejar la ficha. Todavía no, papi. El que está montado todavía es Petro. No sean ignorantes. El tema de los influencers. Ey, un 10 para ellos. Están ayudando, ¿verdad? Ahí es donde se ve la influencia que tienen. En el apoyo en los momentos más difíciles. Un 10 para ellos, que están usando la plática que se ganan para ayudar. Excelente eso, por ellos.
0: Eso lo viste. Ahí el man está diciendo que excelente por ellos, que lo ganaron.
1: No todos son los malos, no todos. A ver.
4: Parceros, dejen quietos a los influencers, déjenlos quietos ya. Ellos colaboran, es plata de ellos. Ellos son los que la han trabajado. ¿Por qué tienen que hacer eso? Dejen la envidia.
0: Ahora, es que aquí no estamos hablando de la plata.
2: ¿Cuál envidia?
0: No.
2: Esa vaina no es envidia. Estamos diciendo algo. Es más, yo fui el que comencé con ese tema.
0: Espérense. No, es que yo me voy a defender porque no es envidia. Yo no envidio a nadie.
1: ¡Defiéndete!
0: Resulta, sí, espérate. Déjame hablar que yo en este momento voy a tomar la palabra. Mi hermanito, no es envidia. Yo solamente estoy trasladándole una noticia que yo me encontré y también yo lo vi con estos ojos que se lo va a comer el gusano.
2: Eso.
0: Cuando debute con la pijama palo. Yo lo vi que el man estaba descamisado, montándose en los escombros y tal. Resulta que la prensa venezolana le ha dado una garrotera de padre y señor mío al man, claro. Porque están lucrándose con el dolor ajeno. Eso es lo que yo estoy tratando de decir. Aquí no estamos dándole garrota a nadie, solo que adoptamos posiciones y esto es una noticia que yo les tengo que decir a ustedes, a ver qué opinan, qué piensan, porque eso también ha pasado aquí, ¿sí o no?
2: Ahora, si el hombre después informó, si el hombre después ayudó, pues buenísimo. El tema es que, pues, cogen esta situación tan complicada de Venezuela, pues para hacer videos ahí medio fantoches.
1: Sí, no, es para ganar plata, es para ganar seguidores.
0: Y para ayudar también, pero ahí el man está ayudando. El man no está ayudando, está ayudando.
2: Bueno, hasta ya no sabemos tampoco, caballito.
5: Buenas noches. Con ganas de escuchar a Karinita, pues, y su soldado caído.
1: Habla,
5: a
1: ver. Mi amor, hoy tenemos a mi soldado caído.
6: Ay, güey, ¿cómo está la vaina? ¿Cómo estás, Karinita?
1: Me encanta porque la tiene gruesa. Que la tiene gruesa.
6: Ey, sí, Karinita, yo te quiero escuchar a ti, mi amor. Y
1: habla así, todo lindo, todo.
2: Apretando el hopo.
0: Sí, el man llega con las nalgas cansa la casa.
1: Sí, eso le sale natural, mi amor.
2: Por amor, no hay que tener.
0: Parece nalga y muñeca.
1: Usted me vino a medianoche escuchando por allá. Hola, ¿cómo estás, mi amor?
0: Bueno, pongo más notas de voz, en vez de estar hablando de las nalgas de la gente.
1: Pues yo no estoy hablando de ninguna nalga de ninguna gente, es la realidad. Hombres que tienen potencial en otro tipo de cosas.
0: 301-74-2298-9.
1: A ver.
7: Katy, ¿cómo estás?
1: Ay, mi amor.
7: Buenas noches a toda la mesa de Tropicana. Caballito a todos. Bueno, yo les voy a dar un punto de opinión.
0: A ver. Dale, pues.
7: Lo de la inflación es para el empalme y el empalme. Si yo quiero opinar algo que ustedes están hablando hoy de los influencers y eso.
0: Sí.
7: Yo digo que las donaciones, eso es muy delicado.
1: ¡Réntala!
7: Por ejemplo,
0: la segunda.
7: Aquí en Medellín hay muchas partes donde mucha gente estuvo dando donaciones y por ahí frenaron esas donaciones porque resultó una ola por ahí donde estaban diciendo que que no donaran porque la gente que estaba recogiendo las donaciones aquí se las estaban rifando entre ellos mismos aquí, entonces eso es muy delicado.
1: ¿Vio qué pasa?
0: Claro.
1: ¿Ah? Hay mucha gente que...
2: Yo tengo para con oyente, a ver.
1: Intenta hacer el bien, pero no, a ver, cuéntelo.
2: A ver.
8: Buenas noches, muchachos, yo digo algo.
2: A ver.
8: Y es que la vida está llena de oportunidades.
2: Sí.
8: Y a la sombra del enfermo come el alentado. Si yo fuese influencer, yo estaría haciendo lo mismo para poderme ganar la platica.
2: Bueno, complejo, muchachos, complejo porque el tema es, pero no es el fondo, sino la forma también, ¿no?
0: O sea, yo ahí sí no acompaño al brother porque, bueno, eso también va en temas de valores y tal, y eso no lo voy a entrar a discutir, pero lo respeto, más no lo comparto, yo sí no voy para esa, de pronto con el dolor ajeno, lucrarme, joa, no va. Eso no va.
2: Yo lo que digo, caballito.
1: Yo defiendo caballito. A ver, dilo. Influencers. Que yo defiendo a muchos influencers porque me parece también una.
2: Porque tú eres influenciadora, tú eres como ellos.
1: No, pero es una forma.
0: Es una forma de ayudar.
1: Y si usted tiene la puerta de que lo vean un montón de personas y que dentro de eso se pueda ayudar para poder sumarle a un país que está en este momento, pasando
0: me por parece, una. Me parece genial. Me parece genial. Sí, muy bien.
1: Cierto, entonces yo estoy de acuerdo con muchos influencers. Me da rabia es que algunos se aprovechen, pero de que también lo haría, y es que hay que donar y hay que apoyar al otro país.
0: Bueno, pues 8:48, aquí estamos en A Que No Me Duermo de Tropicana. La primera hora se nos va. La selección de Estados Unidos todavía sigue ganando. ¡No, mentira! ¡Hermano mío! ¡Póngame la cortina y póngame el gol, que se lo va a narrar!
9: ¡Tropicana! ¡Qué golazo!
1: ¡Qué golazo!
0: Eso, yo se lo narro. Señoras y señores, gol de la selección de Estados Unidos, 2-0, acabándose el partido, minuto 82, la selección de Estados Unidos le hace de tiro de libre un tremendo golazo a Bosnia y Herzegovina, 2-0, gol, este es un gol, Betplay Colombia, este es nuestro momento, vamos a demostrar todo lo que sabemos, porque en esta copa vamos a brillar. 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

0: Dímelo cantando. Ahí está,
1: Gas.
0: Ahora sí.
1: Bueno, mi gente, que estamos en esta segunda hora de Que No Me Duermo de Tropicana, pasándola bueno, pasándola sabroso. Vea, saludamos a la gente que nos sintoniza en Santa Rosa de Cabal, Risaralda, una tierra hermosa, espectacular. A la gente que a esta hora está disfrutando de A Que No Me Duermo por allá en los termales, a la gente que también nos sintoniza en Armenia, en Manizales, a nuestra gente que también, por supuesto, está por los lados. ¿O viene de dónde? La gente de Ibagué, en el departamento del Tolima, la gente en Neiva, Huila. Y bueno, un abrazo para todos ustedes. Gracias por disfrutarnos, gracias por estar, gracias por acompañarnos, gracias por dejar entrarnos a sus hogares, a robarle sonrisas, también con mucha información, viejo Andresiño. Y bueno, yo quería saber, ¿qué pasó?
2: ¿Cómo se le dice a los... ¿Cuál es el gentilicio de la gente de Neiva?
1: Se le dice...
2: Neivenses.
1: Huilenses.
2: No, a los de Neiva. No a la gente del Huila, sino a los de Neiva.
1: Neiva. Los Ney... ¿Qué? Los Ney... ¿Qué? Bueno, pero yo estaba diciendo una vaina y viene y sale con otra cosa.
2: No,
1: en todo caso, gracias por la sintonía.
2: Estamos aprendiendo de cultura general. Cuéntame, bueno, ¿cómo se les dice?
1: Vamos a ver cómo se les dice.
2: No, a ver. ¿Cómo crees? No mire. ¿Cuál ChatGPT? No. ¿Cómo se le dice a la gente de Neiva? No, le diga. No le va a decir.
1: Bueno, ya, coge la suave, ya. Entonces.
2: Oyentes, dice por acá disqueopitas.
0: No, Neivanos.
1: ¿Cómo se le dice a la gente de?
2: De Neiva.
1: Ok. ¿Cómo se le dice a la gente de Neiva?
2: Los neivaños. Miren los comentarios de la gente, ¿ah? ¿Cómo se les dice? A ver, ¿cómo?
1: ¿Cómo se les dice a la gente de Neiva?
2: Los neivanenses.
1: No, menos.
2: Los neivanitas.
1: No, menos.
2: Quedé como corchada.
1: Mínimo común múltiplo.
0: Eso.
2: A ver. No, por mínimo común múltiplo.
1: Ay, pero si tú no sabes. Tú eres el que está preguntando y no sabes. ¿Cómo se le dice? ¿O cuál es el gentilicio de la gente de Neiva?
2: Dice que los neivayores. Opitas. Sí, son opitas. Dice muchachos que decía anoche.
1: Sí, claro que
2: ya
1: sí.
2: Ya busca en ChatGPT, puede buscar en ChatGPT.
1: Mira, tú no sabes que uno de los artistas más importantes del vallenato es nacido allá.
2: ¿En dónde?
1: En Neiva.
2: ¿Sopita?
1: Sí. El gran Jairo Serrano. Que, bueno, ya no está con nosotros, pero Jairo Serrano, artista vallenato de los buenos y también fue tremendo corista. Estuvo en unos grupos de los mejores.
2: Vean clásico. Lo que dice Jessica Opitas, somos todos los del Huila. Sí, pero ¿cómo se les dice exactamente a los que son de Neiva?
1: El gentilicio, o sea, de la gente de Neiva.
0: Neivanos.
1: Por ejemplo, nosotros aquí somos barranquilleros. Los de Medellín se les dice paisas, medellinenses.
2: A los bogotanos se les dice bogotanos. Es que a los bogotanos, ¿cómo se les dice?
1: Rolos.
2: ¿Cómo se les cachacos? dice a los de Bucaramanga, bucaramanguenses.
1: No, señor, bumangueses.
2: Vio que la gente...
1: bucaramangueses.
2: ¿Cómo se les dice a los de Villavicencio?
1: Se les dice
0: villavanos.
2: Los villanos.
1: ¿Cómo se les dice?
2: Dice bumangueses.
1: Bumangueses.
2: Oficialmente se les dice neivanos, dice por acá.
1: Neivanos. Sí,
0: claro, neivanos.
2: ¿Cómo se les dice a los de Mariquita?
1: Maricones. ¡Ey! Tú te pones con esa vaina y después me tiran la pelota a mí.
2: Estamos aprendiendo de cultura general. ¿Cómo se les dice a los de Tunja?
1: ¿Tunjanos?
0: Tujuelitos.
2: O tungeños. ¿O tungenses?
1: Ajá.
2: ¿Cómo se les dice a los de Tunja?
1: ¿Cómo se les dice a los pastusos?
2: ¿Y usted por qué me está cambiando? Pues pastusos, ¿por qué me está cambiando el tema?
1: No, pasteños.
2: ¿Pasteños? ¿Cuáles pasteños?
1: ¿Pastusos? Ajá, entonces, ¿cómo se les dice a la gente que nació?
0: ¿Dónde?
1: Ah, ¿en dónde? Espérate. Uno así difícil.
2: A los de Cartagena, por ejemplo.
1: Los de Sogamoso.
2: Sogamosenses.
1: No, los cartageneros son así.
2: Sogamaseños.
1: Los cartageneros se le llaman así. A los de Santa Marta.
0: Samarios.
1: No, señor. Culozungo.
2: Sí.
0: ¿Cómo?
2: ¿Qué?
1: Que Rafa no me escuche. Pero se les dice
2: ¿cómo
1: así.
2: ¿Cómo se
1: les
2: dice? ¿Cómo digo?
1: No te voy a decir. Si no escuchaste, te fregaste.
2: No, repita, ¿cómo digo?
1: No voy a decir.
2: Caballo, ¿qué cosa?
1: A mi gente linda de Santa Marta, la vaya más hermosa de América, sopla ciclón. Un abrazo bien grande para ellos. En el rodadero.
2: Sogamoseños son los de Sogamoso, dice por acá. Ah.
1: Karina.
2: Dígame.
1: Llegó el momento, Karina, 9:11 minutos. A ver, en la noche del miércoles, ombligo de semana. Y dicen que del ombligo para abajo viene lo más rico, lo más delicioso, lo más sabroso. Porque viene el fin de semana. No, coge la suave que viene el fin de semana. Yo estoy hablando del fin de semana.
2: Bueno, no,
1: Karina, importa. Hermosa, tú ahorita me estabas diciendo que querías que con los oyentes, ¿qué ibas a hacer?
2: Quiero llamar, mentira, llamar no. Márquenme al celular de Tropicana. Ay, que suena así.
1: 301-7422-989. Si usted quiere hablar con Karina, marque ya de una.
2: Soy yo.
1: 301-7422-989. Eso sí, bueno, no le permito que le eche los perros a Karina.
2: Me va a marcar. Listo, que yo quiero saludarlo. Y le voy a hacer unas cuantas preguntitas hoy.
1: ¿Qué pregunta le vas a hacer?
2: Márqueme. No, ¿cómo así? No les puedo decir la pregunta antes.
1: No, pero Karina, cuidado.
2: Pero porque cuidado, no soy libre de preguntar lo que yo quiera.
1: No, tú eres mal, no, tampoco, no, porque no, vas no. a poner a los oyentes y lo
2: por
1: vas
2: ejemplo,
1: a no.
2: Por ejemplo, ¿a usted qué le preguntaría, amor, de qué color son tus ojos?
1: No, ¿qué? Okay. Ah, bueno, tú a mí sí, está bien.
2: Sí, por eso, por ejemplo, ¿de qué color son tus ojos?
1: Mis ojos son color negritos, mi amor.
2: ¿Negritos?
1: Sí.
2: Ah, sí.
1: Negritos, sí, que te combinan con ese blanquito en el cuello que tienes.
2: Ay, no, tan necio. Bueno, no. Oyentes, que marquen el 301-7422-989. Márquemelo ahí. Ahí está entrando llamada.
1: A ver, le está entrando.
2: Ay, mi amor, pero espéreme que me está pisando también esta vaina. A ver, ¿qué dicen por acá? Hola, Tropicana. Mérmele un poquito al radio, mi amor. Mérmele un tris.
1: O sea, que le baje.
2: Bájele un poquito. Mermarlo no es lo mismo que bajarle.
3: Tropicana desde la ciudad de Neiva.
2: ¡Desde Neiva! ¡Wow!
1: Ahí está,
2: ¿con
1: pregúntale.
2: ¿Quién tenemos el gusto?
3: Con Mauricio Ardila.
2: Hola, ¿cómo estás, Mauricio? ¿Bien o no?
3: Bien, aquí trabajando en mi tropi amarillito.
2: Tropi amarillito, mi amor. ¿Hoy usted comió?
3: ¿Para qué le digo que no dice?
2: Ay, sí, ¿qué comiste, mi amor?
1: Pues se mantiene voz de gordo.
3: Una cosa muy rica.
2: ¿Qué comiste?
3: Una cosa muy rica, sudadita.
2: Sudadita, una cosa rica, sudadita. Bueno,
1: wow, yo me imagino el cipote de calor que hace.
2: Listo, rico. Ven, amor, pregunta técnica. Después de estar trabajando, ¿para dónde vas a arrancar? Cuéntame.
3: ¿Para dónde? Pues hasta las 4 de la mañana trabajo y ahí pues, ¿para dónde vivo?
2: Mora, hasta las 4 de la mañana. ¿Y usted qué horas? ¿Y a qué horas fue la última vez pues que se bañó, para ver si le rinde hasta las 4 de la mañana?
3: La última vez, a las 7.
2: Ah, a las 7, ah, no, está fresco el muchacho.
1: ¿A las 7 qué, de la mañana?
2: No, de la mañana, amor, si es de la mañana, no, si es de la mañana, no.
1: Si es de la mañana, huele a grajo.
2: No, de la noche le acepto. ¿Ah?
3: Está muy caliente.
2: ¿Qué? ¿Está muy caliente?
3: El clima acá en Neiva es muy caliente.
2: Ay, Dios mío, bueno, menos mal.
1: ¿Qué es más caliente, Neiva o Barranquilla?
3: No, yo creo que Barranquilla, ¿no?
1: Sí.
2: Mor, bájale un tris al radio, porfa. Bájale un tris al radio, que se nos está devolviendo la información.
3: Ya.
2: Bueno, mi amor, ¿quieres saludar a alguien en esta noche o no hay nadie por saludar?
3: No, nadie, ninguna merece el saludo.
2: ¡Ay! ¡Qué me la hicieron! ¡Qué pecado!
1: Herda, qué locura.
3: Muchas cosas.
2: Ay, no, amor, no se ponga así. Bueno, un abrazo.
1: ¡Ay, acaba Neki!
2: Acaba Neki, ah. ¿Por qué? Mi amor, en este momento, ¿cuánto tienes en el Neki?
3: Entonces, si le digo, asusta.
2: Me asusto, ¿por qué?
1: No tiene nada.
3: No le voy a decir nada, ya le mando pantallazo. Si quiere.
2: ¡Oh, mira, pantallazo! ¡Oh, my God! Listo, mi amor, de una juicio, pues, Mauricio, cuídese un montón. Chao, mi amor.
1: Ya. Oye, pero no le preguntaste que cómo le dicen a ellos.
2: Amor, claro, amor, siempre. Amor. Venga, ¿cuál es el gentilicio de por allá?
3: ¿El qué?
2: El gentilicio. Bueno, ¿cómo les dicen a ustedes?
3: Los sopitas.
2: Los sopitas, listo. Ay, ¿a usted le gusta la sopita?
3: La sopita, la paisita, la morenita.
2: ¡Ay,
3: no me
2: qué rico! Bueno, mi amor, Dios te bendiga. Un juicio, pues, cuídese bastante. Que Dios me lo bendiga y que siga escuchando a que no me duermo. ¿Listo?
3: Bueno, toda la noche la escucho.
2: Bueno, mi amor, listo. Juicioso, pues, pila en el carro.
3: Listo.
2: Bueno, chao, mi vida. Ay, ay, ¿qué?
1: Se fue.
2: Le cuelgué.
1: Nah.
2: Ay. Perdón.
1: Bueno, a esta hora, muchachos, llega mi hermanito Andrés Pinzón, que me dice, caballo, mi hermanito el Yocaba, pasó algo, sucedió algo. ¿Qué fue lo que pasó, Andresiño?
0: Póngale pues cuidado, muchachos. 9:16.
2: Suspenso y todo.
0: Sí. Todo esto es con efecto y toda la vuelta.
2: Ay, Dios.
0: Yo les vengo a contar la historia de los loros de la discordia, muchachos.
2: ¡Loros! Porque es que son famosos.
0: Imagínense que esta historia que les voy a contar pasó en Turquía. Imagínense que tenía unos loritos, ¿no? Unos loritos.
2: ¿Una pareja de loritos o una pareja de personas?
0: No, una pareja de personas tenía unos loritos.
2: Listo.
0: Ustedes saben que los loritos son mascotas, aquí en Colombia se consideran unos tienen la casa. Y ustedes saben que los loritos pues tienden a repetir palabras, ¿no? Y frases también, que a veces también nosotros les enseñamos. Ajá. Imagínense que la pareja estaba conformada por el caballero, que no sé, vamos a llamarle, no sé qué, Edgar, digamos.
1: No, señor, porque
2: Edgar,
1: yo...
2: Edgar, sí, se llamaba Edgar.
0: Y la esposa, tenía una esposa que, no sé, vamos a llamar Karima.
2: No, no, pero es que, ¿por qué me tiene que...? No,
0: no, es Karima, que se llama Karima.
2: Karima.
1: Qué buena el palo.
0: Sí. Imagínense
2: por
0: que
2: nada.
0: Este par se llamaba mucho, al parecer... Edgar se iba muy juicioso todos los días, ¿no? A camellar, a buscarle la papita, ¿no? El sustento diario de la familia. Y Karina, pues ella se quedaba muy juiciosa.
2: Siempre.
0: Haciéndole, pues, las labores del hogar, de la casa.
2: Sí.
0: Imagínense que el tipo llegaba a su casa a descansar después de su trabajo y el olor empezaba.
4: Hola.
0: Empezaban a tirar una frase, unas palabras ahí. ¿Quiere cacao? Hola. Pero no, también, ojo, y también decía, mi marido no está. ¡Herda!
1: ¡Ey, ese loro, ¿de dónde lo sacaron? ¡Loro sapo!
2: Y el loro, muy bien.
0: Y empezaba el loro, mi marido no está, puede venir.
1: Pero ven acá, ¿es un loro o es un perico?
0: Era un lorito.
2: ¿Cómo así usted no sabe diferenciar entre un loro y un perico? No.
0: Papi, ese loro empezaba a gritar esa vaina y el man, pero dicho, ¿esto qué? Y digo, Edgar, papi, ¿esto qué contiene? Mi marido no está, ven. Y yo, okay, papi, ¿qué? ¿Cómo así? Entonces, claro, el tipo empezó a rayarse la cabeza y obviamente, digamos, el señor, que vamos a llamarlo Edgar, pues empezó como a sospechar. Empezó a sospechar y pues él dijo, venga, yo voy a investigar qué es lo que está pasando.
1: Ajá.
0: Papi, oh sorpresa.
1: ¿Yerda, qué pasó?
0: Los loros le tiraron la plena, papi.
1: ¡Yerda, se fueron! No. Se fueron de zapovisor los loros, ¿qué?
0: Papi, cada vez que Edgar salía de la casa a camellar, Karina metía a su amante, le hacía la vuelta, le hacía la vuelta y le decía, venga que ya se fue, venga que ya se fue.
1: ¡Hombre, no. ¿Cómo va a ser posible?
0: Papi.
2: Eso no es cierto.
0: No, pues es que la pareja, Karima. No, papi,
1: mira,
0: eso
1: cuando
0: fue.
1: Cuando a ti te toca una Karima, fue porque Dios te abandonó.
0: Papi, eso es verídico. Y si lo dicen los loros, eso va.
1: No. Ey, pero en serio, no te creo que esa vaya.
0: Papi, eso pasó en Turquía, verídico. Yo te lo estoy diciendo. Y aquí.
2: Entonces, ¿cómo? ¿Y si
0: qué pasó?
2: En Turquía, entonces, ¿cómo dirían en turco?
0: Turqueño.
2: Por eso, pero ¿cómo dirían ellos en el idioma de ellos? Es que se vino para acá el bobo ese.
1: Hola, yo creo que ahí sí jodiste, Andrés.
0: Sí me jodieron, sí. Ahora
2: Andrés,
0: aquí.
2: Por favor, en turco.
1: No, Andrés, pero
2: dime.
1: Ven acá. Yo, ey, Andrés, dímelo. Bueno, Karina, yo no sé, yo tenía un loro en mi casa que se llamaba Lorenzo.
0: Ok.
1: Loro colombiano que se respete se llama Lorenzo. Güey, madre,
2: yo
1: loro.
2: Yo tenía una y se llamaba Magola.
1: No, hombre, ya tú vienes con tu cuento extraño.
0: Sí.
1: Loro colombiano que se respete se llama Lorenzo o Lorenza.
0: Así no. Es.
1: Bueno, el loro ese, Lorenzo, ese man solamente decía.
5: ¡Eh, caballito cachón!
1: Me decía así el hijo de madre.
5: ¡Caballito cachón!
1: Me tocó regalarlo. Ese hijo de madre más nunca, vea, nunca aprendió a decir ni corre, lorito, que te coge. Nada. Solamente me decía caballito cachón. Me tocó regalarlo. No, pero esos loros turcos ya la sacaron del
0: papi,
1: estadio.
0: Papi, puro loro sapo, sí. Puro loro sapito.
2: En mi casa, la lorita gritaba, era. ¡Amá! ¡Amá! ¡Amá! Y gritaba de todo. Y un día fueron a llevarnos unas arepas y nosotros no estábamos en la casa. Y ella gritaba, ¡amá! ¡Tal cosa! ¡Mire! ¡Ay, amá! Y la señora bajó hasta la casa pensando que es que estábamos nosotros allá gritando y peleando. Y nada, era la hijo de madre Lora allá.
1: ¡Amá! ¡Amá! ¡Karina está haciendo arepas! ¡Amá, Karina! Karina, ¿cómo así? Ah, no, te hace una quiere piti.
0: Ahora, les cuento esta historia, muchachos, porque quiero abrir aquí el debate con la gente. Dale. Que está conectada a esta hora con nosotros a través de arroba Tropicana Colombia. Y quiero preguntarles, ¿cuál ha sido esa historia absurda? O digamos, ¿cuál ha sido la manera más ridícula, absurda, tonta, inesperada en la que a usted lo descubrieron o poniendo cacho o que le ponían cacho? Abro debate, muchachos.
1: Hijo de madre,
0: Y yo arranco diciéndoles lo siguiente. Papi, yo tenía una vez, tú sabes que uno cambia cuando es perruncho, uno cambia los nombres, ¿no?
2: Bandidos, sí, todos los hombres son iguales, para papi, que cambiar los nombres.
0: Yo estaba saliendo con una peladita y le puse en el WhatsApp Diego.
2: ¿Qué le puso?
0: Diego puse.
1: Puro nombre mayo.
0: Sí, puro nombre así, pues puta que uno diga.
2: Ay,
0: ah.
2: Sí, para que no miren.
0: Sí. Entonces, no, ¿qué? ¿Pero quién te escribe tanto? No, no, eso es Diego que para ir a jugar. No, eso es Diego para ir a pasear por ahí, no sé qué. Papi,
1: ahí
0: una vez.
1: Diego que para meter goles y tal.
0: Eso.
1: Ay, Diego Rajón y tal.
0: Ey, ¿y ese Diego qué? ¿Por qué escribe tanto? No, es el trabajo que está pidiendo, no sé qué, con una cuña.
2: Sí.
0: Papi,
2: trabajo,
0: una vez estaba bañándome. Y suena el teléfono y yo le digo, hey, ¿quién es? ¿Te está llamando Diego? Yo, contesta. ¡Ay, papi!
1: ¿Y qué te... Hey, ¿contestaste?
0: Papi, no, ella contestó. Ella me dijo, ¿te está llamando Diego? Yo dije, contesta. Ella contestó.
2: Claro.
0: Papi, yo a los 2 minutos,
2: o sea,
0: que caí
2: equivocó,
0: en cuenta.
2: O sea,
0: claro, yo la embarré, porque yo le dije, contesta.
2: Y que le contestó, hola, soy la esposa de Diego.
1: Hermano mío, yo me imagino que tú aprendiste de esta situación, ¿no? Yo me imagino que eso fue debut y despedida, tú aprendiste, porque resulta que el celular, esa vaina no se lo presta uno a nadie, menos una novia, una mujer, un basile, un arrocito en bajo, porque esa vaina es personal e intransferible.
0: Es correcto.
1: Y que préstame, pasó una llamadita, jamás y nunca. Yo prefiero hacer una recarga.
2: Y no tengan ni moza, ni arrocito en bajo, ni nada. Si usted va a tener a alguien oficial, lo tiene a ese alguien y listo, no tiene necesidad de andar por ahí buscando otras personas. Dicen por acá, es que mi cuñado metió a la moza al apartamento y la mujer llegó, pero a las 7 muy a.m. Fue tan así que el man la quería. ¡Ay!
0: ¡Ay!
2: ¡Ay! Para la cama de él.
1: ¿Pero la o capturó sea, quería, o no la capturó?
2: O sea, que el man, o sea, el cuñado quería pasarle la vieja para la cama del hermano.
0: Ajá.
2: De ella, para que no se diera cuenta. ¿Ah? Este bandido. Wow,
1: pero este man es descarado.
2: No. Y que el man no le ayudó, que porque como era la hermana, obviamente le dijo que no.
1: Pero sí, claro, así porque descarado. Vea, ¿qué dice la gente? Envíen su nota de voz
0: de una
1: al 301-7422-989. Cuéntenos cuál fue la forma más absurda con que cayó. Lo pillaron con las manos en la masa. Bueno, quizás la mano no, otra cosa así.
2: 301-7422-989.
1: ¿A ti, Karina?
2: No, mi amor, a mí nunca
1: me. No, tú no pegas, yo no, San Karina.
2: Le voy a decir Santa Karina, Sor Karina, como me quiera decir, yo nunca he hecho eso.
1: Bueno, bueno,
0: o nunca te han pillado, que es distinto.
1: Rodríguez, mi hermanito Tico Rodríguez, que va escuchando, a que no
2: pena
1: me duermo.
2: Me da, pero nunca.
1: Me dice que a él lo pillaron con una prima, y adivina quién lo cogió.
2: ¿Quién?
1: La mamá de la prima, o sea, la tía de él. Analízalo tú.
0: Ay,
1: pero esta vaina es normal, ¿no? Entre primos, no. ¿O es anormal esa vaina?
2: Pues muy normal.
0: Ay, pues antes era normalito, ¿no? Antes era normal. No le metía a la
6: hora. Pero mira, buenas noches, a que no me duermo. Oye, caballito, pero mira que aquí en Puerto Colombia había un loro que le tiraba la chiva a los vendedores del Goga cuando pasaba la policía. Lorito está preso, recuerda, aquí en Puerto Colombia, eso hace como 2 años.
0: Tiraba la plena, papi, tiraba la plena.
1: Sí, sí, sí, cierto, claro.
2: O sea que le enseñaron al lorito a decir policía, policía, policía.
1: Sí, claro, okay. Y los policías azul, o sea, ellos ni siquiera se imaginaban que el loro les estaba avisando a los que vendían droga, a los jíbaros,
0: sí,
1: que ellos estaban por ahí cerca. Ey, sí, no, esa vaina fue verdad. Eso fue cierto, esa vaina no es mentira.
2: ¿Y qué hicieron con el loro?
1: ¿Qué van a hacer con el loro? El loro no tiene nada. El loro solamente aprendió ese comando y cada vez que veía un policía,
0: ¿es así?
1: Decía policía, policía, policía.
0: Policía, policía, de noche y de día.
2: Ay, yo quisiera correcto. Uno. Ay, ¿quién me regala uno? Yo sé que eso es ilegal, pero ay, qué tierno.
1: ¿Ilegal qué? ¿Tener un loro en la casa?
2: Sí.
1: No, tienes un perro tú. Eso que va a ser un loro ilegal en la casa.
2: Qué fastidioso que yo no tengo ningún perro.
1: Ah, pues. No, y te gustan los perros de dos patas.
0: Perro era un chandoso también.
1: Sí, un chanderman. Aquí dice la gente, 301-7422-989. Cuéntenos su historia con respecto a este tema que es bastante polémico. Y aunque de risa, esa vaina fue real, ¿no? Eso real. Fue real en Turquía.
0: Verídico, en Turquía. Los loritos, bueno, un lorito, dijo.
2: ¿Y entonces que lo sacrificaron o qué?
0: No, ¿qué? Si es que el tipo se divorció y pues pudo, como el loro le avisó. Le dijo, papi,
1: plumado ese loro.
0: Papi, te están sacando la mujer. El man demandó, oiga, no, también, obviamente.
2: A ver,
0: ahí está.
2: Escuchemos.
0: A ver qué dice.
2: No.
7: Te quiero, Karina.
2: ¿Qué? ¿Qué dijo?
1: Que te quiero, te quiero, Karina. Eso dijo, eso fue lo que dijo. Yo le entendí, fue esa vaina.
2: A ver.
7: Oiga, caramba, yo quiero a Karina, ahora, patico, ¿qué quieres? Carolina.
2: ¿Qué, cuál Carolina?
1: De pronto el loro está saludando a una Carolina, que es la dueña. Raro. De pronto el loro está saludando a su dueña, que se llama Carolina, mi amor. ¿Cuál es la suave? Claro.
2: Mire, dicen por acá, aquí cada 8 días se agarran de las greñas en la entrada principal, la mujer y las mozas. Y como solo entran a una, se agarran afuera. Ey, no. No, ¿cómo así?
1: No, pero...
2: Al contrario, yo antes de agarrar a la talmoza, yo agarro al man.
1: No, ¿por qué?
0: O sea, tú no te agarras de las mechas con nadie más.
1: A la que se está metiendo en tu relación, a la que te lo quiere tumbar.
2: ¿Quién fue el que dejó meter?
1: No, señor, ella fue la que dejó meter. Ah, pues. Ella fue la que dejó meter la vaina.
2: No, es culpa del man, es culpa del man.
1: Es culpa de ella, porque el hombre propone y la mujer dispone. Es culpa de ella.
2: Es culpa del man que propuso.
1: Sabiendo ella que el man tiene mujer, ella dice que no va para esa, pero ella aceptó.
2: ¿Cuál que tiene mujer?
1: Sí, que tiene mujer.
2: No, ninguno. ¿Cuál mujer?
1: Sí,
2: 18 cuartos,
0: ¿no? Bueno, por acá están pidiendo el número.
2: 301-7422-989. O el de Bogotá, que ¿cuál es, caballito?
1: No, el ese, solamente.
0: Ese.
1: Sí.
2: Ese.
1: Tú quieres ver problemado a mi compadre. Deja, quédate quieta, óyeme, qué mujer está. 301-7422-989. 301-7422-989. Cuéntanos cuál fue esa situación, o sea, rara, extraña, pero real, que te pasó y que te pillaron en una infidelidad. 301-7422-989.
2: Mire lo que dicen por acá, Tropicana. Buenas noches, ¿cómo están? Lo único que les digo es que lo único extraño que me ha pasado es mi vecina. Qué berraca para chismosear. No, qué cosa tan horrible. Ah, no. Ey, no.
1: Vecina que se respete, chismosa.
2: Cámara de seguridad efectiva. Uf. No le busque más.
1: Qué locura.
2: Más. Tengo oyente en línea.
0: A ver.
2: Le preguntamos a él. Tropicana. Buenas. Ay, ¿por qué
1: colgó? Le dio miedo volar. Colgó, se fue. Ojalá y no se haya raspado.
2: A ver, ¿qué más dicen? Hola.
7: A mí es Canela.
2: Sigue el olorito reportándose en Tropicana a esta hora. Un abracito para todos. Dicen, Tropicana, buenas noches. A mí me pillaron con mi cuñada. ¡Ajo!
1: Ey, pero chévere, ¿no?
2: Les encanta meterse con la cuñada, con la...
1: Papi, vas a acabar con la familia.
2: No jodas. Tengo oyente también por acá conectado desde otro país. Hola, buenas, buenas. Buenas. Bueno, pues, Karina. ¿Cómo estás?
8: Bien, mi amor, ¿cómo vas?
2: Ay, ¿con quién hablo?
8: Habla con Otto.
2: ¿Con Otto? ¿Con Otto qué? Con Otto oyente.
8: Otto oyente desde acá, desde Phoenix, Arizona.
2: Ay, pensé que era con Otto Loro.
8: No, ¿cómo así?
1: Wow, Otto. Ey, Otto, ¿tienes nombre al oro?
8: Te hablo desde Phoenix, Arizona, te hablo. Por acá te escucho todos los días.
2: Amor, vení, ¿te ha pasado algo así similar con unos cachitos que te hayan puesto? ¿O con unos cachos
8: no,
2: que te hayas puesto?
8: No, bendito.
2: ¿Qué?
8: No puedo ni poner cachos, puedo, porque la fiera me mata.
2: Muy bien, así es. Con una fiera en la casa como debe ser, ¿ah? Ave María.
8: No, solo llama.
2: ¿Ah? Así debe ser, obvio. ¿Qué recomendación le das entonces a los oyentes para que sigan siendo así de fieles como tú?
8: No, nada, conseguirse una fiera que los dos me convirtieron.
2: ¡Ay, me encanta! Yo sería una así, domadora de tigres, de leones.
1: Brother, y menos mal que es de tigres y de leones, porque de caballo no, a mí no me doma nadie.
8: Aló.
2: Oí lo que dice.
1: Caballo. Oye, hermano, ven acá.
2: Más es de tigres y leones que porque a caballo no lo doma nadie.
1: Yo, hermano mío, yo te iba a preguntar una vaina. ¿Me estás escuchando?
8: Espere. Uno como usted, menos le pondría cachos.
2: Ay, me encanta. Espere, que caballo va a preguntar algo, pero ya te lo replico, porque me está llamando por WhatsApp por ser un
1: número
2: extraño.
1: Ah, no.
2: ¿Qué le va a preguntar? No importa, pregunte.
1: Hermano.
2: Espere, diga, pues dígame que yo le
1: respondo. Ah, ok. Pregúntale que si es de los manes que se deja pegar a la mujer.
2: Que si usted es de los manes que se deja pegar.
8: Depende.
1: Mierda, man, que se deje pegar a la mujer, cachón. Sí, señor.
2: Ah, depende de qué, mi amor.
8: Depende de la forma con que me curen las heridas después.
1: Nah. El poeta. Sí.
2: Me encanta más hombres. ¿Cómo es que es tu nombre?
9: Me encanta más hombres.
2: Amor, ¿cómo es que es tu nombre? Aló.
8: Otto.
2: Se llama así, Otto.
1: Bueno, ya.
2: Bueno, mi amor.
1: Otto, bájale esa vaina, hombre.
2: Otto, un besito, pues, mi vida.
0: Otto, huevado.
2: Chao, mi amor. Ey, no. Ey, bájele.
1: No, pero escucha, Otto, pero tiene 5 de uy ahí.
0: Por acá dice Alexander.
10: Hola. Dale. Buenos días acá en España. Buenas noches allá en Colombia. Bueno, siempre los escucho y quería opinar un poquito sobre este caso en realidad. Les cuento que nos pasó a nosotros en la familia un caso así.
0: A ver.
10: Lo cual un primo encontró a la esposa con el hermano en la cama. El hermano llegaba de prestar turno, es policía, sacó el arma de dotación y los mató a los dos.
1: Uy, bravo.
10: Y en ese momento pues los está pagando. Está pagando cárcel por eso.
0: No, muy fuerte.
1: Hey, pero bravo, claro. Lo que pasa es que a veces la persona cuando está dolida, cuando está enamorado, está dolida o está dolido, no miden las consecuencias. Las consecuencias y se les daña la vida de una. El man debe estar pagando cana todavía.
0: Durísimo, papi. No, por acá, por ejemplo. A ver, por acá dice Alexander Villa. A mí me pillaron con la sobrina de mi mujer.
1: Uy, ¿cómo, papi? Puro colágeno. Papi, pero tú sí eres macabro, tú eres mi ídolo.
0: Tremendo, ¿no?
2: No. Escuche.
0: Ahora, ¿cuántos años tenía?
11: Es Otto Cachón. Vos, marica, ese.
1: ¡Ey, barro! ¡Ey, barro!
0: Tranquilo.
1: Ey, yo pensé que los perrateadores solamente estaban por acá en la costa, en Barranquilla, pero los perrateadores son a nivel nacional. ¡Qué montón de gente mamadores de gallo!
2: Internacional, les encanta. Oh. Y mandan carita y es que, stickercito.
1: A ver,
2: es que nosotros
1: ¿qué dice
2: somos
1: la gente?
2: Infieles por naturaleza, es inevitable. Ey, no. ¿Cómo así que infieles por naturaleza? No, pónganse, pues, haga el favor, no.
1: Señoras y señores, a esta hora, doña Karina.
2: Que espere.
1: Ah, ok.
12: Buenas noches, muchachos.
2: Lo guardamos,
1: Sí, sí, porque continuamos después de. Va para esa.
2: Hágale,
1: listo. Señoras y señores, a esta hora en A Que No Me Duermo de Tropicana, la emisora más bacana, tan bacana como ustedes, ha llegado el momento de jugar un juego. ¿A qué vamos a jugar, Gary?
2: Vamos a jugar Stop Hablado.
0: A ver, ¿cómo Stop es esa hablado. Vaina?
2: Stop Hablado. Malumita puede hablar por allá.
0: Malumita, pues, conéctate, hombre.
2: Ey, Malumita, hombre. Malumita.
0: Ah, está dormido.
1: Ese hijo de madre está jugando al
0: mundo. ¡Despierten a Maluma!
2: Que le den un coscorón.
1: Se quedó sin palabras. Regálenle un diccionario al Maluma.
0: No está haciendo desastres acá.
2: Bueno,
1: dale, entonces.
2: Reacciona. Ojo, pues, vamos a jugar Stop Hablado con un oyente.
1: ¿Pero cómo es eso?
2: No, nos va a decir, si Malumita pues puede hablar, nos va a decir, digamos, le voy a dar un ejemplo.
1: Ajá.
2: Por ejemplo, ciudad que no tenga A ni I, ¿cierto? Y el primero que la diga, gana, tres veces, con oyente.
1: Ciudad.
13: Yo soy buena en esto.
1: Ahí llegó.
2: Eso, Malumita, pero ojalá y sea bueno en eso, listo.
13: En esto y en muchas cosas.
2: Ay, me encanta. Me encanta, listo.
1: ¡Chocó!
13: ¿Con quién?
2: ¿Chocó? ¿Cómo que Chocó?
1: Bueno, Chocó no es ciudad, sí, Chocó es del departamento, pero no joda.
2: No, tiene que ser la característica.
1: Porque
2: Quibdó sí tiene. Cali. Sí.
1: Cali también.
13: ¿Cuál es el juego? Contexto.
2: No, otra vez, Malumita, no, los hombres sí hay que explicarles.
13: No, pero ¿con qué letra no se puede? Que no está.
2: No, mi amor, todavía no, estamos explicando. Tú nos das la palabra a jugar, ¿sí me entiendes? O la palabra o lo que tenemos que lograr hacer, okay, ¿sí me entiendes? Okay. Puedes decir cosa o animal o ciudad o fruta o comida, tales.
13: Empieza por la letra.
2: Pero
1: espérate, cógela suave.
2: No que empiece, o que tenga alguna característica en especial.
13: Listo, nos vamos.
1: Espérate, no.
13: Animales que no tengan la letra.
2: Pero espere, Malumita, téngalo. Ay, no, mi amor, usted está dispuesto a todo. Malumita, téngalo.
13: Listo.
1: Malo flash.
2: Bien, este lo vamos a hacer, Andresito, Caballito y yo, para poder enseñarles a los oyentes.
1: De una, dale pues.
2: Listo. El primero que lo diga gana son tres veces. Listo. Hágale pues, Malumita.

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1: Equipo de fútbol que no tenga la letra E.
2: No. Junior.
1: ¡Ay!
3: No, pero usted solo dijo...
1: ¡Ay, pero ganó!
3: No. No, eso lo dice usted pensando.
2: Oye, o sea, lo del pobre es robado. O sea, todo lo tuyo sí, pero lo
3: sí,
2: del pobre es robado.
3: Sí, no, no se vale. No se vale. No, no se
2: bueno,
3: vale.
2: Bueno, no se vale. Ya no
1: otra,
2: se
1: otra,
2: vale.
1: Otra,
2: se
1: otra.
2: A ver, se vale. De verdad. Millonarios.
3: Ah, bueno. No, ¿y usted por qué vino para allá? No se vale lo que es caballo.
1: Va, otra.
3: Caballo es la trampa. Caballo es una trampa.
1: Ciudades que no tengan la letra I.
4: Vaticano.
2: Estocolmo. Estocolmo.
3: Es que Vaticano, Vaticano tiene la. Listo, siga.
1: Animales que empiecen por la letra R.
4: Ratón.
3: Renacuajo. Sí.
2: No, ya ratón, ya no jodió. Andrés. Sí.
3: Listo.
2: Bueno, pues dale.
3: 2-1-1. Ajá. Listo.
1: Color, color, color, color, color que tenga la letra M.
4: Magenta.
2: Marrón.
4: No, ya papi, ya dije magenta, papi. Ya, nada
3: ya
4: que
3: lo
4: hacer.
3: Dijo él.
2: Ah, no, pues sí, magenta, magenta, magenta.
3: Andrés, sí, magenta en racha. Color.
4: Claro, papi, ya.
3: Conectado. Pero Malumita, póngalo más difícil. ¿Cómo dices que?
1: Más no. Difícil, pero no has dicho ninguna.
4: Mentira, no es, dale, güey.
1: A ver, entonces vamos con un país que tenga 5 letras.
3: No, ¿qué?
4: Motel.
2: Brasil.
1: No jodas, sí, sí señor.
3: No, ustedes las dijo antes a caballo.
1: No, no, no, nada.
2: Brasil, Brasil.
3: Usted a caballo.
2: Es más, yo dije esa vaina por decirlo, pero yo no sé si Brasil tiene 5.
1: A mí tocó con.
4: Sí, de paso.
3: María, bueno.
1: No, una para el caballo, una para el caballo.
4: Continúa, continúa.
2: Ey, ey, ey,
1: una para el caballo.
2: Entonces el oyente ya, ya,
3: pues
2: la,
3: si ya,
2: ya la gente
3: ganó.
2: Sabe. Ya
3: bueno,
2: la gente
3: vamos
2: sabe.
3: Con el oyente. ¿Listo?
2: ¡Oh, Ronaldinho, mi hermano querido!
5: ¿Qué dice mi caballito de mi corazón?
2: Hermano, firme, ¿usted qué?
5: Hola, amor, ¿cómo estás?
3: ¿Cómo estás?
4: Ojo que Brasil tiene 6 letras, ¿no, papá?
5: Muy bien.
2: Sí, sí, sí, sí, sí. Tiene 6, tiene 6, cierto.
3: Moro, ¿y de qué color trajo los gillos?
5: Bueno, ¿el hueco o...?
2: ¿Tiene qué entonces? ¿Ya tenemos el oyente ahí o no?
3: Que marquen, pero no por WhatsApp. No, llamada normal porque me está marcando por WhatsApp, pero okay. No, llamada normal para que pueda escuchar a los otros oyentes.
2: Tiene que ser llamada normal al 301-742... No, no, 7422-989 porque después...
3: ¡Ey, Brasil tiene 6 letras, no 5! Sí, sí, sí, sí. Eso es trampa. Sigan, busquen sí, otro. Sí.
2: 301-7422-989, marque de una para que juegue con nosotros a Stop.
4: Ahí tiene.
3: Haití. Bueno, oyente. Buenas. Aló.
6: Aló.
3: ¿Cómo va, mi amor? ¿Cómo estás?
6: Aló. ¿Cómo va, mi amor? ¿Cómo estás? Muy bien, mami.
3: Bueno, mi amor, ¿se atreve entonces a la vaina?
2: Pero tiene que bajar la
6: música
2: al radio
6: sí,
2: porque si no se nos devuelve el sonido.
3: Bueno, mi amor, le vamos a dar un tris al radio para que pueda...
6: Sí, ya le bajé.
3: Ay, mi amor, qué rico de una.
2: Escúchanos por el teléfono, mi hermanito.
6: ¿Cómo es tu nombre, princesa?
3: Ay, ¿cómo Opa. Que no es mi nombre?
6: No, es que acabé de prender la radio y te estoy escuchando y todo, y escuché la dinámica y todo, y pero pues tu nombre se me olvidó.
3: Ay, no, qué amor, Karina.
2: ¿Y a quién conoce usted del programa? Nadie.
6: Ah, mucho gusto, Cristian, madre. Cuéntamelo, ahora sí, dispuesto a jugar.
3: Cristian, ¿ya habías escuchado Que No Me Duermo o primera vez?
6: No, hasta ahorita que estaba pasando aquí la emisora, estaba escuchando el partido de Estados Unidos-Bosnia y lo pasé para ahí.
3: Mi amor, bienvenido a esta monda. Mentira, no, bienvenido, mi amor. ¿Cómo estás?
2: Karina,
6: muy bien,
2: estás
6: peligroso. ¿Y tú cómo vas?
3: Súper bien, súper bueno, amor. Entonces, estamos jugando esto hablado, ¿listo? El primero que...
6: Sí, claro que sí.
3: Listo, ya estamos claros. ¿Cómo
2: mi hermanito, si usted gana, se va a llevar uno el trompón de Karina, ¿oyó?
3: Listo, Cristian. Cristian va a ganar hoy, ¿listo? Vamos a ver. Arranca de nuevo, Malumita, pégale a eso, mi amor.
2: Ah, no, sí, ahí está Ronaldinho y está Andresiño y sí, Malumita.
4: Señor, aquí estamos.
6: Aló.
1: Bueno, con el oyente, con el oyente, a ver si está despierto.
3: Si te va a tocar poner un tris el radio para que nos escuches ahí.
6: Bueno, espera un momentico, le coloco.
3: Bueno, no mucho, no mucho.
6: Ya,

0: Ya.
1: Eso ahí.
0: Ya.
1: Listo. Bueno, perfecto. Entonces,
2: vamos difícil. A mí me dijeron Malumita. Que difícil.
3: Difícil, difícil. Tire la pa.
2: Planeta.
1: Ay, tiene por ahí una tocosiampira y todo. Bueno, maravilloso.
2: Voy.
1: Hágale pues.
2: Planeta con V.
3: Planeta
1: Venus.
3: Con V.
1: Venus. Primero fui yo.
3: Malumita, la próxima tienes que decir con B pequeño, hombre.
4: Sí, papi. Ay,
2: qué
4: sí.
2: Difícil, me dijeron qué difícil.
1: Y el oyente está atento, ahí dijo Venus.
2: El oyente les ganó también.
3: Es más, yo escuché, pero lejos por allá.
1: Que China tiene 5, ya saben, pues para que piensen también en China.
3: Dale, pues.
1: Listo.
3: Y Quito también.
2: ¿Otra? Ciudad con 6 letras.
3: Brasil.
2: Ciudad.
3: No vale.
1: Ese es país, no ciudad.
2: Ah, tiene 6, tiene 5.
3: Bogotá.
1: Ganó el oyente. Listo.
2: Bien, está pendiente.
1: Listo, 1-0. Hágale pues.
2: A ver. Ustedes no crean, pero preguntar esto es difícil.
1: Hágale pues.
2: Toca pensarlas. Animal que empiece por C y termine en L.
1: Caballo.
3: En L, hombre.
5: ¿Cómo animal? ¿Qué?
1: Que empiece por C y termine en L.
3: Cascabel.
1: Cocodrilol.
2: Cascabel, no jodas, sí, señor.
1: Cascabel no, eso es que una
3: mamá. Culebra cascabel.
4: Sí.
5: No, sí, es una raza de culebra.
1: Es pues una raza, eso no es el animal.
3: No importa, es un animal, es una raza, pero es un animal.
1: No.
3: Ah, oh, chacal.
4: Te fuiste rascando.
1: Dice que chacal. Chacal. Qué chacal.
2: Bueno, otra.
3: Malumita, yo tengo otra.
2: A ver. Sí, ayúdame, que está pesado.
3: Parte del cuerpo humano.
1: No, porque es que si él la dice es que ya la tiene.
3: No, yo no voy a jugar en esta. Parte del cuerpo humano que comience con 6 y tenga 4 letras.
2: Codo.
1: El cuello.
2: Codo.
3: Yo ya lo había dicho, papi.
1: El codo.
3: No, va, ustedes matándose por el codo, digan otra, cuca. Parte del cuerpo humano.
1: Sí.
3: Parte del cuerpo humano.
1: Ajá.
3: Que tenga 4 letras.
2: Mano.
5: ¿Codo? ¿4?
1: El mismo codo.
3: Otra vez codo.
2: Mano.
1: No. Tiene características buenas.
3: Dedo. Ajá. Dedo. Ya ganó Malumita.
2: Ceja.
3: Bueno, no. Se las estoy poniendo fácil.
1: Cristian, un abracito. Gracias por participar con nosotros.
2: Dale, Cristian.
5: Dale, mamita. Dios te bendiga.
1: Chao, mi amor. ¿De qué ciudad nos escuchas?
5: Villavicencio Meta.
1: ¡Eso!
3: Pregúntale cómo le dice la gente de Villavicencio.
5: Gracias.
1: Mor, ¿cómo le dice la gente de Villavicencio?
5: Toyanero, ¿alguna frase? No. Pariente.
1: ¿Pero cómo se le dice? Por ejemplo,
3: gentilicio.
1: El gentilicio, por ejemplo, en Bogotá se les dice bogotanos, en Medellín se les dice medellinenses. ¿Cómo se les dice a los de Villavicencio?
5: Llaneros, digo yo, ¿no?
1: Sí, puede ser llanero, sí.
3: ¿Villancicos?
5: Sí, claro.
1: Es que villancicos, sí. No.
5: No, ya.
1: Llaneros.
5: Como llaneros. Claro, ah. Que sí, pija, pariente.
1: Ah, bueno. Bueno, mi amor, cuídese un montón, Cristian. ¿Listo? Un besito.
3: Listo, vale, papá. Echa esa agüita que le siga creciendo.
5: ¿Tiene el número de la emisora para guardarlo?
1: Sí, mi amor, guárdelo ahí, mi amor. Y cuando quiera me escribe que yo lo recibo con todo el amor del mundo.
5: Vale, princesa, gracias. Dios la bendiga, se cuida.
1: Chao.
3: Oh, Karina no pierde el tiempo enamorando a los oyentes. Sí. Qué vaina tan jodida. Mi gente linda.
4: Nos lleva 20-0, caballito. Nos lleva 20-0.
1: Tengo oyentes acumulados.
3: Bueno, dale, de una.
6: Que viva, caballito, que te cuento. Resulta que
3: contalo.
6: Estábamos en familia, de visita en mi casa, mis primas, mis tíos, todos, y dormimos todos amuñuñados ahí en el cuarto. Me tocó dormir con un primo y dos primas en el mismo cuarto, los mismos cuatro. Pues resulta que entre primo y primo más de más rimos, entonces mi prima.
3: ¿Con el primo?
6: Buscó el sable y el sable le tocó trabajar. Resulta que mi otra prima se dio cuenta y al otro día en la noche que nos acostamos otra vez me dijo: te descubrí haciendo esto, me toca a mí hoy o si no hablo. Y pues me tocó sacrificar el sable la siguiente noche. Increíble, pero cierto.
1: Ay, no jodas. No. No,
3: ¿cómo? ¿Una de qué?
1: No.
3: ¿Pero por qué? Pero, o sea, pero porque tú no puedes comprender eso. O sea, son gajes del oficio.
2: Que presente no, pues, a las primas.
1: Qué pecado el niño.
3: Eso son gajes del oficio. Oye. Como dijo Diomedes Díaz, espérate un segundo. Como dijo el papá de los pollitos, Diomedes Díaz, y ese señor sí tenía inteligencia. No es que el zorro sea malo, sino que las gallinas se van lejos.
1: Ay, deja de ser horrible. Como dice mi papá, que tiene dos hijas. El que tiene chuchas, el que tiene gallinas, cualquier chucha rima. ¡Ea de María!
4: Villavicencio, dicen por acá a través de arroba tropical de Colombia.
0: Juta, dame la R, Juta. ¿Dónde está Caballito, Karina? ¿Dónde está Freddy Chistes?
3: Oasis, voz del oro.
1: Escuchemos más oyentes.
7: Tropicana, la más bacana, bacanísima. Bueno, buenas noches para todos. Pónganle que esta historia para que no les pase. Yo tenía una amiga, muy amiga mía. Y pues empezaba a hablar con ella y empezamos a salir. Pues yo tenía a mi mujer.
3: Si de pronto le quitas el 1.5,
7: empezamos a salir con mi amiga y empezamos a hablar por WhatsApp.
1: Es que no le va a quitar el 1.5 porque si no nos toca y nos acorta, entonces quedamos con el oyente a medias. Ave María. Entonces. No.
7: Despacio. Yo tenía una amiga, muy amiga mía.
3: A ver.
7: Y pues empecé a hablar con ella y empezamos a salir. Pues yo tenía a mi mujer, tenía mi hogar. Y empezamos a salir con mi amiga y empezamos a hablar por WhatsApp. Y hablábamos todas las noches, pues yo trabajo en aplicaciones. Entonces, mientras yo trabajaba, íbamos hablando. Cuando yo llegaba a la casa, borraba todas las conversaciones. Mi esposa empezó a sospechar que ella intuía que yo por ahí estaba saliendo con alguien más o estaba hablando con alguien más. Una noche estaba yo trabajando y pues estaba hablando con la nena y la conversación se subió de tono. Ella me mandó unas fotos. Bueno, yo llegué como a las 4:30, 5 de la mañana, eliminé el chat, pero resulta que.
3: Pero resulta, Cari, páralo ahí. Tiene que ser para la próxima.
1: Páralo ahí. Sí, ahorita sí. Resulta.
3: No se preocupe, mi gente linda, mi gente bacana. Hacemos la pausa, volvemos en instantes aquí en el Que No Me Duermo de Tropicana. Ya ahorita continuamos escuchando nota de voz. Vamos también con más juego. Vamos también, por supuesto, con más historias, más información en el Que No Me Duermo de Tropicana.
1: Caído.
3: Miércoles.
1: Eso. Y soldado caído.

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1: Ahora sí, aquí estamos, mi gente linda, mi gente bacana, mi gente buena, buena, porque aquel que le gusta que no me duermo de Tropicana tiene entrada libre al cielo. Bueno, comenzamos nueva hora, son las 16 en la noche del miércoles, mitad de semana. Aquí estamos con todos los hierros, como siempre, informándole, llevándoles mucho entretenimiento a nuestra gente en toda Colombia. Gracias por preferirnos. Y bueno, estaban hablando del tema del Mundial, qué bacano.
2: Sí, señor.
1: La Selección Colombia también de buen fútbol, la Selección Colombia con sus jugadores. Hombre, nos dio una alegría el próximo viernes, que es el partido contra la selección de Ghana. 16. Muchachos, imagínense. Hermano,
2: cuéntalo.
1: Bueno, mientras. nada, no los escucho. Está por ahí. Bueno, nada. Bueno, entre otras cosas, yo quiero contarle algo a los oyentes de Tropicana. Ahí está Karinita Hermosa. Karinita Hermosa.
2: ¿Me escuchas?
3: Sí, ¿Seguimos con el oyente?
2: Estamos ahí.
1: Sí, ya, ahí estamos.
3: Va a tocar ponerla desde un principio entonces el oyente.
1: Karina, resulta que hay una tremenda polémica. Yo no sé esta generación, ¿no? Esta generación ha cambiado como todo.
3: Espérate. Y el oyente por acá me dice que la nota de voz que le dejamos iniciar.
2: Verdad, sí.
1: ¿Será?
3: Sí.
2: Cerremos el ciclo, cerremos.
1: Amor, vamos a hacer una vaina.
2: Y cerramos el tema.
1: 1.5 de rapidez.
3: Bueno, listo, va.
4: Tropicana, la más bacana, bacanísima. Bueno, buenas noches para todos. Pónganle toda esta historia para que no les pase. Yo tenía una amiga, muy amiga mía. Y pues empezaba a hablar con ella, empezamos a salir. Pues yo tenía mi mujer, tenía mi hogar. Y empezamos a salir con mi amiga y empezamos a hablar por WhatsApp. Sí. Y hablábamos todas las noches, pues yo trabajo en aplicaciones. Entonces, mientras yo trabajaba, íbamos hablando. Cuando yo llegaba a la casa, borraba todas las conversaciones. Mi esposa empezó a sospechar que,
2: ¿cómo debe ser?
4: Ella intuía que yo por ahí estaba saliendo con alguien más o estaba hablando con alguien más. Una noche estaba yo trabajando y pues estaba hablando con la nena y la conversación se subió de tono. Ella me mandó unas fotos. Bueno, yo llegué como a las 4:30, 5 de la mañana, eliminé el chat, pero resulta.
2: ¿A qué vamos?
4: Que WhatsApp hace una copia de seguridad sobre las 2, sobre las 3 de la mañana.
3: No.
4: Entonces mi esposa lo que hizo fue eliminar el WhatsApp, volver a meter mi número de WhatsApp, que les llegara el código y pues recuperar la última copia de seguridad. Y la última copia de seguridad le mostró todo a ella hasta las 3 de la mañana. Y pues ahí estaban las fotos, estaban las conversaciones, mejor dicho, me caí con mi esposa.
3: ¿Qué idea me has dado, señor ser humano? ¿Qué
2: las
3: cosa
2: mujeres
3: linda,
2: son terribles?
3: ¿Qué cosa bien hecha? ¿Qué cosa tan espectacular? O sea que uno le hace copia de seguridad, elimina,
1: o sea,
3: el WhatsApp,
1: no vas a salir,
3: y vuelve
1: no
3: lo
1: vas a saber tú esa vaina. O sea, tú me vas a decir a mí que tú no sabes qué es la copia de seguridad o cómo funciona la copia de seguridad.
3: Yo eso no la sabía porque yo pensé que se desaparecían muchas cosas, pero
1: No, eso no desaparece. Eso es una copia tal cual.
2: Depende, papá. Depende.
3: Mujeres, si escucharon.
1: ¿Por qué? ¿Por qué? No, eso.
2: Si el Gmail con el que tú tienes conectado al WhatsApp está lleno, no va a pasar nada, papi.
1: Ah, bueno, sí, está bien. Eso sí. Ok, esa sí te la compro. Por ejemplo, esta vaina que uno le toca comprar espacio, esto, no sé, como a las 3 de la mañana, 4 de la mañana, esto comienza a hacerse la copia de seguridad él solito automáticamente.
2: Así es.
5: Ajá. Oye, pero ¿y ustedes por qué saben
1: ahí
5: tanto?
1: Queda, o sea, tú borras el WhatsApp y que las conversaciones...
5: ¿Por qué saben tanto de eso?
3: ¿Cierto, Malu?
5: Mira, yo sorprendido que el correo, que la copia, que la nube, que no sé qué.
3: Ni yo sabía. Ah, pero dígales que envíen un correo escribiendo con mayúscula tal cosa, después le copian, le pegan y adjuntan a ver si son capaces.
5: ¡Qué peligro!
1: Karina, entonces, y el señor
3: Dios
1: entonces
3: los hace
1: para
3: y ellos se juntan.
1: Para cerrar con broche de oro, ¿qué se cayó el man?
3: Pues se cayó el man, no lo ve. A fuerza brega está parando.
1: Me refiero a que se cayó con la mujer, con la germa, nada que hacer.
3: Claro,
1: ¡soldado eso, caído!
3: ¡Soldado caído! Panglas, bueno, entonces, ¿vamos a ser soldado caído o no vamos a ser soldado caído?
1: Amor, en este momento vamos a comenzar a decirle a la gente que nos envíe su notica de voz o nos envíe más bien en texto la historia de su soldado caído. si de pronto quiere saber si su esposa, si su novia o con esa persona que está conversando, si le es fiel y no le presta atención a nadie más, usted nos envía en texto, en mensaje de texto, su historia, el número y el nombre de la persona a quien vamos a llamar. Al 301-742-2989. O sea, la idea tampoco es que nos va a mandar una historia súper larga, sino algo súper breve. Mira, Karina, fulanito de tal, él es mi novio, resulta que él trabaja en tal, le puedes decir que el número te lo dio fulanito o sutanita, y ya, ahí comienzas a hablar. Entonces, nosotros nos ponemos al día y llamamos a esa persona a ver si se porta bien, si de pronto no acepta la salida con Karinita, aunque es bastante difícil. Pero bueno, hay hombres que se han parado en la raya, ¿no, Cari?
3: Muchos hombres se han parado en la raya, pero la mayoría se ha caído de la raya. Entonces, ¿usted quiere, mi amor, que le ayudemos? Es más, muchachas, mujeres, pónganse pilas. Ustedes no saben qué está pasando detrás de su espalda.
1: Muchas cosas.
3: Pónganse pilas.
1: Detrás de la espalda de ella, muchas cosas.
3: Por eso, entonces, póngase pilas que yo le ayudo a resolver esa inquietud.
1: Sí, vea, Karina no trabaja en la NASA porque ella no ha querido. Karina no trabaja en el FBI porque no ha querido. Pero el día que ella trabaja,
3: amor,
1: ahí se acaba.
3: Yo quisiera trabajar en el FBI.
1: Sí, no, Karina es brava.
3: Para sacarse las 10 de una.
1: Sí, manos bueno.
3: Manos arriba, calzones abajo.
1: Entonces el que desee, el que quiera hacer soldado caído, Karinita hermosa está lista ahí para hacerle la segunda, pues.
3: Dice por acá, Karina, me gustaría que llamaras a un amigo que tiene novia y le dijeras...
1: De una.
3: Que lo hemos visto en el parque de Andes, por los lados del caballo, que se lo presentó la tía Rosa.
1: ¿Por los lados del caballo?
3: Es que hay una estatua que se llama el caballo en Andes, en el pueblo de Andes. Bueno, que me mande el número de teléfono, ahí le ayudamos. Mándelo. Mientras tanto, el caballito se pone la 10. Ah, dice, buenas noches amigos de Tropicana, tengo soldado caído. Para un amigo que lleva 15 días que se separó de la novia y el sábado se le presentó un peluchín, él se llama Camilo Vargas. Ajá, el amigo. Karina, hazte pasar por una flaquita que le gustó, dile, el viernes y lo invitas a comer, porfa.
1: Uy, esa está buena.
3: ¿Qué hacemos? Bueno.
1: Sí, dale.
2: De una.
3: Copiado. ¿De qué ciudad es? Ah, no importa. La ciudad que sea, llamémoslo. Marquemos por acá. Ponga ahí soldado caído.
1: En este momento, Colombia, silencio. Atención, porque estamos con soldado caído. La hermosa Karina de Medellín va a llamar. Ahí está. Mejor me callo.
3: Mírmele. Hola, Cami, ¿cómo estás? Hola, Cami, ¿qué más? Qué bueno llamarte.
0: Hola, ¿con quién hablo?
3: Ay, no se acuerda de mí.
0: No me acuerdo de ti.
3: Ay, nos vimos esta semana.
0: ¿Cómo así?
3: Imagínese. Yo quería llamarte porque me dio pena como escribirte al WhatsApp, no sé, de pronto pues si estabas ocupado, yo dije más bien en la noche saco un espacito y lo llamo. ¿Cómo vas?
0: Usted habla mucha mentira porque yo no me hice con nadie esta semana.
3: Usted sí se vio conmigo esta semana, de verdad, me contó hasta que se había separado, que no sé qué.
0: ¿Cómo así? ¿Esta semana ya le dije eso a usted?
3: Sí.
0: No, está pero mal. Aquí está equivocada.
3: ¿Cómo así que estoy equivocada, de verdad?
0: ¿Tú mismo? Estoy equivocada porque yo no he hablado con ninguna mujer, ni mucho menos con ella atenta.
3: Tú mismo me diste el número de teléfono.
0: No, menos. No, no me quedó a nadie.
3: No, de verdad. Alguien me lo presentó. Tú estabas incluso trabajando.
0: ¿Tú estabas en dónde?
3: Estabas trabajando.
0: Ya, ¿y por qué no me escribí al WhatsApp? No me avisaba por teléfono.
3: Por eso, no te quería escribir al WhatsApp porque yo dije, de pronto pues, lo molesto.
0: ¿Por qué me va a molestar?
3: No, pues porque no sabías que estaba ocupado. Yo dije, por la noche debe estar ya en la casa, acostado, relajado. Entonces dije, de pronto.
0: Pues sí, relajado estoy. Cuéntame.
3: Nada, te quería saludar, pero como no se acuerda de mí, pues bueno.
0: No, es que muy duro, no sé ni cómo me llamo.
3: No, usted sí sabe cómo me llamo, pero no se acuerda de mí.
0: que tengo yo.
3: A ver, no se acuerda.
0: Tu número no tiene ni WhatsApp. Entonces, sí, ¿sabes cuánto?
3: Sí, tengo WhatsApp, pero pues obviamente no quería molestarte.
0: No tiene WhatsApp porque ese número que me está llamando no tiene WhatsApp.
3: Que si tengo WhatsApp.
0: O sea, WhatsApp me está diciendo mentiras.
3: No estoy diciendo mentiras. Yo estuve paseando esta semana en Bucaramanga y allá nos vimos. Yo vivo en Medellín. Usted me estaba hablando. No, pero tú me estabas contando. Mira, tú me contaste que habías terminado con la novia, que no sé qué, que estabas como despechado. Ella se llama incluso, ¿cómo es? Como Dayana. No sé. Y que estaba súper estresado. O sea, yo soy pelinegra, flaca.
0: Vea, pues, porque tiene mucha información de mí.
3: Ya, pues, información, sí. ¿No se acuerda en serio de mí?
0: ¿Cómo me acordás de usted? Yo no sé ni cómo se llama, no me acuerdo ni nada.
3: Tú estabas con un muchacho ahí, que es como tu amigo. Pelinegrito.
0: La verdad no, bebé.
3: Pero bueno,
0: dime.
3: Yo te quería saludar, pero
0: bueno. ¿Dónde estás?
3: No, ya estoy en Medellín. Llegué antier.
0: ¿Quieres que te diga algo? Hace como un mes me montaron la misma película y creo que es usted mismo. Que había venido a Bucaramanga, que iba para Medellín, que no sé qué.
3: ¿Y quién le montó la misma película? Mentiras.
0: Ah, bueno, pues, imagínese. Y usted fuera de eso me está diciendo que tiene WhatsApp. Y no tiene WhatsApp, ese número no tiene WhatsApp.
3: Sí, tengo WhatsApp, si quiere me escribe.
0: Escríbame usted.
3: Ya le voy a escribir, pues.
0: A ver, la espero, escríbame.
3: Bueno, chao.
1: O acá, así que no, oye. Ya yo estaba desesperado, ay, entonces.
3: Pero está muy fastidioso, muy reacio.
1: Pero no, no es solo... Ahí, perdóname, pero hubo soldado caído.
3: No, el man.
1: El man está bien, no hubo soldado caído. Lo siento mucho por ti, Karina Uribe, pero el man, o sea, se paró en la raya.
2: Perdiste, papá.
1: Y no hubo soldado caído.
3: Bueno, ¿qué más vamos a hacer ya?
1: Entonces, no hubo, ¿cierto? Muy bien por los hombres, muy bien.
2: Eso.
1: Grande. ¿Cómo se llama el hombre?
3: Camilo.
1: El gran Camilo, mi hermanito, bueno, no. Chévere, el man recio.
2: Yo creo
1: no
2: que el man creía, ya había caído.
1: Hasta patán.
3: Bueno, ¿qué más se le va a hacer?
1: ¿Tienes otro por ahí, Karino?
3: No me han mandado el otro.
1: Bueno, si usted quiere un soldado caído, usted quiere saber si su novia, si su esposo, si su prometida, si esa persona con la que está hablando, saliendo, con la que quiere tener su chuchú, usted quiere saber si esa persona es realmente seria, si esa persona realmente quiere algo serio con usted o serio con usted, solamente tiene que enviarle una mini historia a Karina, que Karina hace la investigación.
3: Se llama
1: tiene
3: un
1: que
3: contexto.
1: Ser. Sí, un contexto
3: donde
1: ahí.
3: Me explique qué quiere hacer, por qué lo quiere hacer, dónde vive, dónde trabaja.
1: Lo primordial del nombre.
3: Como para que el man caiga o la mujer.
1: Al 301-7422-989, 301-7422-989, al propio WhatsApp, usted nos dice, por favor, quiero hacer un soldado caído. Salud. Y nosotros de una le hacemos caso y llamamos a ver qué es lo que es.
3: Bueno, mientras tanto, ¿qué tenemos por ahí?
1: Karina, ¿qué era lo que estaba pasando con esta generación rara, una generación de cristal, una generación...
3: Sí. Muchachos, la generación
1: unos gustos, bastante extraños.
3: ¿Cómo le parece que según una vaina, otro estudio,
1: otro estudio?
3: Según, amores, pero según este estudio, ¿cómo les parece que dijeron que a los jóvenes, o bueno, a los pelados de hoy día, a la generación Z, como yo, porque yo todavía pertenezco a la generación Z? Ay, ¿qué pasó, caballo? No me le hunda el dedo.
1: Yo no estoy hundiendo nada.
6: Ay, sácamelo un poquito.
3: Necio, no, al contrario, húndamelo más. No, el botoncito ese. Oigan, pues, ¿cómo les parece que según un estudio de la generación Z, amores, que ya no quieren tener sexo?
1: ¿Cómo? Hombre, ¿cómo así? ¿Cómo va a ser?
3: Amén. Que no quieren, que no quieren y que no, que quieren, que ya están más adictos a...
1: ¿A qué?
3: las páginas 3X a las redes sociales y nada de nada con otros.
1: Déjeme que todo ya, a mí.
3: Y que si tienen el espacio, que si tienen la oportunidad con alguien, que no dan el 100 con esa persona. O sea, muy regulares.
2: ¿En serio? Muy suaves.
3: Y salieron por ahí los de la generación, ¿cómo le dicen? De la generación anterior.
1: La generación X, no.
5: Millennials. O sea,
2: millennials. No, ah, son los millennials,
3: no,
2: claro.
3: No, salieron los de la generación viejita.
2: Boomers. Baby boomer.
3: Los de la generación viejita X. A decir, es que nosotros sí sabemos cómo es que sí hacen las cosas. Los de hoy en día son pegados de un teléfono y no saben cómo se hacen las cosas. Ahí está. Que cada uno defienda su punto de vista. Unos dicen que es que miren que eso ya un noviecito o una noviecita hoy día no quiere pegarle a eso, que mi amor, que no sirve, que no funciona, que no canciona, que toca buscar otro tipo de ayudas. ¿Será verdad o no será verdad? Ustedes han estado con alguien generación Z, ¿qué opinan? ¿Es verdad o no es verdad?
1: Uy, o sea, yo respeto, claro que sí, porque hay que respetar a todos, pero, o sea, yo no los entiendo, de verdad que yo no los entiendo. Tú sabes qué es lo bacano de interactuar, tú sabes qué es lo chévere de pronto de estar con una persona, estar con una mujer, tocarla, besarla, acariciarla, hablar, interactuar. O sea, tú prefieres estar pegado a un bendito celular, dándote y no, o sea, no.
2: Amor.
1: No.
5: Yo tengo una teoría.
1: No vengas tú con tu vaina, Malumita, no lo vengas a defender, Malumita.
5: Yo tengo una teoría.
1: No.
3: A ver,
1: no,
3: la
1: no
3: teoría, me encanta.
2: Maluma es generación Z. Ojo eso.
1: No, sí, yo generación también. Ojo a Z, Malumita.
3: Malumita y yo somos generación Z. O sea que
1: a ti también te gusta darte de...
5: Oye.
3: Ey, caballo.
2: Generación
1: Z. ¿A quién el oído? Aquí,
3: Caballo, hágame el favor. Bájele la vainita, sí.
5: Bebé, yo tengo la teoría.
3: Aquí gusta de todo.
5: Yo pienso que el sexo hoy en día se ha vuelto algo tan común y tan fácil que ya no genera la misma atracción o deseo que generaba antes.
1: Sí. No.
3: Tienes razón.
1: No.
3: Tienes razón, Malumita. Tienes razón. O sea, porque si ya usted, mi amor, le dice a la una, ay... Vamos, mi amor, usted tiene que ser duro, difícil.
5: No se aburre de eso.
3: Exacto, usted tiene que ser difícil. No es que, ay, mi amor, ven, cola, ¿cómo estás? Vamos.
1: Ey, Malumita, es verdad lo que yo estoy escuchando. O sea, que tú te estás aburriendo de el
5: de la facilidad.
3: Hay que tener
1: mira, una cosa es que sean facilitas, otra cosa es que tú te aburras de tener tirititi. Tú sabes que esa vaina tiene muchas cosas positivas a las personas.
5: Yo no lo veo tan positivo, caballero.
1: Sí, claro que
5: yo
1: sí. No, usted se tiene que poner el capuchón, negativas, el gorrito y dele para adelante.
5: Pero no encuentro más cosas negativas al andar.
1: ¿Cuáles son esas? Vamos a discutir.
3: Yo estoy con Malumita.
1: Yo sé que la gente no va a estar con mi hermanito Maluma, aunque vamos a respetar su posición, su opinión. Yo creo que, bueno, listo, si tú de pronto hoy no quieres una relación estable, ahí están las facilitas y los facilitos. Tú solamente vienes, te descargas, te quitas el estrés, sí, y sigues con tu vida. Pero a mí eso no me aburre, jamás y nunca me va a aburrir.
3: Mire,
1: ¿cómo?
3: Vea lo que dice un oyente. A muchachos, ver. Karina tiene razón. Una de mis novias es de tu género. ¿Cómo así que una de mis novias?
1: Ahí está, no tiene razón.
2: ¿Cómo debe ser?
1: Tiene razón.
2: ¿Cómo debe ser?
3: Vea lo que dice. Bueno, le voy a decir, una de mis novias es de tu generación y solo le gusta todo virtual. Cuando vino a visita conyugal tuvimos relaciones.
2: Verdad.
3: Y le hice de todo un poco, hasta besos negros y tales.
1: No.
3: Cuando terminamos, me dijo que ningún peladito le había hecho eso así. Es que dice, uno aquí encerrado mantiene muy activo. El man está privado de la libertad.
5: Upa.
3: Y dice, eso se les hace como si fuera la última vez. Karina, pregúntele a la gente si se meterían con un interno, un preso.
1: Karina, ¿tú vas para eso o no vas para esa?
3: Sí.
6: Ay, Karina. Venga, pero
1: ¿un preso?
6: Maluma decía ahorita que es muy fácil, es lo que decía.
5: Sí.
6: Hermano, deja hablar tanta mierda. Llevo un mes en verano. ¿Cuál fácil?
5: Mira, yo
3: es
5: te digo,
3: fácil.
1: Mi hermanito Ronald me dice que está más enveranado.
5: Con una sola mirada, con un solo mensaje, ya tú consigues eso.
6: ¿En dónde? ¿Y a cómo? Sí. Y pásame
5: en cualquier
6: el número.
5: Parte, con una.
3: Tienes razón, Malumita. Tienes razón. Ya persona. No hay nada difícil.
6: ¿En serio?
1: Pues. No, mira. Yo solamente tengo que agradecerle a esas personas que no la ponen tan difícil. Hombre, es un bien común para ella y para mí,
3: no,
1: que nosotros
3: bien,
1: nos vayamos
3: no,
1: y hagamos. Si es un bien común, porque no, el cuerpo a cuerpo te desestresa.
3: No, porque sí, entonces ya tú estás si haciéndole es. Por hacerle, no por disfrutarlo.
1: Es que yo lo disfruto, a mí no me interesa que la otra persona no lo disfrute. Yo
3: ay,
1: voy,
3: o sea, no es este. Que ¿cómo que no le gusta? Ay, ¿cómo que no?
1: No, a mí no me interesa si ella disfruta o no. Yo le hago el mío.
3: No le puedo creer. Ay, caballo.
6: Perdió 500 mil puntos con Karina Caballo.
3: No, yo no le puedo. ¿Cómo así? Ah,
1: lo que pasa
3: Karina,
1: es que
3: mi amor,
1: yo quiero
3: pam, pum, pam, pero no quiero que usted disfrute, sino que. ¡Ay!
1: No, señor, a eso no me refiero. Ellos,
3: no, no me va
1: lo
3: a
1: que dice Malumita,
3: torta.
1: Que ya no le disfruta o que ya no le ve interés a la cuestión porque es muy fácil. No, señor. Yo a esa cuestión sí la disfruto. Siendo fácil o siendo difícil, yo siempre la disfruto. Que
3: no,
1: la otra
3: no,
1: persona no.
3: no
1: lo disfrute como yo lo estoy disfrutando es otra vaina.
3: No,
1: pero yo hago
3: todos
1: los menesteres para que ella también disfrute.
3: O sea, usted,
1: para que el cuerpo a cuerpo sea chévere.
3: Usted de los que en el momento, mi amor, yo estoy disfrutando.
1: No, señor.
3: No.
1: Yo soy
3: amor,
1: de las personas
3: eso
1: que sí.
3: Eso lo dijo.
1: No,
3: y así
1: no, yo no dije
3: vaina.
1: Eso. Yo no dije que a mí me gustaba satisfacerme y a la otra persona no. Yo no tengo que
3: dijo.
1: Ver si la otra persona
3: claro,
1: no lo está
3: claro,
1: disfrutando igual
3: clarísimo.
1: Que yo.
3: Sonó clarísimo.
1: Ahora, el tema
2: yo
1: aquí
2: no
1: es
2: tengo que ver.
1: Que la gente lo diga. ¿Qué opinan ustedes? 301
0: Karina, ¿cómo se le ocurre a usted decir eso? Esos chinitos, sí, los chinitos de ahorita, eso a toda hora les cuesta pasear al ganso. Y dele. No le dan esas muñequeras. No, vieja guardia, le pare.
1: Falta.
0: Mejor dicho, se hace hasta la patada del canguro.
3: ¿Cuál es la patada del canguro? Yo quiero saber cuál es la patada del canguro.
1: ¿Cuál es esa? Oh, la patada del canguro, ¿cuál es esa?
3: Ey, mor, ¿cuál es la patada del canguro?
1: O sea, yo no sé, yo los canguros patean así.
6: Desde adentro.
3: ¿Cómo es la patada?
1: ¿Cómo es la patada del canguro? Joa, me jodieron.
3: ¿Qué? Al revés.
1: No. El canguro se para en la cola y echa los pies para adelante.
6: Ah, se para en la cola.
3: Ah, o sea que ellos se paran en la cola y echan. No.
1: Yo no. La patada del canguro. Ah, ya sé, la que a ti te gusta, Karina.
3: Que a mí, ¿por qué me va a gustar esa?
1: Que
3: sí,
1: es así, que es así.
5: Oye, en TikTok, caballo haciendo la patada del canguro.
2: Es lo que están perdiendo.
3: A ver, ¿cómo, según los estudios de caballito, cómo sería la patada del canguro?
6: Véalo.
1: Así en posición esta, sí.
5: Pero, hasta que se cae la silla.
1: Cuidado,
3: usted ahí lo que le van a hacer es la prueba de la próstata.
1: No, cuidado.
6: Caballito, déjeme felicitarlo por una vaina que acabo de ver. Tremendo paquete que usted se gasta, mi hermano.
3: Ay, amor, vení, yo vuelvo y veo la patada del canguro, ¿cómo es?
6: O el paquete.
3: Caballito, mostrame la patada del canguro.
1: Karina, pero si ya tú lo has visto.
3: Amor, pero venga, ¿tú te paras también en la cola?
1: No.
3: No le da.
1: No, yo me paro en la trompa.
3: Ay, no.
1: 301-7422-989.
2: ¿Qué dice la gente?
3: A ver.
7: Guillorra, escucha, ve y comparte Tropicana. Muchachos, Dios los bendiga. Uy, claro, yo me metería con una presita. Con una interna por ahí, ya aquí en la casa de la cárcel del Buen Pastor, que lo llamara uno, una bien muchacha bien linda. Pero eso sí, consígname primero el arriendito, los servicios, el mercadito, los 15 días. Y yo la voy a visitar y tal. Así sí.
3: Ay, pero mírale.
1: Sí, señor, bacano. Bacano.
3: Ey, no, vení, caballo, muéstrame de nuevo, por favor, la patada del canguro.
1: Que no, hombre.
6: Uy, caballo.
1: Estamos en horario infantil todavía.
3: Caballo, hágale, pues, diste.
1: No, vaya nomás. No. Caballo, ponte
6: no,
1: serio,
6: ¿cómo es?
1: En TikTok.
6: Bueno, hagamos algo. Estamos en 11.000 tap-taps, 11.000 likes.
1: Ajá.
6: Si llegamos a los 50.000, el caballo muestra la patada del canguro con paquete y todo.
1: Oye, Ronald, me iba a meter en chicharrón. Pero bueno, voy para eso.
3: ¿Qué tipo de chicharrones te gustan?
6: Y
1: no, a mí me gusta otro tipo de chicharrones. Bueno, dale, pues, va para esa.
6: Va, listo, el caballito. Ya lo hice ahorita por cero.
5: Mira,
1: yo también
5: mira lo que dice
1: esta
5: Jenny.
1: Vaina.
5: Lo que dice Jenny Bravo en TikTok. Entré a ver el paquete y nada que lo repite.
6: Vamos a hacerlo.
3: Caballo, muestre el paquete.
6: ¿Dije 50 mil?
2: Sí.
6: Eso es en 20 minutos, va a ver. La gente es pervertida.
2: Papi, ahí empezó. Ahí
3: escuche
2: empezó la
3: mientes.
2: Cuenta.
3: Escuche mientras tanto.
8: Ay, no, pues una mujer encerrada, pues lo máximo que pudo haber pasado por ahí es la lengüita de otra mujer, pues.
3: ¡No! ¡No!
1: Déjalo, pero déjalo que la gente se exprese.
3: Mentiras, quién sabe el amor de la vida. Por ahí dicen que nadie lo hace mejor que otra mujer a otra mujer.
1: Bueno,
2: Karina, sí, déjalo.
3: Dicen y dicen, yo no he probado, dicen.
6: ¿Quieres ver el paquete?
1: Pero te gustaría.
6: ¿Qué cosa?
1: Probar.
6: Karina.
3: Sí.
2: Pero ¿quién está hablando? ¿El caballo con Ronald o cómo fue la vaina?
1: No, con Karina, con Karina.
6: ¿Karina quiere probar una chica?
3: Que si el caballo probaría caballo. Perdón, que si Ronald probaría el caballo.
6: Ay, es que el caballito es que, pone a dudar mi heterosexualidad.
3: Es que yo feliz de hacerle el canguro a Karina. Ay, no.
6: Karina.
3: Ey, no.
1: Bueno, dale, a pues. No diga de vos. ¿Qué dice la gente?
3: Ey,
1: la gente
3: para
1: la gente para los.
3: Yo creo que muchos han mandado ahí también a Bogotá. Fíjate,
6: Andrés.
1: Bueno, si usted quiere opinar y quiere mandar su nota de voz con respecto a este tema de la generación Z, que ella no le gusta de pronto intimar, tener intimidad con las personas, sino que prefiere mejor ellos darse cariño de pronto viendo
3: o virtualmente, el celular y tal. ¿O creen ustedes que la nueva generación no le pega bien a eso?
1: No, yo creo que tampoco deben pegarle bien. ¿Por qué? Porque no tienen la experiencia.
3: Por eso uno necesita una persona así que le enseñe.
2: Y si se la pasa conectado con las redes sociales, peor todavía.
3: A ver qué dicen. Buenas noches, hello.
9: Tropicana, Tropicana, la más bacana. No, por eso es que los chinos de hoy en día son todos agüevados.
3: Ay, no.
9: No, eso toca hacerles desayuno, almuerzo y comida. Por eso es que salen con esas moditas todas culas ahí.
3: Amor, ¿cómo es desayuno, almuerzo y comida? ¡Ay, joda!
1: Karinita, mi amor hermosa, pasa bastante notas de voz porque te voy a enviar un soldado caído que me acaba de llegar acá, ¿viste?
3: Tengo otro full, súper bacano.
1: Dale, dale, de una. Entonces serían dos. Pero tiene que ser ya.
3: Ah, bueno, entonces hagámoslo ya.
1: Dos noticas de voz y lo haces. Va para esa.
3: Bueno, estoy esperando a que me cargue esta. Ya va. Mientras les leo, dice: muchachos, quiero hacer un soldado caído a un amigo, pero de broma. Tengo un amigo con el que salimos el fin de semana a un bar y se acercaron unas chicas, luego se desaparecieron todas. Y cuando las volvimos a ver, se estaban besando entre ellas.
1: Ay.
3: Aún así, él se quedó tragado, pero no les quiso hablar más. Y quiero que se haga pasar por una de ellas. Mi nombre es Flavio.
5: No entendí.
6: Que el man estuvo en una farra, ¿sí o no?
1: Sí.
5: Y dos viejas se estaban besando.
6: Y unas chicas, amigas de ella, de él. ¿Cómo era la vuelta?
3: Ay, no. Y me va diciendo, no diga mi nombre después de que lo diga.
6: Flavio dos Santos.
3: Ey, chito, ya no lo repito.
5: Fabio.
3: Con FL.
1: Bueno, listo. Cari, mira, te acabo de enviar este soldado caído. Ella es la novia de él. Ahí también te mandé su nombre.
2: Yeah,
1: y ella quiere saber qué tanto habla él con una mujer desconocida.
3: Ay, mire lo que dicen por acá.
5: Eso no va a terminar
3: bien. Escuchen lo que dice Karina. ¿Cómo estás, Karina hermosa? Cuando te decías con una mujer, yo estoy disponible y gratis.
1: Uy, qué
3: rico. Eso sí, no respondo si te queda gustando, soy la costeña. Ay, está en Canadá.
1: Mira, esa pareja explosiva, costeña y paisa, uy.
3: Ay, Virgen Santísima.
5: Pero nos hacen TikTok
6: en vivo.
3: Ey, no, oigan, este como bonito. Ay, no, santísimo Dios, divinita caridad.
6: Karina, pero tú te atreverías.
3: Yo sí me atrevería, claro.
6: Con otra chica.
3: No se puede morir.
5: La pregunta
3: es,
5: ¿por qué no lo has hecho?
3: Porque no se me ha presentado la oportunidad con alguien que yo diga rico.
1: Karina, pero si tú también pones a dudar a las heterosexuales.
3: Ay, no, ¿qué?
1: Es más, una amiga que es muy bonita y aquí de Barranquilla, cuando nosotros comenzamos a hacer A Que No Me Duermo,
2: sí.
1: Ella se conectó a TikTok y nos dijo: Karina hace dudar hasta a las heterosexuales, y ella es modelo.
3: ¿Qué?
1: Y yo sé que muy seguramente tú ahí en Medellín sí has tenido la oportunidad. Es más, me estás poniendo a dudar de que ya lo hiciste.
3: No lo he hecho, se los juro, no lo he hecho.
1: Karina,
3: no
1: jures en vano.
6: Karina, ¿cómo te gustaría que fuera la chica?
3: Ey, no, bueno, ya.
6: Ay, sí, por favor.
3: Mentira, ¿cómo me gustaría que fuera la chica?
5: Sí, ¿cuál es tu
3: no,
5: tipo?
3: Porque
5: ¿cuál
3: es
5: tu
3: tipo? A ver, no, porque es que no tengo ningún tipo y no me gustan las mujeres.
6: No, pero ¿cómo te parece?
2: ¿Cómo diría que sí? ¿Con quién diría que sí?
3: No, o sea, no. No, a mí no me gustan las mujeres, sino que digo, tantas personas que hablan y hablan, qué rico, que no sé qué, que dicen que es delicioso, que espectacular, porque saben cómo, saben dónde. Uno dice, juepucha, yo no me voy a morir con la curiosidad, ¿sí me entiende?
6: Por eso.
1: Karina, pero bueno, ven acá, ya que estamos ahondando en el tema, ¿tú arriba o tú abajo?
6: Eso entonces, arriba o abajo.
3: ¿Qué? Yo no
1: ¿tú arriba o tú abajo?
3: Pues yo no me lo animo.
6: ¿Que tenga las Karinas más grandes o más pequeñas?
1: Sí, o sea, ¿cómo te gustaría la chica?
3: No, pues es que yo, o sea, es que no tengo...
1: No, ¿cómo te gustaría la chica? Pero... Ustedes las mujeres siempre dicen, no, mira, qué mujer está tan bonita, me gusta porque tiene su cuerpito así, o me gusta porque tiene los senos demasiado grandes, o sea, ¿cómo te gustaría?
3: No, pero es que Dios mío, no, es que...
6: Tararara.
3: Es que tarara,
1: así como tú.
3: No sean así.
1: Así como tú o más flaca.
6: Yo ya me iba a ir y me quedé.
3: No, tan flaca, no. O
1: sea, así como tú.
3: Sí.
1: ¿Con alguita, sin alguita?
3: No, ya está a ese punto, de verdad, no lo he analizado. Nada más rico que los hombres.
1: ¿Y pechuguitas?
3: Ay, amor, no, o sea, no.
1: ¿Morenita, blanquita?
3: No, pero que no sean ni muchísimo, ni tampoco pues ahí, no.
1: ¿Morenita, blanquita?
3: No, tengo descripción en colores.
1: ¿Sí?
6: Lo que sea.
1: En una sí, tina,
3: no sé. Ey, no, ya están adoptando mucho y no sé, o sea, no. Amiga, me Karina, en una tina.
5: Rubia, pelinegra, pelirroja. Sí.
1: Karina. De pronto con un aceite de coco, un aceite de mandarina.
3: No, ya te estás imaginando muchas cosas.
1: Sí, yo me
3: pero un aceite de coco rico.
5: Velitas.
1: Sí. ¿Tú le aplicas el aceite primero o ella primero te lo aplica?
3: ¡No! Ay, no me digan esas cosas.
5: Salsa de chocolate.
1: O sea,
6: salsa de chocolate.
3: No, ¿sabes qué? Nunca me imagino. No, o sea, fresas, es más la curiosidad. Chantilly. Es más
1: por eso,
3: la curiosidad.
1: Mira, yo sé que esa curiosidad te ha llevado a que tú pienses cosas.
6: Cari.
3: Dice que la posición de la araña, ¿cómo es la posición de la araña?
5: A la caballo.
1: Ajá, Karina, entonces no, responde.
6: Todos estamos acá. Tienes todos los micrófonos para que.
3: ¿Qué más le respondo, mi amor?
1: No, por ejemplo, de nuestras oyentes que son muy lindas, ¿has visto a alguien así que de pronto te mueva la aguja?
3: O sea, pero no, porque yo no veo las fotos así de perfil como ustedes, que stalkean, no.
6: Ay, Jesús.

0: Por ejemplo, ¿le meterías a Esperanza?
1: No.
2: ¿Por qué? No, pero es que Esperanza ya...
3: Creería yo que ella es como del estilo de Gracie Rendón.
2: Gracie Rendón.
4: Como más tiernecita, tampoco, no tan salvaje, tampoco, más tiernecita, más suavecita.
1: Ni o... muy a los extremos.
0: Karol G.
3: Ah, no, Aida Victoria.
1: Karol G, sí, sí, Karol G, sí.
3: Aida Victoria.
1: También Aida Victoria, sí. La Aida Victoria, sí.
3: Aida Victoria tiene experiencia porque ella lo ha dicho.
1: Sí, no, y Aida Victoria es linda, o sea, linda.
3: Sí, Aida Victoria es bella.
1: Y es naturalita.
4: Caballito, tienes una misión, compadre.
3: Hermano, claro que sí, por eso la estoy investigando.
1: Míralo, míralo cómo
3: está. Qué rico.
2: Aida Cortés.
1: No.
3: ¿Y con qué tipo de lencería te gustaría? ¿Eres de cacheteros? ¿Eres de...? No sé, de pronto de batica, de body o
1: es que
3: hilos.
1: De batica, ¿cómo que de batica?
3: Batica es un body.
2: Batica.
1: Batica, batica, eso sí suena como los años 1600, bebé, ponete la batica.
3: Ajá, y entonces, pero contéstame.
1: Ponete la batica con la abertura.
0: La de cocina.
3: Pero contéstame, entonces, ¿te gustaría de pronto con los cacheteros o con un hilo dental?
1: No, o sea, yo no, porque, o sea, ya dependería en la situación que estemos.
3: No, la situación es la misma.
1: No es la misma.
3: Sí, es la misma.
1: Depende si uno llega de una discoteca o si uno
3: es
1: está en
3: Es la
1: paseo.
3: Misma porque ya tú sabes que vas para esa.
1: No.
4: Cari, ¿y con traguitos o sin traguitos?
1: Con traguitos, sí, porque no. Tiene que ser
0: a palo seco, no.
2: A palo seco no te atreves, Cari, ¿no?
1: ¿Cómo?
2: ¿A palo seco no te atreverías?
1: No, a palo seco no, porque es que no, porque es que a mí no me gustan las viejas. Ese sería una experiencia.
0: Pero es que es casi hipotético.
1: Exacto, pero sí, con traguitos, sí, claro.
0: ¿Sí? La Valdiri.
1: No, la Valdiri no.
4: Yo siento que no le gustan tan...
1: No me gustan tan armadas, tan así, tan... Ay,
4: tan
1: no.
4: Fuertes.
1: ¿Qué?
3: Estilo así...
1: Deme ideas.
3: ¿Mariana Zapata?
1: No, me parece muy fresita. Ay, no.
2: No, pero ya dijo que una. Ya dijo que por
4: sí,
2: ejemplo...
4: Sí, ya con Aida ya...
1: Aida y Karol G, si no, Aida bien.
4: Ah, con las dos.
2: Y no, las islas dos.
1: Estas son
3: uy,
1: como
3: no,
1: las dos,
3: mejor dicho, una peluquería, qué tijererío.
2: Karina García, preguntan los
1: no,
2: oyentes.
1: No, Karina García, no.
3: ¿Y te lo imaginarías dónde, Karina?
2: Con Franci.
0: No.
2: ¿Cómo, Karina? Más o menos, ¿cómo te imaginarías que podría
1: ¿cómo
2: suceder?
1: ¿Cómo me lo imagino? ¿Sí? No, es que no, o sea, me dejan a mí. Usted me tiene aquí. O sea, tienen un montón de. Lina Tejero, no.
4: Shakira.
0: Dicen por acá la ex esposa de Petro.
2: Uy.
1: No. Uy. O sea, yo creo que como la que más se va a Aida.
4: ¿Por qué? ¿Por qué? ¿Por qué Aida?
2: Aida Merlano. Sí,
4: ¿qué
2: está
4: tiene, ¿qué tiene ella que las otras no?
0: Con Claudia López, dicen por acá.
3: Uy, Claudia López sí es poder.
0: Pel power.
3: Te coge y sale con las piernas temblando, ¿viste?
1: No. Ey, no, pero ¿sí por
2: qué
1: nada?
2: ¿Qué pasa,
1: así?
2: Mi hermano? No. No, pero empiezan a hablar de Claida. Está López y se nos daña la inspiración.
0: Ahora.
3: ¿Femenina Calderón?
0: ¿Femeninas?
3: ¿Te gustaría?
4: Uy, aquí uy.
2: Yo. ¿Daniel Clavijo?
4: ¿Qué? Sí.
2: ¿Yo? Dariana.
1: ¿Qué?
4: Dariana
2: de Tropicana.
1: Sí, Dariana.
0: ¡Wow!
1: Sí, porque somos como del mismo. Sí, Dariana.
3: Y le voy a decir algo, muchachos, porque yo estuve ahí y ellas tienen una química. Ellas dos tienen una química.
1: Ay,
3: una
1: sí.
3: química buena.
4: Cari, ¿y Juliana?
2: ¿Con Juliana?
1: No.
2: ¿Por qué? Con ella sí se debería. Porque con ella no.
0: Con ella rapidito.
2: Con ella sí es el chiste.
1: No.
4: Le gustan con pelinegras, ella... le gustan blanquitas y pelinegras.
2: Le gustan blanquitas y pelinegras.
4: Blanquitas y pelinegras.
2: Y que sean así, con un carácter fuerte.
1: ¿Mm?
2: Que tengan un carácter fuerte. Sí, porque mira que Aida Merlano tiene carácter fuerte. Y Dariana tiene carácter fuerte. También.
1: Sí, pero no tan extravagantes. O sea, no tan en el extremo.
3: Okay. Bueno, y la pregunta del millón ya como para ir finalizando.
1: No, pero yo ya tengo cuatro manes aquí con la curiosidad flor de piel.
3: Estamos preguntando
1: solamente. Si yo le pregunto,
3: mira,
1: si yo le pregunto al caballito si quisiera estar con un man en este momento, ¿con qué man?
0: Nah.
3: No, tú sabes que no, nada. O sea, yo soy negado. Yo soy negado para esa vaina. Pero bueno, yo te quería preguntar lo siguiente ya para finalizar.
1: A ver.
3: En algún momento van a tener que utilizar cositas. A ti

0: te gusta más? ¿Eres más de Satisfyer o de dildos?
1: ¿Qué Satisfyer?
0: Porque te ríes.
2: Pues yo no sé. No, en esos casos no sé.
3: No quiere responder.
1: Satisfyer.
2: No, porque es que en esos casos no sé qué pueda uno sentir para ver si lo necesita o no lo necesita.
0: Mi precio, usted que le ve la cara a Karina, diga usted, por favor.
3: Yo voy con la segunda opción, la que empieza por S.
1: A ella le gusta el Satisfyer.
0: Bueno, ya listo. Ey, son las 10:43, Karina. Soldado caído, te mandé soldado
2: caballito,
0: caído.
2: Métele, métele. Caballito, venga, pero si en forma hipotética.
0: No, no, no, yo con un macho no, no hay la más mínima posibilidad, nada. Nada, nada, no, no, nada.
2: En forma hipotética con el osito.
0: No, no, nada. A mí que me encierren si 45 dicen, mujeres caballo, y me cojan y me acaben, caballo, pero con macho nada.
2: Caballo, si le dicen a usted, le
0: no, no me digan momento nada porque no voy para esa.
2: Sí, le doy, o sea, plata, o sea, lo que sea.
0: No, no, nada, si yo llega, no necesito
2: si
0: plata,
2: llega
0: yo
2: Ricky
0: trabajo.
2: Martin, si llega Ricky Martin,
0: nada, me dice, peor, nada, cero.
3: Ponen a relinchar al caballo.
0: No, no, nada, nada, nada.
4: Te ponen a relinchar caballito, papi.
0: No, no, no, nada. Conmigo son puras yeguas, nada que hacer.
1: ¿Y el osito qué es entonces, caballito?
0: Oiga. Ah, no, el osito dormilón está no, en otra liga.
3: Oye, pero si el osito tiene carinas y a ti te gustan las carinas.
0: Ah, no, pero imagínate, las tiene caídas.
2: Yo también.
1: ¿Cómo?
0: Muestre. No, mi amor, tú tienes unos melones bien chévere.
2: Oiga, dice una oyente por acá, es que muchas gracias muchachos por distraerme un rato por las noches. Es un alivio en medio del dolor venezolano. Un abracito para Gley. Herley.
3: Torres.
2: Herley.
3: Towers.
2: Towers, Torres. Gracias.
3: Bueno, 50.000 cada caballito, la patada del canguro.
2: Ey, no.
0: Ey, hacela
2: pues. Hacer la patada del canguro, hacela.
0: ¿Es en serio? No, hombre, no te creo. Pues.
1: No, falta, todavía falta.
0: Falta.
2: Oigan,
0: falta,
2: bueno,
0: falta.
2: Mientras vamos, llamamos al oyente.
0: Sí, dale, llama.
2: Bueno, vamos a llamar a
0: ese. En este momento vamos a hacer soldado caído, una chica que nos envía un mensaje. Él es el novio de ella, pero ella quiere saber cómo se comporta él o qué cosas habla con una persona desconocida, con una
2: Mira,
0: mujer desconocida. Entonces,
2: ve,
0: Karina,
2: ve lo
0: por
2: que
0: favor.
2: Dice, caballo, ve lo que dice la muchacha de Estados Unidos. Dice,
0: ¿Qué dice?
2: Yo sé que le gustaría, ajá, estoy segura. Es más, viajaría a Colombia solo por sacarte de la vida.
0: Hombre,
2: escríbeme, decídete y no te vas a arrepentir jamás.
0: Una cosa que yo te voy a decir, mi amor, yo soy el manager de Karina y yo tengo que estar allí en ese momento.
4: Relincha, papi.
2: Dice que soy el manager de Karina, joda.
0: No, no, sí. Karina, ¿tú crees que yo te voy a dejar ahí sola? No, señor, espere, tú me llevas a mí.
5: Karinita y con Aura Cristina Gainer.
2: No, no.
4: ¿Epa?
1: Uy.
2: Pero es esta por encaramado.
1: El gallinero.
2: Escuche.
5: Hola, hola, chicos. Y la buenas noches, Karina, Caballito, Maluma, el otro caballero que no me le sé el nombre, qué pena. Freddy, que no lo escucho. Ay, qué pasó con Freddy, ¿ver? Karina, hágame un grande favor. No se me deje tentar. Me la están tentando, pilas.
6: Una famosa que te digas.
5: Pilas. Que tú eres divina. Tú eres hermosa. Tú eres pura. Ojo con eso, mi amor. Lees de las tentaciones. Esa, mucho cuidado. Dios me la bendiga, mi reina.
2: Un abrazo, mi amorcito.
0: Pero déjela. Déjela que pase, ella tiene que probar, ella tiene que vivir eso, de que disfrutarlo.
2: Caballo, usted también tiene que vivir eso, déjelo.
0: No, a mí me gusta todo lo que tiene que ver con las féminas, con las mujeres, con las niñas, con el sexo femenino, con las rosaditas. Eso sí me encanta, me fascina.
2: Escuche.
7: A que no me duermo. Buenas noches. La potra zaina para caballito, la potra zaina.
0: Ah, esa está buena, la potra zaina buena.
2: Por acá que si,
0: está
2: que
0: como el vino.
2: Laura Acuña.
0: Uy, Laura buena, Acuña. Buena la flaca. Está buena.
3: Apruebo.
2: Pero tan flaca no.
1: Flaca.
2: A ver.
8: No, Karina, sí no. Ja. De la cola para adentro no son chanzas.
2: ¡Épale, épale! Tú sí sabes, mi amor.
0: Hermano mío, no se preocupe que se lo van a poner en revera, Karina.
2: Escuche. Espere.
8: Ay, amigos. Ay, Karinita está poniendo a dudar mi homosexualidad. No puede ser.
3: Caballito.
0: ¿Qué pasó, Volumita?
3: Que si tú le harías a Gina Calderón, preguntan por acá.
0: Oh, joda, yo todavía tengo el antivirus bien bueno.
1: O sea, sí.
2: Ey, caballo.
0: No, no, no, las cosas como son, las cosas, yo no voy para esa.
1: ¿No?
0: No, no, no, no.
1: Ah, bueno, y si es entre Gina Calderón y un man.
0: Oh, papilla, me tocó. Un caballero siempre derrama. No, no, no, mejor no me voy a quedar callado.
2: ¿Siempre qué? ¿Siempre derrama qué?
0: No, no, nada, nada, nada. Bueno, pero bueno, ya. Soldado caído, este hombre.
3: Dos minutos, dos minutos.
4: 48, muchachos.
0: No, no, para después, para la, pa la próxima hora.
1: Entonces. A las 11.
2: Ey, no, porque no ay, me ay, tan ay, rápido ay. Esta vaina.
0: Bueno, mi gente linda, mi gente bacana que está escuchando Tropicana y nos está viendo, nos está compartiendo en toda Colombia. Ya saben que seguimos con Soldado Caído. También vamos a tener en la próxima hora un tema muy candente, muy caliente, que Karina viene ahorita con eso. Así que no se vayan, no se desconecten, no se duerman. Mientras... porque el que se duerme, se lo lleva a la corriente.
2: Escuche, escuche, escuche antes de...
6: Hola Karina, buenas noches. Karina, me encanta lo que dices. Quiero que me funes a mi esposo, porque él me fue infiel en La Guajira. Quiero que lo llames y le preguntes. Hola, Alexander. ¿Te acuerdas de mí? ¿No sabes lo rico que la pasé contigo en la costa, allá en la Fonseca, La Guajira?
3: Edgar Alexander.
2: Dice, ese es un perro. Tengo dos soldados caídos brutales.
1: Listo.
0: Bueno, dale, dale. Dos. Bueno, 10:49, nos desconectamos, ya venimos en el que no me duermo de Tropicana, la emisora más bacana en toda Colombia. ¡Hueva!

0: Tropical, aquí estamos como toda la noche. Gracias por seguir con nosotros hasta las 12 de la medianoche y entramos a nuestra última hora de programa en el día de hoy. Como siempre, Ronaldinho, un abrazo, gracias por estar, a mi hermanito Malumita y por supuesto a nuestro DJ invitado que desde ayer está con nosotros, el gran Andresiño. Andresiño, ¿cómo se siente, mi hermano? No te escucho. A ver si sí. Bueno, mientras que Andresiño ahí conectándose,
1: ya tenemos
0: a Karina, a la mamacita de Medellín.
1: Debería estar.
0: Hermano mío.
1: Papi,
0: ¿cómo se ha sentido? Cuéntamelo todo.
1: Papi, increíble en este increíble, maravilloso, increíble, y que increíble, increíble todo.
0: Increíble.
1: Papi, un abrazo a toda la gente que se conecta, porque yo he trabajado también de noche y sé que en la noche es otro planeta, es otro mundo.
0: Sí.
1: Y la gente se conecta de una manera, de una energía increíble, muchachos. Por eso le agradecemos un montón a todos los que están por ahí, desde cualquier parte de Colombia y en el mundo también, mi querido caballo.
0: Vea, si le pasamos otra invitación, ¿usted vuelve o no vuelve?
1: De una, voy para esa.
0: Dígame la verdad.
1: Papi, voy para esa, pero firme.
0: Eso va, de cabeza y sin casco, de pecho.
1: Eso es.
0: Hermano, mientras se viene Karina, hubo una nota de voz que me tocó el corazón.
1: A ver.
0: Y también estamos para solidarizarnos, para claro ayudar de corazón, de verdad que sí. Porque hoy por mí, mañana por ti. Hay personas que de pronto hoy no tienen absolutamente nada en el estómago. De pronto hoy no tienen esa comidita que ya usted tuvo la oportunidad de disfrutar. No solamente usted, sino también su familia, sus hijos. Resulta que nos ha llegado una nota de voz, Andrés, sí. Y yo quiero poner la consideración de todos los oyentes de Tropicana. Él también deja allí su número de teléfono. Si alguno de ustedes, nuestros oyentes que son con un corazón grande, inmenso, quiere comunicarse con él, lo pueden hacer, porque vamos a ayudar también aquí en A Que No Me Duerme de Tropicana. Y me parece un bonito momento. Entonces, escuchen esta nota de voz que nos acaba de llegar aquí a Tropicana, y llegó el momento de ayudar a nuestros hermanos.
2: Buenas noches, Dios los bendiga a ustedes en la emisora, a todos los oyentes. Por favor, estoy buscando empleo para mí urgente, como operario de oficios varios, de limpieza, para algún restaurante, por favor. Tengo dos hijos y mi esposa, y en el momento pues no tenemos nada que comer. Si alguien me puede ayudar, o vendo mi teléfono, este teléfono lo cambio por comida. Si alguien nos puede ayudar, muchas gracias. Mi teléfono es el 321-853-9847. Repito, 321-853-9847. Algo de comida que me puedan ayudar para mi familia o algún empleo. Muchas gracias, yo los agradezco.
0: Esto es fuerte, ¿no? Tiene dos hijos, tiene su familia, tiene su esposa, en este momento no tiene trabajo, no tiene dinero, no han comido, y no me quiero imaginar cómo está su familia, y esto nos toca de verdad, porque tenemos familia, porque también hemos conocido situaciones duras en cuanto a desnutrición en nuestro país, en cuanto a que también las estadísticas dicen que muchas personas se van a la cama con una sola comida, y por eso llegó el momento. Hombre, la persona que quiera de pronto comunicarse con él, lo puede hacer. 321-853-9847. Él está vendiendo su celular.
1: ¡Qué fuerte!
0: Que se lo cambien hasta por Dios. Comida. Entonces, la persona que se quiere comunicar con él, lo puede hacer al 321-853-9847, porque aquí estamos para ayudar, estamos para sumar.
1: Para ser exacto, no, caballito, ¿dónde está el hombre? ¿Dónde está?
0: No, yo ni siquiera le pregunté.
1: Ok.
0: Yo ni siquiera le pregunté.
1: Por el tema del trabajo.
0: Sí, entonces, el que quiera, de pronto, ayudarlo, puede ponerse en contacto con él, preguntarle dónde está, que le marque. Karina, y fuerte esto, ¿no? Él está vendiendo su celular o lo está cambiando por comida. Qué situación tan tensa,
1: tan dura, porque además uno de hombre siempre es el proveedor, no siempre es el que quiere tener bien a su familia, que no le falte nada, que nunca esté pasando hambre, y hombre, llegar al extremo de decir, hago lo que sea, de pronto soy profesional, pero hago lo que sea, barro, plancho, hago lo que sea por llevarle un pan a la mesa a mi familia, es muy fuerte, muchachos.
0: Pero bueno, ese lo que sea tiene que ser algo bueno, ¿no? Porque ningún trabajo es deshonra, por sí, el claro. contrario. Por sí, el contrario, te forja el carácter.
1: En positivo.
0: Pero si usted se va a hacer otras vainas malas por ahí, eso sí no lo aplaudimos nosotros.
1: Sí, no, no, no. En positivo.
0: El que quiera ayudar puede comunicarse con él al 321-853-9847. Le hace las preguntas si quiere ayudarlo. De pronto con un mini mercado. Con lo que ustedes quieran.
1: Por acá en TikTok que están preguntando el teléfono.
3: Con lo que quiera apoyar.
1: Por acá en TikTok que están preguntando el teléfono para que ahí Malú nos colabore también con el teléfono. Si quiere repetirlo.
0: 321-853-9847. ¿Ya? 321-853-9847. Bueno, pues ahora sí, hermosa Karina, hermosa, ¿cómo estás? ¿Qué ibas a decir?
3: Yo no soy hermosa.
0: Tú eres hermosa, bueno, tú eres linda.
3: No, usted, yo ya entiendo cuando ustedes dicen hermosa, ay, la hermosa mía. Ya entiendo, y yo por ese lado no le pego.
1: Mira, las mujeres quién las entiende, ¿no? También.
3: Yo hermosa de nadie soy.
1: No, te están diciendo hermosa. Te están diciendo bella.
3: Hermosa. Es hoy día, es la moza, la hermosa esa.
1: Mierda, pero ahí qué. ¿Hay qué caballo? ¿Qué hacemos ahí? ¿Cómo le decimos?
0: Bueno, no sé. Ese que no es hermosa, no es hermosa. Hay que respetarla porque si no se nos arma un tremendo chicharrón grasoso y peludo con esa mujer.
1: Es Karina, ya.
0: Sí. Karina Uribe.
3: ¿Qué quiere?
0: Mi amor, soldado caído a esta hora, Colombia, atención. Ahorita me estaban reclamando ¿usted? Porque no solamente a que no me duermo se escucha aquí en Colombia y se ve en Colombia, sino en todo el mundo, nuestra gente en Venezuela, Estados Unidos, sí, España, señor. Canadá, México, Puerto Rico, República Dominicana,
3: Australia,
0: en todas partes. Italia Estados también.
1: Unidos. Los Estados Unidos, Italia, México.
3: España. Ay, no, en todos lados, me encanta. Bueno, entonces vamos a hacer este soldado caído de el amigo que dice que es una broma. Con el que salió el fin de semana a un bar, se acercaron unas muchachas, luego se desaparecieron y cuando las vieron de nuevo, se estaban besando entre ellas. Listo. El man quedó tragado prácticamente.
1: Tipo quedó tragadísimo, ¿qué necesita?
3: Entonces vamos a marcarle.
1: A ver.
3: Espéreme que copié el número de teléfono. Chuculum, chuculum, chumbum, bum, bum. Listo. Vamos a ver. Listo. Ahora sí. Está llamando. Le pone disque suspenso.
1: Métale.
3: Dale, cae tu brata, ahí. ¿Aló? ¿Aló?
4: ¿Aló? ¿Aló?
3: Hola, Esteban, ¿cómo vas? Te desperté.
4: ¿Con qué?
3: Hola, ¿cómo estás? Hablas con Mario.
4: ¿Con Mario?
3: Sí, ¿cómo estás?
4: Bien.
3: Dirás, ¿quién es María? ¿Por qué me está llamando? Como la canción. Sí. No, Esteban, mira, es que ¿cómo te parece que logré por fin conseguirme tu número? Yo estaba esta semana en un bar con unas amigas y te vi, tú estabas ahí como con otro muchacho, ¿cierto?
4: No sé cuál día estarás hablando.
3: Ay, esta semana, tú estabas en un bar, yo también estaba ahí con unas amigas, usted hace rato miraba y por fin logré conseguirme tu número, casi que no.
4: Ah, sí, ¿con quién se lo consiguió?
3: En el bar.
4: Me imagino.
3: En el bar me ayudaron a conseguir el número y nada, quería preguntarte de dónde eres, cómo estás. No te quería escribir por WhatsApp porque yo dije, de pronto, no sé, es casado, tiene novia y se enoja. No sé, quería llamarte más fácil.
4: Ah, sí, pero si quieres me llamas mañana, que es que tengo que madrugar.
3: ¿Tiene que madrugar? ¿Es en serio?
4: Sí.
3: O sea, lo desperté.
4: Y me despertó.
3: No, ¿y tú en qué trabajas? Ay, un momentico nomás.
4: ¿Un momentico qué?
3: ¿Qué es un momentico? No me cuelgue de una.
4: No, es que me toca colgar.
3: Pero, o es que tienes ahí tu mujer, no sé.
4: No, me toca colgar. Estoy hablando por celular. Ay.
3: ¿Es en serio? No, bueno, yo te quería saludar, pero bueno, no hay problema. Un besito. Me pareciste muy lindo. Cuídese mucho, bueno.
4: Vale.
3: Que te vaya muy bien mañana en el camino.
4: Chao, bye.
3: Bueno, bendiciones. Chao.
0: Pasó. Bueno, le cuento que no hubo soldado caído. El señor prefirió seguir durmiendo que hablar con María, no. La popular María.
1: Ya no funciona ese acento paisa.
0: Ya no está funcionando.
1: Ya está caído.
3: Porque son así tan aburridos.
0: Karina, te latino plena que lo que está funcionando ahora es el acento costeño con las mujeres. Nada que hacer. Estás perdiendo tus poderes.
1: Ya no te copian de nada.
0: No, nada. No, los manes están como plumero viejo, no dicen, copian.
1: Dicen por acá, el tipo estaba más cagado que pan de gallinero.
0: No, nada que hacer. No hubo soldado caído, pero te queda uno. 11:16 en este momento, Karina Uribe de Medellín ha perdido sus poderes. Atención, porque esto es noticia nacional. Ha perdido sus poderes del acento paisa. Hola, amor, no le está copiando. La gente decide dormir.
1: Ya ese látigo no funciona.
0: Felina, ya no funciona ese látigo. Cari, pero bueno, tienes otro. Tienes otra oportunidad.
3: Mantenía a la mujer al lado.
1: El tercero es el vencido. Dale, pues.
3: Bueno.
0: Atención. Karina Uribe va a llamar a otro oyente de Tropicana a ver si es soldado caído o soldado firme.
3: Bueno, deme un segundo. Estoy buscando por acá.
0: Vea, si usted quiere su soldado caído, envíelo al 301-7422-989. 301-7422-989. Una breve reseña y vamos para adelante. Lo llamamos de una.
3: Espérate que me perdió el número de la señora.
0: Listo, dale. 301-7422-989. Ese fue el que yo te mandé.
3: Sí, pero no.
0: No, espérate, yo te lo reenvío otra vez, espérate. No
1: 301-742-2989, ¿está bien?
3: ¡Pero así no se dice!
0: Te vas a meter en camisa de 11 balas.
3: Así no se dice.
0: 301-7422-989.
3: Eso.
0: ¡Güey puerca!
3: ¡Güey puerca! ¡Qué joda tan arrecha! ¡Qué pereza con ustedes!
0: Listo, vale. Entonces,
3: oiga,
0: aquí
3: no
0: está.
3: La encuentro.
0: Ya, no te preocupes, que ya te lo voy a mandar a ti, a tu número personal. Ya te la mandé.
3: No, o sea, el que no encontraron.
0: Ya te la mandé.
3: Bueno, espera, a ver.
0: 301-7422-989 en este momento.
3: Mándemela.
0: Karina, lo que pasa es que no te llega el mensaje porque lo tienes.
3: Amor, mándemela al grupo.
0: Ok, listo, vale.
1: Es que ¿Qué pasa con los hombres que están recios, caballito?
0: Papi, no, lo que pasa es que nosotros los hombres somos gente seria.
3: Les avisaron.
0: No, los hombres somos gente seria. Hay manes que también respetan. Hay hombres que dicen, yo no te conozco.
3: Bueno, ya lo encontré este. Ya encontré este.
5: Hola, Karina, buenas noches. Karina, me encanta lo que dices. Quiero que me funes a mi esposo porque él me fue infiel en La Guajira.
1: Ahora, jodido que todavía es el esposo, ¿no?
0: Ella sí. Dice,
1: sigue con
0: sí,
1: él.
0: Ya le pegó los cachos. Déjelo, mija, déjelo.
3: Espere.
5: Y le preguntes. Hola, Alexander. ¿Te acuerdas de mí? ¿No sabes lo rico que era?
3: Alexander.
0: Hoy se llamó como yo, ¿eh?
6: Qué coincidencia.
0: Los Alexander somos firmes. Los Alexander somos manes fieles.
3: ¿Fieles? Bueno, silencio.
0: Sí.
3: Silencio. ¿Aló? ¿Aló? ¿Aló? Alex.
7: ¿Hola, amor?
3: ¿Cómo estás?
7: ¿Aló?
3: Hola, ¿me escuchas? Alex.
0: Ay, cariño, creo que le tienes que subir todo el volumen para que puedas hablar. Hola, Alex, ¿cómo estás? ¿Cómo has pasado, nene? Dale, otra vez, dale. Cari.
1: Márcale.
0: Cari, tú puedes, silencio. Dale.
3: A ver. ¿Cómo hablan en La Guajira?
8: Sistema Correo de Voz.
0: El man está enculebrado.
1: Yo creo que contestó primero una mujer, muchachos.
6: No, el tipo es fiel, se dio cuenta de su error y ya no contesta desconocidas.
3: Sí, qué raro, qué maravilla.
6: Bien, no me digas. Bien, es cierto lo
9: yo
6: que dice Caballito.
9: Yo nací de noche, pero no anoche, papito.
6: Los Alexander son fieles.
9: Yo nací de noche, Alexander, pero no anoche. No, no, vaya con no. El manto a misa.
0: Yo lo mejor.
6: Yo no, yo no.
1: Karina.
9: Bueno.
1: Bueno. Ahí nomás, muchachos.
9: Bueno, a ver. El número, caballo, ya pareja. Y quisiera saber tanto. Es cuando no. ¿Qué? Caballo, actualíceme. ¿Qué? ¿Cómo así que tanto, mujer? ¿Qué? Mandó un número, pero contexto.
0: Para mi pareja. O sea, este es un soldado caído para mi pareja. Y quisiera sí. saber qué tanto es cuando una mujer lo llama. O sea, que ella quiere saber
1: cómo se
0: cuando
1: comporta.
0: Una mujer desconocida lo llama, si habla con ella, si le enamora, ay, si le sigue la corriente,
1: si le tira
0: o
1: el perro.
0: De forma bacana.
9: Y yo bien paisa, no, ya soy. No.
1: Pero Karina, dale, dale, está, dale, está dale, perdiendo dale, los poderes puedes, paisas.

0: Sistema Correo.
1: ¡Ey, no, que alguien despierte a Jesús! No, jodas.
2: Otra vez.
3: Está caída, Karina.
2: Karinita, dos timbradas más y no nos vamos enseguida con tema.
3: Eso.
1: Listo.

0: Sistema no. Correo de voz.
1: Está rechazando el hijo de madre. Jesús, te tengo entre ceja y ceja.
2: La última, la última. Conmigo. La tercera.
1: Ay,
2: es la vencida.
1: Esa canción debías de dejarla. No. Otra vez, la última.
3: Última, última.
1: Vamos a ver.
3: Señoras y señores, se ponchó. Karina Uribe se ponchó, nada que hacer.
1: Jorge, debe estar durmiendo, debe estar poniendo en el celular, posponer.
2: Para no, la señora que preguntó y quería comprobar la fidelidad de su esposo, ahí
3: fiel.
2: No contesta.
1: Pero guardémoslo
2: de
1: para mañana.
3: Fiel, el tipo está firme con la mujer, muchachos, como debe ser.
2: Tres de tres, tres hombres y los tres fieles, así me gusta.
1: Bueno, antes de que vamos con el tema, yo quiero llamar a algún oyente, que un oyente me llame y yo le contesto.
3: Pero el teléfono, pues, el teléfono.
1: ¿Cómo está? ¿En qué ciudad está? 301-7422-989. Pégueme el
3: de una. ¿Sí? 301-7422-989, ¿cierto? Ajá. Así es. Ahí vea, saludo para un gran amigo que nos está escuchando ahí en el barrio Los Andes. Al gran Humberto Rosillo, igualmente para Caterine y por supuesto también para
1: Carlos. ¡Con el patrocinio!
3: No, ahí están mis amigos, ahí están mis amigos.
1: ¡Ay, ya me están llamando, espere!
3: Humberto, a ver.
1: Termine el saludo, caballo.
3: Y no, para ellos, gracias por la sintonía. Ahí está Carol, Humberto y Kate.
1: Bueno. ¡Hola, Tropicana!
4: Hola, Karinita, ¿cómo estás, mi amor?
1: Ay, el tipo no, le mete, ¿quién eres tú? ¿Qué habla todo rico?
4: De verdad, María.
1: ¿Quién eres tú?
4: Imagínate un hombre hecho y derecho para ti, para verte hoy, todo.
1: ¿Un hombre hecho y derecho? ¿Pero quién? ¡Ey, no, amor! ¡Pero hecho y derecho me cuelga! ¡No, jodas! ¡Ey, no, sí! Póngale, por favor, un juguete al mando.
3: Perdiste los poderes, Cari.
1: Y hablaba todo rico. Conmigo.
3: No, esa me gustó. Perdiste
1: devolvió.
3: Conmigo.
1: ¿Aló?
4: ¿Por qué colgaste, Karina?
1: Yo no colgué.
4: Tú me colgaste, Karina.
1: Que no le colgué yo.
4: Le ha colgado a un santandereano. Caramba.
1: ¿Santandereano? Pues puerca, mi amor. Cuénteme a ver cómo se habla. Así sí se habla.
4: Ángale, mano. Pues
1: amor, ¿qué es lo que más le gusta a los santandereanos? De
4: las hormigas culonas.
1: Las hormigas culonas, amor. Yo no doy hormiga culona.
4: Las hormigas culonas se aquí todas las mujeres que son buenas. También las paisitas.
1: ¿Sí?
4: Ya, hombre. Amor. Sino que le pregúntele a Andrés, que es de Florida Blanca.
1: Ay, Andrés.
3: Ey, Andrés también está allá.
4: No, Andrés, ¿sí o no?
1: Venga, ¿y usted por qué conoce a Andrés?
3: Uy, no.
4: Ah, no, lo he visto no. Por aquí, por Florida Blanca, es que no te acuerdas, no te acuerdas.
1: ¡No se
2: lo pillaron! ¡Lo pillaron!
3: Pila, papi, ¿ahí qué?
1: O sea, ¿tú qué tienes con Andrés?
4: ¿Cómo?
1: ¿Tú qué tienes con Andrés?
4: No, aquí los santandereanos no conocen.
3: Esa vaina.
1: Se conocen, ok. Mori, ¿en ese momento qué? ¿Dónde estabas?
4: No, ahorita estaba haciendo un trabajito de música.
1: ¿Y en este momento dónde estás?
4: En el apartamento.
1: ¿En el apartamento? ¿Y estás en chanclas o sin chanclas?
4: Sin chanclas. Sí. Y con esta calor, imagínate.
1: Sin chanclas y con calor. ¡Oh! Dios mío. Mori, y pregunta técnica, ¿tú cómo duermes?
4: ¿Cómo duermo? Sí. Pues, como Adán.
1: ¿Cómo Adán? ¿Cómo? Con la serpiente al lado.
4: Sí, falta la Eva nomás para que venga y coma una manzana.
1: Ah, falta la Eva. Ah,
4: una Eva que se llama, una Eva como Karina. Ah, uy, Dios mío.
1: Mor, ¿y a qué hora te levantas? Perdona, ¿a qué hora se te levanta?
4: Por ahí, como que creo que se me levanta.
1: No,
4: Karina.
1: No, Karina, ¿Qué a qué hora se levanta?
3: Me hacen el favor y se portan bien. ¿Qué es la vaina? Aquí estoy escuchándolo.
4: Cuando canta el primer gallo.
1: cuando canta el... Ah, ok, madrugadas.
4: De madrugada.
1: Mori, ¿a ti te tiende en la cama o tú mismo la atiendes?
4: No, yo mismo la atiendo.
1: ¿Sí?
4: Y pones... Falta una Karina que venga y me descienda ya.
1: Ah, ok. ¿Y tú pones sábana y sobre sábana o solamente sábana?
4: No, sobre sábana y sábana.
1: Ah, ok, perfecto. No, amor, está súper bien. Bueno, sí. Nada, un besito, que puedas dormir rico.
4: Yo tengo que ir a Medellín. Y en Medellín, cuando vaya, voy allá a Tropicana.
1: Ah, sí.
4: Y te va, llevo un detalle. Después del detalle, te invito a almorzar.
1: Ah, bueno, mi amor. ¿Y a ti cómo te gusta el almuerzo? ¿Chiquito o grande?
4: No sé, ni poquito. No soy tan grande. Karina. ¿Cómo me gusta Karina?
1: No, Karina, Karina no, el almuerzo, el almuerzo.
4: Ah.
1: Por ejemplo, ¿cuál es tu presa preferida?
4: Con la pasta, la pechuga.
1: Ah, ok. ¿Sabe cuál es la pechuga mía?
4: Esa pechuga que tienes, me has dicho. Me la comería
1: cuál,
4: toda.
1: ¿Sabe a mí cuál es la presa que más me gusta?
4: Ajá, me imagino.
1: La rabadilla.
4: ¿Por qué?
1: Mi amor, porque ahí está el jugo de la vaina. Ay, no.
4: Uy, bueno, está amor, muy bien.
1: Feliz noche.
4: ¿Ah? Bueno, mi amor, bendiciones para todos, saludos.
1: Bueno.
4: Y ya llegamos, ya casi llegan las ferias aquí en Bucaramanga para que se pegue la rodadita, ¿no?
1: Ah, bueno, mi amor, yo hoy me la pego. ¿Cómo es? ¿O cómo era?
4: Pégate la rodadita a la ciudad bonita de los parques.
1: Ah, bueno, mi amor, de una, un besito. Hágale.
4: Bueno, pase. Bendiciones, saludos a todos.
1: Que no se duerma hoy. Chao.
4: Bueno.
1: Besito. Ay, no, Dios mío, hombres, vea, preguntas y respuestas. Uf.
3: Oh, pero ya se estaba tornando como...
1: Es que la presa que más le gusta a
3: Karina
1: es
3: gustoso.
1: El pescuezo.
3: Sí, o sea, eso qué.
1: Y saben que si es pescuezo relleno, me encanta.
3: ¿A ti te gusta el pescuezo, mami?
1: Uy, relleno, de verdad. Sí. Uf.
3: ¿Y tú lo muerdes o lo chupas?
1: Mi amor, se muerde. ¿Usted cómo va a chupar un pescuezo?
3: Obvio, el pescuecito.
1: No.
3: A Karina, a ti te hace.
5: Caballo celoso, dice por acá. Papi, ¿estás celoso, papi?
2: Uy, mírale esa cara, está emputado.
1: Mi amor, como la canción de Elvis Crespo, algo en tu cara me fascina.
5: Caballito, caballito, cara. Caballito. Yo siento una cosa.
1: ¿Qué sientes?
6: Tú perdiste.
1: No.
3: Ahí está. Y vamos a dejar esa vaina ahí mejor porque bueno, ya, está bueno. Ya.
5: Hace 30 minutos.
3: Ya. Hermano, usted tenía algo también para decirnos, ¿qué era lo que estaba contándonos ahorita?
5: No, imagínense que me encontré una vaina, papá, para terminar rápidamente. Para terminar, imagínense que...
3: Una loca en promoción.
5: Eso.
1: Oh.
5: Imagínense que todos los que tenemos hijos...
3: Ajá.
5: Hay una vaina y es que uno se esfuerza muchísimo, ¿no? Por mantenerlos. Porque a veces, bueno, los hijos son planeados, o los hijos no son planeados, pero al final son una bendición. Pero ustedes, ¿qué pensarían, muchachos, si su hijo llega con esta perla? Imagínense que hay un tipo... Con un tipo
3: ¿Qué pasó? ¿Con qué vas a salir?
5: Imagínate que hay un tipo que tiene 27 años. El tipo se llama Rafael Samuel y es originario de Mumbai, en la India.
1: Listo.
5: Y el tipo pues tiene su drama, su vaina, y un día le dijo a su familia: oigan, ¿sabe qué? Les voy a demandar porque yo no pedí nacer.
3: Oh, espérate. Ay, papá. El peladito va a demandar a los papás porque él no pidió nacer.
5: Ahora, ojo que no es un peladito, ¿no?
3: Ya es un man.
5: Viejo de 27 años.
3: Ah, no, papi, que vaya a trabajar.
1: Ovachón.
5: Oigan,
1: no,
5: ven acá.
3: ¿Y
5: oigan
3: él por qué está mareado? ¿Él por qué?
5: El argumento del tipo es que él dice que básicamente él es o pertenece al movimiento antinatalista. Y él dice que pues uno tiene aquí una vida muy dura, que sufre mucho, el estrés, las cuentas por pagar y toda la vaina, toda la crueldad de la vida. Y pues él no pidió nacer y pues él está con el argumento de que este grupo... Pues dice que los niños vienen sin su consentimiento.
1: Ese man tiene pereza de trabajar y está buscando esas excusas.
3: Párale bola ahí.
5: Papi, lo peor es que la mamá es abogada y le dijo: listo, va pa' esa, yo me monto en esa. Si tú me ganas, yo te pago lo que quieras. Pero si no, papi, chao para la casa. Chao, chao acá. Arranque, párale, pues. Arranque, pues.
1: Chao con adiós.
3: ¿Tú quieres saber en realidad
1: qué
3: hubiese pasado si ese pelado hubiese nacido aquí? ¿Qué dicen los oyentes? Que se está ahí el WhatsApp. Porque eso.
1: Le hubiéramos dado una pe. Mentira,
5: no. ¿Qué haría usted si su bebé de. Bueno, no digamos 27, no, no, de 21 años.
3: El bebé de 27 años que no pidió nacer.
5: ¿Qué dice el bebé? ¿Qué le diría usted al bebé de 21 años? No llegamos a 27, llegamos a 21 años. Dice, no, mami, es que yo no. Estoy muy duro, yo no quería nacer, yo no pedí nacer.
3: 301-7422-989. 301-7422-989. Imagínate,
1: párele,
3: yo a estas alturas de la vida le salgo a mi mamá con esa vaina. Puro, me levanta garrote.
1: Como una, vea, le baja el mascadero, le cuento. Como no,
3: me da una galleta trifásica. Oreja, callate y boca.
5: Así como diría el filósofo Carlito Valderrama. Puro pelado, marica.
7: Buenas noches, muchachos. Buenas noches. Por acá es de Paso Nariño otra vez. Paso Nariño, ¿qué pasa, caballo? ¿Tú sos celoso? Deje los celos, caballo.
3: Mi hermano,
7: matadores. Buenas noches. ¿A que no me duermo?
1: A ver, ¿qué más dice?
3: No entendí.
1: Que estaba celoso, pero bueno, ese
5: papi, que perdiste.
8: Buenas noches, Tropicana. Yo no me duermo. Aquí en sintonía. Ey, hola. Si ese güera, hijo mío, yo le diera una pela para el solo. Y lo mando a trabajar, no joda, pero a que volé tirando concreto.
5: Esa vaina. Como dirían acá, puro ruso.
1: Tenga, escuche.
9: Este mundo está al derecho al revés con esta juventud y ahora, ¿qué haremos? No, pues lo único que faltaría era que saliera pensionado para darle todo, que no trabajara, sino que trabajara 24/7, pero no, el chino quiere es salir pensionado ya desde la barriga.
3: Manda cáscara. Vemos, los que van llegando a la sintonía, estamos
5: porque hay ustedes, hay otro.
3: ¿Qué tal si su bebé de veintitantos años le dice, mami, papi, yo no quería nacer, lo voy a demandar? ¿Usted qué le diría a ese pelado?
1: Hijo de pucha, vea, no.
10: A ese chino que no le gusta trabajar, tocarle pollo, darle que trabaje o que coma pollo, pollón de caga.
1: Ay, no, cuidado.
3: Muy bien, me gusta eso.
11: A mí me llega Ali con una perla de ese amigo, mejor dicho, le voy dando una muñequera, le voy dando por la mula, la verdad.
1: Me encanta como ya están aprendiendo el idioma de Barranquilla, es que le voy dando una muñequera.
3: Una muñequera, claro, no va a llevar más muñeca que el camión de la Barbie.
5: Chachos, porque escuche. Ojo, que hay otra cosa antes de que vaya con más mensajes.
3: Más vaina.
5: Ponle que hay otra contraparte, no la otra cara de la moneda, porque también hubo aquí en Colombia un caso donde el papito, que no respondió nunca por la hija y que ya la pelada está grande y trabajando y caminando, la demandó.
3: Y tiene billetico.
5: La demandó. No, nada. La demandó y el man estaba pidiendo 12 millones para que, pues, le solvente la vejez. Hágame el favor.
3: Manda cáscara.
1: Yo sí vi ese.
3: Mira, esa vaina manda cáscara y está loco, porque resulta que nosotros los hijos no tenemos ninguna obligación con nuestros padres. Nosotros la obligación que tenemos es moral y ética. No, moral y ética. Pero contractualmente, no, señor, contractualmente no hay nada ahí.
1: Tenemos obligación con los papás y los papás no pueden trabajar y si los papás no tienen ninguna.
3: Pero por eso es algo moral y ético. Es algo moral y ético. Pero la ley no te dice que tú tienes.
1: Legalmente sí se tiene que ver con los papás.
3: No, legalmente
1: sí, señor.
3: No.
1: Si los papás son mayores de una edad que no puedan trabajar, si sufren de alguna enfermedad, si no tienen dónde solventarse económicamente.
5: Ojo, porque la pelada salió diciendo que había perdido. Había perdido y como que le estaban embargando el sueldo a la china, que no sé.
3: Pero no, eso tiene que tener un trasfondo ahí.
5: Claro.
3: Claro. Que tiene un trasfondo.
12: Yo lo cogería con una rama de pingamosa y lo echaría para la calle.
1: Escuche.
9: Hola, mis amigos de Tropicana. Bueno, para un tema, sí, la verdad. Wow. A mi hijo, donde me salga con esa perla, de una vez le reinicio el Windows. Eso no son preguntas de una persona inteligente. Eso no es un argumento de una persona inteligente. Yo de una le reinicio el Windows. Entonces, para que siente y aprenda que uno no debe decir cualquier burrada, cualquier estupidez. Les hablo desde mi amada Bogotá, Distrito Capital.
1: Uy.
9: Dios me los bendiga.
3: Ey, ese man es más formal que un correo de empresa.
5: Distrito Capital.
1: Escuche.
13: Ese pelado le meto que cule trompa para que me mande con gusto. Y después le digo, ahora vas a comer mondá. Te vas a trabajar duro.
5: Tranquilo.
1: Así es, que... bienvenidos a esta mondá.
3: Le pegan su garrotazo en la cabeza y le reinicen la torre de control.
5: Su ganatá.
3: Sí, le dicen, mira, aquí no dicen cachetas, sino su garnatapa, que sea serio.
1: Oiga, saludos para la gente en Manizales.
5: Un saludo
1: para
5: la gente pueblo. Esther.
3: Manizales,
1: Caldas. Pereira, Armenia, están conectados. Cali, mira, a ver dónde está la gente de Cali.
3: Dale. Más nota de voz.
1: Oíste, pero es que...
5: ¿Qué dice la gente?
1: Espérate que me...
5: Por acá dicen, creo que sí los hijos tienen obligación con sus padres.
1: Sí tienen.
5: Ahora, lo que pasa es que el zángano ese nunca respondió por la pelada. La china salió adelante sola. Y después se vino a enterar que tenía papá cuando le pusieron la demanda. Hágame el favor.
3: No.

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1: Y a ver, y Toche, no sé qué, porque uno es así. Claro que Toche es de Cúcuta, ¿no? Mentiras, Toche es de Bucaramanga, Pingo es de Cúcuta.
2: Bueno.
1: Ok, listo, bien, bien, bien.
3: No, ese man, sí, mejor dicho, no da ni rabia. Está mal polvo, era. ¿Cómo se le ocurre quitarle la platica a la China? Tanto que se jodió la China para nada.
1: Es verdad.
2: Ey, pero bájenle al ritmito, yo lo siento que están como ya alterados.
4: No, señor, deja que la gente se exprese. No sí, se, aquí es una
1: no se censura.
4: La gente se puede expresar.
1: Aquí no se censura a nadie.
4: Eso es correcto.
2: Me encanta. Dice, Toche es bobo.
1: Sí, también. Tiene esa connotación.
4: Toche es ahuevado.
1: Sí, también.
4: Huevado.
2: Hay mucho Toche, ve al Toche de blanco.
1: Mira, yo te voy a decir una vaina a ti hoy. Estás abusadora.
2: Ay, me encanta ese caballo relinchando.
1: Relincha, caballito, relincha.
4: Yo no voy a relinchar nada, no, joder. Es más bien por una nota de voz ahí.
2: ¿Qué me vas a decir?
1: ¿Qué más dice la gente? ¿Qué más dice la gente,
2: pero
1: muchachos?
2: ¿Qué me vas a decir? Caballito, ¿qué me vas a decir?
4: Nada, que pongas nota de voz.
5: Mis amigos de Tropicana, en Yo No Me Duermo.
6: Lo que pasa es que el tema de Toche.
5: El tema de sobre los padres.
6: Sí.
5: Bueno, no hay una ley como que específica, ¿no? Pero bíblicamente sí hay una ley que dice que debemos honrar a padre y madre. Honrar. Y en ese honrar, o sea, velar por ellos, pero no como ellos creen que uno tiene que. Sí, pero sí debemos honrarlo, ¿verdad? Debemos honrarlo. Velar por ellos cuando tienen alguna necesidad.
2: ¿Qué más dice?
7: Hola, mis niños. Toche es de Cúcuta y Pingo es de Bucaramanga. El Toche se utiliza para... Hola, Toche. ¿Qué hubo, Toche? ¿Qué Toche, no? Para cuando se la embarra.
4: Ah, cuando usted mete la de caminar, usted dice, usted sí es Toche, hombre. Oh, no sirve para nada, hombre.
2: Es como el ajano. Y ajá. Pero ajá.
4: No, es que el ajá es otra vaina.
2: Bueno,
4: el ajá es como.
1: Es como mondá también.
8: No, mi amor. No. Hace rato que no le dan. Pito, mami.
2: ¿A quién?
8: Ahí le tengo el lechero, mami.
2: ¡Ay, Pito! Hace rato no me dan pito, yo. ¡Ay, mira!
8: Ahí le tengo el lechero, mami.
2: Ay, hace rato no me lo tocaba. No.
4: Cuando usted vaya transitando por las calles de Medellín y vea a Karina y tiene la oportunidad, póngale el pito en la cara que a ella le gusta.
2: Eso, rico.
3: Bueno, nosotros acá pues decimos cuando la cagamos o cuando por ahí la embarramos feo, nosotros decimos, uy, no, estoy mucho untado de sopa, ¿no?
4: Hey, bueno, pero se desviaron del tema.
1: Sí.
4: Se desviaron del tema. Hoy estábamos hablando que Andrés había puesto aquí un
1: sobre
4: caso
1: la mesa.
4: Ahí en la India, que el pelado ya de 27 años le dijo a sus papás que los iba a demandar, porque resulta que él no había pedido nacer, el zángano este. Entonces nosotros, por supuesto, acá le preguntamos a ustedes, si eso le hubiese pasado a usted, ¿qué hubiese hecho? ¿Cuál hubiese sido su respuesta a su hijo? Papi, lo que pasa es que yo te voy a demandar porque yo no elegí nacer aquí.
2: Escuche.
9: Hola, señores, ¿cómo están? Buenas noches.
2: Buenas.
9: No, yo pienso que sí le hizo falta que le dieran en la jeta de pequeño. Sí le hizo falta que le pudieran y metieran sus buenas nalgadas, buenos correazos para que aprendiera a ser serio, a comportarse y a trabajar, a camellar. Y con respecto de los hijos, de los deberes para con sus padres, si el papá pasada cierta edad quiere demandarlo para que su hijo responda por él, la ley colombiana lo permite y lo obliga a responder por su papá.
1: Vea, ahí está.
2: ¿Vio?
4: Bueno,
7: yo le diría a ese hijo, listo, papito, no hay problema. Pues si no pidió nacer, no pidió papá ni mamá. Así que ábrase
2: como la yuca.
4: Cari, mi reina hermosa. Mi bueno, vamos a dejar hasta ahí el tema. Porque resulta que ha llegado el momento, uno de los momentos que más me gusta de Que No Me Duermo. Porque vamos a hablar con nuestra gente en toda Colombia y en todo el mundo. Si usted quiere hablar con nosotros, Cari,

0: en estos últimos, ¿qué?
1: 15 minuticos,
0: sí. No, mentira, 7
2: menos
0: minutos.
2: Menos 6 minutos.
0: 6 minutos, vamos a hablar con la gente, Cari, que te llame de una.
2: Márqueme, le contesto, me dice de qué ciudad, dónde está escuchando Tropicana y listo. Y no,
0: échenle los perros. Ay, bebé, lo que te gusta, el pito, ¿eh? Échenle los perros
2: me,
0: a Karina.
2: Y me toca el pito. A ver qué dicen. Buenas, Tropicana.
3: Buenas, buenas, Tropicana, desde Barranquilla.
2: Eso, tu nombre, Julio. Julio, desde Barranquilla. Julio. Chao, mi amor, gracias. Un besito.
0: Eso.
2: ¿Quién más? Oli, Tropicana, hello. Buenas, buenas.
4: Hola, Tropicana.
2: ¿Qué onda, mi amor? ¿Qué pasó,
4: Karina? ¿Cómo está, mi amor?
2: Lindo, ¿cuál es su nombre, mi amor? ¿Y de dónde?
4: Santiago, de aquí, Bucaramanga.
2: Ay, bueno, mi amor, un beso.
0: La gente de Bucaramanga está activa, vale, la gente de Bucaramanga está activa.
2: A ver, ¿quién más? Buenas, buenas, Tropicana.
5: Hola, Tropicana, Karina hermosa, buenas noches.
2: Mi vida, ¿de dónde?
5: Desde Barranquilla la Bella, mi amor, y escucha, escucha, escucha.
2: A ver.
0: Tronco escándalo que me armó.
2: Mi amor, lo tienes duro, un besito. ¿Cuál es su nombre?
0: ¡Ay!
5: Jackson Barrios.
2: Listo.
5: Jackson Barrios, mi vida.
2: Bueno, Jackson,
5: muy bien. Karina, mi amor,
2: pues.
5: Te amo.
2: Yo a ti, mi vida. ¡Mua, lindo!
0: En verdad, mejor dicho, sacó lo viví, pues. Sacó lo viví.
2: Buenas, buenas. Hola, Tropicana.
6: Buenas noches.
2: ¿Con quién?
6: Buenas noches. Con Aida Galvis desde Manizales.
2: Eso, mi vida, un besito gigante, que descanses. Linda, carajo. ¿Quién más? Buenas noches, Tropicana. Hello.
7: Hola, hola, muy buenas noches.
2: Hola, mi amor, ¿cómo estás?
7: Bien, gracias a Dios.
2: Amor, ¿desde dónde?
7: ¿Cómo van?
2: Bien, ¿y tú?
7: Ah, bien, bien. Saludos para ustedes de la Ciudad Blanca, en el móvil 060.
2: Eso, Popayán presente, ¿tu nombre?
7: Mi nombre es Janier Flores.
2: Janier, un besito en mi vida. ¡Mua, carajo, lindo! ¿Quién por aquí? Hola, carajo, Tropicana. Lindo. ¿Quién por aquí? Hola, carajo. Mérmele al radio.
5: Dale, mermel.
2: Eso, más, más, mi amor, más, otro poquito.
5: Hola, Karina, buenas noches. De la ciudad de Cali, reportando sintonía.
2: Lindo, desde eso. Cali, qué bien, qué lindo, carajo.
5: Bendiciones para todos. Y ay, lástima que mañana es jueves y ya se nos acaba el programa, totalmente muy corto. Ay.
2: Mi amor, un besito.
5: Chao,
2: pues.
5: Se les quiere y gracias por alegrarnos la noche. Nos encanta su programa, bendiciones.
2: Hermoso, chao, mi amor. Bueno, cuídese, pues, un besito. ¿Quién más? Ay, no, es que eso está...
0: 301-74-22-98-9. Tírenle los pelos a Karina, que hoy yo no me voy a molestar, yo no voy a botar el chupo, yo me voy a quedar quieto. 301-74-22-98-9, nos dice dónde está escuchándonos, nos dice dónde nos está viendo, y saluda a Karina, y las Karinas también. Y
2: ¿quién dice por acá? Mérmele al radio, también. Buenas noches.
8: Aló, buenas noches.
2: Yo, mi amor, ¿con quién?
8: Con Julio. Hola. De acá de Bucaramanga.
2: Julio de Bucaramanga, un besito, mi amor, juicioso. Escuche,
8: Karina,
2: pues.
8: Escuche, escuche.
2: A ver. Ay, me encanta que me toquen el pito, mi amor, juicioso con esas carreteras, ¿listo?
8: Listo, lo de driver.
2: Bueno, driver, juicioso, un besito. Ay, ¿quién más? Buenas noches. Hola.
9: Buenas noches. Hola.
2: ¿Con quién hablo?
9: Hablas con Iván.
2: Iván.
9: Desde Popayán.
2: Popayán, capullo, Iván. Un besito, mi vida. Puyo. Gracias por reportarse.
0: No, el man llama para quedarse callado, ¿ah, pues?
2: ¿Quién por aquí? Hola, Tropicana. Buenas, buenas. Aló. Hábleme, pues.
10: Hola, mi Cari. ¿Cómo está? Buenas noches.
2: Ay, por fin me habló. ¿Quién eres tú? ¿Desde dónde?
10: Mi amor, te hablo desde aquí, desde Bogotá, para felicitarlos por ese programa tan bacano, muy, muy, muy bacano el programa para la noche. Muchas gracias por alegrarnos la noche y por acompañarnos.
2: Eso. Ay, mi lindo, un besito, cuídese un montón, que te vaya muy bien, gracias por conectarse a diario con nosotros, y nada, aquí estamos para lo que necesites, ¿listo?
0: Karina, mi amor.
10: Bueno. Saludos, muchas gracias, chao, chao.
2: Chao, mi amor, juicioso. Siguen marcando, pero se nos va acabando
0: sí,
2: el tiempo.
0: Sí. Cari, bueno, no. Comenzamos a despedirnos. Señor. Primero, la más mamacita, la más hermosa, la más disruptiva de Tropicana.
2: ¡Buenas, ya buenas! ¡Buenas, buenas!
0: Mi amor, chao, que duermas como en chuzo.
2: ¿Con qué? ¿Con la carne adentro? Como el tamal.
0: No, con el palito. Que duermas con el chuzo, amor. Vea, hasta mañana, que me piense.
2: Mi amor, es como el tamal con la presa adentro. Bueno, un besito, mi vida. Se cuidan mucho todos los oyentes. Se reportan. Ahí el mensajito en el Instagram. Karina Uribe 28 con K. Nos vemos. Listo, juiciositos. ¿Y tu caballito?
0: Andresiño, hermano mío. En la buena, papi. Mañana nos pillamos en la misma hora.
1: Hermanazo, aquí estamos. Llegamos a las 8 de la noche en puntito para alegrarle a la vida a la gente, pues. Y acompañarlos hasta las 12 en puntito.
0: Mi hermanito Ronaldinho y Malumita también. En la buena.
11: Gracias, viejo Cava, aquí ya con nueva cámara. Saludos a todos, buenísima noche.
0: Eso, bacano. Mi gente linda, gracias a ustedes de verdad por escucharnos, por soportarnos. Gracias por tanto, perdón por tan poco. Mañana, 8 en punto de la noche, para finalizar una semana como tiene que ser. A que no me duermo de Tropicana. Lo llevamos aquí en el corazón, en el Soncora. Y nada, la cita es en Tropicana, Colombia. Mañana, 8 en punto de la noche. Pueden seguirnos como arroba caballito castillo. Y nada, cualquier vaina, griten. Chao, chao. Nos pillamos, que no me duermo.
2: Chao, mis niños. Chao, todas las ciudades. Picos. Lindos, carajo.

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que son nuevas cada mañana. Gracias, Señor.

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0: díselo.
1: La persona más importante de este lugar.
0: Decláralo.
1: Jesús.

0: Inicia una nueva mañana y es el momento de darle gracias a papá Dios por todas y cada una de las bendiciones que llegan a nuestra vida. El solo hecho de hoy poder abrir los ojos ya es la bendición más grande de todas. Gracias, papá Dios, porque puedo llenar mis pulmones de aire. Puedo sentir la suavidad de la brisa. Puedo disfrutar del paisaje, cómo va amaneciendo, cómo se va asomando el sol así, como con penita, pero ahí va saliendo él. Gracias, Señor misericordioso, por el buen café, por un rico pan. Gracias porque eres bondadoso, misericordioso,
1: Rey de reyes,
0: dador. Gracias, papá, porque eres

0: amanecer, en ese bonito despertar, en esa nueva mañana de... Oiga, no me lo van a creer, ya es jueves. Entre la bobada y la bobada se pasó la semana, ya es jueves. En ese bonito jueves, quiero compartir con ustedes esta historia.
1: Señor de señores.
0: En un pequeño pueblo vivía un anciano que era alfarero, se dedicaba a ser alfarero, reconocido por crear las vasijas más hermosas de toda la región. Sus creaciones eran arte. Un día, mientras preparaba una nueva pieza, el barro comenzó a gritarse una y otra vez. Un joven aprendiz, al verlo, le preguntó: maestro, ¿por qué no lo desecha? Nunca quedará perfecto. El anciano sonrió y respondió: porque el barro aún no ha terminado de aprender. Con paciencia volvió a humedecerlo, lo amansó de nuevo y lo colocó otra vez sobre el torno. Cada vuelta parecía borrar un poco las grietas. No fue rápido, no fue fácil, pero después de varias horas, aquella masa imperfecta se convirtió en una vasija tan hermosa que todos admiraban. El muchacho, sorprendido, preguntó: ¿cuál fue el secreto? ¿Cómo lo lograste? El alfarero, con su sabiduría, aquella que da los años y la experiencia, respondió: las grietas no eran el final de la historia, solo eran la enseñanza de que el barro necesitaba volver a mis manos. Así mismo ocurre con nosotros, familia. Hay días en los que sentimos que la vida nos está quebrando, que los errores, las pérdidas, las decepciones o el cansancio incluso han dejado marcas imposibles de borrar. Pensamos que ya no servimos para aquello que soñábamos, pero Dios nunca mira una grieta como nosotros. Mientras nosotros vemos un final, Él ve una obra en proceso. Él ve la necesidad de que volvamos a sus manos. A veces, permite que volvamos al torno, no para castigarnos, sino para reconstruir con más fortaleza, más humildad y más sabiduría lo que hoy parece quebrado. Por eso, si sientes que estás en medio de una demora, puede ser el momento en el que el gran alfarero está dando la forma definitiva a tu vida. No te desesperes. Hay una canción, ¿no?, que dice: no te desesperes, dale tiempo al tiempo, que cuando más oscurece es porque va a amanecer. Así igualito. No te desesperes si aún no entiendes el propósito de cada capítulo. Las manos que comenzaron la obra en ti no te abandonarán. Mira que hoy papito Dios, en esa mañana de jueves, quiere decirte que no temas las grietas de tu vida. Dice papá Dios: yo conozco cada una de ellas y ninguna me sorprende. No te he soltado ni por un instante. Permite que mis manos te moldeen una vez más. Lo que hoy te duele, mañana será el testimonio de mi fidelidad. Confía en mí. La obra que empecé en tu corazón la terminaré en el tiempo perfecto. Nunca olvides que eres barro amado en las manos del mejor alfarero. Qué bonita reflexión, ¿verdad? Confía. Confía en el proceso y confíale tu dolor, tu transformación o aquello que estás atravesando el día de hoy a papá Dios y dale las gracias. Dile: Señor, gracias porque aún sigues forjándome a mí.
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0: A 5 de la mañana con 13 minutos inicia una nueva mañana y con ella una nueva actualización de noticias en Cómo Amaneció Barranquilla de Tropicana. Aquí está la información, muchísima atención. Llegan los principales titulares de las noticias en Cómo Amaneció Barranquilla de Tropicana. Un ataque sicarial en Sabana Larga dejó un hombre muerto y un niño de 5 años herido. El menor de edad recibe atención médica en el Hospital Departamental de Sabana Larga. Lamentable noticia, lamentable información a esta hora de la mañana. comerciante fue asesinado a bala. Investigan un posible caso de extorsión. La víctima fue atacada por dos sicarios cuando se encontraba frente a una distribuidora de panes en el barrio Nuevo Milenio. Un adolescente de 16 años murió en medio de un accidente de tránsito en la vía oriental. El siniestro vial ocurrió en jurisdicción de Santo Tomás y comprometió a una motocicleta y una buseta de servicio público. ¡Tropicana! Más noticias a esta hora de la mañana. Muchísima atención. Un duro golpe a la extorsión. Caen 10 extorsionistas de los costeños y los pepes. Los operativos fueron adelantados de manera simultánea en los barrios San Roque, Rebolo, El Santuario y Barlovento de la ciudad de Barranquilla. ¡Tropicana! Por otro lado, a propósito de capturas, la policía del Atlántico hizo aprehensión de un joven de 19 años por un homicidio en Palmar de Varela. Con ese resultado operativo se logra el esclarecimiento de un homicidio ocurrido en el municipio durante el mes de enero del vigente año. ¡Tropicana! Más noticias a esa hora de la mañana. Aquí está la información en cómo amaneció Barranquilla de Tropicana. Capturan a un joven con una granada en el corregimiento de la playa. Sí, señor, mírale el juguetico. El nené tenía 19 añitos.

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2: Debo aceptar que a quien le agrado hoy, no es seguro que le agrade mañana. Y eso no tiene por qué ofenderme. Si acepto que a veces las personas no pueden dar más. Si acepto a quien está conmigo, tiene derecho a no estarlo. Si acepto a quien amo, tiene derecho a tomar sus propias decisiones, aunque a mí no me agraden.

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1: No te digo yo. Son las 5 de la mañana con 21 minutos y recordarle a los oyentes que está habilitado el 300-356-5627 a esta hora de la mañana. Si usted tiene una novedad que ha presenciado, que se dio cuenta, que salió de la calle, es que usted sea chismoso, ¿no? Es que usted salió y se pidió la vuelta en el barrio, cuéntenos, infórmenos. Si va por la calle, si se encontró un trancón, si a esa hora hay un accidente o alguna novedad en las vías, envía tu nota de voz y en texto la palabra novedad al 300-356-5627. Muchísima atención a la información, más noticias. Un nuevo hecho de sangre se registró en la noche del martes en el municipio de Soledad, donde un hombre fue asesinado a Bambán Zamorano mientras realizaba labores de cobro en un establecimiento comercial del barrio La Arboleda. La víctima fue identificada por las autoridades como Rubén Darío Guerra Mangonés, de 35 años, quien se desempeñaba como prestamista. De acuerdo con el reporte preliminar de la Policía Metropolitana de Barranquilla, el ataque ocurrió a eso de las 9:48 de la noche en la carrera 38 con Avenida Circunvalar, cuando Guerra se encontraba cobrando un dinero producto de un préstamo en una llantería del sector. Las primeras versiones indican que hasta el lugar llegaron dos hombres que se movilizaban en una chirrimoto, sin medir palabra, sin decir absolutamente nada. El parrillero desenfundó un arma de fuego y disparó en múltiples ocasiones contra la víctima para luego escapar, para luego dejar el pelero junto con su compinche con rumbo desconocido. Gravemente herido, Guerra fue auxiliado por las personas que se encontraban allí en el lugar y trasladado al Hospital Universidad del Norte, donde falleció debido a la gravedad de las lesiones. Aunque el hoyo occiso no registraba anotaciones judiciales, una de las líneas de investigación de las autoridades apunta a que presuntamente este administraba ruta de cobro de dinero producto de extorsiones. La Policía Metropolitana de Barranquilla adelantó una investigación para esclarecer los móviles del homicidio y con ello lograr la captura de los agresores. Un hombre de 32 años resultó muerto y un menor de tan solo 5 años herido tras un ataque sicarial perpetrado ayer miércoles en el municipio de Sabana Larga, Atlántico. Atención a la noticia. En el sector conocido como La Bendición de Dios, según manifestaron residentes del sector a los uniformados de la policía que atendieron el caso, la acción criminal fue cometida por un hombre que disparó en repetidas ocasiones contra el sujeto hasta provocarle la muerte en plena calle. El niño de 5 años de edad, que se encontraba jugando en plena vía pública, resultó lesionado por un proyectil y fue trasladado de inmediato al Hospital Departamental de Sabana Larga, donde recibió atención médica y permanece con pronóstico estable. Tras conocer el caso, uniformados de la policía llegaron al lugar del crimen y hallaron el cuerpo sin vida del hombre de 32 años en un canal de aguas residuales del sector. Unidades del modelo de servicio policial orientado a las personas y los territorios, en coordinación con la SIJIN y el CTI de la Fiscalía, adelantan labores de investigación para recolectar los elementos que son material probatorio, con el fin de establecer los móviles del crimen y establecer quiénes fueron los responsables. La policía invitó a la ciudadanía a suministrar cualquier información que contribuya a esclarecer dicho caso. Un comerciante fue asesinado en un ataque sicarial ocurrido en la mañana de ayer miércoles en la calle 60 con carrera 13D del barrio Nuevo Milenio de Soledad. La víctima fue identificada como Mauro López, de 45, oriundo de Antioquia. Era Antioquia el parcerito. De acuerdo con la información preliminar de la policía, dos hombres que se movilizaban en una chirrimoto llegaron hasta una distribuidora y venta de panes y le dieron pan, pan, pan. El parrillero descendió del vehículo y le disparó en varias ocasiones. Tras el ataque, el comerciante quedó gravemente herido en la terraza del establecimiento y minutos después fue trasladado al Hospital Materno Infantil de la Ciudadela Metropolitana, donde los médicos confirmaron su fallecimiento. Las primeras indagaciones de las autoridades apuntan a que el crimen estaría relacionado con un supuesto caso de extorsión. Según las investigaciones, la víctima venía siendo presionada por integrantes de los Pepes, a quienes presuntamente le habría entregado un pago inicial de 1 millón de pesos y posteriormente cuotas mensuales de 100.000. Asimismo, los investigadores establecieron que el establecimiento comercial frecuentado por López, por el hombre, habría sido incendiado hace aproximadamente 20 días, al parecer, como represalia por el incumplimiento de las exigencias económicas.
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3: Debo recordar que a veces lo bueno se obtiene esperando y presionando se arruina. Por eso es necesario tener paciencia, esperar tranquilamente y recordar que la impaciencia es producto de un impulso emocional que tal vez pronto pasará. Que la impaciencia asfixia a quien está conmigo. Que la presión se puede convertir en irrespeto.

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1: Es un nuevo día, una nueva mañana en Cómo Amaneció Barranquilla de Tropicana. Y los cierres, desvíos y trancones que durante meses han acompañado las obras de canalización de la calle 85 empiezan a superarse. Un aplauso público. ¡Ay, Dios mío! Finalmente, así que no. Así que no la contamos. Vale, de bola, porque el distrito de Barranquilla dio a conocer la apertura de dos corredores mientras se avanza con los trabajos subterráneos que contemplan la instalación de una tubería especial en la que alcanza el 91% de la ejecución. Perdón. Desde hace algunos días los conductores ya pueden transitar por la calle 85 entre las carreras 46 y 45 frente a la zona de los restaurantes. También quedó habilitado un tramo sobre la calle 88 desde las inmediaciones del Parque Venezuela hasta la carrera 46. Me sirve. El secretario de Obras Públicas, Rafael Lafón, explicó que a veces es necesario tener un poquito de paciencia y que estos avances son posibles gracias al progreso de la fase más compleja del proyecto, la canalización subterránea del arroyo. En este sentido, anotó que la estrategia del distrito será seguir avanzando mientras habilita las vías a medida que construya los trabajos de cada cuadra. En este sentido, confirmó que durante el mes de julio se entregará el servicio del tramo de la carrera 47 con calle 88 y 85, mientras que durante agosto se prevé la apertura de un nuevo sector conforme finalice la obra. Enhorabuena para todos los que vivían quejándose por el trancóncito que se formaba en esta zona. Una buena noticia a esta hora de la mañana, ¿no? Definitivamente, otros avances. El funcionario precisó además que la intervención permite que el arroyo quede completamente canalizado desde la calle 88 hasta la carrera, con carrera 45, perdón, recorriendo toda la 85 hasta la carrera 52 y continuando por esta vía hasta la calle 84, donde se construye el empalme con la canalización del arroyo del 84, receptor final de estas aguas. Es una obra buena. Y ya casi concluimos. Actualmente restan cerca de 140 metros para culminar la tunelación. Según lo explicó la FON, el proyecto contempla la instalación de 540 metros de tubería en esta etapa y se ha logrado alrededor de 400 metros, ya casi, equivalentes a cerca de 160 tubos. Ahí lo que hay es tubería. Una vez concluida esta fase, comenzará una nueva etapa enfocada a la adecuación superficial ya de la obra.
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3: Debo aprender a no ser posesivo. El que alguien se vaya no es perder a una pertenencia que a mí me gustaba mucho. Mi pareja no es mía, es prestada. Y su dueño, entre comillas, tiene derecho a llevársela cuando desee. Y aunque ser dueño de alguien brinde más seguridad que tenerlo prestado, debo entenderlo, que es una ilusión. Aunque crea que es mía, no lo es. Por lo tanto, no puedo decidir sobre la vida de quien está conmigo.

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1: Un nuevo día y las noticias, las informaciones están aquí en Cómo Amaneció Barranquilla de Tropicana. Una adolescente de 16 años perdió la vida en medio de un accidente de tránsito registrado en la tarde del martes en el kilómetro 60 de la vía oriental, jurisdicción del municipio de Santo Tomás. La víctima fue identificada como Sebastián Salas, quien falleció en el lugar de los hechos debido a la gravedad de las lesiones. De acuerdo con el informe de la policía de tránsito, el siniestro ocurrió a eso de las 4 y 10 de la tarde y tuvo involucrada una motocicleta en la que se movilizaba el menor y una buseta afiliada a la empresa Cotras Oriente. Las primeras investigaciones indican que el adolescente habría omitido la señal de paro ubicada en la incorporación de la vía oriental, lo que provocó la colisión con el vehículo de servicio público, y tras el impacto Sebastián quedó debajo de la buseta. Sufrió múltiples fracturas que le ocasionaron posteriormente la muerte de manera inmediata. Lamentable esa noticia, ¿no? Las autoridades de tránsito adelantan las investigaciones para esclarecer plenamente las circunstancias del accidente y se reitera un llamado a los conductores, a los motociclistas, a respetar las señales de tránsito, a respetar las normas de tránsito, a cuidarse en la vía. Recuerde que usted no está jugando. Por favor, no exceda la velocidad. Si usted ve un pare, pues pare. Si usted ve un cruce, pues también tenga la precaución de detenerse y esperar. Hay mucha gente loca en las calles. No sea uno, usted también. ¡Tropicana! Ante las recientes amenazas dirigidas contra distintos actores de los escenarios deportivos de Barranquilla y su área metropolitana, unidades de prevención y educación ciudadana de la policía, la MEBAR, intensificaron su presencia en canchas y escuelas de formación deportiva para brindar acompañamiento y promover acciones preventivas. La estrategia hace parte del trabajo permanente de acercamiento con la comunidad y contempla visitas a escuelas de fútbol, jornadas de sensibilización y actividades orientadas al fortalecimiento de la convivencia y la prevención de situaciones que puedan poner en riesgo la seguridad de niños, niñas y adolescentes. Durante los encuentros, los uniformados entregan recomendaciones a entrenadores, padres de familia y acudientes sobre las medidas de autocuidado, la importancia de mantener una supervisión permanente de los menores y la necesidad de reportar de inmediato cualquier situación sospechosa o comportamiento que presente un riesgo para la integridad de los deportistas. Es la información a esa hora de la mañana en Cómo Amaneció Barranquilla de Tropicana.

que fundamentalmente tú has hecho lo que querías en tu vida. Acepta la dificultad de edificarte a ti mismo y el valor de empezar corrigiéndote. El futuro del verdadero hombre surge de las cenizas de su error. No te amargues de tu propio fracaso, ni se lo cargues a otro. Acéptate ahora o seguirás justificándote como un niño.

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1: Vamos al panorama internacional a esa hora de la mañana para actualizarnos. Jorge Rodríguez, el presidente de la Asamblea en Venezuela, confirmó ayer miércoles la actualización de la cifra de víctimas mortales por los terremotos que sacudieron al vecino país. La cifra de muertos oficial ascendió a 2.295.

0: El funcionario informó además que las autoridades han contabilizado 11.267 personas heridas, principalmente en el estado de La Guaira, una de las zonas más afectadas por la emergencia. Rodríguez detalló que 19.861 personas han sido salvadas en La Guaira. De este total, 6.461 fueron rescatadas por equipos de emergencia, brigadas internacionales, voluntarios y familias, mientras que 13.500 lograron salir por sus propios medios. Las labores de búsqueda y rescate continúan en las áreas impactadas por los movimientos sísmicos, donde organismos nacionales e internacionales mantienen operativos para localizar a sobrevivientes y atender a los damnificados. Ante la magnitud de la tragedia, la presidenta encargada de Venezuela, Delcy Rodríguez, decretó 7 días nacionales de duelo, medida que comenzó a regir desde ayer miércoles a las 6 de la tarde. A través de un comunicado, la mandataria expresó su solidaridad con las familias afectadas y aseguró que el gobierno continúa atendiendo la emergencia. Las autoridades venezolanas mantienen el monitoreo de la situación mientras avanzan las tareas de atención humanitaria y evaluación de daños ocasionada por los sismos. Entonces sube a 2.295 la cifra de muertos por los terremotos en Venezuela y se reportan 11.267 personas heridas, además de 19.900 sobrevivientes nada más en el estado de La Guaira. Son las 5:49 y aprovechando esa información, queremos nuevamente tocar las puertas del corazoncito de todos los oyentes de Tropicana, que a esta hora de la mañana quieren sumarse a esta campaña tan bonita que estamos realizando en conjunto con la Pastoral Social, y es la búsqueda de 3.000 barranquilleros barranquillerísimos. ¿Qué es un barranquillero barranquillerísimo? 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
3: Receta para la felicidad. 5 tazas de amor, 4 cucharadas de esperanza, 4 cucharadas de ternura, 3 tazas de risas, 2 tazas de perdón, 4 tazas de fe, 2 cucharadas de gentileza, 2 cucharadas de comprensión. Y escuchen bien, así se prepara la felicidad. Tómese el amor y la ternura y mézclese con la fe. Incorpórese en la comprensión y en la gentileza. A continuación, se le agregará la esperanza y el perdón. Rocíese abundantemente con risas. Cocínese con luz del sol y sírvase diariamente raciones generosas.

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1: Y en el panorama político, el gobierno de Gustavo Petro y el equipo de Abelardo de la Espriella inician este jueves, hoy. El proceso de empalme. La primera reunión entre las delegaciones se realizará en la Casa de Nariño para definir la metodología y el cronograma de la transición presidencial. El proceso comenzará sin un encuentro entre Gustavo y el presidente electo Abelardo de la Espriella. Por otro lado, Alejandro Char denuncia a Gustavo Petro por incuria y calumnia tras una publicación en su cuenta de X. Publicaciones en X a Gustavo Petro no le funcionan, no se le dan, siempre pasa algo con las cosas que publica en X. De verdad, 4 años tengo diciendo que necesita quien le maneje el X. Se habría ahorrado tantos problemas el presidente. El alcalde de Barranquilla anunció que otorgó poder al abogado Mauricio Pava para presentar una denuncia ante la Comisión de Acusación de la Cámara de Representantes luego de las afirmaciones hechas por el presidente saliente Gustavo Petro a través de su red social X. De verdad, un community manager no tenía que pagarle mucho y le hubiese ahorrado tantas polémicas. 5:59 a.m. y a propósito de polémicas, Iván Cepeda intentó explicar lo que quiso decir con el llamado a la desobediencia civil. No fue así como lo pintaron. El presidente del Congreso, Lidio García, rechazó cualquier llamado a la desobediencia civil para condicionar o desconocer la autoridad de un presidente legítimamente elegido por los colombianos. El ex candidato presidencial y senador Iván Cepeda intentó explicar entonces su pronunciamiento del pasado martes, en el que convoca a la ciudadanía a la desobediencia civil en caso del que el presidente electo Abelardo de la Espriella no renuncie a su nacionalidad estadounidense. Esa fue otra convocatoria que quiso coger de chiste el ex mandatario Álvaro Uribe, diciéndole: señor Cepeda, ¿será que si me meten preso también puede convocar a la desobediencia civil? Yo me río, pero para no entrar en polémica. En el panorama político y en el panorama económico, de cierta forma, porque nos afecta el bolsillo a todos, los personeros de Barranquilla y Santa Marta celebraron el fallo del Consejo de Estado sobre las tarifas de energía en el Caribe. Sin embargo, el gobierno del presidente Gustavo Petro no ha acatado la orden judicial para eliminar la sobretasa en dichas tarifas. Vamos a ver qué pasa, vamos a ver qué sucede.
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0: que el tiempo se vaya, te voy a recomendar esa canción. Es lo nuevo de Fonseca junto con Juanes. Buen tema, es hora de la mañana, 6:07. En cómo amaneció Barranquilla de Tropicana, en la emisora diferente, la emisora que está en la búsqueda de 3,000 barranquilleros, barranquillerísimos, para que sumemos cada uno de 10,000 pesitos, 10,000 barritas. Pero es un decir. Si usted tiene 2,000, bienvenidos. Si tiene 5, venga. Y si tiene 100, pues también. Aquí todo se recibe, cada gotica cuenta, cada pesito suma por nuestros hermanos de Venezuela.
1: Se vaya.
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0: El astro don Giovanni Castro tiene la información deportiva a esa hora de la mañana. Oiga, Estados Unidos eliminó a Bosnia y se verá en octavos con Bélgica. El mundial está dando grandes sorpresas. Porque Bélgica ayer, quien iba perdiendo contra Senegal, en el último momento le volteó la torta y terminó ganando con un penalti en el minuto 125 del juego. Por otro lado, de las grandes sorpresas, sí, hablemos de Colombia. Colombia, ay Colombia. ¿Y por qué digo sorpresa? Porque Colombia está siendo de las favoritas de diferentes técnicos de muchas selecciones, entre ellos el técnico de España, quien dijo que metía a Colombia entre las candidatas para ganar el Mundial. Y esto, señoras y señores, es algo que no nos había pasado. Esto de Colombia, a creérselo, creería yo que es la tarea de los jugadores en estos momentos, porque potencial tenemos y fe nos sobra. Ahora falta que los jugadores se crean el cuento. Porque cuando ven a selecciones como la de Messi, yo no sé, le va entrando la patuleca a los jugadores. No sé qué es lo que pasa. Pero el mundial está bueno. Don Giovanni Castro, el astro, usted tiene más información a esa hora de la mañana. Ya le hice el cubre, don Giovanni, no se puede quejar.
3: Información deportiva aquí en Tropicana. Partidos de hoy: 2:00 p.m. España frente a Austria, 6:00 p.m. Portugal, Croacia, y a las 10:00 p.m. Suiza, Argelia. Mañana viernes, Australia frente a Egipto, Argentina, Cabo Verde y Colombia, gana 8:30 p.m. Están definidas estas llaves: Canadá frente a Marruecos a las 12:00 p.m. del sábado. El mismo sábado, Paraguay, Francia, 4:00 p.m. El domingo a las 3:00 p.m. Brasil, Noruega, y a las 7:00 p.m. México, Inglaterra. Y el lunes, Estados Unidos frente a Bélgica, 7:30 p.m. Así está el ranking de los 11 mejores del mundo.
0: Míralo.
3: El primero es Argentina, segundo Francia, tercero España, cuarto Inglaterra, quinto Brasil, sexto Marruecos, Países Bajos está en el séptimo lugar, Portugal octavo, México noveno, Bélgica décimo y Colombia número 11. 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
0: Yo haría una ligera modificación en el listado, Giovanni, pero en términos generales sí estoy de acuerdo. Es la información deportiva a esa hora de la mañana, 6:11. Y recuerda que está habilitado el 300-356-5627. Si tienes una novedad que reportarnos que ocurre a esta hora de la mañana en las calles, en las vías, en los barrios de Barranquilla, no dudes en hacerlo enviando tu nota de voz y en texto la palabra novedad. Si hay una denuncia que quieras colocar, también envías tu nota de voz y en texto la palabra denuncia. Y si te quieres sumar a los 3,000 barranquilleros que estamos buscando para ayudar a nuestros hermanos de Venezuela, nada más es que me envíes la palabra llave. 300-356-5627. Es Tropicana, la emisora diferente.
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0: necesitamos, Señor Jesús. Te necesitamos, Dios eterno Salvador. Sumérgenos a esa hora en el río de tu Espíritu, Padre, en tu presencia. Ampáranos, favorécenos, fortalécenos. Sumérgenos. A mí me encanta esta canción, me parece hermosísima, con Jesús Adrián Romero, que siempre creo que tiene el don de transportar a las personas con cada una de sus canciones, que son alabanzas y son oraciones cantadas al Dios de la vida, al Rey de Reyes, al Señor de Señores. Muy buenos días. Muy buenos días para todos los oyentes que van llegando a la sintonía y se conectan a esa hora a través de nuestro TikTok, @tropicanabarranquilla. Me confirman si hoy sí me están escuchando, por favor. Y a todos los que nos escuchan a través de los 89.1, un beso y un abrazo gigante también, muchas gracias. Gracias por la sintonía, gracias a los que se conectan, gracias a través de tropicanafm.com, nuestra página web, también que nos escuchan, nos dan el honor de llegar hasta sus casas y acompañarlos en este nuevo inicio de día, en el exterior o fuera de la ciudad de Barranquilla. Saludo cordial para todos ustedes. Llegó el momento de entregarle a Papito Dios esta nueva mañana, este inicio de día en el jueves ya, casi fin de semana. Mañana juega Colombia, antes de que nos desordenemos. Entregarle a Papito Dios todo lo que somos, todas nuestras metas, todos nuestros sueños, todo lo que el día de hoy nos preocupa también, todo lo que queremos, entregárselo a Él, que tiene el control absoluto de nuestra vida. Dile a esa hora de la mañana, Señor Jesús, Papito Dios, Padre amado, Padre de misericordia, en este nuevo amanecer me presento ante ti con un corazón agradecido. Agradecido por el nuevo día que me regalas, agradecido porque puedo llenar mis pulmones de aire, porque puedo respirar, porque puedo percibir el aroma de un cafecito bien rico, porque puedo saborear un pedacito de pan, un pollito con queso, un pedacito de yuca con suero. Gracias, Papito Dios, porque soy bendecido, porque tengo a mi familia, porque hoy puedo disfrutar del abrazo de mis hijos, escuchar su risa mientras desayunan. Puedo disfrutar de la compañía de mi pareja. Gracias. Gracias porque soy afortunado, Señor. Gracias por el regalo. Gracias por el regalo de la vida. Por el aire que respiro, por las personas a las que amo y por tu misericordia en mi vida que se renueva cada mañana y con cada amanecer. Hoy quiero poner en tus manos a quienes están atravesando tiempos difíciles, Señor. Quiero poner en tus manos a nuestros hermanos de Venezuela, a las personas afectadas en cualquier parte del mundo y a quienes hoy aquí en la ciudad de Barranquilla amanecen con el agua en el cuello. Te pido que quienes se sienten cansados de luchar, que quienes han perdido la esperanza, por las familias que enfrentan preocupaciones económicas y aquellos que están enfermos hoy en una cama de hospital esperando un milagro, sean, Señor Jesús, testigos de tu grandeza, de tu misericordia y de tu amor infinito. Te pido por aquellos que, aunque sonríen por fuera, por dentro llevan lágrimas escondidas que les están arrugando el alma. Señor Jesús, sé el refugio de quien hoy no encuentra fuerzas. Sé la paz de quien hoy no puede dormir. Sé la compañía de quien se siente solo. Recuérdale a cada persona que hoy está en sintonía de La Más Bacana, que hoy escucha Tropicana, que aunque el camino parezca difícil, parezca imposible y parezca que lo recorren solo, tú estás ahí. Tu mano lo sostiene. Tú acompañas aún en medio del silencio y la oscuridad, Señor Jesús. Te entrego todos nuestros sueños, los sueños de quienes se levantan muy tempranito para poner en marcha su negocio. Te entrego los sueños de los emprendedores, de los soñadores, de los luchadores incansables, que aún con el miedo de vivir la extorsión, que aún con el miedo de perder a su familia, que aún con el miedo de fallar, se levantan todos los días y van por un nuevo comienzo. Ayúdanos a no desesperarnos cuando las respuestas tarden en llegar, Señor Jesús. Danos paciencia para esperar, sabiduría para decidir y valentía para seguir adelante cuando el camino parezca difícil. Que nunca perdamos la fe que tú estás obrando, incluso cuando nuestros ojos no puedan verlo. Bendice nuestros hogares, Señor Jesús, que en cada casa ahí, en cada casa donde hubo discusión, llegue el amor. Que en cada casa donde hubo heridas llegue el perdón. Provisión, Señor Jesús, donde hubo escasez y esperanza, donde todo parece ir mal. Hoy de manera especial te pido por cada persona que escucha esta oración a través de TikTok, a través de Tropicana FM, a través de arroba Tropicana Barranquilla, a través de los 89.1. Te pido que abraces su corazón, te pido que sane sus heridas, te pido que abras puertas, Señor Jesús, donde esa persona que está buscando empleo ya está cansada de tocar. Abre puertas, Señor Jesús, sana heridas, bendice. Recuérdale a cada persona que es profundamente amada por ti y que tú eres un padre amoroso, un padre dador. Que tú dices en tu palabra, si me piden, yo os daré. Que ningún miedo sea más grande que la fe, Señor Jesús. Y que ninguna dificultad sea más grande que tu poder. Porque contigo siempre hay un nuevo comienzo. Porque tu amor nunca se agota. Porque tus promesas permanecen para siempre en nuestras vidas. Te lo pedimos, Señor Jesús. Y creemos con fe que tú lo cumplirás a esa hora de la mañana. En el nombre del Padre, del Hijo y del Espíritu Santo. Amén.
1: En el nombre del Padre, en el nombre del Hijo y en el nombre del Espíritu Santo de Dios, Señor y Padre amado, bendito Jehová, en el nombre de tu Hijo Jesucristo, te bendecimos y te alabamos. Hoy anhelamos que nuestros corazones estén bien cerca del tuyo. Gracias, Padre amado, por la salud que nos concedes. Gracias, Señor, porque hoy podemos abrir los ojos. Te damos gracias, Señor, por este nuevo amanecer. Alabamos tu nombre y te exaltamos en esta mañana, Padre amado, Jehová de los ejércitos, Yahvé, Adonai, Dios Santo. No hay nadie como tú, Señor, porque tú todo lo puedes. Una vez más, gracias Dios, gracias Papá. Vive Jehová, en cuya presencia estamos. Amén, amén y amén.
0: Vive Jehová, en cuya presencia estamos. Señor Jesús, te damos gracias a esa hora de la mañana y te entregamos la vida de cada uno de nuestros oyentes. La vida de Lubín Gutiérrez, la vida de Cristian Olmos, la vida de Erika Villegas, la vida de Jorge Barrios, la vida de Jesucita Cantillo, la vida de Amor Chiquito desde Ibagué, de Danilo. La vida de Castro, de Patricia Castro, de Mavis Siciliana, de Juli Sarmiento, de Miguel Ángel. Te entregamos la vida de Jorge. A ver, te entregamos la vida del popular Camurito, de José Heriberto Castro, a esta hora de la mañana, Señor Jesús, de mi querida Gley Joana, que seas tú bendiciendo, que seas tú obrando en la vida de cada uno de los oyentes, haciendo ese milagro realidad. Te entregamos la vida, Señor, de Gladys Rodríguez, la vida de Robert Romero, la vida de Ana Miranda, la vida de Julio Sánchez, la vida de Mónica Villanueva, de la Sayayina, mi querida Sayayina, la vida de Ronald Sosa y la van también de Ronald Sosa, que pasa más en el taller que en funcionamiento, papito Dios. La vida de Ricardo Martínez, la vida de Luis Solano, de mi amigo El Dago en Chile, vaya Dago, la vida de la familia Tropicana.
2: Adolfo.
1: Señor,
2: ¿ya se comió el bollito de ñame?
1: Sí, Rafa, comí patacón.
2: No, el bollito de ñame con queso.
1: ¡Anda, qué delicioso!
2: Si eso existe.
1: El bollito de ñame, si hay bollito de angelito. ¿No te gusta el de angelito? El de angelito me gusta bastante.
3: Tres días.
1: Sí. ¿Tres días de qué?
2: Ok, una cosa que... Oh, tú eres chismoso, ¿vale?
1: ¿Verdad que sí?
2: Yo ando con meter otra cosa y tú estás ya pensando...
1: Ay, yo pensé que, pensé que tenías tres días comiendo bollito de ñame.
2: Joda, con este filtro que me tiene Maite en TikTok. Para que como si estuviera ahí 20 días yo en la playa, vio, rojo.
1: ¿Verdad, Rafa?
2: Asoleando, ¿eh?
1: Sí, bronceado.
2: Parezco un camarón, bro.
1: ¿Verdad?
2: Bueno, Rodolfo.
1: Dime, Rafa.
2: Me llegó una carta... Esas cartas que tú dices, caramba, caramba.
1: Ajá.
2: Sí, caramba, caramba.
1: Sí.
2: Y nosotros, Picana, te levanta la llave, ¿no?
1: Cómo no, cómo no, sí. Caramba de sorpresa, de algo así como, como no esperado.
2: Así es, yo, Rodo. Y a esta hora se la queremos leer a los oyentes de Tropicana, vio, Rodo.
1: Claro que sí, Rafa.
2: Pero antes, Ron, si hay una denuncia, ¿qué tiene que hacer el oyente Tropicana?
1: Muy bien, si hay alguna denuncia, nos envían en texto la palabra denuncia y luego nos envían la información al 300-356-5627, Rafa. Es como amaneció Barranquilla, el mejor morning de la radio de América Latina, originando el sistema Tropicana desde Barranquilla, Colombia, en los 89.1 banda FM de Caracol Radio Más Compañía y del grupo Prisa Comunicaciones.
2: Bueno, Rolf.
1: Dime, Rafa.
2: Aquí tengo la carta.
1: ¿Cómo no?
2: Mientras Maite me tiene aquí...
0: ¿Qué yo qué hice?
2: Con filtro.
1: Bueno.
0: Ay, pero te ve lindy.
2: Bueno,
0: bronceadito.
2: Esta carta es para mamá, Rodolfo.
1: ¿Para mamá?
2: Sí. No sé si algún día le hace esta carta, mamá. Quería contarte algo que a veces no me atrevo a decirte. Extraño cuando me miras a los ojos. Uy. Últimamente siento que el celular habla más contigo que yo. Ay, hijo de madre.
0: Dedícale eso a mi mamá. Dedícaselo, Rafa. Mami, escucha.
2: Cuando quiero mostrarte un dibujo, contarte cómo me fue en el colegio o simplemente darte un abrazo, muchas veces tus ojos siguen mirando una pantalla. Yo sé que el celular es importante, sé que trabajas, que hablas con la familia y que haces muchas cosas con el celular. No estoy peleando con él. Solo quisiera ganarle algunas veces. Oh. Quisiera que cuando te diga, mira mamá, no tengas que responder, un momentico. Porque ese momentico para mí a veces se siente muy largo. No necesito juguetes caros, ni paseos todos los fines de semana. Lo que más quiero es que juegues conmigo 5 minutos. Que me escuches cuando hablo. Que me preguntes cómo estuvo en mi día. Y que cuando te abrace, no tengas una mano tan ocupada sosteniendo el celular. Algún día creceré y ya no te pediré que juegues conmigo. Esa es la parte más cruel.
0: Sí, señor, verdad.
2: Ya no correré a mostrarte mis dibujos ni mis tareas. Ese día llegará más rápido de lo que imaginas, y es verdad. Y ojalá cuando llegue tengas muchos recuerdos conmigo, y no solo con la pantalla de un teléfono. Ay, Dios. Porque mientras tú ves cómo pasa el tiempo en las redes, yo estoy creciendo frente a ti. Y solo quiero crecer sintiendo que para mi mamá siempre fui más importante que cualquier notificación. Con todo mi amor, tu hijo.
0: Creo que cae perfecto a la actualidad que tenemos, en la que los celulares nos acercan a quienes están lejos, pero nos alejan de quien tenemos cerca.
1: No, Maite, y el derecho de un hijo, Maite y Rafa, el derecho de un hijo a reclamar el amor, la atención, el ser querido, el ser comprendido, el ser atendido, que por derecho propio se lo merece, como hijo que es.
0: Y no es mentira que el tiempo pasa volando, Rodo.
1: Sí, de verdad que sí.
0: A los hijos, un día lo tienes en los brazos, acaban de nacer y después ya están cumpliendo 4 años y te dicen, yo lo hago sola. Y se va el tiempo.
2: Cuando tú dices, hijo, vamos a tal parte. No, ay, que no. Voy con mis amigos que están, quiero jugar con ellos. Y tú dices, como dice tú, Rodolfo, uy, zona.
0: Sí, sí.
2: Ahí comienzas tú a decir, uy, creo que la embarré porque se me creció rápido la pulguita.
1: Sí, es verdad que sí. Qué cosas.
2: Me da duro cuando dice, extraño cuando me miras
0: a los ojos.
1: A los ojos.
0: No, pero hay que estar muy mal para prestarle más atención al teléfono.
1: Los tiempos han cambiado. Anteriormente había más atención de las madres a los hijos. Ahora con la tecnología, Maite, esto ha ido desplazando aún más los lazos familiares, ¿verdad, Maite?
0: Sí, sí, sí.
2: Bueno, ahí está Maite, los oyentes de Tropicana pidiendo la carta.
0: Ya, de que me den un segundito y ya se la comenzó a pasar por el WhatsApp que está cargando. Pero si la quieren, envíen la palabra carta. Eso sí, me dan tiempito para mandárselas. Ya en 2 minutos calculo que comienzo a enviar la carta. Envíen la palabra carta al 300-356-5627 y así la vamos enviando.
2: Bueno, creo que la embarré.
0: ¿Por qué? Ay, sí, la borré.
2: La borré también.
0: ¿Qué? ¿Qué? Era chiste, Rafa.
1: ¿Qué pasó? ¿Qué pasó, Rafa?
0: Eso tiene una opción de eliminado.
1: Rafa tiene una cara de tragedia.
2: Sí, porque yo le puse...
0: Puede buscar eliminados y ahí sale.
2: No. Ahora me sale que autorrelleno, Rodolfo. ¿Por qué? Y no me sale.
1: Oye.
2: Yo no sé qué hice, pero bueno.
0: Dios mío.
2: Ay, Dios mío. Ay, Rodolfo.
1: Caramba, Rafa.
2: Pero la voy a recuperar, creo yo. Sí, ya la recuperé, Rodolfo.
1: Qué bueno.
2: Gracias a Dios.
1: Por el bien de todos.
2: Ay, ya. Rodolfo. Bueno, esta es una carta, Rodolfo, que llega con el alma y el corazón, seguramente, para que... No solamente para papá, mamá, Maite. O sea, no solamente para mamá, sino también para papá, porque no solamente la mamá es de la que está pegada al teléfono.
1: Claro.
2: Creo que hoy estamos todos, o sea, contaminados con eso, yo, Rodolfo.
0: Ya la enviaste.
2: Sí, al WhatsApp de la emisora.
0: Deja que cargue entonces.
3: Buenos días, Tropicana. Rafa Narváez. El caso mío es lo contrario. La hija mía, de que se levanta a las 11 de la mañana, se levanta con el celular, con un portátil que tiene. Y yo a veces se lo escondo. Se lo escondo para no dárselo, para que ella haga oficio y la mujer mía se marea, se pone brava, que tal, no sé qué, mejor dicho, hasta tarde, en la noche, con ese portátil, mejor dicho. Ahí es a lo contrario, ya yo no sé qué hacer. Ella está en depresión, en ansiedad y toda esa cuestión, pero la mujer mía dice que esa es la excusa, que ese entretenimiento de ella.
2: Yo recomiendo, Maite, en este caso, que busque ayuda profesional, claro. Porque ahí hay unos síntomas que ya uno dice, huepa, hay una alerta. La EPS le puede dar una cita con la...
1: Sí, una asesoría especializada, Rafa, ¿verdad? Una asesoría especializada.
2: Y te entendemos porque esa es la tendencia que tenemos hoy. Tropicana, buenos días.
4: Buenos días, amigo de Tropicana. Hombre, yo creo que esa carta le cae a ambas partes, de hijo a padre y de padre a hijo, porque hoy en día no nos damos cuenta que nuestros padres se están poniendo ya viejitos, que están ya abuelitos, y la verdad paramos en el teléfono de igual forma, y así los padres jóvenes, la nueva generación también pasan mirando el teléfono y no miran cómo se está criando su hijo. Y pues digo que queda para ambos lados.
2: Bueno, ahí está, Rodolfo. ¡Tropicana! Gracias a la gente de Tropicana, que a esta hora se conectan con nosotros. Rodolfo,
1: dime, Rafa,
2: cuando uno dice me salió la peluca, ¿a qué se refiere? Vamos a ver.
1: me salió la pelúa que se te puso la cosa fea.
5: Difícil, ¿cierto?
1: Se te puso la situación difícil.
5: Se te puso la vaina muy rodolfística.
1: ¿Cómo así?
5: O sea, muy maluca.
1: Hombre, ¿cómo es que maluca? Si yo soy bonito, oye.
0: Yo pensé que era que había salido la vecina de peluca.
5: No. Me salió la pelúa, o sea, salió Lucho Torres por ahí caminando.
1: No, hombre. Me salió la pelúa que se te puso la vaina dura, Rafa. Se te puso la vaina difícil.
5: Rodolfo.
1: Dime.
5: Me salió la pelúa cuando llegó cuando llegué al restaurante, me sirvieron y me dijeron, solo efectivo.
1: ¡Mierda!
5: Oye, me salió la pelúa cuando me comí un domicilio pensando que era el mío y era del vecino pelonero.
1: ¡Mierda, Rafa! ¡Qué vaina!
0: Confirmamos, eso no pasó.
5: Me salió la pelúa cuando...
6: Rafa, me salió la pelúa, pero le di 2,000 pesos y fue a la tienda y compró una minora.
1: ¡Qué vaina!
5: Ey, tú no respetas.
1: Me salió la pelúa cuando fui al banco a cambiar un cheque y dejé la cédula en la casa.
0: Hola. Me salió la pelúa cuando mi novio me dijo, muéstrame el chat con tu mejor amiga.
1: ¡Ay! ¡Ey! Dime, Rafa.
5: Me salió la pelúa cuando la llamada importante se cortó justo en lo más importante.
1: Cierto, en lo más importante.
5: Toda.
1: Se rompió la vaina.
7: Rafa, me salió la pelúa cuando cerré el carro y la llave quedaron adentro. Ey, Rafa, me salió la pelúa. Ey, conscientemente lo que tú dijiste, pedí una comida y me dijeron solo efectivo.
1: No, hombre, Rafa.
7: Rafa, buenos días, María Teresa, buenos días. Hola, Rafa, me salió la pelúa, pero eres tú, papi.
1: Oye.
8: Rafa, me salió la pelúa cuando mi hijo me dio a guardar una plata y yo me la gasté comprando la comida. Y me dijo, mami, pásame la plata que te voy a guardar. Y yo dije, ay, mi madre, trágame tierra.
1: Trágame tierra.
0: Señores, saqué la vieja confiable.
1: Hombre.
7: Rafa, me salió la pelúa cuando no me llamaron de Tropicana para darme el arroz y después me llamaron. Ay, por favor, Rafa, un arroz teso.
9: No jodas, Tropicana, me salió la pelúa cuando consumí frito y Nequi no abre.
10: Me salió la pelúa cuando le presté el teléfono a mi esposo para que se tomara una foto y llegó un mensaje. En los bolsas negras.
7: Me salió la pelúa cuando dejé un poquito de comida. Dije, me la como más tarde y cuando la voy a buscar, ya mi papá se la había comido.
11: Hola, Tropicana, buenos días. Parece mentira, pero me acaba de salir la pelúa. Acabo de tanguear el carro y no me di cuenta que la tarjeta estaba vencida. De
1: ¡yeah!
11: La...
1: ¿Cómo te parece, Rafa?
5: Rodolfo.
1: Dime, Rafa.
5: Hola, me salió la pelúa cuando el mesero me dijo, señor, eso no se come así. Hola, don jefe.
0: ¡Qué vergüenza!
5: ¡Hombre!
12: Papi, me salió la pelúa, Rafa. Buenos días, mesa de trabajo. Me salió la pelúa cuando el patrón me llamó antes de ayer y me dice, mijo, 125, un comparendo, una fotomulta. ¡Ay, peluda!
1: ¡Ay!
13: Me salió la pelúa cuando la noche recordé para ir al baño y mi mujer estaba llorando con mi celular en la mano.
1: Yeah. ¡Epa! ¡Qué vaina! Oye.
5: Oye, Rodolfo.
1: Dime, Rafa.
5: Me salió la pelúa cuando llegué tarde porque el bus no pasó y el jefe llegó temprano ese día.
1: ¡Mierda! Oh, llegó más temprano que nunca.
5: ¡Qué vaina, hombre!
13: Me salió la pelúa cuando la noche...
14: Muy buenos días, Tropicana. Quiero que me saque de duda. Ahorita el 9 de este mes es feriado.
5: ¿Qué
14: es desierto?
5: Eso no fue el que
0: no, es feriado.
5: El festivo de Petro, no fue el festivo de Petro. Abre,
0: ¿vale? Aquí no está puesto. Está puesto 13 y 20.
5: Tropicana, el 13 sí.
0: 13 y 20.
5: Ok.
15: Ale, sí, vamos a pasar. Me salió la peluda cuando fui al callero a cobrar y boom, se fue la luz. Y la transacción estaba en proceso.
1: ¡Oye! ¡Qué cosa!
5: Oye, Rodolfo, me salió la pelota cuando me dijeron que la reunión era opcional. Esa que era opcional.
1: Ajá.
5: Resultó siendo obligatoria.
1: ¡Oye! ¡Oye, qué vaina! Me salió la pelúa cuando me comí un plato de Zaragoza, fui al baño y no había papel higiénico.
7: Raba, buenos días, Raba. Me salió la pelúa, Raba, y no le pude responder.
5: Hombre, tropi.
16: Ese recién nacido, vale. Hola, un abrazo, Rodolfo.
5: Gracias. Mucho. Bueno.
0: Hombre. El cuidado y la salud.
5: Hombre, Tropicana 89.1. ¿Qué pasa, hombre? Está ahora en Tropicana 89.1 con Maite.
0: Señor.
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0: 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En cómo amaneció, una buena noticia.
5: Una buena noticia, Rodolfo. ¿Cuál es la buena noticia?
17: La buena noticia es que mañana Colombia jugará contra Ghana. Los africanos, oye, los africanos han evolucionado bastante, pero aún así le vamos a ganar.
0: Ay, empezó el entrenamiento, sí, del Junior también.
17: Ah, sí.
0: Por el tricampeonato. 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
19: ¡Atención! En cómo amaneció Barranquilla de Tropicana, nos vamos con una tripleta de noticias.
0: Atención, porque nos vamos con una tripleta de noticias a esa hora de la mañana. Un hombre de 32 años muerto y un menor de 5 herido fue el saldo que dejó un ataque sicarial perpetrado ayer miércoles en el municipio de Sabana Larga, Atlántico. La víctima mortal fue identificada como Marlon Morales, quien fue atacado con arma de fuego en el sector conocido como La Bendición de Dios. Según manifestaron residentes del sector, los uniformados de la policía que atendieron el caso, la acción criminal fue cometida por un hombre que disparó en repetidas ocasiones contra Marlon hasta provocarle la muerte en plena calle. El niño, el menor de 5 años de edad, se encontraba jugando en plena vía pública y resultó lesionado por un proyectil y trasladado de inmediato al Hospital Departamental de Sabana Larga, donde recibe atención médica y permanece con pronóstico estable.
5: Esta es la información en Tropicana 89.1. Vamos con noticia número 2 a esta hora en Tropicana.
19: Número 2.
5: Atención, porque sicarios en moto, Rodolfo, prende la moto, Rodolfo.
17: Brum, brum.
5: La moto está llevada, vio, Rodolfo.
17: Hombre, ¿qué vaina?
5: Métele gasolina porque está como
17: llevada.
5: Métele aceite, Rodolfo, está como llevada la vaina.
17: Vaya, Rafa.
5: Hombre.
17: Dímelo.

0: Bambán Zamorano por aquí.
1: Bambán Zamorano por allá.
0: La vaina está peluda, Rodolfo.
1: Coronadolín va, Coronadolín viene, Rafa.
0: La vaina está como...
2: ¡Mierda! La vaina está más caliente que papa rellena.
0: Oye, Rodolfo.
1: Oye, ¿cómo te parece?
0: Toda la papa rellena cuando está caliente, Rodolfo.
1: Uy,
0: la
1: quema. ¡Ay, quema!
0: La víctima se dedicaba a vender panes y residía en el municipio de Malambo. El hecho criminal ocurrió ayer miércoles 1 de julio alrededor de las 11:30 de la mañana en el barrio Nuevo Milenio del municipio de Soledad Atlántico. Oye, Soledad. Ay, un hombre fue asesinado frente a una panadería en el sector de la calle 60 con carrera 13D. La víctima de los sicarios fue identificada como Mauro Alonso López Duque, de 45 años, quien era comerciante y se dedicaba a la venta de panes. Indica el reporte policial que el hombre se encontraba en la parte externa de la panadería y fue interceptado por dos chirri sujetos. ¿Cuál es sujeto, Rodolfo?
1: ¿Cuál es pecuecudo, Rafa?
0: ¡Hombre, Rodolfo!
1: ¡Hombre!
0: ¿Cómo?
1: ¿Cabeza de morrana?
0: No.
1: ¿Entonces?
0: ¿Boquita?
1: ¿Boquita de qué?
0: ¿Boquita? Ah, pero déjame, tú ves que le dices así, Rodolfo, dice. Ah, no te rías, que es en serio, hombre.
1: ¿Boquita de qué? ¿Boquita de manjol?
0: Hombre, boquita de manjol. Uy, zona.
1: Oye.
0: Le veo horrible esa vaina.
1: ¡Oh!
0: Se desplazaba a bordo de una motocicleta, Rodolfo, los chirrisujetos, los acabarropa. El parrillero. ¿Cuál parrillero? El barbul, Rodolfo.
1: ¡Vaya, Rafa!
0: Esgrimió un arma de fuego y disparó en repetidas ocasiones contra el señor Mauro. Tras el hecho, López Duque fue auxiliado y trasladado en un motocarro al Hospital Materno Infantil de Soledad, donde los médicos reportaron que ingresó sin signos vitales. Rodolfo, la Policía Metropolitana de Barranquilla adelanta las respectivas investigaciones para establecer quiénes son los responsables y conocer los motivos del crimen. Hasta ahora no hay hipótesis clara relacionada, pero por ahí leí que parece que está relacionado con casos de extorsión.
1: Oh.
0: Bueno, vamos con noticia número 13 aquí en Tropicana 89.1.
3: Número 3. Mira, el juguete, el muñecón, un niño de 19 años fue capturado con una granada de fragmentación.
0: Hombre, ya no juego con celular, Rodolfo.
3: O sea, el capturado fue identificado por las autoridades como Davis Alberto Vega. El general Miguel Camelo, comandante de la Policía Metropolitana de Barranquilla, destacó que este resultado evidencia el compromiso permanente de la institución con la protección de la vida y la tranquilidad de los ciudadanos. El procedimiento policial donde fue capturado el muchacho se llevó a cabo durante labores de prevención y control adelantadas por los uniformados de la policía en el sector de La Cangrejera, en el corregimiento de La Playa, donde el hoy capturado fue sorprendido con una granada en mano.
0: Y estaba jugando, Rodolfo, los carritos. Mira,
1: ah,
0: tú esa vaina.
1: Sí.
0: La belleza,
1: ¿cómo
0: Rodolfo?
1: ¿Cómo le parece, viejo Rafa?
0: ¿Cómo la ves, Tru?
1: ¡Anda!
0: ¡Ah!
1: ¡Qué cosa!
0: Rodolfo. ¡Vaya!
2: ¡Vaya, qué vaina! ¡De morrana!
0: No digas así, Rodolfo.
1: ¿Entonces cómo?
0: No soy un peladito que está jugando, Rodolfo.
1: ¡Ah,
3: necio,
1: ya!
3: Necio.
0: El popular necio.
1: El
0: Rodolfo.
1: Popular.
0: ¡Ey!
1: Mierda, el batracio, ¿qué?
0: ¿Cómo así?
1: Llegó el batracio.
0: ¿Quién es ese? Háblame en español, no me hables.
1: ¡El sapo!
0: Ah, ok. Hombre, a esa hora, Mike. En los partidos del mundial se disfrutan, ¿no, Rodolfo?
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0: Todo el mundo tiene cara vieja en TikTok. Cara vieja.
1: Mierda.
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1: Intentando.
2: ¡Órale!
3: ¡Órale, mi cuate!
2: Mi querido carita vieja.
3: ¿Cómo estás, charro? ¿Cuál cara de vieja?
2: Es que aquí en el TikTok te parece una vieja.
3: Yo no tengo cara de vieja. Déjese de estar molestándome.
2: Michael Angulo diciendo que usted sí es feo, Rodo.
3: No, ¿cuál feo?
2: No, ¿cómo le decís feo al feo?
3: Yo soy simpático.
4: Ay,
3: yo me miro
4: mero,
3: al espejo
4: mero.
3: Y me pico el ojo yo mismo.
4: Ah, y no se parte el espejo.
3: Yo me guiño.
2: Píquese el ojo para ver. Oye, Rodolfo, pero te ves maluco.
3: ¿Verdad?
2: Rafael Valderrama dice, hombre, que usted es maluquísimo.
3: Imagínate lo que me pasó, cuate, el otro
2: pero
3: día.
2: Pero cálmese, hombre. ¿Qué pasa? Desde Valladolid, España, le saludan.
3: Muchas gracias, y yo los saludo. Es que vos sabes de Zaragoza.
2: No, me estamos hablando mexicano.
3: Bueno,
4: ¿qué le pasó, carnal?
3: Fui donde el médico, mi cuate. Ajá. Y le dije, doctor, doctor, tengo problemas de memoria. Y el doctor me dice, ¿y desde cuándo? ¿Desde cuándo qué, doctor?
4: Órale,
3: órale, mi cuate.
2: Ese le quedó mal.
3: ¿Por qué? ¿Por qué?
2: Saludos desde Lugo, España también. Saludos a los oyentes.
3: Ay, es que
2: desde Panamá, el pelado Cristian, hombre.
3: ¡Oh, Cristian, mi cuate!
2: ¿Eres la soplateca? ¿Qué significa eso, Rodolfo?
3: Yo no le podría dar significado.
2: Así te enredaste la lengua.
3: No le podría dar significado.
4: ¿Usted conoce el término?
2: ¿Usted conoce el término?
3: ¡Óyeme!
2: Todo tiene como...
3: ¡Órale, carnal!
2: No, Rodolfo, tiene 65. ¿Se seguido?
3: ¿Yo? Sí. ¿De qué?
2: Años.
3: De años.
2: Sí.
3: Eso ya no se dice, Rafa.
2: Pero habla como
3: no, no, ya no. Eso ya no se dice. No, mi cuate, ya la edad no cuenta. De aquí para adelante todo es ganancia.
5: ¡Órale, mi cuate! ¡Órale, mi cuate! A mí me gusta mucho la sonrisa de Maite. Esa sonrisa que parece una sonrisa de yegua alegre, yegua contenta.
4: Qué bueno que hizo la representación porque ya iba a preguntar cómo era.

0: Llegué a la librería. Espérame, que quiero decirte algo.
1: Es un traguito al menos.
0: ¿Pero un traguito de qué?
1: De esta vea.
0: ¿Cómo que de esta vea qué? De tequila. No, dígame, de tequila.
1: Tómese una de estas.
0: Ah, ya.
1: La tengo aquí.
0: Bueno, démela, yo me la
1: venga,
0: tomo.
1: Pégase en el pico.
2: ¿Y usted acaso qué hace en la librería, pues?
0: Imagínate, llegué a preguntar. Buenos días. ¿Tiene libros para el cansancio?
2: ¿Y pues qué le dijeron, carnal?
0: Entonces me dijeron, sí, pero están agotados.
2: ¡Qué charro!
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2: 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Ya son las 6:53 de la mañana.
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0: Será que entra con asqueroso esta hora en Barranquilla.
1: Bueno, los oyentes nos van a informar ahora al 300-356-5627, Rafa.
2: A ver qué dicen los oyentes que nos reportan a través del 300-356-5627. Si hay trancones a esta hora de la mañana, algún accidente que se haya presentado, alguna anormalidad en la vía, cuéntenos al 300-356-5627. Y si están por ahí, los ponte chévere, que yo me pongo chévere. También es el reporte.
0: Que yo me pongo chévere. Vamos a ver qué pasa en las calles de la ciudad de Barranquilla, Rodolfo. Hasta el momento todo tranquilidad, aparentemente.
1: Sí, aparentemente, señor. Entre comillas.
0: ¿Dónde estarán los pitufines, Rodolfo, con Aldea? Hombre, no se ría, que es verdad.
1: Con Aldea, Rafa, en pleno.
0: Rodolfo.
1: En pleno, toda la tribu.
0: Definitivamente, Rodolfo, sí le puedo decir algo al oyente. Muchas veces nos meten multas o comparendo por desconocimiento nosotros de la información, sí, y la ley. Ojo con esa vaina, Rodolfo, sí. Hay que tener mucho cuidado. Bueno, ya Tropicana.
3: De la calle 30 con la carrera 23 hasta acá, hasta el puente de Simón Bolívar, sentido norte-sur, se encuentra SN, todo fluye normal. Buenos días por la ciudad.
0: Vale, papá, la buena patita, yeah. Tropicana. Hasta la gente que a esta hora dice que hay tranquilidad en la vía de la ciudad de Barranquilla y su área metropolitana, Rodolfo, que no hay ni trancones asquerosos, que no hay semáforo dañado, que no hay punto de vacunación.
1: O sea que está todo fluyendo dentro de lo normal.
2: El maravilloso mundo.
0: O sea que no se necesita pico y placa, Rollo Rodo.
1: Ah,
2: oye,
1: sí,
2: pero no. Sí ha descongestionado un poquito, que ya comenzaron a habilitar de forma gradual el tema de la 85, 84, esa zona.
0: Buenos días, Tropicana.
4: Tropicana, buenos días, buenos días. Vía sana, vía sana. No hay atrancón, no hay tránsito, no hay nada por el momento. El super amarillo.
1: Bueno, por el momento es un parte de normalidad.
0: Como te decían a ti anoche, Rodolfo.
1: ¿Cómo me decían?
0: ¡Qué belleza!
1: ¡Vaya! ¡Sí, señor!
0: Y cuando prendieron la luz, ¡mierda! ¡Sí, Rodolfo!
2: Hasta llegó la belleza.
5: Rafa, lo que pasa es que como están de vacaciones en colegios, universidades, la ciudad está un poco más quietecita. Pero papá Pitufo está desayunando.
0: Ah, ok. Ok. Buenos días, Tropicana.
6: Buenos días, Rodolfo. Buenos días, Rafa.
1: Buenos días.
6: Buenos días, vecina. Digo, vecina, que la vecina ya te ha dicho que la echara. Oye, oh, estoy por acá, por el bosque, en la entrada de San Martín, todo está normal. Bueno. Aquí se forman unos nudos, pero hoy está la vaina quieta, todo está
1: Rodolfo,
6: quieto.
1: Dime, Rafa.
0: ¡Qué belleza, Rodolfo!
1: ¡Oh, hola, por favor!
0: ¡Hola, qué belleza! Vive en Barranquilla.
7: Buenos días, buenos días. La familia Pitufo subiendo Miramar, subiendo Miramar, la familia Pitufo.
1: Subiendo Miramar.
0: Papá Pitufo y su pomo, Rodolfo. Ahí está Pitufo gruñón.
1: Abra.
0: Y Pitufo pedidón.
1: ¡Ábranse de por ahí!
2: Pitufo barbón.
1: ¡Huyan! ¡Huyan por otro lado!
0: Señor, los barbón. Los
4: buen día, buen día, Rafa. Buen día, Rafa. Los pitufitos haciendo ejercicio en la 43B. La grúa de Rever ahí con esa sonrisa de oreja a oreja y la ciudad vuelta a nada y ellos haciendo de la suya.
8: Buenos días, Tropicana, Rafa, saludo para todos. Miren, aquí en la 30, marica, el sector de Tauro, los colectiveros estos tienen culo de desorden, marica. No hay control para sus manes.
0: Tropicana.
9: Rafa, pero si los trancones los hacen los colegios y las universidades, entonces quiten las universidades y quiten los colegios y listo, no tengan que ir, solamente quiten la universidad y los colegios.
0: Hombre.
10: Rafa, el trancón que se forma ahorita mismo ahí en el mercado, de la 30 para acá subiendo como para la aduana, ese se está formando porque hay un pedazo ahí partido.
0: Vale, mamá,
10: ahorita
0: gracias.
10: Está suave, pero mañana sí se forma el mierdero porque mañana juega tu papá a Colombia.
2: ¿Es de la vida de Alameda?
0: Oye, la medida está quieta, Rodolfo.
1: Sí, hasta ahora. No han dado información del área.
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8: Rafa, accidente en Soledad. Motorizada de la policía, accidente grave en Normandía, Soledad, accidente, Rafa, dos motos, una policía, dos policías heridos, una mujer y otra moto particular, accidente.
9: Bueno, gracias a esta hora el reporte que nos envía Félix Antonio. En Normandía, en Soledad, se presenta un accidente en motocicleta a esta hora de la mañana, 7 de la mañana con 7 minutos dentro de la.
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2: Don Giovanni, buenos días, don Giovanni.
3: ¡Vaya! ¡Hola! ¡Es jueves! Mañana juega Colombia. En los partidos de ayer, dramático, ¿eh? La clasificación de Bélgica, 3-2 sobre Senegal. También sobre el final, Inglaterra ha clasificado al ganarle 2-1 a Congo. Estados Unidos también se instaló en los octavos al derrotar 2-0 a Bosnia y Herzegovina. Los partidos para hoy, 2:00 p.m, España frente a Austria, 6:00 p.m, Portugal, Croacia, y a las 10, Suiza, Argelia. Y la selección Colombia desde ayer está en Kansas City. Mañana en horario 8:30 p.m. su partido, buscando también el paso a los octavos ante Ghana. A ganarle a Ghana. El reporte médico sin novedad. El árbitro para este partido será el francés Clevon Turpin, con amplia experiencia del fútbol europeo. Sus compatriotas Nicolás Adnos y Benjamín Pagé serán los asistentes. El español Alejandro Hernández, el cuarto árbitro. Y el partido se jugará mañana, viernes, en el Aaron Hidden Stadium en los Estados Unidos, con capacidad para 76,000 aficionados. Repito, este árbitro Clement Dubin pitará su tercer juego en este mundial. Ya lo hizo con Inglaterra versus Croacia y Paraguay, Australia. Mientras tanto, están regresando selecciones a sus respectivos países, y ya hay varios directores técnicos que también dejaron sus cargos, como por ejemplo el de Sebastián Mechese de Ecuador. Marcelo Bielsa salió también de Uruguay. Ronald Koeman de Países Bajos. Virulá Kubet de República Checa. Igualmente renunciaron los de Corea del Sur y Escocia, Hunter Mechobon y Stanley Clark. Vaya, ¿lo dije bien o no? ¡Tropi deporte! ¡Tropi
4: inglés! Un unitero así como...
5: ¡Oye!
4: Embolatado.
2: Muchas gracias, Giovanni, por la información deportiva. Ahí sale en Tropicana 89.1, Rodolfo.
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4: La remontada ayer de Bélgica.
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0: ¡Ay, Rodolfo, qué belleza, Rodolfo!
1: ¡Ay, qué belleza! Te tomaste el vaso guarapo y tiraste el vaso en la mitad de la carretera.
2: ¡Ay, qué belleza!
0: ¡Ay, qué belleza! Te fuma como 20 cigarrillos. No, da, y viene con la mano hedionda aquí a dame la mierda.
1: ¡Ay, qué belleza!
3: ¡Ay, qué belleza! Hago yo la limonada, exprimo los limones, lavo la licuadora y el otro se la va a tomar.
2: ¡Ay, qué belleza! ¡Qué belleza!
0: ¡Hola!
4: ¡Ay, qué belleza, Rodolfo! Anda con una muerta encima y vas a preguntar por qué están dando vuelta los boletos.
2: ¡Ay, qué belleza!
0: ¡Hombre, cómo va a joder así a Rodolfo!
3: ¡Eso no se hace!
4: ¡Ay, Rafa! ¡Qué belleza! Una amiga mía y que, ¡ay, date un chance! De Malambo al centro. Digo, bueno, vamos. Después cuando llegamos al centro, ven acá, tú me puedes hacer el favor de prestarme 20 mil pesos.
2: ¡Ay, qué belleza!
3: ¿Quieres que te cargue también, muñeca?
0: ¡Anda, muñequita!
5: ¡Ay, qué belleza! Los mototaxis ahí del barrio La Paz, que parten la infraestructura para cruzarse la circunvalar de un lado a otro. ¡Qué peligro! ¡Qué belleza!
3: ¡Qué belleza!
2: ¡Ay, qué belleza!
6: ¡Ay, qué belleza! Y pasa en todas las casas. A uno busca un poquito de agua y las jarras vacías. ¡Qué belleza!
1: ¡Ay, qué belleza!
7: ¡Ay, qué belleza! Al baño orinar y me va a saludar.
2: ¡Ay, qué belleza!
8: ¡Ay, qué belleza! Yo haciendo el aseo aquí en la casa y Firulay, mira, pasando para aquí y para allá. ¡Ay, qué belleza!
2: ¡Ay, qué belleza!
9: ¡Ay, qué belleza! Los únicos que le pagan sin trabajar a Ñato y a la vecina.
8: ¡Ay!
2: ¡Qué belleza!
0: ¡Ay, qué belleza! Aquí se hay sapo en esta vida, Rodolfo.
1: ¡Ey, ey, ey! ¡Cuidado, cuidado!
7: ¡Ay, qué belleza! Aquí en Simón Bolívar los papás sacaron a pasear poco canarios eso. Hay como 30 vagos ahí.
2: ¡Ay, qué belleza!
10: Los del tránsito solidario que se ponen el INE, no importa que se forme el trancón, pero ellos ayudando a los señores que los buses que se van de viaje para recibir los dos barritas ahí. ¡Ay, qué belleza!
11: ¡Ay, qué belleza! Que uno abra el NEC y tiene que esperar que el man ese patee como 20 veces para que pueda abrir.
3: ¡Ay, sí, es verdad!
2: ¡Ay, qué belleza!
12: ¡Ay, qué belleza! Esos mototaxistas no son qué belleza, son unos cabezas de tronco, cabezas de hacha, marrana flaca.
1: ¡Hombre!
13: Buenos días, Tropicana. ¡Ay, qué belleza! Pide prestado 60 millones de dólares y lo demás era gratis.
0: ¡Hombre!
14: ¡Ay, qué belleza! No ha empezado a gobernar todavía y ya está buscando plata prestada del Fondo Monetario Internacional para algo que es completamente gratuito. ¡Qué belleza!
15: Pasando por la puerta de su casa con el uniforme de Ecopetrol y me diga, oh, vecino, ¿cómo está? Es simpático. Y yo, de que se quieto, me no joda. Yo lo que voy es a pintar una reja con este uniforme.
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4: Tropicana, buenos días.
5: Buenos días.
4: Mi nombre es Francisco Iriarte. No, Francisco. Soy policía pensionado. Quiero comentarles un casito que me pasó ayer con los agentes de tránsito de Soledad.
5: ¡Qué belleza!
4: Yo me encontraba en la ciudad de Santa Marta y venía con mi familia, venía para la central. Fuimos la Morillo, me hicieron el pare. Traíamos los cinturones, todo bien, documentos. Y una agente de tránsito, me solicita los documentos, yo le entrego los documentos. Me dice que me iba a realizar un comparendo, que porque los de la parte de atrás no tenían el cinturón. Y yo volteo hacia atrás y el cinturón lo tienen. Lo tenemos porque venimos viajando. Y venimos entrando a la ciudad y yo sé cómo es la cuestión acá en Soledad. El que se meta sin cinturón de seguridad y sin documentos para Soledad, créeme que la va a llevar a perder siempre. Entonces, ahí en el pare que me hacen, viene un taxi. Y se formó un bololó con el man del taxi, que según ellos, y que el taxi venía por el carril del Transmetro. El man se emputó, venía la policía ahí mismo. Cuando ella me dice así, yo me bajo del carro, la abordo y le digo, ¿con quién tengo que hablar? ¿Con quién puedo hablar, tu superior? Entonces, ella me dice, me manda para donde la compañera, que supuestamente la compañera es la superior de todos ellos. Entonces, cuando yo me acerco a la compañera de ella, la compañera me dice, cada agente es autónomo en hacer sus comparendos. Entonces yo me acerco donde ella, le estoy diciendo, oye, ¿tú cómo me vas a perjudicar con una cosa que no es así?
6: Claro.
4: Si todos venimos bien, documentos bien, tenemos todo el cinturón. Mi carro es un Spark GT 2018, tienen los cinturones atrás, todo. Y no, que no sé qué, entonces yo le dije, bueno, yo no me voy a poner a pelear contigo, haz el procedimiento que yo lo apelo. Yo lo apelo. Entonces, bueno, ya te imprimo la tirilla, me dice. Y yo le digo, listo, yo lo apelo. Ayer mismo me fui a hacer la apelación del comparendo. Oh, sorpresa, que cuando voy llegando hay un señor alto ahí. Primero ingreso, cuando ingreso una muchacha, que hay una fotocopiadora ahí. Yo le pregunto, nena, ¿a dónde puedo coger un turno que voy a apelar un comparendo que me hicieron el día de hoy? Entonces me dice, tienes que conseguirte un formato. Háblate con el señor que está ahí. Entonces cuando hablo con el señor, me manda por una oficina que está al frente del tránsito, ahí en el segundo piso del centro comercial.
6: O sea, ni siquiera ahí mismo del
4: tránsito. A Carabasto.
7: ¡Qué nivel!
4: ¡Qué bueno! Es nuestro Atlántico.
7: ¡Qué vergüenza!
4: Entonces viene y que el formato, no allá, un formato 30,000 pesos.
7: No, hermano.
4: Entonces pues me aborda un señor, un viejito. No, que el formato 30,000. Un derecho de petición que lo puede redactar uno en menos de 15 minutos.
6: La corrupción.
4: Solicitando que le hagan, que no está de acuerdo con el procedimiento de la gente.
6: Claro.
4: Y que por ende lo va a llevar a audiencia. Entonces me tocó irme nuevamente hasta mi casa, sentarme, redactar el documento, imprimirlo, firmarlo, sacar la fotocopia y traerlo y presentarlo. Ahora estoy esperando a que me notifiquen por el correo el día de la audiencia.
6: Y pagarlo 30,000 pesos.
4: Pero no es justo, no es justo.
6: Total.
4: De que cojan a las personas y es lo que ellos digan. Ah, sin embargo, yo me le identifico, le digo, mira, yo soy policía pensionado. ¿Tú cómo me vas a perjudicar a mí de esa manera sin saber, o sea, sin tener la razón. Si tú tienes la razón, mira, créeme que yo acepto que me hagas el comparendo. Y si me toca pagarlo, se paga porque cometí el error. Pero nosotros somos tan precavidos que siempre nos colocamos nuestro cinturón de seguridad y más cuando venimos viajando. No, entonces quiero dejar esa denuncia ahí para que sepan lo arbitrarios que son.
6: No es el
4: colegio. Y la verdad, eso no tiene presentación.
5: Esto es vergonzoso, Rolf.
8: Demasiado.
5: Es vergonzoso. Aquí tengo el video donde el hombre está grabando, le está demostrando a la...
8: El procedimiento.
5: Tengo la carátula de la agente de tránsito, Rodolfo, que comete este abuso.
8: Arbitrariedad.
5: Es un abuso, Rodolfo.
8: Sí, verdad que sí.
5: Aquí le queremos pedir a la Procuraduría que se meta rápido.
8: Intervención.
5: ¿Dónde está el procurador? Urgente. ¿Dónde está la Procuraduría? Que estos manes ya lo aquieten. ¿Cuál es la recolla?
8: ¿Qué vaina, oye? ¿Qué está pasando?
5: Hombre, qué vaina jodida, Biorrodo. Hombre, así no se puede.
6: Es que el tema, ellos traen el cinturón puesto y la otra tiene la cara de decir, le voy a poner un comparendo porque no lo trae. O sea, no entiendo. No entiendo.
5: Qué vaina. ¿Cuál es la Tropicana? A ver, Tropicana.
9: Ese nuestro Atlántico es un nido de rata. Matan afuera, pero adentro te matan. El otro día me tocó sacar el RUT porque iba... El RUN. Iba a hacer un traspaso de una moto. Nosotros ahí tratando de hacerlo rápido. Resulta y pasa que me estaban cobrando, como la cita me la daban para más, o sea, días más atrás, y necesitaba eso de urgencia. Fuimos a averiguar, ¿no? Y da la casualidad que afuera hay un señor diciendo que me cobran 90,000 pesos, tú puedes creer, y me la daban enseguida. 90,000 pesos.
8: Oye, qué cosa, qué vaina.
9: 27,000 pesos fue lo único que me cobraron con la cita. Oye, qué rata. Y en Barranquilla, qué rata.
6: Pero no era del nuestro Atlántico.
5: Sí, pero está diciendo que en las dos partes, o sea, Tropicana.
4: Buenos días, Tropicana, buenos días para la mesa de trabajo. Compadre, eso ahí nunca se va a acabar. El tránsito de Soledad es la corrupción más grande que hay en el país y en el mundo entero. Eso nunca se va a acabar.
5: ¿No hay que pasar por Soledad?
4: Director que entre ahí, director que va a comer también. Eso nunca se va a acabar. Esos manes de por donde te cojan. Que si me quiera, que si un fósforo, que lo que sea, mi hermanito. ¿Cómo se acaba esta vaina? Que quiten esa vaina y ya, que se formen los trancones y es mejor.
10: Rafa, buenos días. Por eso yo donde los veo, que se me atraviesen los paseos montados en el capó.
6: Pues tampoco es la solución.
11: Pero si Santander Donado, cuando va a la emisora, dice que todo está perfecto y
5: ya
11: que
5: no trabaja ahí. No sé qué, que ya no trabaja ahí, Tropicana.
12: Para lo mismo pasa. Salud Total, calle 30. No hay una prohibido parquear, no hay nada de eso. Dejo mi vehículo ahí. Cuando regreso, hay un comparendo. También lo apelé. Para ver qué pasa.
5: Tropicana.
13: Buenos días, Tropicana. Tropicana, yo soy tropiamarillito, soy taxista. Pero le voy a decirle una cosa, que yo soy agente de tránsito de Soledad. O así como ellos abusan del ciudadano, vean, yo no le paro, señor, no le paro. Sigo derecho, pero no me detengo.
6: Una forma de prevenir también.
14: Detravía la cámara.
5: Ay, Dios mío. Buen regalo, Tropicana.
15: Oye, Rafa, si la otra vez me iba a hacer un comparendo en Soledad, que porque no está afeitado, se pasan.
8: Hombre, ¿cómo es eso? ¿Qué vaina es eso? ¿Qué es? Hombre.
5: Bueno, ya tenemos 7 de la mañana con 32 minutos de Tropicana.
3: ¡Queremos!
5: Oh, cuando uno le sale la pelúa, ¿qué significa, Rodolfo?
8: Cuando uno le sale la pelúa es que la vaina se ha puesto fea, Rafa. La situación se ha puesto difícil.
5: Diga, sí, la vaina se ha puesto como Lucho Torri, como la cara mía.
8: La vaina se ha puesto maluca.
5: ¡Hombre!
8: ¡Oye!
5: Me salió la pelúa cuando me prestó plata un amigo, Rodolfo. Y después me pilló una parranda.
6: Me salió la pelúa cuando pasé por Soledad y había un retén.
5: Joda. Hey, Rodolfo, me salió la pelúa. Me salió la pelúa cuando actualizaron el teléfono y se me borró todo.
8: ¡Mierda! Me salió la pelúa cuando la señora pilló mi celular y encontró un mensaje de una amiga bastante subliminal. Ya me salió la pelúa. Ya vienes con la bajada de caña.
5: Ya, déjame quieto. Bola. Tú si eres embustero, a ti nadie te busca.
8: ¿A mí quién me para bola?
5: La
8: tú.
5: Fiscalía, la única que
8: tú te guarda, estás enamorado de mí.
5: Y la gente de los Olivos la que te busca.
8: Maite,
5: a ti.
8: Maite, este man está enamorado de mí.
6: Ah, ¿del barrio?
5: No, de la funeraria.
6: ¿Por qué vas a decir que Rodolfo tiene orden de captura de tres funerarias? ¿Por qué eres así?
5: Porque tiene una muerta por ahí.
8: ¿Cuál muerta? No, respétame. ¿Qué vaina son esas?
14: Me salió la peluca cuando le presté el celular a mi esposa para que sacara una cuenta. Ajá. Y llega un mensaje de Juan Mecánico: se confirma el cambio de aceite.
6: ¿Qué pasa? ¿No tienes cara?
16: Rodo, a mí me salió la peluca cuando no tengo para presto barba.
8: ¡Oye!
17: Buenos días, muchachos. Buenos días, Rafa. Buenos días, Rodo. Buenos días, Maite.
6: Buenos días.
17: A mí me salió la peluda cuando me encontré con él y se quitó la ropa. ¡Ay, qué miedo!
8: ¡Ay! ¡Qué cosa!
6: ¡No lo esperaba de ti!
5: ¡Hombre, Tropicana, hombre!
18: ¡Oh, Rafa! Me salió la peluda cuando... ¡Oh, me fui con la Lea y no se depiló!
5: Oye, Rodolfo.
8: Dime, Rafa.
5: Me salió la pelúa cuando el técnico dijo que, joder, ese televisor era un papayazo para arreglar. Y cuando lo conectó a la corriente, botó humo, Rodolfo.
8: ¡Qué vaina!
5: ¡Oye! ¡Hombre, qué vaina! ¡Hombre!
19: Me salió la pelúa cuando escuché un disco de los Diablitos.
6: ¿Por qué?
8: ¿Por qué?
5: No sé.
8: Bueno, cada quien tiene su.
5: Te la metió verde. Rodolfo.
8: Verdad que sí.
5: Hombre.
20: Rafa, te habla tu marido. No jodas. Estos manes de soledad, no jodas. Piden, mejor dicho, hasta la tapita del gusanillo. Yo, Rafa. Ya.
5: ¿Cómo así que
20: no jodas? Te lo dice tu marido. Yo, Rafa.
5: Te manqué.
6: Tu marido.
8: Hombre, qué vaina.
5: Te está hablando tu marido, Rodolfo.
8: Sí.
5: Respóndele.
6: Me salió la pelúa cuando llovió y comenzó a salir agua de los enchufes. ¿A quién llamas ahí?
8: Por favor.
21: Hola. A mí me salió la peluda cuando me desperté y mi esposa estaba llorando con el celular en la mano.
6: Oye, Rafa, que te la vida del cachaco,
5: ¿Cuál cachaco? Oye, sí, hace rato no habla de cachaco, Rodolfo.
8: Sí, hace días.
22: Rafa, me salió la peluda, me puse a revisar la lavadora porque no secaba. Ya puse a mochar cables y después no sabía dónde iban los cables. Rafa, me salió que si bota de pelúa, que todavía está aquí, va la lavadora ya.
23: A mí me salió la pelúa cuando lo estaba prendiendo y iban desembocando los tombos.
5: Claro.
23: Oye, un saludo de aquí para el combo de los marihuanitas.
5: Hombre, ya, hombre, ¿verdad?
24: Oye, me salió la pelúa, que ya iba por una bota, la bota bandanera. No, ahí metí el pie, marica. Oye, cuando siento una vaina peluda, cuando saco la pata, culo de ojo, rata, apareció un ratón.
8: ¡Qué cosa!
25: Rafa, me salió la peluda, un televisor nuevo y lo conecté. Mi madre como que trabaja con ACP, me botó humo enseguida.
22: Ya puse a mochar cables y después no sabía dónde iban los cables. Rafa, me salió que si bota de pelúa, que todavía está aquí, va la grabadora ya.
23: A mí me salió la peluda cuando lo estaba prendiendo y iban desembocando los tombos.
5: Claro.
23: Oye, un saludo de aquí para el combo de los marihuanitas.
5: Hombre, ya, hombre, ¿verdad?
24: Oye, me salió la pelúa, que ya iba por una bota, la bota bandanera. No, ahí metí el pie, marica. Oye, cuando siento una vaina de pelúa, cuando saco la pata, culo de ojo, rata, apareció un ratón.
8: ¡Qué cosa!
25: Rafa, me salió la pelúa, un televisor nuevo y lo conecté. Mi madre como que trabaja con ACP, me botó humo enseguida.
22: Joda, Rafa, la vaina se pone maluca, no joda, bien pelúa, no, con ese poco de pendejo se ponen a mandarles besos a ustedes, ¿vale? A Lucho, a Robo, a mí, ¿eh?
8: ¡Oye!
22: Hay que mandárselo a la mamazota de Maite.
8: ¡Hombre!
22: Maite, mi amor.
5: Rodolfo.
8: Dime, Rafa.
22: Para ti, mi vida.
5: Me salió la pelúa cuando duré 5 minutos en el parqueadero, Rodolfo. Y me cobraron 10,000 barras.
8: ¡Ey! Hola. 5 minuticos apenas.
0: Rafa, me salió la peluda cuando iba llevando un servicio ahí por la 38 con Murillo en la noche, Rafa. Y veo a mi amigo con peluca, Rafa, a esa hora.
1: Me salió la peluda cuando voy a revisar el vehículo y encontré saldo. Junior, tu papá.
2: En Tropicana, a mí me salió la peluda un día que transferí $1,000,000 por Nequi. Cuando me di cuenta me había equivocado en un número.
4: Me salió la peluda cuando desarmé el abanico para limpiarlo y me sobraron un poco de tornillo.
5: No se te escucha nada, papá.
7: Tropicana, buenos días. Ojalá sacaste barata, Rafa. Allá en Siglo, por 5 minutos cobran $60 también.
5: ¿Cuál Siglo?
9: ¡Ey! ¡Ey! ¡Ey! ¡Ey! ¡Ey!
5: ¡Ey! ¡Ey! ¡Ey! ¿Por qué? A ti te dicen 5 minutos. A ti te dicen que es un minuto.
9: ¡Ey! ¡Ya! ¡Deja de fregar!
5: A Rodolfo le dicen un minuto.
6: ¡60 por 5!
9: Este man está enamorado de mí, ¿viste?
5: A ti te dicen el 60. ¿Cómo es él?
9: El 60 por 5.
6: No, 60
9: segundos.
6: 60,000 por 5 minutos.
5: Te dicen el 60 segundos. Aquí está el popular 60 segundos.
9: ¡Hombre, qué vaina!
6: Y con ustedes el mero mero.
9: Mero mero.
6: El 60 segundos.
9: ¡Órale, mi cuate!
5: ¡Ah, 60 segundos!
9: ¿Cómo está, carnal?
5: ¿Cómo anda usted?
9: No me digas 60 segundos.
5: Bueno, tengo un minuto.
9: Tampoco.
5: Bueno, ¿y entonces?
9: Oiga, yo soy larga duración.
5: No jodas, yo no sé dónde está la larga.
9: Imagínate lo que pasó en la escuela.
5: ¿Qué le pasó, mi charro?
9: La profesora.
5: Mi raza, ¿qué le pasó?
9: Escúcheme lo que pasó en la escuela.
6: ¿Qué le ha pasado, carnal?
9: La profesora le dijo a Jaimito.
6: ¿Jaimito quién es? ¿El hijo suyo?
9: No, el sobrino.
6: Ah, el sobrino.
9: Y entonces le dijo.
5: Marido.
9: Bueno, Jaimito.
5: Marido.
9: Sobrino.
5: Ah, yo pensé que era el marido.
9: ¿Cuál marido? Bueno, Jaimito.
5: Pero venga.
9: Escúchame.
5: Pero cálmese.
9: ¿Qué pasó?
5: Tómese un traguito.
9: ¿Un traguito de qué?
5: De tequila.
9: Eso sí me gusta.
5: Y pégese
9: así, así
5: en el
9: carnal,
5: pico
9: así
5: de
9: mi
5: la
9: cuate.
5: Botella.
9: No, yo tengo mi vaso.
5: Ah, bueno.
9: Y le dice la profesora, Jaimito, tienes que decir dos palabras que tengan tilde.
5: Dos palabras que tengan tilde.
9: Y entonces, ¿sabes qué le dijo Jaimito?
5: ¿Qué le dijo?
9: Ah, bueno, profesora, entonces, Matilde y Clotilde.
6: ¿Qué parece sobrino suyo, carnal? La misma raza.
26: No sale la mujer. Vámonos.
9: Óyeme, mi cuate.
5: ¿Qué le pasó a usted si le pasan cosas?
9: Sonó el teléfono.
5: Pero haga el efecto del teléfono.
9: Escúcheme lo que pasó. Sonó el teléfono. Ring, ring, ring. Ring, ring.
6: Pero sonó en su casa.
9: Sí.
6: ¿Suya de usted?
9: No, sonó en la casa de un vecino.
6: ¿Y usted escuchó?
9: Pero yo no sabía quiénes eran porque
6: pues qué
9: no
6: chismoso.
9: Entonces. La persona dijo, aló, buenos días, ¿Conchita? No, con Tarzán.
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5: Bueno, Rodolfo.
9: Dime, Rafa.
5: Le vamos a contar a los oyentes de Tropicana hasta ayer en la tarde cómo íbamos, Maite.
6: Sí, señor.
5: Venimos, gracias a Dios, Rodolfo, venimos muy bien.
6: Con la bendición de...
9: Aumentando. Sí, señor. Aumentando.
5: Y seguramente la cifra ha mejorado, Rodolfo, porque no tenemos parte hoy, pero ya ahorita le vamos a preguntar al padre.
6: Ya le acabo de escribir al padre.
5: Le vamos a preguntar al padre cuánto... Pero ya le voy a decir cuánto hicimos ayer, Rodolfo.
9: Dime.
5: Gracias a los oyentes de Tropicana. Ya van 2.200 oyentes, Rodolfo.
9: Qué bueno. Y la meta es 3.000.
5: 3.000.
9: Sí, 3.000.
5: Ya llevamos 2.200 oyentes de Tropicana, Rodolfo. Que
9: estamos a 800.
5: Estamos
9: a
5: 800.
9: 800 de la meta.
5: Claro, Rodolfo, ya falta poquito. Comparado con lo que la meta es amplia.
9: Y vamos aumentando.
5: Entonces, Maite, ¿en qué consiste esta ayuda, Maite, de los oyentes de Tropicana?
6: La idea, el objetivo.

0: 1438.
1: Si le quieren pedir el código a Maite, Maite también lo puede enviárselo a través del WhatsApp de Tropicana, que es el 300-356-5627. Ahí están los videos de Tropicana ya pidiendo el código. Y bacanos, gracias, porque ya llevamos 2200 oyentes, Rodolfo, de Tropicana, que se han sumado al combo multiplicador de sonrisas para nuestro hermano venezolano. Y esta labor la estamos haciendo con la Pastoral Social, con la Iglesia Católica, Rodolfo, que en la seriedad que él ha puesto a esto, Rodolfo, y por eso nos unimos con ellos. La idea es que una empresa, Latam, la aerolínea.
0: ¿Cómo no? Claro que sí.
1: Llevarles las ayudas. Maite, ya ayer me mostró el video del padre.
2: Saliendo las caravanas de
1: También porque también está con nosotros, Rodolfo, el banco de alimentos. Son diferentes bancos de alimentos que hay en el país. Es una asociación, Rodolfo. Ya salieron varias toneladas de aquí de Colombia hacia Venezuela porque ya dieron el permiso de transitar por medio de Cúcuta, Rodolfo.
0: ¿Cómo no? Es una buena noticia. Que sí.
1: Para que le lleguen a nuestros hermanos venezolanos toda la ayuda que sale de nuestro país. Y gracias a los oyentes de Tropicana, la ciudad de Barranquilla, que se han puesto la mano en el corazón, que se ha puesto la mano, Rodolfo, que ha puesto las dos manos. Esta posición, Rodolfo, de pedirle a papito Dios.
0: De sí, rezar. De verdad que sí.
1: ¿Cómo se llama esta posición, Rodolfo?
0: Se llama posición de rezar.
1: Ok, bueno, oración. La posición de rezar, de oración.
0: De oración, sí.
1: Entonces, Rodolfo, si un oyente quiere pedir el número de la llave o del breve que le llaman.
0: Muy bien, se los voy a dar en este momento. 008-903-1438. Rafa, lo voy a repetir. 008-903-1438, Rafa.
3: Vamos a Tropicana. Hay un incendio por la Murillo con 44 entre 43.
1: Hay un incendio. Una buceta, Rodolfo, se está incendiando en este momento en la Murillo. Está la policía también ya al frente del caso. Se presenta esta situación a esta hora de la mañana.
3: Buenos días, Tropicana. Buenos días, Dio Rafa. Buenos días, Maite. Buenos días, Rodo. Dio Rafa, a esta hora se está presentando un incendio de un bus en la carrera 44 con Murillo, ahí antes de llegar el semáforo de Murillo.
1: Una buseta de Costa Norte.
3: Esté pendiente ahí.
1: Sí, una buseta de Costa Norte que ya no están llegando las imágenes a través del WhatsApp de Tropicana. Tremendo incendio, Maite. Ay, Dios mío. Tremendo incendio a esta hora de la mañana. Se lo presentamos aquí en Tropicana 89.1.
2: Bueno. Gracias a todos los oyentes que nos han solicitado la llave y que nos están enviando a esta hora el comprobante de su ayuda, que se suman al combo multiplicador de sonrisas de Tropicana y que hacen parte de estos 3.000 barranquilleros barranquillerísimos. Gracias.
1: Gracias.
2: Y a los que todavía no se han unido, pues escríbanos la palabra llave al 300-356-5627 y con mucho gusto, con mucho amor, se las vamos a enviar porque juntos hacemos de lo imposible posible en Tropicana.
1: Y mientras tanto, Rolfo, nosotros
0: peleamos
1: de rodillas con todas las adversidades que se les presentan a nuestra vida, con todas esas dificultades, con esos rollos, pero levantamos la frente. Rodolfo, nada más nos arrodillamos para pedirle a papito Dios.
0: Claro que sí.
1: Para darle gracias a papito Dios, para rezarle, para orarle.
0: Con un corazón rebosante de gratitud hacia él.
1: Rodolfo.
0: Dime, Rafa.
1: Hay gente que me dice, no, Rafa, lo que pasa es que yo tengo un X. No. Si usted tiene
2: la llave, se puede de todo.
1: De todos lados, Rodolfo, con todos los bancos. Usted nada.
0: Claro, y la llave es 008-903-1438, Rafa.
2: Yo peleo de rodillas. Doblamos rodillas a esta hora de la mañana por nuestros hermanos en Venezuela, por esta misión, por esta labor que necesita la solidaridad y el apoyo de todos y cada uno de ustedes. Son 3.000 barranquilleros barranquillerísimos que hoy nos vamos a unir en son de caridad y misericordia para ayudar a quienes más nos necesitan.

0: Aprovechen por favor, mandarle a Héctor.
1: ¿Cuál es esto?
0: Bueno, Tropicana, vaya a Tropicana.
2: Rafa, buenos días. Rafa, una UZ de Sobusa.
0: No, no,
2: Sobusa. Sí, claro, bajando la 44 con Murillo. Mira. Wow, impresionante.
0: Ven acá, que estoy viendo porque la... Tengo entendido que la UZ es de UZ Costa Norte, dice acá el oyente que lo mandó primero. A ti rendí. Entonces se presenta una emergencia a esta hora en la Murillo con 44, donde se incendia una buseta. No se pudo hacer nada, ya la buseta se incendió completamente. Sí, ahí ya estamos subiendo esto en las redes sociales de Tropicana para que los oyentes vean qué fue lo que pasó ahí. ¡Tropicana! Bueno, Rodolfo,
3: dime, Rafa.
0: Ya le estaremos diciendo a los oyentes cuánto llevamos ya de los 3.000 oyentes que queremos tener en como meta. Ojalá nos pasemos.
3: ¿Cómo no?
0: Pero hasta ahora llevamos, Rodolfo, gracias a Dios, llevamos 2.200 personas.
3: Y mucha gente motivada, Rafa, para solidarizarse con nuestros hermanos venezolanos.
0: Así es, Rodolfo. Gracias, oyentes de Tropicana. Ustedes son los mejores del mundo.
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0: Rodolfo.
1: Dime, Rafa.
0: Tú le ganas. Bueno, Rodolfo.
1: ¿Qué pasó?
0: ¿Cuál es el número de la llave?
1: El número de la llave, Rafa, es 008903.

0: propongo algo a ustedes dos, Rodolfo.
1: Dímelo, Rafa.
0: Ya que no tenemos humorista, que yo no sé, estos carabazos son los que dan la bendita gana.
1: ¿Qué pasó? Rodolfo,
0: ustedes dos van a representar a estos sinvergüenzas.
1: ¿Quiénes?
0: A Lucho Torres, a la vecina y al ñato.
2: Ajá. Entonces, bueno, usted, a usted, dos no son difíciles.
1: ¿Quiénes los vamos a representar?
0: Usted y Maite. Usted va a echar un chiste y Maite va a echar otro chiste. Y los oyentes definen quién es el ganador.
2: ¿Cuál es peor?
1: Los oyentes definen.
0: No, ¿cuál es el ganador? ¿Cuál es el ganador?
1: El peor.
0: El peor. No, el ganador.
1: El ganador, el ganador.
0: Hombre.
1: Vaya. Comienza Maite. Ajá. Las mujeres primero.
2: Comienzo yo.
1: Dale, las mujeres primero. Sí, Maite, Maite.
0: Bueno, aquí una muñequera.
1: No ha echado el cuento y ya se está riendo.
0: Se van a dar muñequera.
1: Maite no ha echado el cuento y ya se está riendo.
0: Se van a dar muñeca Maite y Rodolfo.
1: ¡Vaya, Maite!
0: Hombre.
1: Maite no ha echado el cuento y ya se ríe.
2: Es que es muy bueno, está lindo.
0: Dale, pues, dale.
1: Dale, Maite.
2: ¿Con qué se toman las fotos los peces?
1: ¿Con qué se toman las fotos los peces?
2: Con un camarón.
1: ¿Con un qué?
2: Con un camarón.
0: Hombre, Rodolfo.
1: Ay, qué cosa.
0: Qué vaina, Rodolfo. Bueno, Rodolfo, dale tu madre que lo que fue.
1: Bueno, se encuentran dos amigos, ¿oíste?
0: Maite, Maite te quiere ganar de pura risa, Rodolfo.
1: Deja que Maite se ría.
0: Te quiere ganar de pura risa, Maite, Rodolfo.
1: Imagínate que se encuentran dos amigos, Rafa.
0: Ajá.
1: Y le dice uno al otro, Ramón.
2: Ramón,
1: Ramón, si tú supieras que yo voy a morir mañana, ¿qué me dirías hoy, Ramón? Ah, te diría, préstame 2 millones de barras y mañana te los devuelvo.
0: Yo creo que aquí la idea es votar por el menos peor de los dos.
2: Yo dije.
0: O sea, no joda.
1: Vaya, Rafa.
0: Bueno, Rodolfo, que
1: dímelo.
0: La gente vote quién ganó. Ay, Dios mío, esto me da vergüenza, hombre. Bueno, hombre, esto me da.
1: Oye.
0: No fue pena, hombre. Hombre, Rodolfo, que los oyentes comiencen a votar quién ganó.
1: ¿Papá esa?
0: 5 votos, Rodolfo, quién ganó.
1: Bueno, bueno,
0: cinco
1: bueno.
0: Votos,
3: Maite, Maite, Maite. Maite.
2: Es que es muy bueno.
4: Rafa, de esos chistes nada más se ríe son un marihuanero que esté por ahí, man.
1: No,
0: es cierto. No, pero entonces voté por Maite o por Rodolfo.
5: Voto por la risa de Barranquilla.
1: Maite. Maite.
6: Ganó Lucho Funes con el huesito HP.
0: Hombre.
7: Ganó la risa de Maite, Rafa. Ganó la risa.
8: Okay. Empatado.
1: Maite.
0: Bueno, Maite.
9: Maite ganó.
1: ¡Eso! ¡Con un camarón!
2: Maite.
0: Ah, Rodolfo, te han metido una paliza, Rodolfo.
1: ¡Hola, sí! Hola. ¡Qué bien!
9: Fue hueso, tronco hueso, pero ganó Maite, ganó.
10: Buenos días, Rodo, Rafi, Maite.
0: Maite.
10: Me voy con el de la muerta.
2: ¿Cuál, Rodolfo?
0: ¿Quién habló de la muerta?
1: Yo no sé.
0: ¿Quién habló? ¿Quién hizo un chiste de la muerta?
1: Yo no he hecho ningún chiste de la muerta.
0: O sea, que tú la tienes muerta.
1: Yo.
2: Se está votando por Rodolfo, ¿no?
1: ¿Por qué? ¿Tengo muerta qué?
0: ¿No viste lo que escucha lo
1: pero
0: que dice?
1: ¿Pero qué tengo muerta?
10: Me voy con el de la muerta. Ya tenés muerta.
2: ¿Viste con el de la muerta, Rodolfo?
0: Entonces, Rodolfo.
1: Oye, Rafa.
0: ¿Quién la ganadora?
1: No, que no, Maite. Un aplauso por Maite. ¡Eso! ¡Maite!
0: Ahora, como hay ganador, le toca echarse otro. Dale, pues.
2: A partir de mañana me pagan el sueldo de Lucho Torres.
0: Dale, pues. Échate otro.
2: Otro.
0: Ajá.
2: Ay, así de bueno.
0: Ajá.
2: Anda, va a estar difícil. Fíjate que llegó un man.
1: ¿Llegó un man a dónde?
0: Voy a
2: terminar. ¿Cómo es que era el chiste, man? Vamos a la.
0: Ajá.
2: Imagínate que.
0: Ay, Maite, ¿qué?
2: Imagínate que llega el mandón del amigo. Y le dice, amigo, la. Amigo, la inseguridad está numerológicamente mala.
0: ¿Cómo así?
2: Numerológicamente mala.
0: Ajá.
2: ¿Cómo así? Imagínate que me compré una 4x4 y me la robaron en un 2x3.
1: Estuvo bueno. En un 2x3.
11: ¡Atención! 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
8: Pero vaya, antes de irnos con la noticia número uno, atención porque se presentó un incendio de una buseta en la Murillo con 44, Rodolfo. Ajá. Aquí lo que llama la atención, al parecer el edificio también donde se estaba parqueada la buseta se estaba incendiando. Uy, y aquí tenemos ya tenemos los videos, Rodolfo, también para que lo puedan ver los oyentes de Tropicana, de esta parte donde se nota ya los bomberos apagando el incendio, apagando el fuego, pero también se nota afectada la edificación, la estructura que está al lado de donde se quemó la buseta en pleno semáforo de la Murillo con 44. Esa es la información que tenemos. Ya está controlado el incendio en la Murillo con 44. Se incendió un bus, repetimos, y generó bastante temor.
2: Alerta.
8: Mucha gente trancones. Preocupada porque
1: ¿Cómo se veía
8: la nube negra desde lejos, Rodolfo, donde muchos oyentes nos enviaron estos videos a esta hora en Tropicana. Y vamos con noticia número uno, Paite.
11: Número uno.
2: Aquí están las noticias, la información en cómo amaneció Barranquilla de Tropicana. Santo Tomás estaba de luto. Un menor de edad murió en un accidente de tránsito sobre la vía oriental. Un menor de tan solo 16 años. Rafa, la muerte del adolescente ocurrió en plena vía oriental cuando se desplazaba en una motocicleta que era conducida por él mismo y colisionó de frente contra un bus intermunicipal de la empresa Cotras Oriente. Los testimonios recopilados por las autoridades indican que el joven Sebastián se movilizaba en exceso de velocidad, omitió una señal de pare y fue cuando colisionó, cuando fue arrollado por el automotor de pasajeros que se desplazaba en el sentido contrario. El pelado, después del choque, quedó literalmente debajo del bus. El suceso fue tan fuerte y violento que el cuerpo del menor quedó aprisionado y perdió la vida en el lugar de los hechos.
11: Número 2.
8: Atención porque Luis Mariano Díaz, hijo del cacique Diomedes Díaz, Rodolfo,
1: vuelve
8: a los estrados judiciales. Fiscalía imputará cargos. La fiscalía también solicitará medidas de aseguramiento en su contra. A las 2 de la tarde de hoy jueves 2 de julio, Luis Mariano, hijo de Diomedes Díaz, vuelve a los estrados judiciales. Sigue la imputación de cargos y la solicitud de medidas de aseguramiento en su contra. La semana pasada un juez de Barranquilla legalizó la captura de Luis Mariano Díaz, quien está siendo investigado por una denuncia de tortura y secuestro simple ocurrido en el 2025. Esta es la información en Tropicana 89.1. Vamos con noticia número 3.
2: Aumenta la cifra de muertos por los terremotos en Venezuela a 2.295. Las autoridades también reportaron 11.267 personas heridas y cerca de 19.900 sobrevivientes en el estado de La Guaira. El gobierno decretó 7 días del duelo nacional a partir del día de ayer, miércoles 1 de julio. Estos son los datos que ha confirmado hasta el día de ayer, miércoles, Jorge Rodríguez, presidente de la Asamblea Nacional de Venezuela.
8: Estamos en Tropicana 89.1 y gracias a los oyentes de Tropicana, Rodolfo, que ponen una gotica de amor, una gotica, bueno, que esa gotica se convierte ya en un río.
1: ¿Cómo no?
8: Ayuda, Rodolfo, y esa gotica de amor que se convierte en ese río, nosotros lo traducimos en amor puro, en amor al prójimo.
2: Caritativo, dador.
8: Bueno, cosas que siempre vamos a estar agradeciendo a los oyentes de Tropicana por todo lo que ustedes hacen. Gracias de verdad, de corazón.
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0: afuera y
1: pero tomaré la foto, Maite.
2: ¿Para qué?
1: Con un camarón.
2: En el Dios Bartoleo este. Espérate, hay que echarlo, Rafa, desde las 5 y 10 yo allá afuera y toque y toque. Me dice, no, Rafa acaba de entrar, tampoco me.
3: Estabas era ahí al lado,
4: Lucho. ¿A dónde?
5: Al lado de esta casa.
2: ¿Él estaba al lado?
5: Sí, no era. ¿Tú cómo que viste? ¿Tú qué me que cómo que viste?
2: Estaba tocando al lado.
5: Ah, pues. Verdad.
2: Puesito, pero con
3: no vas a trabajar.
2: Oye, Rafa.
5: Hola, soy el ticker de Lucho. Ajá, dale.
2: No. Oye, Rafa, el borracho llega a la fiesta, ¿viste? Ajá. Y encuentra al frente cipote bollo, no joda. Ella ya estaba amaitada.
3: ¿No? Yo no estaba en esa fiesta.
2: No estaba. No, ya iba a hablar.
5: Estaba amaitada.
2: Pero ya la desmaitamos entonces. Pues. Entonces, la vieja Rafa, un bollo, una vaina descomunal. Y al lado, una que estaba. Yo a mí no me gusta decir mujeres feas, menos agraciadas. Porque la mujer por el solo hecho de ser mujer ya es hermosa. Entonces esta no tenía tanta gracia. Y entonces
3: era
2: una mujer no tan bonita. Estaba abuchotorrada. Entonces este bollo y al lado la amiga. Entonces es verdad, Rafa y el man desde que se enfrentó, vio a las dos y dijo, epa, ese bollo la sacó a bailar. Porque lo sacó a bailar. Yo le recuesto la 411 de carne porque si la recuesto.
5: 411 de carne.
2: ¿Acaso el man está bien en el supermercado? Bueno, no carne, de tendón. Digo,
1: de tendón. Oye.
2: Entonces, y ahí man llega Rafa y se arregla, pim, pam. Tenía los surtidores de perfume, los chiquiticos, y tan, tan, se fue de pim, pam, pim, pim.
5: Vaya.
2: Voy con todo, señor. Enseguida y se echó la. Se persinó, y buenas, puso la voz así de locutor de noticias.
5: ¿Como Marlon?
2: Sí, como Marlon. Uh-huh. Buenas noches.
5: Vaya.
1: Muy bien.
2: Bella dama.
3: Muy bien.
2: Muy bien. Bella dama.
1: Vaya.
2: Tengo.
1: Soy un peco cubo.
2: Harto, harto en deseos, anhelo, vaya. Ansío. Uh-huh. Necesito, preciso. Uh-huh. Darle unas mi sapiencia de baile con usted.
5: Cara.
2: Permítame una pieza. Deseo bailar con usted. Y la vieja le dijo, che. Y yo con usted jamás bailaría, señor. Déjeme decirle que no, yo jamás. Y el man ya se le cayó la estantería.
5: Claro.
2: Che, y esa mierda. Esa mierda es mi amiga, no me favorece.
3: Y ella tampoco.
1: O ha hecho uno mejor que el tuyo.
2: Ya.
1: Mierda. Uno mejor que el tuyo, la madre. La madre de Rafa va a echar uno
2: va,
1: mejor.
2: Va con todo, Rodolfo, va con todo.
1: De eso que le gusta a Maite. Maite.
3: Tíralo, Rodolfo.
2: Así te decían anoche, Rodolfo.
1: ¿Cómo?
2: Echa uno y no echa nada.
3: Maite. Claro que yo te apoyo.
1: De eso que te gustan a ti.
2: A ver.
1: Lucho, ajá. ¿Tú sabes cuál es el colmo de un ciego?
3: ¿Cuál?
2: No, no, no.
1: Que se llame
3: Casimiro
1: Buena Vista.
3: Eso es lo mío.
2: Y eso es lo que le gusta a Maite. Así, así.
6: ¡Ay, el man que llevó al médico y
2: claro.
6: Le dijo, ¿cuánto? Yo quiero que el aparato mío llegue al piso, que toque el suelo, que se arrastre como la del pato, así cuando se la saca la pata, el barbillure ese que lo va llenando de tierra. Y vino el doctor y le mochó las dos piernas del pey.
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1: Y ahora hablemos del fútbol profesional colombiano. Vamos al sonajero de contrataciones, en fin, jugadores que suenan para integrar los respectivos equipos de la Liga 2026, que se jugará dentro de 3 semanas. Faber Gil, delantero y refuerzo de Jaguares de Córdoba, al América. Además de Quiñones, va a llegar el uruguayo Agustín Rodríguez. Por lo menos hay esa intención de este jugador que pertenece al Atlas de Guadalajara. El arquero mexicano Miguel Ortega, que estaba en Llaneros, pasa al Deportes Tolima. Gerson González, delantero con participaciones en los equipos Medellín y Tolima, podría regresar a Santa Fe. Jorge Cabeza Hurtado ya es jugador pijao. Juan José Córdoba, un extremo que juega en el Dinamo de Zagreb, llegaría para el Medellín. Sebastián Girado, 21 años, delantero cartagenero, firmó con el Internacional de Bogotá. Nicolás Benedetti, de paso jugás por México y también por el fútbol europeo, es pretendido por el Medellín. Desde Bogotá y Medellín están anunciando que hay interés de equipos de estas capitales, tanto de la República como paisa, por Jesús Rivas, pero al Junior no le ha llegado ninguna oferta de manera oficial. Igualmente, desde Cali informan el interés que tiene el equipo azucarero por Jimmy Chará. Y en el Junior renovó por 3 años Jason Suárez, y Teo está cerca de firmar por 6 veces más. 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
2: 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Esa es la información en Tropicana 89.1, la información deportiva en Tropicana, la más bacana. Rodolfo,
3: dime, Rafa.
2: Me salió la pelúa cuando vi el recibo de la luz y el man de aire estaba en la puerta de la casa, vio, Rodolfo.
3: ¡Mierda!
2: ¡Qué vaina! Maite, me salió la pelúa cuando.
4: Me salió la pelúa cuando quedé metida en tremendo trancón asqueroso y el carro sin gasolina.
3: ¡No! ¡Epa! Me salió la pelúa cuando iba a cruzar la calle y cambió el faro en verde y corre, mi hermano. ¡Corre!
5: Me salió la pelúa cuando fui a orinar, Rafa. Porque estaba el baño cerrado, me estaba orinando.
4: Yo te conozco y tú querías decir otra cosa.
5: Era para usted, porque siempre una parte dañada.
3: Oye, Lucho.
5: Rafa, prácticamente me tocó orinar porque no podía más.
6: Hola, Rafa, buenos días. Me salió la pelúa cuando nos jodan, me encontré un neumático lleno de parche y era la madre que era la cara de Lucho Torres.
5: Esa era la llanta de tu mamá.
7: Me salió la pelúa cuando fui a buscar la presita que había guardado y que para calentar y se la dieron a la perrita.
3: ¡Ey! ¡Qué cosa!
5: ¿Sabes cuándo me salió la pelúa? Cuando el cajero, que 1 millón. No, de evitar 1 millón, me salió una manito así. ¿A dónde lo viste?
2: Me salió la pelúa cuando vi el perro pipón que me hizo el padre, ya cuando había pasado el retén. ¡Joda!
3: ¡Epa!
2: Ya había pasado, ya coroné. ¡Ey, pita! ¡El padre se pasó! ¡Devuélvase!
4: Señora, aquí no se puede dar rever.
8: Oh, a Tropicana, la más bacana, me salió la peluda cuando pedí el carro prestado al suegro, no joda y lo rayé, ¿vale?
3: Mucho de mala.
5: Rafa, pero para aclarar, tú dices...
2: lo mismo, sale, Rodolfo, que
5: no, la... ¿retén o peaje? Es lo mismo.
2: Retén. Retén. Peaje es una cosa diferente.
5: Pues ahí se no puede dar rever.
4: No puede dar rever.
5: El peaje,
4: ¿no? Ya pasó, no puede dar rever. Okay.
2: ¡Ey, me salió la pelúa cuando sentí que el celular no estaba en el bolsillo, Rodolfo!
3: ¿Y entonces? ¡Ay, por favor!
4: No, peor. No lo sentiste en el bolsillo, voltea y lo tiene tu esposa desbloqueado.
5: No, peor. Desbloqueado, lo tiene tu mujer desbloqueado y llorando.
6: Me salió la pelúa cuando alquilé un carro y venía de Puerto Colombia a traer una volqueta y le salió un peñoncito y me partió el vidrio adelante, Rafa.
8: Rafa, me salió la pelúa cuando iba a pasar el puentecito de migración y me salieron los policías de migración. Venga para acá. Güera y güera.
5: Ahí se quita toda la
9: pelúa.
10: Me salió la pelúa como a las 5 de la tarde que estaba en la playa, que ya me iba y no encontré la llave del carro. No me la sentí.
3: ¡Qué cosa!
5: me salió la peluda cuando voy afiando el cachaco en la tienda y ya se había mudado, habían cambiado el cachaco.
3: ¡Epa! ¡Qué cosa!
9: Rafa, me salió la peluda, estaba con la vecina y tocaron la puerta en el y era el marido, papi.
11: Ay. Rafa, me salió la peluda cuando fui a felicitar a Lucho Torres. Mamándole gallo, le digo que le voy a partir la, que le voy a partir la torta. Y me dice que bueno, ven para que me sople la vela.
12: Rafa, me salió ayer la peluda cuando voy saliendo de la residencia y la camarera es mi cuñada.
5: Hay que aclarar, no venía con el hermano de
2: nada.
4: Me imagino que no.
5: Sí, porque
2: Roberto Barrio,
5: si viene con el hermano
12: de Rafa, me salió ayer la peluda cuando voy saliendo de la residencia y la camarera es mi cuñada.
2: Te salió bien peluda.
3: Bastante.
5: De rasurarse la doña.
2: Oye, Rucho,
3: dime.
2: Me salió la peluda cuando no encontré pantaloncillo limpio y tenía una cita con la más bonita del barrio.
3: ¡Mierda!
4: ¿Y ella por qué te iba a ver el pantalón?
2: ¡Oye!
4: No la podía llevar con helado.
2: ¡Ah, helado!
5: De lado, de frente.
3: ¡Dímelo, Rafa!
13: Ahora me salió la peluda cuando salgo del motel y quito el celular del modo avión y hay 120 llamadas perdidas.
9: Oye, Rafa, a la señora no le salió la peluda, le entró primero, le entró.
5: Rafa, me salió la peluda cuando lleva a la mujer a un restaurante, eso que tiene los abaniques, con agua. Y se había hecho el blow.
2: Ay, madre.
5: La mujer le da piedra a sus abanicos que tiran agua. Todo esto.
4: Ay, me gusta.
5: Se daña blow.
9: Me salió la peluda pasando el peaje que va para Santa Marta y me acordé que había dejado la cartera en la casa.
14: No jodas. Oye, Rafa, me salió la peluda ahora que escuché a Lucho Torres, man, y que ya que a la hora que le dé la gana, ese loco, ¿qué le pasa?
5: Dale, ¿qué pasó? ¿Qué pasó?
3: Oye, ¿saben qué? Rafa, me salió la peluda cuando me iba a tomar un jugo de zapote y le cayeron dos bocas.
4: Me entendió.
15: Ay, te sentí la peluda cuando mi ex, yo sabía que me estaba engañando por esas salideras a toda hora y esa oculta de reserva. Maite divina, no era como una mujer, como un hombre.
5: Al que le salió la peluda, güey.
2: Rodolfo.
3: Dime, Rafa.
2: Salió mejor dicho, Rodolfo.
5: Arroba.
3: ¿Qué, jugando espadita?
2: ¿Verdad, Rodolfo?
4: Y no inflable.
16: ¿Mierda qué? ¡Roscón de chocolate!
5: De chocolate.
4: Le dicen el doble C.
5: Chocolate, güey, que le sacaron a él.
2: ¿Cómo así que doble C?
4: Cachón y cacorro.
3: ¡Ay!
5: Rafa, ¿y qué le salió? El chocolate. Le sacaron el chocolate.
4: No se sabe. La que te vienen dando.
5: ¿Qué, Maite, qué?
2: ¿Y tú qué? ¿Ya qué, Rodolfo?
3: Ya se está riendo.
2: Quédala.
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0: Oye, Rafa Narváez, ¿cuál es la pelotera hoy? ¿En cómo amaneció Barranquilla de Tropicana?
2: Bueno, pues estamos en la pelotera de Tropicana, 89.1 Tropicana.
4: Bravo.
2: Bueno, hago una pregunta, pringamosera. ¿Está bien salir con la pareja de un amigo si ya terminaron? ¿O es traición para siempre? ¿Usted qué piensa, Lucho Torres?
5: Yo pienso que eso no es amigo, Rafa. Eso es traición a la amistad.
2: Pero...
5: No hay pero.
2: No, yo te hago la pregunta porque bien salir con la pareja de un amigo si ya terminaron.
5: No hay vuelta. La mujer de un amigo es un hombre, decía mi mamá. Uh-huh. Y yo creo que ahí no hay... la ex de un amigo no queda bien verlo salir después. Mi concepto no.
17: Maite, ¿tú qué opinas, Maite?
4: Está bien. Bien mal, eso va contra el código.
17: Sí.
4: Hay un código implícito en la amistad. Y esa frase, la pareja de tu amigo es, o sea, no, cancelada, descartada. Eso da rasquiña, da piquiña.
17: Sí, pero Maite, yo te hago una consulta. Ojo, moralmente está mal. Moralmente está mal.
4: Moral, físico, mental, todo.
17: No, pero espérate, si yo te digo una cosa, o sea, ellos estaban enamorados antes que el amigo se cuadrara y toda la vaina. Años.
4: Entonces sería la pareja tuya antes que la pareja de tu amigo. Y entonces habría estado mal que se metieran con tu amigo.
17: O sea, en cosas del amor a veces yo creo que la moralidad a veces se echa a un lado. Estoy diciendo que uno tiene que respetar. Nunca he faltado el respeto a un amigo. Pero si están enamorados, Maite, ¿cómo haces tú? Ya el amigo terminó con esa persona y la persona la maltrataron, la dañaron psicológicamente, la afectaron.
4: ¿Cuánto tiempo estuvieron separados, aunque se querían?
17: ¿Cómo?
4: ¿Cuánto tiempo estuvieron separados aunque se querían?
17: Más de 20 años.
4: Bueno, que sigan 20 más. No.
17: Rafa. Pero esa es tu opinión. Te la respeto.
4: Esa es mi opinión.
17: Moralmente no está bien, Rodolfo.
5: Entre los amigos se dan unos códigos. Si son novia y la pelada es tremenda, dice, voy pa esa, dale tú. ¿Sí me entiendes?
17: Dígame, Rodolfo.
3: Rafa, yo no estoy de acuerdo con Maite ni con Lucho. Yo no creo que sea ningún tipo de traición. Porque ya no hay un compromiso de la persona con su ex compañero sentimental. Y si cuando la hubo, el respeto se presentó, no hubo intromisión en la relación. Entonces cuando no hay ningún compromiso, Rafa, no hay ningún tipo de traición.
17: ¿Sabes qué me puede
3: Esa es mi opinión.
17: Vale, Rodolfo, y vale, te respeto toda la opinión de los oyentes, pero y de ustedes. Yo siento que a veces uno cree que las demás personas son propiedad también del otro o mía. Hey, ven acá, en ningún momento esa persona es propiedad del amigo mío. Si esa persona decide estar conmigo es porque hay un...
4: Pero es que no se trata de que sea propiedad.
17: Hay amor enfrente. O sea, perdóname.
4: No se trata de que sea propiedad, es que ya esa persona estuvo con tu amigo.
17: Una pregunta,
5: Rodolfo. Rodolfo, tú hoy peleas con Lidiana, hoy. Y en dos meses tú la ves conmigo. ¿Tú me ves bien esa vaina, no?
3: Terminé con ella y ya no existe compromiso alguno, ella es libre.
5: Y me ves entrando a una residencia.
4: ¿Tú qué esperas de Rodolfo que le huele la pantaleta a la suegra?
3: Maite, cálmate, Maite. ¿Qué cosas son esas? Maite.
17: Ey, de verdad. Ay, Dios.
3: Oye, qué cosa.
5: Eso se dice. No, pues acá no, eso se dice. Ey, pero Rafa, no, creo que.
4: No, va contra los códigos.
5: Totalmente, porque es que tú es tu amigo, en tu mente dice, mira, eso se gustaban.
4: Yo no me vería en una relación con alguna pareja de alguna amiga mía.
5: Eso salieron.
17: ¿Qué dice el oyente Tropicana?
18: ¡Ah, Rafa! ¿Cómo has cambiado desde que llegaste de Cachaquilandia? Que es Samario este tan boteado. ¡Vale, bola! Él es roba gafas. Escondes el control al otro cacorro ese que está chupando calor. Y ahora saliste cajonero, ¿no? Vos saliste a la baile contigo.
17: No. Oye, qué cosa. Yo tengo claro que uno respeta a la pareja de un amigo. Uno tiene que respetar a Rodolfo y nunca lo he hecho. O sea, nunca me he metido con la pareja de un amigo.
4: ¿Qué has hecho cajón?
17: Nunca. O sea, pero yo nadie es dueño de nadie, Rodolfo.
3: Claro, Rafa.
4: Es que no se trata de que sea propiedad, se trata de que hay códigos. Está en la constitución código, política colombiana.
17: Pero si a ti te tuvo siempre por dentro, has amado a esa persona y hoy están libres ambos, ¿qué pueden hacer? No se pueden cuadrar. No pueden tener una relación.
3: No, y sobre todo que mientras hubo el compromiso, hubo respeto.
17: Sí, total.
19: Rafa, si la novia de tu amigo sagrado te insinúa y te invita ahí para esa, ¿tú vas para esa o le sapeas a tu amigo?
17: No voy para esa, pero en algún momento hago ver a mi amigo que las cosas están mal allá en aquella relación.
5: Ojo. ¿En algún momento o enseguida?
17: No, enseguida no sé, Lucho, porque soy que respirar profundamente y
4: porque
17: revisar.
4: Te está saliendo una sonrisita.
17: No, pero
4: usted,
17: porque siempre me quieren
5: hacer. No, el tema es serio,
17: Sí, porque el tema es serio.
5: Tu mejor amigo de toda la vida, todo. Te estoy hablando de un amigo, no un conocido, Rafa. Estoy hablando de un amigo de tu
4: casi
5: vale,
4: hermano.
5: Sí, de esos manes. Opa, que tú tienes.
17: Le digo a la hembra que.
5: ¿Cuál es tu mejor amigo?
17: Le digo, no,
5: en Santa Marta, ¿cuál es tu mejor amigo?
17: Yo tengo mejores amigos, Luis.
5: No tienes, bueno. No. Bueno, tu llave de infancia, tal. la mujer te dice, ay, Rafa, mire, mierda, tú, como tu principio, tú no vas para esa, ¿no?
17: No, nada, bueno, cero.
5: Ok. Tú al día siguiente, la ves a ella con el man, no te da vaina, ¿no?
17: Claro.
5: No le dice al man.
17: No, no, o sea, yo decirle de frente, yo primero, se lo digo así, Lucho, primero tengo que escarbar qué está pasando ahí. Comenzó a la. Ey, lo llamo, venga, compa, ¿cómo? No, no, espérate.
5: No, no, no, Rafa, que sí está pasando. No, no, ahí está pasando que ella
4: le. A mi hermana se lo digo enseguida, me interesa. Un carajo que quiere poner bravo.
17: Porque uno no sabe qué está pasando allá, Rodolfo.
5: Claro.
17: No
5: sé, claro. Acá,
17: antes de mandar un dato como esto, Rodolfo. Ah, primero también, Rodolfo, debo dejar las evidencias.
4: ¿Cómo?
17: Porque uno, sí, porque uno no puede pasar. Sí. Porque conociendo uno cómo son las cosas.
5: Rafa.
17: Cuando uno está enamorado, tiene los ojos tapados. Sí. Entonces, ¿qué pasa? Que tú le dices a tu amigo.
3: ¿Le quieres hacer ver?
17: Sí, está enamorado.
3: ¿Quieres hacer ver?
17: No, joder, el cajonero eres tú, que tú estás enamorado de ella. ¿Qué me quieres ser?
3: O sea, termina el crucificado.
5: Ah, pues. Tengo un amigo, Samario, que le pasó lo mismo. El man cogió con la mujer del man, del amigo, y él salió, Rafa, salió, estuvo en una residencia, estuvo con ella, y el man como a los 8 días empezó a tomar con el amigo, y con trago el man no aguantaba el cargo de conciencia.
17: Y le dijo,
5: ahí sabes que, va manito, te voy a tirar una así, tú verás a ver cómo la coges, pasó esto y esto y esto y esto. El man le dijo, tráigamela aquí que yo se lo digo en la cara. Dios y mío. El man trajo a la vieja. La vieja le ha zampado una cachetada. Le zampó una cachetada y le dijo, mira, a mí me respeta y tal, y tú eres otro idiota, le vas a crear vos este que siempre me ha querido comer y siempre y tal. Y me dijo, ahí quedé como un zapato.
17: Quedó como un zapato. Ahí
3: terminó
17: está.
3: Como un zapato.
17: Ahí está. Por eso, Maite, uno tiene que analizar bien las cosas y no
5: actuar. Evidencia, evidencia.
17: Total, argumentarse, pero también yo quiero, si a mí me duele mi amigo, yo también tengo que saber qué está pasando con mi amigo para entenderlo un poco y para saber cómo voy a decirle las cosas.
3: ¿De qué manera le vas a llegar?
17: Sin vaselina no aguanta. En estos casos, yo creo que sin vaselina que sí. No.
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21: Joder, Rafa, tú no has visto naciendo psicólogo. Mira, yo tengo un caso. Una señora amiga, por mi casa, tenía a su hija. Bueno, tiene su hija mayor, que tuvo su esposo. Tuvo una hija, la hija mayor de ella, con el muchacho. Se dejó con el muchacho. Después, la señora se cuadró con el ex-yerno. Hoy en día viven juntos, tienen más de 15 años viviendo juntos. Y la hija se dejó con su pareja que tenía actual y ahora viven todos juntos. O sea, la mujer, la exmujer del muchacho con la suegra y es un solo arroz con mango que tienen tú y todo.
3: Hombre, qué desorden.
4: Espérate. ¿Cómo?
17: Maite, está fácil.
4: ¿Quién con quién?
17: La suegra con el yerno. Lleva 15 años de matrimonio.
5: Y ella volvió y están viviendo juntos ahora.
17: Y la pelada, o sea, la exnovia de...
4: La hija.
17: Ajá.
3: Regresa.
17: Tenía una relación, se separó y ahora volvió a la casa. O sea que viven las dos mujeres con el man.
5: Era marido, ahora es padrastro.
17: Sí.
5: Era marido.
17: Lo que no sabemos si en la noche pasa de cuarto a cuarto.
3: ¿Cómo?
17: Eso es lo que no sabemos.
3: No, pero, no
5: pero,
3: sabe.
5: Pero yo estoy contigo. Hey. Yo, como dices tú, Rafa, eso sin vaselina. No, wow.
17: No. O sea, yo hablo de la vaselina, Rodolfo.
5: Usted dijo una para
17: espérese.
5: Estoy de acuerdo.
17: Aclaro.
5: Estoy de acuerdo con
3: vaselina es para decirle a tu amigo.
17: Es un decir. Es una expresión callejera. Una expresión.
5: Ni en la calle ni en la casa.
3: Suavizar.
17: Corriente.
3: Suavizar.
5: Estoy contigo, Rafa, sin vaselina, no.
22: Buenos días. Yo estoy de acuerdo con Rafa.
4: ¿Qué sin vaselina?
22: ¿Verdad que eso sin vaselina no aguanta? ¡Oh, eso duele mucho! ¡Rema!
3: Oye, qué cosa.
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17: A ver. calle, todos lo cogen de perrateo, alerta. Todos lo cogen de perrateo.
4: No sé.
17: Bueno, vaya, ahora estamos con el doctor Mauricio, el doctor de los peluditos aquí en Tropicana 89.1 MT.
4: Doctor Mauricio Casas, buenas. A esta hora de la mañana, el veterinario de los peluditos llega con una nueva tanda de consejos y recomendaciones para el cuidado y la tenencia responsable de nuestros amigos de cuatro patas.
17: Además que estamos de aniversario, Maite, en Guppy. Buenos días, Tropicana. Buenos días, doctor Mauricio.
1: Mis estimados oyentes, tengan ustedes muy buenos días. Les habla Mauricio Casasbuenas, el veterinario de los peluditos. Siempre ha sido un trauma cambiar un alimento concentrado por otro. Pero quiero que tengan en cuenta los siguientes puntos. Primero, si van a cambiar el alimento concentrado, que sea por uno mejor, porque la transición es menos traumática y no les causarán indigestión. Segundo, deben hacerlo progresivamente, para que el sistema digestivo de su perro se vaya acostumbrando. Y tercero, los ingredientes del nuevo producto. Revísenlos. Si tiene sepiolita o pulpas de manzana y remolacha, el cambio no traerá mayores problemas. Ahora, es normal que sus heces fecales se aflojen un poco, pero rápidamente pasarán a la normalidad. Incluso mejoran la consistencia si es un producto que tiene esos ingredientes. En los almacenes existen muchos asesores con experiencia sobre este tema. Si tienen dudas, si tienen inquietudes, no duden en consultarnos. Nosotros siempre estaremos acá para asesorarlos.
4: Gracias, doctor Mauricio. A esa hora de la mañana, nuestros amigos de Guppy y mi corral, recuerden que están de aniversario.
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0: ¡Atención! En Cómo Amaneció Barranquilla de Tropicana, nos vamos con una tripleta de noticias.
2: ¡Tropicana! Vamos con información a esta hora en Tropicana 89.1.
0: Número 1.
3: La empresa Aire Intervenida presentó la renovación de su sitio web, por fin, con el propósito de fortalecer la seguridad digital y optimizar sus procesos cooperativos y ofrecer además una experiencia de navegación más fácil. A través de www.aire.com, los clientes pueden acceder a la información institucional, realizar pago de facturas también mediante el portal autorizado portal.aire.com, en un entorno diseñado para ofrecer mayores garantías. Esto tras las miles de quejas y denuncias de muchos usuarios que estaban ingresando a la página y que estaban siendo estafados.
2: Estafadas, robadas las personas, y que ni los bancos querían responder, nadie ni responde. La misma empresa nadie quería responder por esta vaina. Esta es la información de Tropicana. Voy con noticias número 2 a esta hora.
0: Número 2.
2: Atención, porque en horas de la mañana se presentó una emergencia en el centro de Barranquilla por fuerte incendio de un bus. El vehículo de transporte público quedó destruido. De momento no hay reporte de persona lesionada. Aquí estamos viendo cómo los bomberos apagaron el incendio. En horas de la mañana de hoy, jueves 2 de julio, se registró una emergencia en el centro de la ciudad de Barranquilla, en la Murillo con 44, donde se incendió un bus de la empresa Cotransnorte, Rodolfo.
4: Sí.
2: Así es, Cotransnorte.
4: Claro.
2: En videos compartidos por ciudadanos se logra percibir las llamas que fueron de gran magnitud y dejaron casi que en pérdida total el vehículo de servicio de transporte público. Además, vemos aquí en este video, Rodolfo, que también la edificación que está ahí en el semáforo, en la esquina, también se vio un poco afectada. De momento las autoridades no han reportado lesionados y se desconoce si el bus llevaba pasajeros al momento de presentarse el incendio. Las causas de este incendio no han sido determinadas, pero se cree que pudo haber sido por falla mecánica o fuga de combustible. Aunque, Rodolfo, en uno de los videos se ve donde la policía está tratando de auxiliar al conductor en ese momento, pero no fue posible, obviamente, pagar el incendio porque ya la llama,
3: usted sabe. Eran demasiados.
4: Claro.
2: Con dice que como con la candela nadie juega, Rodolfo.
4: Esta es la información. Juega con la candela o se quema.
0: Hombre. Número 3.
5: Quien no tiene paraguas se moja.
3: Son las 8 de la mañana con 39 minutos. Capturan a 10 presuntos extorsionistas y aprenden a 2 menores en operativos contra los costeños y los pepes. En operativos que se dieron de forma simultánea, realizados por el Gaula de la Policía y la Fiscalía General de la Nación, fueron capturadas 10 personas. 10 presuntos integrantes de estructuras criminales y aprendieron además a 2 adolescentes señalados de extorsionar a comerciantes en Barranquilla y en Soledad.
2: Bueno, Maite, aquí está la ñapa que tengo a esta hora en el Tropical.
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2: ¡Tropicana! Rodolfo, sube a 2.295 víctimas de los muertos. La cifra de muertos por los terremotos en Venezuela.
4: En Venezuela.
2: Las autoridades también reportaron 11.267 personas heridas y cerca de 19.900 sobrevivientes en el estado de La Guaira.
4: ¿Cuántos muertos más?
2: Gobernador decretó 7 días de duelo nacional. Hasta ahora llevamos 2.295 muertos.
4: 2.295 fallecidos en Venezuela.
6: Ayer le diste 1.900, ¿no? Que yo te había dicho que si eran 19...
2: Pero llevamos 19.900 sobrevivientes del terremoto.
4: Sí.
2: Y se reportaron hasta ahora, sí, se están reportando 11.267 personas.
6: Ojo, que esos 19.000 sobrevivientes no quedan sanos.
3: Queda con el trauma.
6: No, estamos físicamente fractura de oina. Algunos van a quedar algunos van a quedar en silla de ruedas, algunos van a quedar.
3: Pero están vivos.
4: Y no es para menos.
2: Con el favor de Dios, todas estas personas se van a mejorar.
4: Sí, claro.
2: Y van a tener una calidad de
4: vida
2: como la merecen. Ya tenemos 8 de la mañana, 41 minutos. Este es Tropicana 89.1. Y hablando de nuestros hermanos venezolanos, Rodolfo, seguimos pidiendo el apoyo a nuestro siguiente Tropicana.
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2: Bueno, Maite, bueno, estamos pendientes ya que nos digan cuánto llevamos, Rodolfo. Con el favor de Dios, hoy vamos a llegar a la meta. No sé por qué, presiento que hoy vamos a llegar a la meta.
4: Sí, hemos ido avanzando, aumentando cada día. En Tropicana Radio les voy a dar, Rafa, el número de la llave.
2: Sí, pero Rodo, pero antes de dar el número de la llave, queremos decirle a los oyentes que queremos esos ángeles que no tienen alas.
4: ¿Cómo no?
2: Pero que sí tienen berraquera, que tienen amor, que brindan luz, que son la...
4: La palabra bondad.
2: La brillantez, voy a decirlo, Rodolfo, dentro de una oscuridad.
4: ¿Cómo no?
2: Son la paz en la tormenta de otras personas. Gracias a los oyentes Tropicana, porque siempre han demostrado que esta es la emisora diferente que ayuda a la gente. Y quien hace diferente esta emisora son los oyentes. Quienes hacen diferente a Tropicana son los oyentes.
4: Definitivamente, Rafa.
2: Por eso estamos buscando esos 3,000 ángeles, Rodolfo, sin alas para llegar a la meta. Maite.
3: Con un corazón caritativo y misericordioso, que quieran ayudar a todos esos ángeles, a todos esos soldados de Dios que hacen parte de esta lucha, es una maravillosa llave,
2: ¿no?
3: Sí, les enviamos la llave, que es 008-903-1438.
2: Repítela, Rodolfo.
4: Ajá. 008-903-1438.
9: Rafa, tú tienes esta canción para que la ponga de ahí de costumbre.

0: 1438.
1: Dubán siendo Dubán.
2: Los gentes son pesados, Rodolfo.
0: ¿Verdad que sí?
2: Y que en este momento soy medio barranquero porque vamos a andar 5000.
0: ¿Verdad?
1: Después me voy, después la mitad. Ay, Dubán.
2: Ay, Dios mío. Gracias, los gentes de Tropicana. La señora Serafina Ortega, un abrazo, que Dios te bendiga, hombre. ¡Tropicana! Gracias a la gente que están enviando, Rodolfo, a través del WhatsApp de Tropicana, el soporte. Gracias a todos los oyentes de Tropicana. Hey, ya te mando la paga, ya te mando la paga. Tranquilo, ya te mando la paga, que ayer te estaba buscando y no te encontraba. ¡Tropicana! Barak, yo sé que Barak, pero no, el título de la canción no sé cuál es.
1: Ven, yo te busco el nombre.
2: Aquí Dios pone Chazán.
3: Dios tiene el control.
2: Bueno, pues Rodolfo.
0: Dime, Rafa, 008-903-1438 es la llave para ayudar a nuestros hermanos venezolanos. De la bondad de Dios. 008-903-1438, Rafa.

0: Seguimos, Rodolfo.
1: Dime, Rafa.
2: Qué bonita canción esta, ¿no?
3: Rafa, ¿ese grupo es de Cristiano o esa canción nada más?
4: Es Cristiano.
2: Es Cristiano, son
4: un grupo
2: de República
4: Dominicana.
2: Se
4: llama Barack.
2: De República Dominicana. Está sacando muy buenos artistas.
3: Ahora, cantando Rafa, pero la
1: esa, alabanza.
2: Alabanza.
3: Entonces,
2: alabanza,
3: esa canción,
2: sí.
3: Esa canción mueve.
2: Claro.
3: Esa pero canción.
2: Cuando, a mí lo que me ha gustado es que las canciones cristianas, no cristianas, terminan siendo las mismas, o sea, para todos nosotros, o sea, siendo católico, cristiano, evangélico, o sea,
1: ¿cómo no? El mensaje.
2: Cantando porque el mensaje es bonito,
1: el mensaje, Dios. Claro, el mensaje.
3: Pero esa canción le gusta al reggaetonero, al salsero, a todos.
2: Rodolfo, ¿cuál es la llave?
1: La llave es 008903. 1438, Rafa.
2: Con el favor de Dios, hoy llegamos a esa meta, Rodolfo, de llegar a 3.000 barranquilleros, barranquillerísimos.
3: ¿Cuánto vamos?
4: Estamos esperando
2: la información de nuestros hermanos.
3: Del padre.
2: De la pastoral social, Rodolfo. Con lo que estamos haciendo esta labor hermosa.
1: Claro.
2: De llevarle ayuda a nuestros hermanitos venezolanos.

0: bien. Saludos para Panadería Amanda. Un abrazo bien especial. Gracias. David Rodríguez. Gracias, la buena para ti.
1: Edinson Gamero.
0: Saludos para JD Electronic. Un abrazo.

0: claro, Rafa.
1: Basta.
0: De la mano de Dios Padre Celestial.
2: Esta canción también es dedicada a esas personas que en este momento están pasando por una dificultad económica, de salud, emocional o laboral. Que Dios le dé un abrazo gigante a esas personas que están pasando por cualquier problema.
3: Esa canción.
2: Todo va a estar bien. Todo va a estar bien.
3: Esa canción y la del ¿Por qué tengo miedo? Tienen el mismo sentido. ¿Por qué le temes a la situación cuando sabes que estás agarrado de nuestro Señor? Rafa, no te han mandado el mensaje del semáforo en rojo, ¿no? El semáforo en rojo dice, cuando tú vas manejando y ves el semáforo en rojo, te detienes. Y no te desesperas. Porque sabes que hay una barrera que es el verde, que hay carros pasando. Pero tú no tiras la toalla. Sabes que el rojo es un momentáneo, que pronto va a volver.
4: Que llegará tu momento de
0: que tiene un tiempo, ¿cierto?, prudencial.
3: Entonces el síndrome del semáforo en rojo es espera. Tu vida está frenada, pero no para siempre. Así espera es. El verde que te va a tocar.
0: Claro que sí.
3: Prepárate.
0: El momento llegará.
3: Prepárate que va a llegar tu semáforo en verde.
0: El momento llegará.
2: Saludos para Mauricio Blanco. La buena, papá, gracias. Rodolfo, ayer puso un mensaje de casualidad. Gracias, Yus. Que Dios te bendiga.
3: Fíjate, tú este es Mauricio Blanco. El mío es Mauricio y el negro.
2: Bueno, ayer puso un mensaje, Rodolfo, que me ha gustado. Dice, felicitaciones por tu fracaso.
0: Claro.
3: Te enseñan a levantar.
2: Algunos ni siquiera lo intentan.
4: Así es.
2: Y lo decíamos esta mañana, para tener éxito hay que fracasar.
0: Hay que fracasar,
2: porque
0: sí.
2: Eso es ahí donde aprendes.
0: Claro, te caes, te haces la ñoña, pero te levantas y sigues adelante, Rafa.
2: Pero tú te la hiciste bien grande porque la cara se te dañó.
0: ¡Hombre, cara ñoña!
3: Ese es del combo de lo que nos caímos boca abajo.
0: ¿Verdad, Lucho?
2: Gracias, gente tropicana. Gracias a la gente tropicana por ser siempre diferentes.
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10: Pero a esta hora vamos a las calles de la ciudad de Barranquilla, Rodolfo, por ahí, ¿cómo estamos de movilidad? ¿Cómo estamos en trancones asquerosos?
11: Sí, muy bien. Nuestros oyentes nos brindan el informe de movilidad. ¿Dónde hay trancones asquerosos? ¿Dónde hay puntos de vacunación? ¿Dónde hay puestos de control? ¿Dónde anda la neverita fotomulta, Rafa?
10: A ver qué dicen los oyentes, ¿dónde están los trancones asquerosos a esta hora de la mañana? Siempre a esta hora ya comienzan a presentarse
12: sí,
10: los trancositos.
12: Sí.
10: Porque ya hoy hay más gente en la calle, Rodolfo.
11: ¿Cómo
10: a esta
11: no?
10: Hora de la
11: sí.
10: Mañana. A ver qué nos manifiestan los oyentes de Tropicana a través del WhatsApp. Ajá, Tropicana, buenos días, Tropicana 89.1. Ahora sí, vamos con los oyentes de Tropicana. Buenos días, Tropicana.
13: Bueno, Rafa, por aquí para las 5 palabras, 5-5, está todo limpiecito como la planta en la mano.
10: Bueno, Tropicana.
13: Y la Rafa, que los perros pipones están en toda la 46 con 74 detrás del estadio Romelio Martínez.
10: Hombre, Rodolfo, tan bravo, tiene mal de rabia. Tiene mal de rabia.
12: Una mordedura.
11: Oye,
12: Rafa, no te una mordedura.
14: Pero eso no concuerda. Un perro pipón, ¿no? Si te sale un perro así, ¿tú crees que es un perro pipón?
10: ¿Cómo así?
12: Un perro
14: pipón. Pues pon el audio.
10: ¿De qué?
14: No que, pues, acá, poner...
13: Y la Rafa, porque los perros pipones están en toda la 46 con 74 detrás del estadio Romelio Martínez.
14: Pon el audio que tú pusiste, del perro.
10: El perro es este, míralo. Bueno, para...
14: ¿Tú te imaginas un perro pipón?
12: Sí, así? Claro.
14: Ese es un perro pipón, eso de
12: una
14: de
12: perra retorno. Recién parida, sí.
14: No, pipón, no. Ahí
12: pipón, hace así, grrrr.
14: No, el perro pipón y ladra.
10: ¿Cómo así?
14: Eso ladran echados, son flojos.
13: No, Tropicana. Más Tropicana, todo bien, Rafa.
10: Todo bien.
13: Estamos, hermanito. Abrazo ahí. Papi, vengo desde Metropolitano hasta acá, 46 Murillo.
10: Ajá.
13: Está movible, pero está el tráfico, hay bastante trafiquito. Ahora te comento, Rafa, también, no sé, coméntame si es que yo estoy equivocado, que las motos ya están autorizadas acá por la Murillo, porque qué poca moto andando con parrillero todo por Murillo, no sé qué pasa. La policía corretea a los que no tienen corretear. No tengo nada en contra de los motorizados, pero uno tiene que respetar, tener cultura.
14: Vale, Rafa, para ti en este momento, en Barranquilla, ¿cuál es el punto más grave en cuanto a movilidad? El punto que tú digas...
10: La circunvalar.
14: ¿Con qué?
10: Puede ser
14: en la entrada de La Paz
10: por Caribe Verde, por esos lados siempre se hay dificultades. Y en la 85
12: también por lo que están realizando.
11: Que
12: ya han despejado porque ya están abriendo.
14: Le gana la 30
10: con
14: 38.
10: 30
14: con
10: 38. Joda,
14: San Roque.
10: Esa es otra también. Que
12: y a la Meda ya no.
10: A la Meda sí, porque ha habilitado
14: varios. ¿Ha mermado o no?
10: Ha mermado, pero en estos días estaban quejándose porque al parecer había trancones asquerosos en Alameda.
15: Rafa, cuchi, una recomendación. Esto no es tranco, esto es una recomendación para las personas que van para allá, para Soledad, para el aeropuerto, para aquellos lados. Cuando vayan para aquellos lados, hey, graben que tienen el cinturón, graben que tienen todo, para cuando los perros ponen que eran parados, ya ahí tienen la evidencia. Ya, chao.
12: Buena recomendación.
16: Buenos días, ¿por qué te fuiste? Estoy en Guayabá, el feliz cumpleaños que te di, Lucho. ¿Te gustó, Lucho?
14: Sí, papi.
16: Qué rico, Lucho. No, ojalá cumpla hoy otra vez.
14: Me sorprendiste, de verdad.
10: Tropicana.
16: Rafa, los Pitufos, por toda la entrada de Manuela Beltrán. Están dando duro, no están perdonando ni a.
10: Mira, por la entrada de Manuela Beltrán, los
12: Pitufos. Dicen lo rencoroso.
10: Hombre.
17: Buenos días, señores Tropicana. Qué posibilidad que me ayuden con el mensaje. Le estoy mandando respeto a mi gatico para ver si ustedes me ayudarían con una veterinaria donde me lo puedan ver.
10: Corazón, la recomendación que le hacemos, si vive en Barranquilla, llévelo al CBA.
14: No, termina el audio y dice que. ¿Me lo ayuden con qué?
10: Espera un momentico ya.
14: El día dice, ¿me lo ayuden con?
10: Ok.
17: A tratar a ver qué es lo que él tiene, no. Porque okay. Es que él no puede orinar ni nada. Y un muchacho, un veterinario, me lo dio y que necesita una operación. Pero la operación cuesta más de 1,000,000 pesos. Y la verdad, yo no tengo los recursos.
10: Ah, corazón, si estás en Barranquilla, te recomiendo que lo lleves al CBA. Bueno, ya tropical.
16: Rafa, Alameda, papi. En la mañana, compadre. Vea, ahora cuando abran toda la ¿cómo es que el romboide abajo del puente? Es así, y mira el tranconero que se forma, papá. La vaina maluca en Alameda, compadre.
10: Bueno, te lo pican.
16: Lucho, Maite, en Alameda cometieron un error, dejaron una sola salida otra vez. Tenía que dejar la salida del semáforo y tenía que dejar la salida nueva. Ahora se forman los trancones en la mañana porque solo dejaron una sola salida por Alameda del Río. Ese es el problema ahora.
10: Pero es que yo no entiendo, o sea, la idea es quitar semáforo.
14: ¿Tú sabes cuándo va a funcionar esa vaina, Rafa? Cuando hagan la avenida que vaya por allá atrás por la sede de la Selección Colombia, que te saca a la 38 y te va a sacar a la 46.
10: Okay.
14: La gente no va a necesitar
10: venir de aquí a la circunvalar. Total. Bueno, ya tropicana.
16: Rafa, esta es otra recomendación, Rafa. Si van para allá para Soledad, Rafa, lleven menudo, Rafa.
2: para la liga.
12: También pueden llevar.
2: Vaya para la liga.
16: Que si caigan menudo. Vale. Vayan a la tienda y cómprense un chito, lo que sea.
10: Es vergonzoso escuchar a un oyente decir, pero es así, Mario. O sea,
12: también pueden llevar huevos.
10: ¿Hasta dónde ha llegado la corrupción de nuestro país?
2: ¿Por qué, Rafa? Porque ponte que ver.
10: No, porque
2: que yo me pongo que ver.
10: Porque te toca aceptar que estos señores, independientemente si tú llevas los papeles en regla o no, te van a joder la vida.
12: Es que ese fue el colmo del descaro.
2: De alguna manera.
12: El oyente dijo, no, llevo todos los papeles en regla. Y los mismos de tránsito le dijeron, sí, tienes esto en regla, pero déjate para la gaseosa.
10: No joda.
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2: Bueno, me llega una denuncia, Rodolfo, a través del WhatsApp. Hay muchos negocios hoy en el barrio Los Olivos que no abrieron por los panfletos amenazantes y extorsivos de un grupo delincuencial. Ya me han llegado varios oyentes enviando esta denuncia, Rodolfo, que ojalá las autoridades revisen qué es lo que está pasando, la veracidad también de estos panfletos, y que revisen qué es lo que está pasando, porque es injusto que muchas personas que tienen negocio en este barrio hoy estén padeciendo porque no saben quién tiene la autoridad en la ciudad.
3: No, Rafa, no tienen negocio y generan empleo.
2: Sí, en este momento no sabemos quién es.
3: Empleo también.
2: En este momento no sabemos quién es la autoridad realmente en nuestro país, definitivamente, en nuestra ciudad. 9 de la mañana, 14 minutos de tropical.
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0: ¡Vamos para el que de papaya! ¡No te quedes mudo!
1: Haroldo Molina, Molina.
2: A ver. Atención.
3: Dime, Rafa.
2: El momento, la hora de la libre expresión en Tropicana. La paloterapia para que el oyente se desahogue. Una terapia colectiva. ¿A quién le quiere dar paloterapia?
1: Así es, Rodolfo. Paloterapia. Hombre, Rodolfo.
3: Bueno, es el momento en que la voz del pueblo se siente. El momento de la libre expresión en la palo. La paloterapia.
1: Así es, Rodo.
3: Dímelo.
1: Así es, viejo Rodo. ¿Quién le va a dar palo a esta hora, viejo Rodo?
3: Hombre, ¿sabes a quién le va a dar palo, Rafa? Esos manes que van en el carro y no colocan el direccional cuando van a doblar.
1: Ellos creen que pagan por el direccional.
3: ¿Cómo te parece?
2: ¿Qué vaina?
3: Oye, ponga el direccional, hombre.
1: Ellos creen que aire le van a cobrar por esa vaina. Tropicana.
4: Buena, le quiero dar paloterapia, pero firme paloterapia a Tropicana en las noches con ese programa El Caballito y con esos cachacos. Hombre, yo nada más escucho Tropicana, quiero escuchar buena música. Son cachacos, son unos... palo para esas motos que creen que son de hierro y se meten de frente en contraví por donde sea. Palo, quiéranse.
1: Tropicana.
5: Rafa, palo, valle. Rafa, siguen los bajones de luz a la misma hora en el barrio por fin. Sector de La Manga, sector de Mequejo, sector de ahí de La Esmeralda, sector de Nueva Colombia. Rafa, a la misma hora, fum, y ya tenemos testimonio de gente que se la daña los electrodomésticos. Rafa, ¿quién responde?
1: Ay, pregunta para que vea, Tropicana.
6: ¡Tropicana! Tropicana, buenos días. Le doy palo a las bombas de gasolina, que no están dando la medida como es. Le acabo de echar a mi carro ahora 2 galones y no subió la aguja.
1: ¿Verdad?
6: Palo y ojo. Delicado. La bomba de la 30 con la 24, la Terpel, ojo.
1: Uy, sudaron, Tropicana.
7: Buenos días, Tropicana. Buenos días, Che.
3: Buenos días.
7: Para esa gente inculta y falta de educación que vive tirando llantas allá en la Cordialidad y basura entre 20 y 19. Joder, qué falta de educación de esa gente. No joda, vayan y hagan una campaña de las normas de Carreño. Eduquen a esa gente inculta y cavernícola.
1: Bueno, pues Tropicana, esta hora.
8: Palo, Rafa, paloterapia para las motos aquí en la 93 con 45. Esa gente se mete en contravía por la 45 hacia el norte, por la 93 hacia la 43. No, eso, paloterapia para esas motos.
9: Hey, palo para los concejales. No quieren hablar, no quieren hacer debate de la seguridad.
1: Y deberían.
9: Como que lo tienen amenazado también. Ahora quieren hablar de pura triple A. Como que ahí está la barba. Palo para los concejales de Barranquilla.
1: No se sienten, los concejales de Barranquilla no se sienten.
10: Palo para la gente de
1: Malambo,
10: un poco como mototaxi, estos que se meten con
1: cabina
10: y hasta los que no son
1: mototaxi. Parte del baño, buenos días, Tropicana. Buenos días.
10: palo terapia para esa gente que se ponen a trotar en las mañanas en Vía 40. Ellos llevan el carro atrás escoltándolo y ellos van trotando y ocupan todo un carril. Palo para esa gente.
7: Rafa, palo para todos esos motocarriles de Soledad, Rafa. Son los dueños de Soledad, Rafa. Esos se te meten por delante, por detrás, por el lado, por cualquier lado. Yo, Rafa, vea, si esos motocarros tuvieran alas, volaran allá y le hicieran el tráfico a los aviones también, Rafa.
1: Oye, Rafa, paloterapia para esa gente que va a atravesar la calle con esos audífonos, como que llevas un picó, va atravesando para que tuvieran. ¡Ey, tortuga, compadre, queda pequeño, se parece a Rodolfo, paloterapia!
11: Bueno, palo para mí mismo, porque ya encontré el control, Rafa, disculpa, te estaba culpando a ti ahí y estaba en la segunda gaveta, pero avisa que lo habías guardado ahí, ¿oíste? Dale, pues estamos hablando.
1: Chao,
2: Rafa, precioso. Pero no podías decir eso, es de precioso.
1: Chao, precioso.
12: Tropicana, buenos días. Palo pa' Batia. Que no...
13: Palo. Palo terapia para los cobradiarios que cobran más del 20 y exigen. Y cuando tú te caes, te quieren desarmar la casa. Palo.
3: Pero no, cuando tú necesitas hasta el 30.
9: Ay, Rafa, esa gente también ahí en Caribe Verde se roban el pedacito ese, buscando que un carro, eso, una mula, una volqueta, hermano, se lleve esos males y los coja y los mate. Entonces el problema lo tiene el chofer, hermano. Palo, palo ahí, palo.
14: Palo, palo, palo, palo, palo, palo.
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14: Una jugada segura, Rodolfo.
3: La jugada segura la hizo Bélgica en el día de ayer al eliminar al equipo de Senegal. Entre otras cosas hay que destacar, Lucho.
14: ¿Entre qué?
3: El equipo de Senegal. Entre otras cosas hay que destacar que los africanos...
14: Barro, Lucho.
3: Espérate, déjame hablar, oye. Barro, Lucho. Hay que destacar que los africanos han evolucionado.
2: El partido era de Senegal antes de ser de Bélgica, Rodolfo.
3: De verdad que sí, Maite.
16: Lo que pasa es que tú ves a la selección de Senegal y tú encuentras jugadores ahí que están por el mundo regados. O sea,
3: sí, cómo no.
16: A nivel de equipo, en la liga italiana, en Alemania, en Inglaterra. Al minuto 86 iban perdiendo 2-0.
2: Sí, y remontar.
16: Y estaba, creo que estaba, ¿cómo se llama?
3: Ellos iban dominando.
16: Bueno, pues estaban.
2: Senegal iba ganando y después volvió a ganar.
3: Estaban dominando el partido.
16: Estaban botando contragolpe, estaba regalado Bélgica, ya tirado al contragolpe y el tercero lo botaban. Y de pronto llega el 2-1 del. ¿Cómo se llama?
2: De Bélgica.
16: Rómulos.
3: No recuerdo el apellido.
16: Canú, ¿cómo es? Cuenú. ¿Cómo? Ese no es Cuenú, no es que es Juan Junior.
3: Lukaku.
16: Lukaku, 2-1, Rafa, y ya sobre el tiempo 2-2.
2: Y luego se penal, 122.
3: Se va a dar tiempo extra. Tiempo extra.
16: Y en el minuto 117, porque es hasta 120. Ah. Un penalti que duró como. Y el creo que es el alargue más pronunciado que hubo en el Mundial, porque iba hasta el 30. Hasta el minuto 131. Ya, pues, estamos serios, por favor, respeten.
14: Bueno, hombre, Colmena. La jugada segura en Tropicana.
16: Penalti.

0: Este. Acaba de llegar el cuate más viejo de la historia. El mejor amigo de Amparo Grisales.
1: Él no está viejo.
0: Aguas, Cate.
1: Es que ya tiene la piel vencida.
0: El mejor amigo de Amparo Grisales.
2: ¡Órale, carnal!
0: De la infancia, vea. Le cogía punta en el colegio de Tercita Forero.
1: ¿Quién están llamando, cuate?
0: Dígale sinvergüenza que lo esté llamando, que deje joder.
3: Sí, yo contesto, venga.
0: Vea que Rucho Torres contesta.
1: Mándelo a la chingada.
0: Sí, hombre. O es que ese teléfono lo va a
2: tocar. La alarma.
1: También mándenle a la chingada.
0: Bueno, a ver, cuate. Hey.
2: Hora de carnal. Imagínate que llega una dama y le digo yo.
1: ¿Qué le dice usted?
2: Preciosa. Preciosa, te puedo robar un beso.
0: ¿Y qué le dijo? No, usted es maluco, muy feo.
2: ¿Y sabe qué me dijo? No, con esa cara mejor róbame el celular.
1: Le doy la razón a él.
4: Mira el que te ama.
0: Ay, pero desgraciado, sin vergüenza.
1: No, más malo que un día de hambre.
4: Acostadita en tu cama.
0: Más malo que el colesterol malo.
2: ¡Órale, carnal!
0: Más malo que el bazuco. ¡Órale!
2: ¡Ay, ay, ay, ay! ¡Ay, ay, ay, ay! Ay, ¡tómese el tequila! Le provoca...
1: Para pasar esa pena.
0: Como dijo el amigo mío, ¡ay, sin vaselina, muy fuerte!
2: ¡Ay, ay, ay, ay! ¡Ay, ay, ay, ay! ¡Ay, ay, ay!
1: Échele vasolina.
2: Órale, mi cuate. Imagínate que habían dos amigas hablando.
0: Dos amigas de esas de
2: sí.
0: Pero amigas qué.
2: Dos amigas.
0: Amigas, amigas.
2: Sí,
0: amigas.
2: Dos señoras. Ah, dos okay. Señoras ya se habían reunido en la casa de una de ellas.
0: La Rochi y la Rodolfa se llaman.
2: No, era María. María con Rochi, sí.
0: Ah, okay.
2: María con Rochi.
0: ¿María la del barrio?
2: Entonces Rochi le dice a María. María. María, ¿qué me das por mi marido, María? Yo, nada, bueno, trato hecho, llévatelo.
0: Ay, ay,
2: ¡atacaremos! 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
0: Este es Tropicana. Ah, yo le pedí una bebida. Eso es lo que va a traer hoy. Bueno, pues, a esa hora, un saludo para mi hermanito Fají Villanueva.
2: ¡Rafa, Fají!
0: ¡Rodolfo!
2: ¡Dime, Rafa!
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10: ¡Llegó!

0: chismoso de carajo.
1: ¡Salgan!
2: ¡Ay! ¡Ay! ¡Oye! ¡Qué cosa!
3: ¿Te gusta el chisme, Rodolfo?
2: Bro, a mí sí, a mí sí.
4: Bro, si tú estuvieras en el Mundial y fuera a Colombia, ¿te gustaría llevar copa?
2: Sí, me gustaría.
3: Bueno. Hombre, Rodolfo.
2: Dime, Rafa.
5: En Tropicana no nos gusta el chisme, nos fascina.
1: A nosotros aquí no nos gusta el chisme, nos fascina. Y nos fascina más cuando tenemos que rajar a alguien.
2: No, pero aquí no vamos a rajar, Mike.
1: ¿Cómo que no?
2: No.
1: ¿Cómo que no vamos a rajar a alguien?
2: No.
1: Claro que sí.
2: ¿Qué pasó?
1: Claro.
2: Eso es triste.
1: Yo rajaría al periodista que le dio la noticia ¿cómo se llama?
2: Al entrenador
1: de la República del Congo.
2: ¿Usted sabe lo que pasó?
1: En plena rueda de prensa, oye.
2: ¿Qué fue lo que pasó?
1: Acaba de ocurrir el partido de fútbol. Está en la rueda de prensa, atendiendo a la gente.
2: Y perdieron.
1: Termina la rueda de prensa y sale un periodista y que, bueno, muchísimas gracias y lamentamos nuestro sentido pésame por lo de su papá que falleció.
2: O sea, le dio la noticia que el papá vaya muerto ahí mismo.
1: La cara del man.
2: Sí, la cara del man lo dijo todo. Es más, te lo voy a traducir, Rodolfo. Aquí está.
6: Aquí está. Tu papá muerto.
7: El man quedó.
8: Así me nos anunció que
2: y anunciamos que el entrenador ha perdido a su padre.
8: Sin ser condenado.
2: Me hacen tirar con condolencia.
8: Gracias,
2: le dice el man, pero con una cara como de.
9: Thank you very much for joining us today.
2: Como perro.
3: Y se acaba de enterar.
2: Se acabó de enterar. O sea, ¿qué le está diciendo ahí?
8: Ahí se enteró. Le coche a perdi son père, de momento, sin ser condenado.
2: Mi más sincera condolencia.
8: Gracias,
2: le dice el man.
3: Thank you very much for joining us today.
4: Ahí sí cabe tu Rafa sin vaselina, Barro.
2: Oye, Barro, qué bronca.
3: Barro.
2: Inoportuno. Muy inoportuno. Uno lo coge y le da un abrazo y hermano.
1: Ese tipo de noticias lo desbarajusta a uno enseguida.
4: Eso no le toca a él, Rafa, eso le toca a la Federación del Congo. Eso no es compañero.
2: Porque era como que el jefe de prensa de la selección.
1: No, pero en público. Mira que esta Ana del Castillo estaba montada en una tarima.
4: Ana del Castillo.
2: Ok. Este es Tropicana 89.
4: Oye, Tropicana, Rafa, Tropicana. También a Chilaver, hombre.
2: Hombre, Chile es un sapo. A ver, Tropicana.
5: En Tropicana.
10: Llegó.
4: ¡Vaya, Maite!
10: Llegó.

0: chismoso de carajo.
1: ¡Salgan!
2: ¡Salgan los chismosos! ¡Vaya!
3: ¡Vaya!
2: Bueno, Maite, ¿qué tienes por ahí?
4: Mira, mira lo que te digo, que ese tipo de noticias lo desequilibran a uno. Por ejemplo, Ana del Castillo, estando en medio de una presentación, le avisaron que el papá estaba grave, que se había puesto malito y que tuvieron que meterlo de urgencias. Y Ana del Castillo ahí en plena tarima dijo, espérate, que me acaban de decir esto, yo me voy. Chao, qué pena con ustedes, pero yo tengo que ir a ponerme enfrente de mi papá. Gracias a Dios, y les aclaramos desde ahora, el señor ya está estable.
2: Maite, pero a mí me,
4: pero partió, parte el alma.
2: O sea, me partió el alma ver a esa pelada que siempre está alegre, mamando gallo con la recocha.
3: El cambio.
4: Se asustó Ana del Castillo.
3: En plena tarima, Rafa.
2: Escuche, Rodolfo, escuche. Y te digo una vaina, yo he conocido artistas profesionales, que artistas de nivel que se montan en una tarima, terminan de cantar sabiendo que un familiar se ha muerto.
5: Javier Vázquez.
2: Y no se quebranta.
5: Cantante del grupo Nietzsche.
2: Pero esta pelada se nota que es full sensible. Y dijo, no, no. O sea, no doy. O sea, se ve que.
3: No puedo continuar, dijo ella.
2: Escucha esto, Rodolfo.

0: Estoy en deuda con ustedes porque no.
1: No puedo.
0: No, no. Hoy no.
2: Pobrecita, se nota,
0: no sé
2: que está.
0: Ustedes saben que yo soy una mujer alegre. Discúlpenme, perdónenme. Alcalde, dígame si yo vengo mañana pasado. Dígame qué hago. Hago una fiesta, no las acabe hoy. Lo quiero mucho, gracias.
2: Ahí se va.
3: Ahí se va.
0: Para agarrar un vuelo a Valledupar, esto es lo más.
2: No aguanto la pelada,
3: caramba.
1: Ah, pero ya no explica ahí en la tarima.
2: No, ya no explica qué lo
0: que. I love you, mi gente.
2: Pero está llorando, está.
3: En plena tarima.
4: Sí, es una mujer que es perrateadora. Que
2: sí,
4: fuerte,
2: sí,
4: fuerte,
2: sí, fuerte arregle. Y la gente quedó como un poco asombrada,
1: sí, claro,
2: de la situación que tuvo.
1: No se espera de ella.
2: En este concierto, en esta presentación.
3: Claro que
2: no
3: sí.
2: De ella. Porque siempre está alegre, siempre está con la recoy, cuando, y la vaina, el vacile.
4: Cuando es un concierto, Rafa, cuando es un concierto de varios artistas, aguanta.
1: Sí, pero cuando es ella sola.
4: Pero cuando es un concierto, venga tú, que venga Shakira. Y en la primera canción salga Shakira con él.
2: Están diciendo que también a como es a Martín Elías le avisaron.
1: Ahí avisaron lo de Diomedes, claro.
4: Sí. Rafa Javier Vázquez.
1: Viste, Rafa, no es que uno sea chismoso, es que el chisme llega a uno.
4: ¿Sabes quién es Javier Vázquez?
2: Claro, cantante del grupo.
4: Que dice, juntos.
2: Caminemos, que ese man, si no,
4: el hijo. Que no es lo mismo, ¿eh?
1: No, hombre, no, cállate.
4: Se van en plena tarima y el man terminó, ¿no?
2: Sí, señor.
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0: ¡Chismoso de carajo!
1: ¡Salgan!
2: Toma, ya me hace un foro.
3: Dímelo, Rafa.
2: Vas a hacer un personaje con Maite. Que Maite echa los chismes y tú eres el que. Sí, o sea, pero habla como viejita, ¿para ver cómo es?
3: No me sale.
2: ¿Cómo que no te va a salir?
3: ¡Ah! ¡Ay! ¡Ey! Lucho, como así, como viejita.
2: Puja, para ver si sale. Ah, pero habla como viejita, para ver.
3: Oye, mijita.
2: Mierda.
3: Oye, mijita.
4: ¿Qué necesidad?
2: Está entre viejito y viejita.
4: ¿Qué necesidad?
3: No me pongas en camisa de once varas, Rafa.
4: ¡Hala!
5: ¡Atención! En cómo amaneció Barranquilla de Tropicana, nos vamos con una tripleta de noticias. Número uno.
4: Atención a la tripleta de noticias. A esa hora de la mañana, dos menores de 17 años de edad cada uno fueron víctimas de un atentado sicarial en horas de la madrugada de hoy jueves 2 de julio en la carrera 18 con calle 24 en inmediaciones del Parque de las Nieves. Estamos hablando del suroriente de Barranquilla. Uno de los adolescentes perdió la vida mientras que el otro resultó herido y fue llevado al centro asistencial. El occiso correspondía a Mateo Puerta. El otro permanece sin identificar. Señala el reporte de la policía que los dos jóvenes se encontraban hablando, conversando, dialogando sobre un andén cuando fueron abordados por dos personas en motocicleta. El barriero sacó el arma de fuego y le disparó en repetidas ocasiones, dándole Bamban Zamorano, Coronavarín. La policía metropolitana informó que los dos presuntos sicarios fueron capturados posteriormente a la ejecución del atentado.
2: Bueno, pues esa es la información de Tropicana 89.1.
5: Número 2.
2: Atención, porque comerciante fue asesinado a bala en Soledad. Investigan posible caso de extorsión. La víctima fue atacada por dos chirris sicarios cuando se encontraba frente a una distribuidora de panes en el barrio Nuevo Milenio. El comerciante fue asesinado. Atención, ataque a chirris sicarial. Rodolfo.
3: Vaya.
2: En la mañana de ayer, miércoles, en la calle 60 con carrera 13D del barrio Nuevo Milenio del municipio de Solepia, de Soledad. Rodolfo. La víctima fue identificada por las autoridades como Mauro Alonso López Duque, de 45 años y natural de Maceo, Antioquia. Ave María por Dios, hombre. De acuerdo con la información preliminar de la policía, dos hombres. ¿Cuáles hombres, Rodolfo?
3: Dos pencuecudos.
2: ¿Dos boquitas de qué, Rodolfo?
3: Boquita de morrana, boquita de manjol.
2: ¡Hombre! ¡Joda!
6: Mejor mentolito.
2: ¡Hombre, Rodolfo! ¡Boquita de golero, Rodolfo! ¡Boquita de porquería!
3: ¡Boquita de buitre!
2: Oye, Rodolfo, que debe tener una boca de un golero.
3: Infecciones. Por favor.
2: Fea, ¿no?
3: Oye, sí.
6: Oye, si no hay un animal con más defensa en el mundo que un gallinazo.
2: ¡Joda! El parrillero se bajó de la moto, Rodolfo, y le disparó en repetidas ocasiones, hombre. Impactándolo en tres oportunidades. Tras el ataque, el comerciante quedó gravemente herido en la terraza del establecimiento. Minutos después, fue trasladado al Hospital Materno Infantil de la Ciudad de la Metropolitana, donde los médicos confirmaron su fallecimiento. Esta es la información en Tropicana.
5: Número 3.
4: Momentos de pánico se vivieron en la avenida Murillo con carrera 43 tras incendiarse un bus de servicio público en la mañana de hoy jueves. Ya pueden ver el video en @tropicanabarranquilla. El vehículo bajaba por la carrera 43 cuando en el semáforo empezó a incendiarse. No se reportaron personas lesionadas. La emergencia es atendida por dos máquinas del cuerpo de bombero y las autoridades permanecen pendientes de esclarecer cuáles fueron los motivos. El automotor pertenece a la empresa Cotras Norte. Se desconocen hasta ahora las causas de la conflagración.
2: Esta es la información en Tropicana 89.1. Gracias a los oyentes de Tropicana por estar conectados con nosotros. Hay novedades en la ciudad de Barranquilla. ¿Qué tiene que hacer los oyentes de Tropicana, Rodolfo?
3: Muy bien, nos envían en texto la palabra novedad. Repito, nos envían en texto la palabra novedad. Y luego nos envían la información al 300-356. 5627.
2: Sí, señor, te lo repito, mijo. Tropicana.
7: 300-356-5627. Como 15 policías de tránsito de esos azules. Ajá. Bueno, bien, yo amarillé, tal, y el man me pidió todo, documento, todo estaba en regla. Entonces el man dice, gira la dirección para la izquierda. Yo giré la dirección. Y el man decía que le faltaba unos milímetros a la llanta por el labrado que estaba desgastado. Y mi hermano, esa llanta tiene si esa llanta está buena. No, ¿qué tal? Que la llanta, que eso está malo, que yo no sé qué. Rafa, es una ira, o sea, es algo de impotencia que le cae a uno, Rafa, o sea, es algo que tú quisieras en ese momento convertirte en una persona mala, Mari. O sea, porque es que es tanta la injusticia que hay con esa gente que Rafa, que hasta te han respaldado con unos mancitos ahí, ¿ve? Los manes que estaban en la orilla a meterse en lo que estábamos hablando y discutiendo el policía y yo ya. Y me decía el maestro que este es el que te voy a echar a ti. Me señalaba un chirretico ahí que estaba ahí. No, que tenía hasta cara de chirrete.
1: Eso es extorsión.
7: No. Rafa, entonces, es algo que uno... O sea, no sé ni cómo explicarte, Rafa, la impotencia que siento aún desde el día de ayer, Rafa.
6: Ahí es cuando una persona prende el carro.
1: Claro.
4: No, que indignante.
1: Quemo el carro. Hola, no. que se siente uno, Rodolfo, incapaz. Se siente
3: impotente.
1: Impotente.
3: Impotente, sí, en realidad una situación.
1: Y preguntas tú dónde están las autoridades para enfrentar esta situación. ¿Dónde está la procuraduría? ¿Dónde está la fiscalía? No aparece
3: porque
1: nunca.
3: Porque no intervienen.
1: No aparece nunca.
4: No hay un ente de control. No hay nadie que te dé garantía.
3: No hay veeduría.
6: Hey, Rafa, y ve a hablar esa vaina en las redes para que veas tú que te salen todas las bodegas. Porque total. Porque lo digo yo a título personal. Tienes una bodega que te vuelve
4: mierda,
6: Rafa. Te masacras como si tú hables algo de soledad, que el tránsito, que la corrupción, nada, tú no puedes sacar al aire esa vaina. Y según está normal el pueblo.
1: Ah, pues. ¡Ay, Santa Marta del Caimán!
4: ¡Ay, Santa Marta del Caimán!
1: Que la Selección Colombia se ponga las pilas y cae al chamán. ¡Ay, San Jacinto del Acordeón!
4: ¡Ay, San Jacinto del Acordeón!
1: ¡Qué orgulloso me siento del Gago y de la Selección!
3: ¡Ay, Santo Armagedón!
1: ¡Ay, Santo Armagedón!
3: ¡Mañana gana nuestra Selección!
6: ¡Ay, Santombo!
3: ¡Ay, Santombo!
6: Que salgan de tu especialista, que le dan duro, duro al polvo.
1: ¿Quién es? Ah, al man que se echa polvo.
6: No, aquí hay uno que le gana, rapa.
4: ¡Ay, Santa Marihuana!
3: ¡Ay, Santa Marihuana!
4: ¿Qué? Que gane Colombia o pierda gana.
1: No, okay. ¡Ay, Santa Rita del

0: Sincero, que mañana juegue Quintero.
1: Ay, múdalo, pues.
2: Ay, Santa, me agarro.
3: Ay, Santa, me agarro.
2: Así, sin vaselina, es barro, barro.
4: Ay, San José del acordeón.
3: Ay, San José del acordeón.
4: Que Rodolfo deje ese maricón.
2: Ey, ey, ey, ey, ey, ey, ey, ey. A ver, Rob, vamos con todo. ¡Ay, me duele cuando entra!
0: ¡Ay, me duele cuando entra! ¡Ah, Lucho! ¡Ah, Lucho, me la hiciste, viste, Lucho! ¡Ah, Lucho, me la hizo, viste!
2: ¡Ay!
0: ¿Qué pasó?
5: ¡Ay, Santa Ana!
0: ¡Ay, Santa Ana!
5: Que gana el selección al lado de un garrafón. Y el otro que pierda, si le da la gana.
0: Si le da la gana.
6: Ay, Santa Iguana.
0: Ay, Santa Iguana.
6: Torres, se un montado con marihuana.
5: Ay, oye. Santo Lucho.
0: Ay, Santo Lucho.
5: Que mi papá te dé con la correa de cabucho.
0: Ay, qué cosa.
1: Ay, San Roque de los Pitazos.
0: Ay, San Roque de los Pitazos.
1: Que Colombia le meta 4 y le cierre la boca a los payasos. ¡Ay, San Pacho del Porro Sabanero!
3: ¡Ay, San Pacho del Porro Sabanero!
1: ¡Que le ganemos bonito y sin agüero!
2: ¡Ey!
0: ¡Ay, Santa Mota!
3: ¡Ay, Santa Mota!
0: ¡La risa de Maite es una nota!
2: ¡Anda!
5: ¡Ay, San Refresco!
3: ¡Ay, San Refresco!
5: ¡No joda! ¡Al fin, el 7 de agosto, se va el perro de Petro!
1: ¡Ey, ey, ey, ey, respétame! Ay,
7: la mascota.
1: ¡Ay, Virgen del Mar de Barranquilla!
0: ¡Ay, Virgen del Mar de Barranquilla!
1: Que Lucho Díaz haga una jugadita sencilla, lo deje sentado en la silla y le termine doliendo la...
2: Ey. ¡Ay, Santa
1: Catalina!
2: ¡Ay, Santa Cataluña!
3: ¡Ay, Santa Cataluña!
2: Que los jugadores de Colombia se corten las uñas.
1: ¡Hombre!
2: Pues están fuera de lugar.
5: ¡Ay, Santa Pecueca que no se quita!
3: ¡Ay, Santa Pecueca que no se quita!
5: ¡Ay, Santa Pecueca que no se quita!
0: ¡Ay, Santa Pecueca que no se quita!
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0: 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Y les voy a dar el número para...

0: tú no sabes todo lo que pasamos con ese número.
1: ¿Verdad, verdad? Sí.
2: Pero no se lo sabe de memoria y todo.
3: Repítelo, Ralfo.
1: 605-369-4991.
3: Oye, Lucho, tres canciones. ¿Con qué palabra, Lucho Torres, va a ver?
2: Hoy vamos.
3: Oye, Yurley.
2: Calle.
3: La de Willy Colón.
2: Calle Luna, calle Sol.
1: Ah, sí, sí.
2: Una selva de cemento.
0: Sabe que somos de calle. Una selva de cemento.
3: Ahí Rodolfo el merengue. Pam param pam parara ira ira ira ira ira ira.
1: Ah, sí. Bueno, ya. Mucha sopladera.
3: Ay. Hombre, cuidado.
1: ¿Qué vaina?
3: Ah, la ¿te acuerdas la salsa que poníamos de Deco?
1: Sí, la me llama.
3: Ahí la de Twister, de Twister.
2: Para la calle bebo.
1: Sí.
2: Cubierta de botella.
1: Bueno, las personas que acierte va a ganar un arroz especial de cerdo, pollo, camarón y verdura fresca.
3: Pero ¿cuál es la primera regla, Rodolfo?
1: Si usted ha ganado, por favor, absténgase de participar porque usted tiene que permitir que otros oyentes puedan disfrutar el exquisito arroz especial del tigre.
4: Calle Luna, calle Sol.

0: No.
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Vi en la película, estuve buscando por ahí redes sociales y toda esa película, me puse a leer y encontré esto. Lo que hoy parece un huracán en tu vida, mañana comprenderás que solo era el viento abriéndote un nuevo camino. ¿Cómo te parece? ¡Tropicana! Numeral, algo sí le digo con el Dani. Aquí en Tropicana estamos de jueves de TVT. Joda cuadro, jueves de TVT. ¿Qué tal si te pongo una canción original, una canción bacana, una canción que tiene nivel? Por ejemplo, algo así. Caería en el jueves de TVT con Tropicana.

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2: A ver qué dice por aquí, Tropical.
3: Dani, yo no sé si tú andas muy cagorro, qué es la cosa, Dani, pero...

0: Yo lo primero que miro son las nalgas.
1: Oh, qué vainita, ¿no? Bueno, si usted le mira las nalgas, ahí tiene el resultado. Recuérdame uno más. Los inquietos en Tropicana, óyelo. Acabanequi. 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

0: ¿por qué yo hice esa película? Perdí, ¿por qué lo perdí? ¿Por qué la perdí? ¿Qué vaina?
1: Mis amigos.
0: ¿Cómo dice? Los inquietos en Tropicana. ¿Qué dice?
2: Yo

0: en Atención Extra. Tengo un invitado muy especial. Aquí está con nosotros la gente del Colombo Americano, que tiene cosas interesantes. Oscar, bienvenido. ¿Qué hay para hacer? ¿Qué hay de nuevo?
1: Bueno, Dani, feliz de estar por acá. Y lo nuevo es aprender inglés. 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
0: Bueno, Oscar, un placer tenerte aquí en Tropicana, como siempre, mi brother. 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
0: Bueno, un abrazo, Colombo Americano, a esta hora nos acompaña en Tropicana. Ven con esta champetica de la buena, ya vengo con el HP, o sea, el huesito perverso.

0: ¿Será de la vida del HP?
1: Mi hermanito, el Dani. ¡Hola! Y aprovecho para decirle la calidad de persona que es el Dani.
0: ¿Qué otra vez?
1: Un hombre honesto, trabajador, leal, talentoso, comprometido, valiente, innovador, noble, dadivoso. ¡Poni yo! ¡Ey, Dani, barro como locutor!
0: ¡Ey, respeta! ¡Ey, qué! ¡Me bajo de qué! Che, que yo la baila esa, mejor dicho, que locura, vale. ¿Ah? Che, ¿qué pasó, vale? ¿Ah? ¿Qué vaina?
1: La fina, la margarina.
0: ¿Qué?
1: Y mi papá metió a la moza en la cocina.
0: Ay,
1: y
0: ay,
1: todo, bro. Estamos menos, mi llave. Ey, a propósito que jugó Bélica, ey.
0: Ajá.
1: Oda, ey, casi los joden los negritos.
0: Sí.
1: Sus carboncitos son tesos.
0: Ey, ey, ey, hombre, respete.
1: Oda, los balecitas de mi hermanito Edgardo Tau. El televisor apagado, le dicen. Ey, barro, barro con el conductor.
0: A lo respete, este mami.

0: más.
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2: ¡Tropicana! ¡Loco! Bueno, preocupante porque buseta de servicio público se incendió en La Murillo con la carrera 43. Pero por ahí es en video el ataque a bala que dejó un muerto y tres heridos en Villa de San Carlos. Tres hombres llegaron en una motocicleta a un establecimiento comercial y dos de ellas dispararon. Y por otro lado, ha caído alias el Gato Grone, o sea, negro. Habría estado en Barranquilla coordinando actividades según la Mebar. Uy, son aquí, está calientón a la vaina, guaro. ¿Cómo te quería esta canción? Se llama Las Verdades de mi Vida. El Cacique, el Tropicana.

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4: ¡Whoopi! ¡Mierda, loco! ¿Y qué? ¡Ah, que vacile, cuadro! ¡Que vacile!
5: ¡Epa! ¡Ya tú sabes quién llegó!
4: Cuando usted va a salir con una persona, cuando usted acepta la salida o va a empaquetar una persona, ¿qué es lo primero que le ve? Los zapatos, la dentadura, la ropita o, en su debido caso, le gustaría que la persona huela rico. ¿Qué le ve?

0: tenga bien tela.
1: Hey, Dani, la dentadura, porque como tenga dientes, suerte contigo.
0: Usted que le ve, usted que le mira, que le mira, que le mira, que le mira, que le mira, que le mira, que le mira.
2: No, a Dani, lo primero que yo le miro son las uñas.
0: Ajá.
2: Para ver cómo tiene, no joda, la galla.
0: ¡Mierda, qué vaina!
2: Es una cabanequi.
0: Oye, a veces pasa, ¿no? A veces pasa la película así, ¿no? ¡Qué vaina, ¿no? Vale, bueno, veis. A ver, ¿qué dicen por acá? En Tropicana, ¿qué dicen, men? ¿Qué dicen por acá? Tírame la plena, loco.
3: Hey, Dani, pues, que no tenga, que no le patee el ala ni la boca.
0: No jodas.
3: Y que tenga buen olor, que huela rico.
0: No jodas, bananas te quiere. ¿Cómo te quería una vaina y qué?

esa persona me lo puede contar aquí en Tropicana, sin miedo. No, no. Dice que no le patee el ala. Carajo. O de pronto en su defensa.

0: Tiene plata ahí en la tarjeta para que me ayude a pagar lo que va
1: a hacer. Para que te ayude a pagar tarifa, ¿qué? ¿De qué vaina?
2: Hey, Dani, yo revisé la leyita de todo, vivo hasta pillona, esta es la mía, y cuando se me acerqué me dije que hola, no, me quemó los bigotes.
3: Bienvenido aquí con el animal de animales.
1: Te pegó un fogonazo. Interesada. Pero eres buena, eres buena, eres buena.
3: Interesada.
1: Ahí, ahí, ahí, ahí.
3: Pero eres buena, eres buena. Yo te quiero.
1: Aparte más, no pude.

0: pedacito ahí, men. No va a quedar, era linda. 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
0: Pintulán, pam, param, pam. 10:50.
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0: Hey, mi vale Cristian, ahí en la 38 con 41, el rey del radioactivo. Un abrazo, brother. 10:50.
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4: Llegaron las de 1,000 de la constancia.

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¿Qué es lo que quieres? Aquel viejo motel. Aquel viejo motel. Oh, oh, oh, ah. ¡Qué buena canción ahí está! David Pavón. Así es, en Tropicana. ¡Vaya ahí! ¿Qué es eso que usted le mira a la persona con la cual ya decide salir? Míreme la plena.

0: 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Brasil, única selección en participar de las 22 ediciones mundialistas. Llega con sus 5 copas ganadas y como una de las selecciones a pelear por el título del 2026. 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
4: 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Tengo unas ganas de escuchar una vainita.

0: bolsillo para ver qué es lo que tiene ahí.
1: ¡Guarda, carajo!
2: Hey, Dani, Dani, Dani, deja una sola, deja una sola con la emoción, deja uno, oye.
1: ¿Cuál quiere? ¿Pero cuál quiere? ¿Qué pasó, nene?
3: Ay, que a veces toma todo. Yo primero le dejo y no joda y la sonrisa, la boca, si la tiene muy grande. Es muy tragona y después me deja pelado.

0: ¿Con qué se vendrá el bendito HP? El HP.
1: Ahorita, mi amor. Hola, voy a aplicarte un conjuro para hacerte mía. Arda. Abra cadabra para abrirte esas patas de cabra, muñeca.
0: ¡Ey, hombre! ¡Qué vaina!
1: Cosita. Hola, ey. ¿Qué pasó? Ey, ustedes saben qué le dice un mudo a otro, ¿eh?
0: ¿Qué le dice?
1: Y nada.
0: Y nada.
1: Ya, ¿qué esperaba? Un milagro, ¿qué?
0: Es más como que se le mueva la canoa. Es más como que se le mueva la canoa.

0: ¡Huepa, carajo!
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0: Bueno, pues, a prisión presunta integrante del Clan del Golfo por crimen de líder social en Cartagena. Por otro lado, asesinan a un adolescente de 17 años en Las Nieves. Dos presuntos responsables capturados. Qué vaina, ¿eh? Bambán Zamorano en el barrio de Las Nieves. Y por otro lado, sicario asesina a un hombre y hiere a menor de 5 años en Sabana Larga. La víctima mortal fue perseguida por los sicarios en el barrio La Bendición de Dios. Ahí están las tres. 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
1: ¿Cómo te quedarían en Tropicana? 11:45.
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1: Juancho, 11:46.
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0: Llegaron las de 1,000 de la Constancia. Sí, escuchaste bien, las de...

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0: el gran combo de Puerto Rico, vocalizando Charly Aponte. ¡Qué tema! ¡Qué tiro! ¡Qué nota! ¡Trampolín de tu amor, mujer ingrata! ¡Sacude zapato viejo, echa para allá afuera!
1: Bueno, Luis Barraquín, estamos en el jueves, hoy es de 2 de julio, viejo Rodo. Ya estamos un poquito más de la mitad de año que estamos acompañando
0: el
1: sector.
0: Estamos en el mes número 7 ya.
1: Número 7.
0: Séptimo mes.
1: Exacto, día 12. Bueno, aquí estamos, modo mundial, modo tropicano, 89.1, Rodo, y queremos seguir tocando fibra con algo que estamos haciendo. Queremos conseguir, viejo Rodo.
0: 3.000 barranquilleros, barranquillerísimos.
1: Una meta que...
0: 3.000 barranquilleros, barranquillerísimos, que se bajen del bus con 10.000 barritas nada más, Lucho.
1: Ah, es mejor que usted mandó.
0: Ahora,
1: usted mandó.
0: Sí, claro. Ahora, si usted quiere dar un poco más, bienvenido será. Es para ayudar a nuestros hermanos venezolanos que han estado realmente sumidos en una tragedia en magna.
1: Así es, bueno, buscamos 3.000 barranquilleros, barranquillerísimos de pura cepa, viejo Rodo, porque cuando un hermano necesita Barranquilla, siempre responde. Queremos reunir a 3.000 ángeles y las personas solidarias con un aporte de solo 10 barritas, viejo Rodo. Haz parte del combo multiplicador de sonrisas de Tropicana y únete a esa gran cadena de amor. 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Porque Barranquilla no pregunta de dónde viene, sino cuando hay necesidad simplemente dice: aquí estamos, te tendemos la mano, hoy por ti, mañana por ti. Si usted está interesado, hay un número de llave que es el 008-903-1438. Me escribe a través del Tropi WhatsApp. Yo le mando la información por acá en interno si lo necesita. Y ojalá Dios permita, Dios Rodo, que no seamos 3.000, seamos 10.000.
0: Así es. 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

0: Eso llegó a esa hora, el más pegado, el huesito perverso, la Yepesa, ahora en Tropicana 89.1. Se metió con la huesera, viejo Rodo.
1: ¡Qué vaina! ¡Hombre, qué vaina! Cuéntamelo, cuéntamelo.
0: Nada.
2: Llegando, manito. Oh, el huesito tirándole más cuentos que con Dorito. ¡Te parto los pitos! ¡Ey, ey, ey! Más respeto con el locutor. ¡Oh, mala mía, viejo Fune! Ser primito mío, que es una pecueca. Hola, ha perdido tercero 12 veces, Rodríguez. Hola, ¿sabes cómo le dicen?
0: ¿Cómo le dicen?
2: Y nada.
0: Nada.
2: Le dicen Junior de Barranquilla porque va por la 13ª, muñeca.
1: Hombre, huesito, pero perverso.
0: 12:19, continuamos, ya vienen tres noticias en una, así que pendientes a la sintonía. Llega Tito Rojas, quiero ser tuyo, estamos al aire, esto que se llama
1: Salsa a la carta.

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2: 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En Tropicana 1225.

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0: Ahí está Carlos Zuño con la Grande de Madrid. El tema se llama California Tropicana.
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3: Número uno.
1: Atención, dos tramos habilitados mientras continúa la canalización de la 85. El distrito dio a conocer que los ciudadanos ya pueden transitar por la calle 85 entre las carreras 45 y 46. Así como en el tramo de la calle 88 desde el Parque Venezuela hasta la carrera 46. Sostuvo que la estrategia será seguir habilitando las vías a medida que concluyan los trabajos en cada zona. La entrega total de las obras se ha proyectado para el mes de octubre, aunque la pavimentación y canalización estarían listas desde septiembre.
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0: Bueno, existen varios gatos, el gato Tom, el gato cósmico.
1: No, y ¿sabes quién existe también? El gato volador.
0: El gato, el gato volador. Ahora me entero que existía alias el gato negro.
1: ¡Mierda! El gato negro de Black Cat.
0: El gato negro, el sujeto señalado por las autoridades ecuatorianas de ser el segundo al mando de la banda criminal Los Tiguerones, con una identidad falsa. Y pasando desapercibido, así paseaba por las calles de Barranquilla y otras ciudades, Galo Javier Suárez Román, alias el Toga Negro o el Toga Grone, viejo rojo.
1: ¡Qué vaina!
0: Quien era requerido mediante mediante notificación roja de la Interpol por autoridades de Ecuador, ya que es señalado de ser el segundo jefe de la banda criminal Los Tiguerones, que delinque en ese país, según la información suministrada por la policía. El Toga Grone portaba una cédula falsa y se identificaban en el territorio nacional bajo el nombre de Jonathan Miguel Rueda Sánchez. Sin embargo, le vieron el
1: ¡oh! El gato cayó, negro cayó.
0: ¿Cómo queda en inglés?
1: The Black Cat.
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1: Atención, el alcalde Alejandro Char demanda al presidente Petro por injuria y calumnia. Atención, la acción judicial fue presentada ante la Comisión de Acusaciones de la Cámara de Representantes tras los señalamientos del presidente contra el mandatario distrital. El choque institucional escaló por la crisis de seguridad que afronta Barranquilla. Los sectores políticos de la ciudad respaldaron al alcalde.
0: Listo, Ron, no son ni una ni dos,
1: son tres en Tropicana.

0: Aquí está Miki Taveras, a pesar del tiempo en Tropicana, son las 12:45 minutos, 12:45 en Tropicana, 89.1.
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0: Bueno, les comento esa hora, siempre, viejo Rodo, a la hora de celebrar, que en Colombia, cuando hay algo que celebrar, hay pollo colombiano. 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
3: 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En Tropicana son las...
0: En Tropicana, 12:48 minutos.
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0: En Tropicana 12:48.
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0: San José Alberto de Canario. Discúlpeme, señora, pero ha llegado la hora, 1:09 p.m. en Tropicana.
1: Muy bien, discúlpeme, señora. 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Un saludo cordial para ella.
0: Entonces, compadre.
1: Mañana traemos la bandeja.
0: Bueno, traiga la bandeja.
1: De frente, sí. 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
0: 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Bueno, Dios se va a multiplicarle al 100 por 1. Él es el 008-903-1438. Por acá muchos oyentes en interno me han dicho, Lucho, mándeme el número y se lo mando de una en interno. Si no le alcanza a copiar, me escribe acá, yo le doy los datos, lo que usted quiera, cualquiera que sea su incomodidad, de pronto quiere preguntar algo, quiere sumar algo, me escribe a través del WhatsApp 300-356-5627. Si no alcanza, pues, a tomar el número, acá le damos el dato exacto, viejo rodo. Entonces, buscamos 3,000, ojalá lleguemos a 6,000, viejo rodo.
1: Muy bien, les voy a repetir el número de la llave para ayudar a nuestros hermanos venezolanos. 008-903-1438. Un saludo para Samaris Mendoza y Steven Mendoza, la pareja del momento. Samaris Mendoza y Steven Mendoza.

0: Ahí llegó el huesito perverso tropical en el robo de la Yepes.
1: Se metió loco, estaba de muñequero el man.
2: Vaya, para destornillarse de la risa, para reír a carcajadas, huesito, pero perverso.
1: HP, suéltalo todo, muñeco.
3: Cántala, oh, estoy aburrido, muñeco. Oh, es que ayer me di muñeca y a Oda, pero va, pero yo lo jodí. Sisa, yo lo jodí. Oda, le dejé irreconocible la mano, apunta y cabezazo, muñeco. Oh, muñeco, no tienes insodine por ahí. Oh, me reventó todo.
1: Me se acerca. Vaya, 21 minutos, llega Gran Combo, dígame.
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4: Bueno, hacia las 11:30 de la mañana de este miércoles primero de julio, se registró el homicidio de un hombre en el barrio Nuevo Milenio en Soledad. La víctima fatal fue identificada como Mauro Alonso López Duque, de 45 años de edad. De acuerdo con el informe, la víctima se encontraba en la parte externa de un inmueble ubicado en la calle 60 con carrera 13D, cuando de repente un sicario en moto lo atacó a balazos. Gravemente herido, la víctima fue auxiliada por los moradores del sector y trasladada a bordo de un motocarro hasta la Clínica Materno Infantil de Soledad, donde un médico de turno certificó su muerte luego de que este ingresara sin signos vitales.
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5: Atención, porque sicario asesina a un hombre y hiere a un menor, oiga, de 5 años en Sabana Larga. ¡Qué vaina! La víctima mortal fue perseguida por sicarios hasta el barrio La Bendición de Dios en Sabana Larga. Ha sacudido un hecho sicarial que dejó como víctima mortal a un hombre y a un niño de 5 años en el barrio La Bendición de Dios. Según indicó la Polocha, el sicario llegó a la vivienda donde estaba su víctima para intentar salvar su vida. La víctima huyó, pero los sicarios lo persiguieron y le dispararon hasta quitarle la vida. Su cuerpo fue hallado por autoridades en los canales del agua residual. Ahí estaba la víctima, fue identificado como Marlon David Morales Roa, de 32 años. Las balas también impactaron a un menor de 5 años que fue trasladado al hospital de Sabana Larga. Su estado es estable. Oiga, qué vaina, el balín bajito.
2: Número 3.
4: Atención, en una operación conjunta entre el Gaula de la Policía Metropolitana y la Fiscalía General de la Nación, las autoridades capturaron a 10 presuntos integrantes de las bandas de los Pepes y los Costeños. Los procedimientos fueron desarrollados de manera simultánea en los barrios San Roque, Rebolo, El Santuario y Barlovento, donde, según las investigaciones, operaban integrantes de estas estructuras delincuenciales. De acuerdo con la policía, los hoy capturados deberán responder por los delitos de extorsión, extorsión agravada, concierto para delinquir agravado, fabricación, tráfico, porte o tenencia de armas de fuego.
5: Listo, y estas tres noticias esta hora en Tropicana. Recuerda que siempre a las 30 tenemos tres noticias para ti. No son ni una ni dos, Rodo.
4: Son tres en Tropicana.

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2: 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En Tropicana son las...
3: Es la 1 de la tarde, 48, una 48 minutos en Tropicana.
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3: Es la 1:49 p.m.
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0: San Mar Anthony, como en el idilio en Tropicana, es la 1:51 p.m. Yo escucho Tropicana.
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0: 12 de la tarde, 11 minutos, ahí arranca el Tropicón de Tropicana, es ahora, y hasta las 5 de la tarde vamos a meterle vacile. Ya estamos prácticamente metidos en el fin de semana, jueves. Y aquí estamos, Maite Guzmán, Luis Alberto Funde. ¿Cómo estás, Maite?
1: Muy bien, óptimo. Yo dije, creo que fue ayer, que ya fin de semana y tal, y me dijeron, ay, que ¿cómo así que fin de semana? ¿Ya no estamos o estamos o no estamos?
0: Ya estamos
1: en el fin de semana. Esto va volando, meses de julio, séptimo mes de este año 2026, con toda, con la bendición de Papito Dios y con la alegría de la emisora diferente de Barranquilla, Tropicana 89.1, la emisora que está en la búsqueda de 3,000 barranquilleros, barranquillerísimos, para sumar a nuestros hermanos venezolanos.
0: Excelente, hoy por ti, mañana por mí. Hay un número de llave, Maite, se lo estamos dando a los oyentes por acá a través del Tropi WhatsApp, que me escribe Lucho. Dame la llave, te tiro la llave de una para la que usted llave. Si quiere dar 10,000, si quiere dar más, lo que usted quiera, que le nazca del corazón, pero ojalá pasemos esa mesa de 3,000 y lleguemos a 5,000, a 10,000, mi Maite, para que esta vaina se ponga más bacana, para que los hermanos venezolanos reciban aún más ayuda de la que podemos dar y decirle, aquí están tus hermanos colombianos, Venezuela, aquí estamos hoy por ti, mañana por mí.
1: Usted lo ha dicho, mi queridísimo, óptimo, así que por eso estamos en esta labor tan bonita de, nos pusimos como meta 3,000, pero si la superamos, pues muchísimo mejor.
0: ¡Hombre, fabuloso!
1: Todo el que quiera la llave para sumarse a esta linda causa, me escribe al Tropi WhatsApp 300-3565-627, la palabra llave, ahí le mandamos la llave, le mandamos un QR, si le queda más fácil, lo que a usted le sirva. Si tiene de 5,000 y se quiere sumar con esos 5,000, venga, 2,000, venga, y si tiene 10,000, pues maravilloso, y si tiene más, bienvenido sea. La idea es que unamos fuerzas en esta labor solidaria y misericordiosa para decirle a los hermanos de Venezuela, hoy por ti, mañana por mí.
0: Listo, Maite Guzmán, ya está por acá Daniel Trono también para acompañarles y arrancamos de una, eso que se llama
1: el Tropicón de Tropicana.

0: Llegó recargadísimo esa hora el HPEN Tropicana 220.
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0: Ahí está.
2: Vaya, vaya. Mira quién tenemos por aquí. Uda, lo más lindo que tiene esta cabina.
1: Ya vas.
2: Ay, te, mi amor.
1: Ya vas.
2: Cosita. Espérame ahorita que salga en la Enaki, mami. Que te voy a llevar en barra en la sigla mía, una miniteca. Ay, vamos a bailar esta que hice así, ve. ¡Ay, te, mi amor! ¡Cita! ¡Está rica! ¡Mor! 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
0: Bueno, este tuvo más hueso que otra vez.
1: Me preocupa que ya me está haciendo reír.
0: Listo, 12 de la tarde con 22 minutos. Aquí estamos, seguimos avanzando esa hora y hasta las 5 de la tarde. En esto que se llama
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0: se llama El Azote, Chris y Ronnie en Tropicana. Qué buena canción esta.
1: Azote.
0: Un azote, viejo Funes.
2: Oiga, se lo he dicho a esa hora en Tropicana, 89.1, 12 de la tarde con 28. Un saludo muy especial por acá para mi llave, mi hermano. El gran Roberto Varela, la gente fuerte de la galaxia Turbo Láser, está en la sintonía amplificando Tropicana. Mi llave Roberto Varela, también de los grandes mecánicos automotriz de Barranquilla, en el sector de el barrio Chiquinquirá, está en sintonía esa hora con Tropicana 89.1.
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0: Bueno, les tengo una pregunta a los dos, porque he visto a través de redes sociales donde argentinos, españoles y demás dan como finalista a la selección Colombia,
3: incluido el técnico de España.
0: Entonces, les tengo una pregunta.
3: Pregunte.
0: ¿Usted cree que Colombia tiene el poderío para ser campeón del mundo? ¿Sí o no? Respóndame ya.
3: Yo creo que a Colombia lo único que le falta para ser campeona del mundo, aparte de jugar, es creérselo. Porque es que los jugadores de Colombia, si tú te das cuenta, pueden hacer un excelente partido, pueden tener con qué, pero ellos, no sé, a veces ven un equipo grande y no se creen que ellos son igual de buenos.
0: O sea,
3: y se les hace achí.
0: ¿Podemos hacer el video del ChatGPT? Me parecen palabras del ChatGPT. La quiero mucho con todo mi corazón.
2: Yo pensé que iba a salir con otra vaina, por si la
0: terminé. Ay, por favor. Por favor, Maite.
2: Compadre, lo que pasa es que estos equipos, cuando se les para, lo que estamos viendo hace días, Brasil, o le toca a Argentina, un equipo esto, entonces yo no sé, como que le guardan un respeto en la cancha y no son capaces de vapulearlos.
0: Okay.
2: Esa es la frase.
0: Vapulear, o sea, golear.
2: Ganarle duro, acabarlo.
0: Ganarle, joderlos.
3: Ya. Verdad.
2: Y obviamente, no solamente ganarle a este equipo, o sea, si Colombia se cruza con Argentina, ¿no?
0: Tiene que cruzarse. Sí. Ya creo que en cuartos.
2: Tendría que ganarle bien y ahí para adelante lo que venga.
3: Nadie puede eliminar a Argentina antes.
0: Sí, pues el partido de mañana, el primero Cabo Verde, que le dio duro a España. Cabo Verde,
3: Cabo
0: primer partido.
3: Verde. Usted sabe que yo soy descendiente.
0: Mañana
3: de
0: somos
3: de Cabo
0: Verde.
3: Yo le doy a mi querido Cabo Verde del alma toda la vida apoyando ese equipo.
0: Bueno, se llenó el WhatsApp. Escuchamos nota de voz para ver qué le dice a la gente. Porque ahora me sorprende, Vivo Funes, porque ni en el 2014 le daban como finalista a la selección Colombia, que fue una de las mejores. En su momento.
2: Sí, las estrellas. Estaban los jugadores como más en el prime, James.
0: Y fue goleador James del Mundial. Pero ahora.
2: El mejor jugador.
0: Pero ahora están diciendo de que es más. Que va a quedar.
3: El equipo tiene.
0: Hasta
3: tiene
0: los mismos argentinos. Hay unos streamers argentinos.
3: Davo. Hay un influencer argentino que se llama Davo. Y todas las alocuciones que ha hecho, o sea, todas las presentaciones que ha hecho con la camiseta de la selección Colombia.
0: Y le gusta la quemona.
3: Le gusta la quemona.
0: Y hay otro que se llama la cobra.
3: En la mañana el pobre hombre se va atrás para acá y comienza el toque por la puerta de atrás.
0: ¿Cuál es la puerta de atrás, Maite?
3: La del patio.
0: Ok, bien.
4: Mi cara, no, yo te cuento que Colombia es el mejor del mundo, pero en toda la corrupción. Tú sabes que es así, vale mía.
3: Qué personaje.
0: Dicho, porque hay una jodida Tropicana. ¿Qué dicen por acá?
5: Valecita, aquí no le paramos en la raya duro al que sea. No le paramos duro al que sea. Después que nos apretemos bien las pelotas, papi, vamos para adelante, no le paramos duro al que sea. Esto no indica porque sea famoso. Aquí estamos 11 para 11, papi. 11 para 11.
2: Bueno, pues ahí está.
5: Aquí para adelante es duro. Así como cuando jugamos en la cancha de Simón Bolívar. Se para uno duro.
0: Oye, qué vaina, ¿eh? ¿Qué dice por acá, Tropicana? Buenas. A ver qué dice.
6: Tropicana, sí. Como que se ve bien para llegar a la final, pero no, la demora que se enfrenta a Argentina. Se le agua los goles.
3: Ojalá ahora, y no. Esperemos que no sea el caso
0: también. Ahora, están, la demora es que se enfrenta a Argentina. Pero ¿y qué pasa? Somos 11 contra 11. No es la película.
2: Hay que jugarlo. Nada está escrito.
0: Hay que jugarlo. Una más. A ver qué dice Tropicana. Bueno, a ver.
7: Papi, buenas tardes. Tropicó de Tropicana. Maite, mi amor, te amo.
3: Beso,
7: güey. Hey, Maite, lo único que le hace falta a la selección Colombia ser campeona es que yo pensé que iba a decir, es que es el trofeo.
3: También. Buen dato,
0: güey. No hay cable.
3: Buen dato.
0: No hay cable para colocar el audio del man ahorita. Ahorita vemos cómo colocamos el audio. A ver, Tropicana, una más y ya.
4: Sí. Dios, Dani, primero vamos por lo que vamos. Vamos a entrar los 8 y después vamos a entrar los 4. Ahí se ve quién es quién.
0: Ok, listo, ahí está. Se ve quién es quién, mijo Funes. ¿Verdad? Oh, se lo comió su amigo.
2: Yamal.
0: La mil Yamal. Que baila jodida.
3: Bueno, el que bañó Messi, ¿no?
0: Epa, exacto. Una salsita del perreo, viejo Funes, se llama Amar a Muerte.
2: Ahí está el tema recomendado, Zona Tropicana de Santiago, Amar a Muerte, canción grabada también por nuestro amigo Luis Ángel de Argentina.
0: Ya la hizo usted,
2: ¿con ya está? Quedas, ah, sí, señor.
0: Aquí en Tropicana. ¡Sú!

0: A ver, ¿qué dice, señoras y señores? ¿Qué dice?
1: Bueno, ¡cántalo, ya, Tropicana! Ahora, cántalo. ¡Qué golazo! ¡Gol!
2: Listo, vea, España 1, Austria. Eso es de España, muñeco, no lo trajiste. Bueno,
0: no lo trajo.
3: Hostia,
0: no lo
3: tío, ha metido tremendo golazo.
2: España 1, Austria 0, Maite.
0: Oye, qué vaina jodida. ¡Qué golazo!
1: ¡Qué golazo!
0: 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Cuéntamelo todo, Maite.
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2: Atención, atención, un ataque armado ocurrido en la noche del lunes 29 en el barrio Villa San Carlos alteró, oiga, aceleró y alteró la tranquilidad de la comunidad y dejó como saldo una víctima fatal y tres personas heridas, entre ellas un adolescente de 17 años. La situación se presentó cuando individuos a bordo de una motocicleta abrieron fuego contra quienes se encontraban en un establecimiento comercial. La persona fallecida fue identificada como Santos Reyes Herrera, de 63 años. La otra víctima resultaron lesionadas como Jesús David Verdugo, al igual que Yolanis Dailet Cortina Rocha y un menor de edad. Vecinos y testigos trasladaron los heridos al nuevo Hospital General de Barranquilla, donde los profesionales de salud certificaron la muerte del adulto mayor debido a la gravedad de las lesiones.
7: Número 2, número 2.
3: Murió Teófilo Gutiérrez Blanco, la leyenda del béisbol del Atlántico y figura de los títulos nacionales de los años 60. El ex receptor y jardinero izquierdo falleció en la ciudad de Barranquilla a sus 85 años. Fue protagonista de una de las gestas más recordadas del béisbol atlanticense al impulsar con un home run el campeonato nacional de 1966 y dejar una huella imborrable en este deporte.
7: Número 3.
0: Bueno, le quiero contar que más de 400 artefactos explosivos han destruido el ejército en lo corrido del año en Nariño. Fueron ubicados en caminos veredales, zonas agrícolas y corredores estratégicos utilizados en el departamento. Vea usted, que vaina jodida, Biopun, están desactivando puro artefacto explosivo. Más de 400.
2: Sí, señor. Bueno, no son ni una ni dos, son tres en Tropicana.
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2: 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Es ahora con Tropicana y quiero hacerles una pregunta. 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
5: Yeah.

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1: 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En Tropicana tenemos las 2 de la tarde, 50 minutos.
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4: 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En Tropicana son las
0: 2 de la tarde, 52 en Tropicana.
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0: Bueno, muy bien, en Tropicana, 2 de la tarde, 53.
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0: 2.55.
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0: cuchilla.
1: Dice.
0: Esa vaina fune por allá en Cartagena.
2: Bueno, este tema fue grabado para el Picol Sabor Estéreo.
0: Sabor Estéreo.
2: El papá de DJ Dever, este tema.
0: Ah, ok.
2: Ahí está, el papá Sabor. Sí, señor, Jackson, hermano de Dever también.
0: Oye, qué vaina, ¿no? Se montaron en la película en el Tropicó de Tropicana. 89.1, tírame la ruta del Tropicó para el fin de semana.
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0: Allá el Tropicó de Tropicana, para el fin de semana, que dicen los oyentes. Están hablando muchos streamers argentinos, españoles, que Colombia llega a la final. ¿Usted qué dice?
3: Yo finalista, pero no va. Te voy a decir la verdad, Dani.
0: A ver.
3: Está Francia duro, ¿viste?
0: Ajá.
3: Francia está durísimo.
0: ¿Te parece?
3: Sí, ahí no es que le vaya así. Oíste, Maite, con Francia es otro precio, pero sí podemos.
0: Oye, me pidió una polémica en el centro hoy, en la 38-41, donde la gente decía de que Colombia llega a la final y otro. Decían que Francia es la que va a ser campeona del mundo. ¿Será? Qué vaina, ¿no? Tropicana, que dicen por acá, men.
4: ¿Cómo está? Hola, Maite. Luis Funi. No, yo no creo que Colombia sea. De pronto llegue a jugar con Suiza, que le gane mañana a Ghana. Pero de llegar a jugar con Argentina, que ya es ya cuarto de finales, no creo. Todavía le falta mucho y hay mucha rosca en esa selección.
0: Se escucha así como
2: respetable, ¿no?
0: La opinión.
2: Bueno, lo Dani, aquí le tengo la ruta de Mencho Licores. 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Mencho, saludo cordial.
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0: otra vez.
1: Llegando el valecita de todos. Voten por mí para presidente. Gente, honesto no soy, pero las risas nos faltarán. Ahí viene el cepillo de dientes y dice: ay, yo sí soy salado. Yo creo que yo tengo el peor trabajo del mundo. Joda. Y viene y se le queda viendo el papel higiénico y que: oh, tú sí mandas huevo.
0: Dios mío, qué vaina, ¿no? Oh, lo que toca aguantarse la YP de Cuadro aquí en Tropicana, la emisora diferente. Amor. Su amigo Alex Manga.
2: Ahí está, hasta ahora con lo más reciente, se llama Aún en Tropicana. No sabía.

0: Mierda, loquito, ¿qué pasó? 3 de la tarde con 28 minutos.
1: Bueno, 2-0, anota España esa hora frente a Austria. Mundial, oiga, esta vaina está buena, ¿no?
0: Está buena.
1: Gol, gol, gol, gol, gol, gol de España.
0: ¡Qué golazo!
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1: Atención, atención, porque Galo Javier Román, alias el Gato Negro, viejo Dani. ¿Te conoce el Gato Tom?
0: El Gato Tom.
1: El Gato Jerry. El Tom.
0: El Gato Tom y
1: el Gato Feli. ¿Cuál es el otro? El Gato Volador.
7: Oye. El Gato Volador.
1: Ahí está.
7: El Gato Volador.
1: Y pillaron al Gato Negro en Barranquilla, quien era requerido, oiga, por notificación roja de la Interpol, autoridades de Ecuador, ya que esté señalado por ser el segundo jefe de la banda criminal Los Tiguerones, que delinque en ese país. Según la información suministrada, el man andaba como la Pantera Rosa, Violani, relajado, caminando por aquí, con la esquina por allá, hasta que le vieron el rabuñoso pelloso y lo llamaron, oye, muñeco, y... ahí está el Gato Negro, venga para acá ya, canadre, Violani.
5: Número 2.
0: Bueno, preocupado porque hay un caso que ocurrió en la madrugada de hoy en el barrio Las Nieves. Había amenazas a quienes fueran al parque familiar de adolescente asesinado en Las Nieves. Señalan que no existen motivos para que lo hayan asesinado. La familia de Jason David Galván Sierra, el adolescente de 17 años asesinado en un ataque sicarial ocurrido en el barrio Las Nieves, en el suroccidente de Barranquilla. La hermana lo llamó como a las 12 de la noche y le preguntó dónde estaba. Él le respondió, mami, ya voy. Como a los 15 minutos lo volvió a llamar porque lo estaba esperando. Y él le dijo, ya estoy pidiendo la moto. Esa fue la última conversación que tuvieron y le dieron Bam Bam Zamorano.
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1: Sigue de gira Bam Bam Zamorano por la costa Caribe. Sicarios en moto asesinaron a un hombre frente a una panadería en el barrio Nuevo Milenio en Solepia City. La víctima se dedicaba a vender panes, viejo Dani, y residía en Malambo. Un hecho criminal ocurrió ese miércoles 1 de julio a eso de las 11:30 de la mañana en el barrio Nuevo Milenio, el municipio de Soledad. Un hombre fue asesinado frente a una panadería en el sector de la 60 con 13. De la víctima fue identificada como Mauro Alonso López Duque, de 45 años, quien era comerciante y se dedicaba a hacer panes, viejo Dani. ¿Qué vaina?
0: ¡Qué vaina jodida! 3 de la tarde, 31.
1: No son ni una ni dos, son tres en Tropicana.
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0: Oye, ¿cómo le cae ese llantén, mijo Funes?
1: Bueno, ese es Nelson Velázquez, el tema se llama así, aunque te pienso, te pierdo, te pienso, te pienso y te pierdo.
0: Oye, qué vaina.
1: Bueno, oye, de Postobón. Saludos para el gran Moti y la gente fuerte de la ciudad de la 20 de julio. Están amplificando, tropicando. ¿No les ha pasado que les cuentan algo y les queda sonando todo el día? 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
0: ¿Cómo te parece? Ahí está en Tropicana.
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0: 3 de la tarde con 48, 3:48.
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0: loco.
1: Bueno, viejo Dani, ahí está Claritín, que hoy a clarita de huevo, 3 goles para España. Acaba de anotar ya, llegando al final del partido, 3-0 frente a Austria. Creo que ya está listo. España a otro paso, sí, viejo Dani. Y bueno, 3-0.
0: Ahí está esa hora, ¡qué golazo!
2: ¡Qué golazo!
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3: 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Sí, escuchaste bien. Las de 1,000.

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0: esta canción creó un conflicto entre dos personas.
1: A ver.
0: Que escriben. Rodo Bravo, que es el que nombra ahí. No Rodolfo Espinosa. Este Bravo, pero con la varilla. Este Rodo Bravo, el dueño del picó el Bravo y el afinadito. Porque más le dio una idea. Qué? Quiero que me hagas un disco así más o menos. Y este mal le tiró la lírica. Pan, lo armó, pi, le metió, le hizo la melodía y lo registró la final de nombre de él.
1: Y nada más le dijo, te voy a saludar y listo,
0: ahí está, papi. No, que yo te digo, no, pero la compuse. O sea, tú me das una idea, pero.
1: Y yo armé la película.
0: Pero yo armé, o sea, leí la melodía al disco, le hice todo.
1: Ahora, diferente hubiese sido de que el man llega y me tengo esta letra, métela aquí, esta es la pista, a ver, acomódala.
0: A veces pasaba así, por ejemplo, te va a doler de al afinadito.
1: Sí.
0: Es como una. Guillermo le entregó como una carta.
1: Ok.
0: Y al afinadito le sacó la melodía al tema.
1: Ok.
0: Le hizo la melodía, le corrigió algunas cosas, pero la letra es del señor Guillermo Quintana.
1: Oh, que baila.
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0: Oye, Mega Play, ahí está en sintonía.
1: Sopleteó el saludo.
0: Adelante.
1: De las pocas.
0: De las pocas
1: que cantó que no eran de él.
0: Sí, como 5 o 6 canciones de Guillermo. Okay. El único que le cantó temas que no eran de él.
1: Oye, qué vaina. Tírame la ruta del Tropicón, de Tropicana, fin de semana.
0: Arrancamos de una, tenemos las 4 de la tarde, 11 minutos. 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
1: Es la ruta del Tropicón, el Tropicana para el fin de semana. Ahí están los oyentes agendándose para todo lo que va a pasar. Juega Colombia.
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0: Hola, loco. 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Repítelo yo, Dani.
1: Jimena Muñeca, ¿cómo estamos?
2: Habla.
1: España le están diciendo.
0: ¡Ey, hombre!
1: A Austria, ¿verdad?
0: Ya perdió.
1: Los españoles. La minda está mal.
0: La minda mal.
1: Joda. Les tengo un chistecito para que se alineen, muñecas.
0: Mierda, ¿con qué vendrás?
1: Ey, ustedes saben.
0: Ajá.
1: Ey, ustedes saben cómo se le dice a un rodo con una sábana, ¿eh?
0: ¿Cómo se le dice
1: a un rodo con una sábana?
0: Nada.
1: Nada.
0: Nada.
1: El burrito sabanero.
0: Y eso que no estamos en diciembre, qué vaina. Mi hermanito el burrito sabanero, una más, el Yantén, aquí en Tropicana.

0: Se llama Saliendo, Saliendo, Kevin Chen, Tropicana, la emisora diferente de Barranquilla. El perreo original es el Tropicó de Tropicana, champeta de la buena. Saliendo, Saliendo. En el Tropicó de Tropicana, ¡qué perreo! ¡Vamos, Rafinha! ¡Allá! ¡Como dice! ¡Kevin Chen! Oye, de los pelados buenos que están dando de qué hablar. Con el tema champeta, viejo Funes.
1: Bueno, sí, son nuevas promesas, la nueva ola se puede llamar de la champeta. Artistas como este, como JB Dance, como el mismo...
0: El Sicar.
1: John F. ¿Quién más? Luister, la voz.
0: Sider también.
1: Sider, todo esto, toda esta nueva ola, este nuevo movimiento que ha resaltado más unos que otros. Porque algunos se han quedado quietos, como John F., como Sayer, no sabemos más de ellos, pero esto más de lo que es Kevin C., lo que es Luister, llevan la batuta adelante, están ahí activos siempre, grabando y colocando canciones en Sicar, hacen parte de esta nueva generación, de estos 3-4 artistas que están ahí sin dejar la calle, Dani.
0: ¡Oh, qué baila linda!
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3: 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Número uno.
1: Bueno, habíamos dado una información hace un momento, ¿verdad? Y que habían asesinado a una persona que vendía, ¿se acuerda? Vendía pan. Bueno, okay. Aquí está. Ya por acá pues acaban de esclarecer la información. Según la información establecida por las autoridades, la víctima le realizaba pagos extorsivos a la banda Los Pepes y habría sido asesinada por esta estructura criminal. O sea, le pagaba al uno y no le daba al otro.
0: No joda.
1: Así, bueno, por acá, vamos a resumirlo aquí. El asesinato de Mauro Alonso López, ocurrido el pasado miércoles primero durante la mañana en el barrio Nuevo Milenio, ha dejado muchas preocupaciones y preguntas y siguen respuestas que poco a poco las autoridades han ido reconstruyendo. El hombre de 45 años que repartía pan en el municipio de Soledad, en ese oficio llevaba varios años y al parecer venía recibiendo presiones extorsivas por parte de la banda criminal Los Pepes, a quienes les pagaba una cuota inicial de 1,000,000 de barras y quedó dando la suma de 100,000 pesos semanales. Según el detalle establecido por la SIJÍN, mediante labores de investigación posterior al homicidio, en este sentido, una de las hipótesis criminales apunta a que otra banda estaría o pretendía extorsionarlo y el man pues se fue de un lado y la otra banda
0: no joda.
1: Le cobró la vida al hombre. Así está la cosa, vio Dani.
0: ¿Cómo te parece? Que vaina jodida, hombre.
3: Número 2.
0: Bueno, esta mañana fue noticia una buseta de servicio público que se incendió en Amurillo con 44. Atendieron la emergencia. Oiga, se quemó esta buseta bajando toda la 44 exactamente en el semáforo con Murillo. Bueno, se incendió el bus de servicio público en la mañana de este jueves. El vehículo bajaba por la carrera 44. Cuando en el semáforo empezó a incendiarse, no se reportaron personas lesionadas. La emergencia la atendieron los cuerpos de bomberos de Barranquilla. El automotor pertenece a la empresa Cotrans Norte y se desconoce cuáles serían las causas de ese incendio.
3: Número 3.
1: Bueno, en materia deportiva, viejo Dani, los españoles no desentonaron en cuanto al rótulo de campeón con lo que llegaron a esa Copa del Mundo junto a Argentina, vigente monarca, y Francia. Con un categórico 3-0 propinado a su similar de Austria, la selección de España dio un golpe de autoridad al demostrar que los firmes candidatos en enarbolar la Copa del Mundo 2026 o volver nuevamente a ganarla, es lo que dice por acá. Logrando ya meterse en fase de octavos de final, pero ¿sabe con quién se van a ver?
0: ¿Con quién se van a ver?
1: Con el ganador entre Portugal y Croacia.
0: ¿Quién pasa a usted?
1: A ver. Yo creo que pasa Croacia.
0: Para mí pasa Croacia también.
1: Entonces, ahí está la vaina. Entonces, los españoles están esperando entrar entre los ojos, compadre. Oye, para seguir para adelante. Esperemos que mañana Colombia también vapulee a gana, compadre.
0: Sí, señor. Con una palabra técnica, mejor dicho.
1: Vapulear.
0: Oiga, qué vaina jodida. Tíreme la plena, viejo Funes.
1: Listo, Barranquilla. No son ni una ni dos. Son tres en Tropicana. Tropicana.

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1: Wilson Agui, La Jugada Segura, Bio Funes.
2: Bueno, La Jugada Segura es que, bueno, ya pasó España, ¿no? Está esperando entre Croacia y Portugal para seguir avanzando en esta Copa, compadre. Y lo más importante, viejo Dani, es que queremos también que Colombia siga esta senda y siga avanzando porque tiene los méritos, sí. Y mucha gente lo dan como favorito.
1: Ahí
2: y
1: está.
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2: 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A Estora Tropicana te damos la hora. Tenemos las 4 de la tarde, 40 minutos.

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0: pero tú solo juegas.
1: Eric Escobar se llama No Pude Quitarte Las Espinas. Nunca tenga daño, no hace daño, viejo Funes.
2: Eso, Eric Escobar, esa hora el tema se llama así, ya usted lo dijo. 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En Tropicana tenemos las 4 de la tarde, 50 minutos.
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5: 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En Tropicana son las
1: 4 de la tarde, 4:50 en Tropicana.
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1: 4 de la tarde, 4:51 en Tropicana.
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0: Canciones Tropicana. Saludos para mi pana, mi brother Julio Luna, conectado a Tropicana 89.1. Me dicen que no es un taller, es una escuela. Julio Luna,
1: el papá de la mecánica automotriz, el padrino Julio Luna. Dios lo bendiga, padrino. Un abrazo.
0: La pausa.
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0: canción se llama Amarte Más No Pude. Lo hace Luis en la voz en Tropicana, la emisora diferente de Barranquilla.
1: Bienvenido al parche.
0: Bienvenidos al parche. Bienvenidos a Coma Tarde Show Barranquilla de Tropicana.

bienvenidos. ¿Cómo vamos? ¿Cómo me los trata la tarde? Qué bueno acompañarles en Tropicana 89.1, la emisora diferente de Barranquilla. Abrazo para todos los conductores, para toda la gente que va ahí.

ahí, mándame la llave. De una la hacemos, 300-356-5627 de Tropicana, te mandamos la llave. Recuerden que son 3.000 barranquilleros, más barranquilleros de 10 pecheches, o sea, de 10K, de 10.000 pesitos. Pero si usted, una persona, le puede aportar un poco más, bienvenido sea, bienvenido como multiplicador de sonrisas. Lo recibimos con todas las de la ley.

0: mandar su reporte. Ahí está enviando también información, un servicio social. Y bueno, vamos a estar muy al tanto de todo lo que pasa en la ciudad de Barranquilla. 517, bienvenidos. ¿Cómo atardeció Barranquilla de Tropicana?
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canción del Gran Combo regresa ya en Tropicana 89.1, la emisora diferente, la emisora más bacana de Barranquilla. Aquí estamos pasándola bueno, 5 de la tarde con 25 minutos. Y a esta hora, señoras y señores, en la emisora

0: Bueno, y a esta hora, señoras y señores, Don Dani, viene su amigo.
1: ¿El de la HP?
0: Viene el vulgar ese, el sinvergüenza.
1: Mierda,
0: ese.
1: Carajo.
0: Lo veo por ahí y lo levanto a muñeca para que sea serio.
1: ¿Con qué vendrá el HP?
0: ¿Sabrá usted? ¿Con qué vendrá el HP? Hermanito HP, cuéntemelo todo. ¿Qué iba a decir?
2: Ey, aquel día mi papá contrató una muchacha de Bélgica. Ajá. Joda, pero la echó al día siguiente. ¿Ustedes saben por qué?
0: ¿Por qué?
1: Nada.
2: Le cayó un pelo de verga en la sopa.
0: ¡Ey!
2: Reemplaza la L por la R, muñeco.
0: ¡No, ya serio!
3: En el trancón,
0: no, dígale, ¿qué le iba a decir?
1: No, que vos respete a la gente, que apenas va en retorno a casa y va a salir con esa charada.
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0: sí quiero preguntarle a propósito de esta canción, viejo Dani. ¿En algún momento usted ha sembrado en tierra mala?
1: No joda, Edgar Alexander, ha quedado son marchito ahí.
0: Dígame la verdad.
1: Sí, he perdido el tiempo.
0: ¿Seguro?
1: Muchas de las veces uno hombre pierde el tiempo igual que una mujer. Pero sí, no, sí, sí, ¿por qué decirle que no? Pero sí, sí es real. Sí es verdad.
0: Los oyentes de Tropicana, dígalo de una. ¿Alguna vez has sembrado en tierra mala, sí o no? 303-56-5627. 5:34 minutos. Aquí estamos en Comotarteció, Barranquilla de Tropicana. 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Y siempre atentos a atenderles esa mano amiga. ¡Tropicana! Mande su nota de voz y cuéntenos. Me dice Caballito y Dani, yo sembré en tierra mala cuando. Yo sembré en tierra mala cuando, Tropicana.
2: No, Dani, un día pensé que había sembrado manzana, yo más de que era cactus. Ni sombra. Perdió el tiempo, Dani.
0: Y que manzana y vamos a ver que era una, un cactus. Era el cardón guajiro. Tropicana.
3: ¿Qué más, Caballito? ¿No tiene 120 barras que me preste que llegue pelado a las vacaciones?
4: No tengo.
5: Hola, Caballito, una vez sembré en tierra mala, no salió ni verdín. Ni verdín en esa tierra, tanto que se regó y se regó.
0: No, hombre, ¿cómo va a ser? Si usted sembró en tierra mala, dígalo de una. Yo sembré en tierra mala, ¿cuándo?
6: Como dice la propaganda, Caballito, Dani. I will, a mojo, a chuchi, very good, let's go.
1: ¿Cuál es esa?
0: No, yo no me sé esa propaganda, ¿vale? Me odiaron. ¿Qué dicen los oyentes? 303-5656-27 de Tropicana 89.1. Dígalo de una. Yo sembré en tierra mala, ¿cuándo? Ya comenzaron.
1: ¿Tienes la culpa de esa vaina?
0: No, ¿por qué razón? Yo no tengo culpa de eso,
1: si
0: Dani.
1: Tú lo ves y sigues poniendo lo que vaina.
0: Bueno, Dani, lo que pasa es que yo pienso que van a venir con una vaina seria, pero que va. Comienzan de besucón.
7: Cabeza puerco, yo sembré en tierra mala en una veneca y ahora que el marido se fue para Estados Unidos y se ganó la platica, ese güey me dejó.
0: ¡Nena! Sí, señor, el man sembró en tierra mala. Tropicana.
8: Yo sembré en tierra mala. Ayudé y me pegaron una puñalada por la espalda.
0: Yeah. Hey, pero eso suele pasar, viejo Dani, ¿eh?
1: Es normal.
0: Bueno, uno ya lo ve normal, pero es anormal, eso está mal.
1: No, pero ¿sí o no? Obviamente que está mal. Pero lo que pasa en Barranquilla, ¿sabes que el bembé es una vaina jodida?
0: Sí,
1: normal de que pase ese bendito perrateo que te joda en la vida. Y que siempre es en tierra mala.
0: Pero no, es anormal, a lo que yo me refiero es anormal, viejo Dani. Joda que tú seas una buena persona, le abres el corazón a alguien, lo ayudes, le tiendes la mano y después te peguen la puñalada trapera. Esa vaina no se hace, compañero.
1: Esa es mala también. No.
0: Eso es barro, Tropicana.
9: Joda, Caballito. Yo sembré en tierra mala cuando me saca vivir una niña de allá del hoyito. No joda, manica, pero me salió bandida.
0: ¡Mierda!
9: Sembré en tierra mala.
0: Te va a salir de un convento, pues. Bueno, es Tropicana 89.1, la emisora diferente, la más bacana de Barranquilla. Don Daniel Chaona.
1: A ver.
0: Tenemos una campaña muy bonita, una campaña muy linda. SOS señor. Por Venezuela. Estamos buscando a los 3.000 barranquilleros más barranquillerísimos. Esas personas que siempre están dispuestas a ayudar, a tendernos la mano en este momento tan difícil. ¿De qué se trata?
1: Bueno, se trata de que, usted lo ha dicho, estamos buscando a los 3.000 barranquilleros más barranquillerísimos que puedan aportar de 10.000 cada uno para poder recoger esta ayuda que es muy especial para nuestros hermanos venezolanos que están pasando un momento muy difícil en su país. 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Hay muchas personas que tienen de pronto 5.000, 2.000, 3.000, 10.000, incluso algunos hasta 100.000. 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Y por supuesto, recuerda que la emisora diferente de Barranquilla que simplemente hace esto posible se llama Tropicana.
0: Y aquí está el número, aquí está la promo para que todos ustedes tengan la oportunidad de aportar ese granito de arena, lo que usted quiera, de verdad, que papito Dios lo ve y por supuesto nuestros hermanos venezolanos se lo van a agradecer.
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0: mañanatico está bien sabroso en Tropicana. 5:50 minutos, a las 6:00 p.m. comienza el partido entre la selección de Portugal contra la selección de Croacia. ¿Quién se va hoy del Mundial? ¿Luquita Modi de Croacia o el bicho Cristiano Ronaldo? Eso vamos a saberlo ahorita. El Xiu, el bicho. Le dicen el bicho. ¿Por qué razón le dirán el bicho a Cristiano?
1: Verdad. ¿Qué significa bicho?
0: Bueno, yo no sé.
1: Aquí en Barranquilla es perrateo. Pero allá, ¿qué significa bicho?
0: No, no, pero aquí el bicho puede ser un animal.
1: Vamos a buscar.
0: El bicho ese. También puede ser el cuatro letras también.
1: Ok.
0: El bicho también, bueno, no sé, para los dominicanos, sabes que el bicho es el aparato reproductor masculino.
1: Ok.
0: Pero dice, ¿qué significa el bicho para
1: a Cristiano Ronaldo? Le dicen el bicho por su imponente fortaleza física, su capacidad goleadora implacable y su liderazgo dentro del campo. El apodo fue acuñado por el famoso periodista y locutor español Manolo Lama durante su etapa en el Real Madrid, para destacar que era un jugador dominante e imparable que infundía miedo a las defensas. O sea, bicho es que le da miedo. O sea, podemos llamar bicho por Edgar, un bicho. O sea, tú ves un bicho. De esos animalitos que da miedo.
0: Sí, claro.
1: Un insecto, un bicho.
0: Ok. Es por eso.
1: Infundía miedo.
0: Ok. Bueno, 300-356-5627. Yo sembré en tierra mala. ¿Cuándo? Porque me están diciendo, caballito, escucha la nota de voz. Y eso va de una, Tropical.
2: Buenas tardes. Oye, caballito, yo sembré tierra mala cuando me fijé en ti, caballito. Te amo.
0: Yo también te amo a ti. Un besito
2: en el paramoscal.
0: Un besito bien grande.
1: Ah, sí, los dos Lucas, ven ahí. Sí, 300-356-5627 de Tropicana, que se espera un momentico y ya se lo damos. A ver qué dice, men.
3: Habla, yo, caballito.
0: Mi hermano.
3: Yo, caballito.
0: Dímelo.
3: Te amo.
0: Yo también te amo. Yo pensé que iba a decir una vaina seria y vamos a ver que comenzaron a mandar besos los besucones de Tropicana.
2: Jaime, buenas tardes, Tropicana. Como el pasajero que me salió cagatén.
0: Mierda.
1: ¿Cómo así que el vigilante, Edgar?
0: ¿Cómo así cuál vigilante?
1: No, el que un vino.
0: Ok.
1: No respeta el vigilante, hombre. Sí. ¿Cómo así, vale? A ver, ¿qué dice?
0: El vigilante de aquí. No, en serio.
1: Ahorita había uno como Abel. Andrés Iniesta sentado ahí para usted. Después lo vi al sentar mierda. ¿Qué pasó aquí, Tropicala? ¿Qué dice?
2: Dani, el cabezón, te amo.
0: Mierda.
1: El cabezón este.
0: Bueno, pues.
4: Caballito.
0: ¿Qué pasó?
4: Yo sembré en tierra mala.
0: ¿Cuándo?
4: Así sería de mala que sembré una pepa de mango.
0: ¿Y qué pasó?
4: Ajá. Y me nació un palo de Trupillo.
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0: pequeñas cosas que vivimos tú y yo. 6:06, 6:06, en emisora diferente, viejo Dani. 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

0: La canción se llama Si tú estuvieras en Tropicana 89.1, la emisora diferente de Barranquilla. Aquí estamos en esto que se llama Cómo atardeció Barranquilla.
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0: Momento justo para contarle, viejo Dani, a nuestros oyentes cuáles son esas noticias importantes con las que vamos finalizando el día de hoy, con las que vamos cerrando el día miércoles, ombligo de semana. Mentira, jueves, un pasito del fin de semana.
2: Hombre, claro.
0: Aquí en Tropicana 89.1. ¿Qué tiene usted por ahí para decirle a nuestros oyentes?
2: Bueno, Edgar, usted sabe que ocurrió un caso en el día, en la madrugada de hoy jueves.
0: ¿Qué pasó, viejo?
2: A eso de las 12 y algo por ahí, casi pasaditas. Papá Zamorano para un joven de 17 años.
0: Hombre, ¿cómo?
2: Por los lados de Las Nieves en la ciudad de Barranquilla. Dicen que habían amenazas de que no estuvieran en ese parque, el parque de Las Nieves, porque estaba peligroso, que estaba caliente. Que, pues,
0: y habían informado la vaina.
2: Habían informado, como que cogieron al muchacho ahí que había hablado con su mami.
0: Tremendo.
2: El muchacho le dijo, mami, ya voy para allá. Cuando en ese que ya voy para allá. Bambán Zamorano, Edgar, yo creo que la cosa aquí en Barranquilla está complicada, ¿no?
0: Bueno, atención porque Abelardo La Espría ya plantea posibilidad de que regrese el servicio militar obligatorio en Colombia. También de eso vamos a estar hablando con los oyentes de Tropicana. ¿Usted qué opina de eso? Usted que prestó el servicio, usted que es cadete, Biodano.
2: No, me parece bien, me parece bien.
0: ¿Seguro?
2: Me parece bien, claro que sí. Es que el servicio militar, antes usted le pedían la libreta militar para camellar, no, para todo. Ahora la libreta militar pasó a segundo plano, pero la libreta militar debe ser importante, ¿ah?
0: Ok. 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
2: Edgar, mira, dos hombres fueron asesinados a bala en Malambo y Soledad. Las víctimas quedaron tendidas en la vía pública. Dos hechos violentos se presentaron en la tarde de este jueves en los municipios de Soledad y Malambo. Además, según testigos, una segunda persona resultó herida y fue trasladada a un centro asistencial. Por ahora, las autoridades no han dado a conocer las identidades de las víctimas.
0: Atención, la alcaldía instala nuevos semáforos en la avenida Shakira y puntos estratégicos de la ciudad. Dicen que el compromiso es con la movilidad y con los conductores. Como parte del compromiso con una movilidad más eficiente, la alcaldía de Barranquilla pone en funcionamiento 3 nuevas intersecciones semaforizadas a partir de hoy, 2 de julio. Las intervenciones se realizarán en la calle 72 con 39, en la avenida Shakira, en la calle 17 con 23 y en la calle 64C con carrera 15, Dani.
2: Bueno, una mujer fue hallada muerta con signos de violencia en una finca en la vía Cajahual, sector rural del municipio de Usiacurí, en el centro del Atlántico. La víctima fue identificada como Girina Cervantes Navarro, de 37 años de edad, quien registraba golpes en su cabeza.
0: Atención, Carlos Queiroz dijo, Colombia no es invencible, Colombia no es perfecta. El portugués Carlos Queiroz compareció este jueves en la rueda de prensa previa al partido que sostendrá en la selección Colombia con la selección de Ghana, o sea, sus dirigidos mañana. Ay, ay, ay, 8 de la noche.
2: Bueno, y por otro lado, buseta de servicio público se incendió en la Murillo con 44 en el día de hoy. Momento de pánico. La emergencia fue atendida por los bomberos, dos máquinas de bomberos de la ciudad de Barranquilla. Ocurrió exactamente en la avenida Murillo con carrera 44. Se incendió el bus de servicio público. Pertenece a la empresa Cotrans Norte.
0: La Policía Nacional en el Atlántico, a través de unidades adscritas a la seccional de investigación criminal y coordinación con la Fiscalía, logró la captura de 5 personas, 2 mediante orden judicial y 3 en flagrancia. Asimismo, la notificación por orden judicial en centro penitenciario de 4 personas por los delitos de concierto para delinquir, hurto calificado y agravado, porte ilegal de arma de fuego, receptación y porte de estupefacientes. Cogieron a los patillas, los desmantelaron. 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

0: La canción se llama Como en el Idilio en Tropicana, 6:25 minutos en la emisora diferente de Barranquilla. Tropicana.
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0: Bueno, Dani. 6 de la tarde con 25 minutos. Y bueno, muchas personas nos están preguntando cuál es la llave para poder ayudar, para poder sumarse, para poder aportar su granito de arena. Y aquí yo se lo tengo. Tengo el número de la llave para que tengan la oportunidad. Por supuesto. Ay, Dios mío.
2: Se trabó la vaina.
0: Sí, correcto.
2: Le hago una pregunta, ¿la va a mandar o la va a decir?
0: Ay, yo la digo. Bueno, la llave es más, ya también se la voy a poner a usted ahí, compañerito, para que la tenga. Entonces, las personas que deseen contribuir, las personas que deseen poner su granito de arena, estamos buscando los 3.000 barranquilleros más barranquillerísimos, lo que usted pueda dar, con lo que usted pueda contribuir, sería perfecto. Entonces, Dani es 008-903-1438.
2: Repítamelo, Pollo Birra, hágame el favor.
0: 008-903-1438. Ok. 1438.
2: Okay,
0: ¿ya? ¿Así?
2: Bien.
0: Ok. Bueno, entonces esa es la llave. Y ahí estamos recibiendo sus donaciones, su aporte, su ayuda aquí en Tropicana 89.1. Y para los que van llegando a la sintonía y no saben por dónde va Tabla, los ponemos en contexto, Dani. Esto es para ayudar a nuestros hermanos venezolanos.
2: Sí.
0: Vamos a ayudar a nuestra gente y por eso estamos buscando a los 3.000 barranquilleros más barranquillerísimos. Y si no son 3.000, si no son 200.000, 500.000.
2: Espectacular.
0: Sería genial. Es el momento de ayudar, es el momento de aportar, es el momento, hombre, de hacerlo de corazón, viejo Dan, de hacerlo de corazón.
2: Bueno, al 300-356-5627 de Tropicana, si usted todavía no ha podido copiar la llave, no se preocupe que nosotros, usted escriba llave y listo. Nosotros reenviamos ahí el mensaje para que usted pueda hacerlo más fácil, pueda dar su aporte muy especial. Ya lo sabe, de 2.000, de 3.000, de 4.000, de 5.000, de 10.000. Pero si usted es un man que... siempre Dios lo bendice por estar ayudando a la gente que de verdad lo necesita y quiere aportar un poco más, también es bienvenido y muchas gracias por su aporte. Bienvenido al Combo Multiplicador de Sonrisas de Tropicana.
0: 6:27 minutos en Tropicana 89.1, la emisora diferente de Barranquilla. Tropicana. Mándate ahí. Dani.
2: Tíreme la plena.
0: Escuchamos a estos oyentes a ver qué nos dicen.
2: Sí, tire la plena. 300-356-5627. A ver.
0: Dígalo de una. Nada. Yeah. El mudo. Claro. Espérate ahí.
3: Claro que sí, Caballito y Dani. Servicio militar obligatorio, firme por la patria. Todos los hijos de los muchachones. Y recién graduado, porque por ahí vi un poco de fotos y votando por el muñeco.
0: Bueno, gracias,
4: Tropical. Claro, que se lleven a Rodolfo, a Rafa y a Lucho.
2: O sea, que usted no lo quiere escuchar más aquí.
0: qué locura. Bueno, es Tropicana 89.1, la emisora diferente de Barranquilla. Vamos con esto, Dani. Si ya me escuchan, los diablitos.
2: Oiga, aquella antena, uno al año, no hace daño en Tropicana. ¡Ay, yeah!

0: y señores, ha llegado el momento especial, estelar, donde en el día de hoy vamos a sacar todo espíritu de maldad, vamos a sacar todo espíritu de dureza, vamos a sacar todo espíritu de Caquistán, vamos a sacar todo espíritu de Burriquete, de Soplamiento Bolívar, de toda esa película. Hoy sale, hoy se va. ¡Fuera!
1: En este momento los oyentes de Tropicana envían su nota de voz 303-5656-27, 6:33 ¿Qué espíritu va a sacar? ¿Qué espíritu hay que decir? ¡Fuera espíritu! ¡Fuera espíritu! 303-5656-27. Hola, Tropicana.
2: He escuchado a todo el mundo hablando lo del servicio militar.
1: Miércoles, pero bueno, no, estamos ya sacando los espíritus en este momento. Por eso los oyentes tienen que concentrarse en sacar espíritus.
0: No hay orar.
1: Dígalo de una.
2: Te agradezco ahí alguna información.
1: Ok, listo, mi hermanito, vale.
0: Muy bien.
1: Claro que sí. Ya me llegó la foto de la señora.
0: Un abrazo.
1: Tropicana.
3: Fuera espíritu de cagasteño. Fuera espíritu de maldad. Espíritu de toda cosa mala. Fuera
4: espíritu.
1: ¿Espíritu de qué vio, Dani?
0: Oye, fuera espíritu de dureza. La gente que, mejor dicho, te imprima y no suelta nada.
1: Fuera espíritu de conductor cachón, hombre.
2: Fuera. Vamos a sacar el espíritu de la peladera, que ya vamos para la casa ganado, Dani. Fuera espíritu de peladera, Yocaba.
1: Fuera. Tropicana. Dígalo de una. ¿Qué espíritu va a sacar? ¿Qué espíritu hay que decir? Fuera, hombre. Ah, fuera espíritu de chamán loco, de brujo, del Congo, fuera.
0: Fuera espíritu de maicenero. Aquí hay que llevar un bulto de maicena.
1: Oh, da, si supiera el chamán que aquí en Colombia soplan más. ¡Ey! Él sopla su polvito. Aquí la gente tiene más fuerza en los pulmones que ese chamán.
0: Dicen, sí, las malas lenguas. Ah. Que los sopladores son de nombre blando. Los sopladores, que los males que están en la carpintería, que soplan ahí para hacer ring.
1: Pues. Trabajan con la autógrafa, niño. Puro soplete.
3: Fuera espíritu de oyente Caquistán, de oyente Cagatén de Bayer.
1: Fuera.
3: Tomador de Aguilaray.
1: Fuera.
2: Fuera espíritu de clientes machuchos poniendo carrera de 5,000. Fuera.
5: Fuera espíritu de cachón.
1: Fuera espíritu
6: de la vecina caliente esa, que mejor dicho, se la quiere al otro chino y a uno nada.
1: ¿Cuál es esa vecina? Llévela para acá.
3: Fuera espíritu aretero de Burriquete, de locutores que trabajan juntos en un programa y entre burros se entienden.
0: Respete, hombre.
1: Chequen la vaina.
0: Se está tratando de decir que Rodolfo y Funes son Burriquete. Respete, hombre.
1: Sí, señor, Tropicana.
7: Buenas tardes, Tropicana. Fuera espíritu de Cabanequi, de Pelapela, fuera. No me llame, fuera, equivócate, que se borre mi número, fuera espíritu de Cabanequi.
1: Y en este momento, señoras y señores, llega el Dani con su amigo el Pastor a Tropicana.
0: Oye, bienvenido, Pastor, a Tropicana 89.1. El Pastor viene pariendo, Edgar Alexander.
1: Hombre, ¿por qué?
0: Viene pariendo porque tiene la camiseta de Cristiano Ronaldo en el día de hoy. Me dice que Portugal está dejando, oiga, pasar la oportunidad de poder marcar en el primer tiempo. Pastor, bienvenido a Tropicana. Se viene hoy deportivo, camiseta de Portugal color rojo, se viene con unos zapatos azules y el pantalón negro. Oye, qué carnaval trae el Pastor. Bienvenido a Tropicana y es momento de decir ¡Arrepiéntete!
8: ¡Hijo del diablo! ¡Santo Jehová! ¡Fuera!
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